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0: octogésima primera Asamblea General de la Organización de las Naciones Unidas, septiembre 2026.
1: Las pensiones, el precio de los alimentos, los servicios básicos, por ello la libertad de navegación, la seguridad marítima y la aplicación estricta de la Convención de Derecho del Mar son importantes para todos. Para nosotros, la libertad de navegación y la seguridad marítima son un interés nacional y una responsabilidad global. Las normas se aplican a todos y deben servir para dar estabilidad y previsibilidad necesaria para que los países puedan avanzar en sus ambiciones.
2: Bien, escuchamos las palabras del primer ministro de Croacia, Andrej Plenković, en el marco de esta 81ª sesión de la Asamblea de las Naciones Unidas.
0: 81ª Asamblea General de la Organización de las Naciones Unidas, septiembre 2026.

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0: octogésima primera Asamblea General de la Organización de las Naciones Unidas, septiembre 2026.
1: No significa pensar lo mismo. Significa negarse a que la distancia se convierta en indiferencia, luego en desconfianza, hasta que en última instancia dejemos de hablarnos. Y este riesgo hoy es real. Es una de las paradojas de nuestro tiempo. Nunca hemos estado más conectados y, sin embargo, no nos entendemos necesariamente mejor que antes. Nuestras economías, nuestras sociedades, las tecnologías son profundamente interdependientes. Incluso, aunque vuelve con fuerza la tentación de replegarse sobre nosotros mismos. En otras palabras, dependemos unos de otros más que nunca, justo en el momento en el que a veces nos sentimos tentados de creer que podemos funcionar sin los otros. Y a medida que aumenta nuestra interdependencia, más necesitamos normas comunes, no para eliminar las diferencias, no para imponer una visión única del mundo, sino para velar porque podamos gestionar nuestro desacuerdo sin que se imponga la ley del más fuerte. En esta obra que les citaba, de los ciegos, los personajes han perdido la persona que se supone que tenía que mostrarles el camino. Nosotros no nos encontramos en la misma situación. Nadie va a venir para decidir por nosotros la dirección a seguir. Pero eso no significa que podamos avanzar si no tenemos puntos de referencia frente a las guerras, las crisis humanitarias, los problemas climáticos.
0: Octogésima primera Asamblea General de la Organización de las Naciones Unidas, septiembre 2026.
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3: Octagésima primera Asamblea General de las Naciones Unidas, septiembre 2026.
4: Escuchemos palabras del secretario general de las Naciones Unidas, Antonio Guterres.
6: Mr. President.
7: No cabe duda de que avanzamos hacia un mundo multipolar. Es una trayectoria irreversible. La multipolaridad puede manifestarse de diferentes formas. Una de ellas es un mundo caracterizado por la fragmentación y la transaccionalidad. Un mundo de tensiones crecientes y desconfianza cada vez más profunda, de mercados fracturados, instituciones debilitadas, de cooperación menguante y cálculos de suma nula. En muchos aspectos, esa es la trayectoria en la que estamos hoy embarcados. Pero hay otro camino. El camino hacia una multipolaridad interconectada. Se trata de un mundo construido sobre la interdependencia y sostenido por una densa red de conexiones económicas, políticas, sociales y tecnológicas. Un mundo en el que coexisten múltiples polos de influencia dentro de un marco común de derecho internacional y de normas compartidas. Tal mundo puede ayudarnos a evitar las propensiones hegemónicas y lo que he venido a llamar la gran fractura. La división del mundo en dos bloques rivales con sistemas económicos, tecnológicos tecnológicos y de seguridad distintos, algo que debemos evitar. En un mundo en red, se sabe que ninguna potencia puede resolver por sí sola los retos contemporáneos. Desde luego, la competencia seguirá siendo una constante de las relaciones internacionales, pero la competencia no tiene por qué convertirse en confrontación. Una competencia sana puede impulsar la innovación, reforzar la resiliencia y ampliar las oportunidades.
6: The must triple adaptation.
4: Escuchábamos palabras del secretario general de las Naciones Unidas, Antonio Guterres.
3: 81ª Asamblea General de las Naciones Unidas, septiembre 2026. 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
8: No tendremos, tenemos el gusto de tener con nosotros acá en los estudios de YBKE Mundial a dos grandes seres humanos que se han dedicado al cuidado personal, al cuidado emocional y, por supuesto, al cuidado de la salud, como lo es el coach y profesor de fisicoculturismo profesional, JJ Fernández. Lo tenemos acá en nuestro estudio, y también tenemos el gusto de saludar a la maquilladora profesional. Ella se ha dedicado a motivar a muchísimas mujeres a realzar esa belleza que llevan interna, como lo ves, Milixa de Ochoa. Bienvenidos.
9: Gracias por la invitación.
8: Gracias por estar acá en estos espacios. Milixa, gracias, ya habíamos tenido la oportunidad de compartir el programa.
10: Así es.
8: Siempre es bonito recibirte.
10: Muchísimas gracias por esta invitación. Saludos a toda la audiencia. Es un honor poder estar con ustedes compartiendo este espacio de belleza, bienestar, salud y todo lo que venga.
8: Con el que lo estás haciendo por primera vez es con JJ
10: sí.
8: Fernández.
10: Sí, totalmente.
8: Es tu primera vez con él.
10: Es mi primera vez.
8: Conmigo ya es la segunda. Ya nos conocemos. Un poquito.
10: Así es, un poquito. Pero ahí estábamos entrando en calor hace un ratito.
9: Sí, ya.
8: ¿Ya entraron en calor?
9: Ya acondicionamos.
8: Ay, Dios mío.
9: Ya acondicionamos.
8: Ah, sí, ustedes ya entraron en calor y yo apenas estoy llegando. No, ustedes están más que adelantados.
9: Listo.
8: Estábamos conversando un poco sobre lo que es el cuidado personal, sobre lo que es tanto el cuidado del hombre como la mujer, sin caer como en la vanidad. Entonces, muchas personas se preguntaban cuál es el límite. Ahora, entre hombres y mujeres, incluso hasta compiten por ver quién se ve mejor que otro, hasta en las relaciones de pareja ha ido como cambiando, porque ahora el hombre se quiere cuidar más, ahora el hombre acepta cosas o rechaza cosas que antes sí, ahora es un tema bastante engorroso que ha creado como esa diferencia entre género.
9: Okay, sí. Bueno, yo siento que eso ha cambiado muchísimo, pero por el tema también, incluso creo que lo comentaba con Milixa hace rato, el tema de las redes sociales creo que ha influido mucho en eso. En ver cómo, o sea, claro, tú ves a un influencer, a una persona que sigues, que, bueno, de alguna manera tú la consideras un ídolo, y ves cómo su vida, o sea, o ves de la manera que se proyecta ante las redes sociales y quieres como hacer lo mismo. O sea, como hacer tal cual como lo está haciendo él. Entonces, siento que eso ha influido muchísimo para que pase lo que tú estás comentando al principio.
8: Pero, qué distinto como Milixa, acá en esta parte quisiera tocar un punto y muy importante. Por ejemplo, actualmente a los caballeros, cuando intentan cuidarse, cuando quizás no tienen alguna posibilidad de hacer algo por una chica que están cortejando, y los catalogan como los famosos princesos. No sé si has escuchado esa...
10: He escuchado, por supuesto, el término de princesa.
8: Ese término.
10: Sin embargo, yo creo que tanto el hombre como la mujer tienen que autocuidarse. Tienen que hacer ejercicio, al final yo creo que no es que tienen, es que debemos, por honra a nuestro cuerpo. De hecho, en la palabra de Dios se dice justamente eso, que tú tienes que honrar, porque ahí es ese es el templo del Espíritu Santo. Pero sin ánimo de ser religioso ni nada por el estilo, o sea, este cuerpo o esta vida que nosotros tenemos debemos de honrarla, debemos de cuidarla. Entonces, si un caballero pues se ve guapo, se cuida, no necesariamente tiene que ser princeso. Ahora, lo que yo sí tengo es como cierta cosa, no sé cómo describirlo, pero a mí, por ejemplo, me encanta un hombre con las manos fuertes. No me gustan los hombres con las manos suaves. Las más suaves que las mías no puede ser. Entonces, un hombre que capaz, un hombre que resuelve, un hombre proveedor, un hombre que sabe lo que quiere, cómo lo quiere y hace como debe. Bien. Ahora, en las mujeres, ciertamente nosotras siempre se nos ha catalogado como para que nos cuidemos, nos veamos hermosas, nos veamos bellas. Y eso sí no es criticado, pero sin embargo, en la mujer, cuando hay un exceso de este tipo de cuidado, podemos caer en la vanagloria, en el ego o incluso en la idolatría del cuerpo. Entonces ahí hay un punto muy, ¿cómo te diría?
8: Muy delgado.
10: Esa es la palabra, un punto muy delgado entre lo que es el autocuidado y la vanidad o la vanagloria, porque entonces no lo estás haciendo por cuidar el templo que se te asignó, lo estás haciendo para poder ser aceptado, aprobado por alguien más, por una red social o por aquella persona que estás cortejando. No lo estás haciendo por ti, sino lo estás haciendo por alguien más. Pero ¿qué pasa cuando no hay alguien más? ¿Qué pasa cuando todo se termina, cuando todo tiembla, como por ejemplo lo que nos acaba de pasar, que todo tembló, que hay muchas cosas que ya no son tan importantes? Entonces, si eso que ya no es tan importante se va de tu vida, ¿vas a seguir siendo el mismo? ¿Vas a seguir cuidándote? ¿Vas a seguir haciendo lo que haces? ¿O te abandonas y porque ya lo que te importaba, ya lo que te interesaba ya no está?
8: Por ejemplo, Milixa,
10: wow.
8: Eso es una buena pregunta.
10: Eso es una buena pregunta. ¿Salió al aire?
8: Sí.
10: Bueno, sí he encontrado princesos, sí tuve la experiencia de un princeso al que tuve que mantener. Pero eso es otra cosa. Y eso viene por el cuando una mujer cree que debe hacer todo, que esas mujeres empoderadas, mujer maravilla. Oye, lo que tú estás buscando no es un hombre, tú estás buscando, lo que tú estás buscando es un chulo. Alguien que no quiere compromiso, sino que quiere que esté la vida loca.
8: Oye, entonces, pero ahí sí quisiera tocar el punto que dijo al principio el coach JJ Fernández. Por ejemplo, actualmente, incluso en las mujeres y hombres, hay como la falsa creencia de que lo que ves en las redes sociales es lo que es realidad. Pero, por ejemplo, te lo pongo porque actualmente se hizo viral un comentario de una chica que un caballero le pasó un mensaje invitándola a comer helado, y ella dijo, no, un helado me lo doy yo. Y empezaron todos como a burlarse del caballero. Entonces, okay. ¿En qué estamos? De pronto, quizás el chico o el caballero, la persona tiene buenas intenciones, pero ¿por qué desmejorar el hecho de que quizás, bueno, lo que tengo es un heladito?
10: Yo creo que es un tema de valores. No sé qué opinas tú, JJ, pero
9: sí.
10: Para mí es un tema de valores.
9: Yo siento que también depende de la crianza de ambas personas.
10: ¿Valores?
9: Porque, bueno, siento que el término de princesos se está, bueno, es bastante nuevo, pero siempre han existido hombres con ese tipo de características, o sea, con ese comportamiento, solo que no era tan sonado como lo es ahorita.
8: Mi abuela le decía manganzones.
9: Ajá, exactamente.
8: ¿Eran eso?
9: Sí.
8: Ay, no son los mismos. Mira, para allá le dicen el ceniciento.
9: Solo que, claro, con otros términos, pero siempre existieron personas con ese tipo de comportamiento, que ahora es, bueno, más viral, o se hizo como en tendencia, es diferente, pues.
8: O quizás ya existían, lo que pasa es que ahora tenemos las redes sociales que sí, nos ayudan como a conocer esos casos.
10: Lo que pasa es que todo va como en evolución. En mi época, le decían metrosexuales, ¿cierto?
9: Claro, los que se cuidaban mucho y todo.
10: Se cuidaba mucho. Sin embargo, yo creo que el valor, el amor propio, el valor, no tiene nada que ver con la vanidad.
9: Uh-huh. ¿Okay? Sí, entonces, yo concuerdo creo que, contigo.
10: La mujer, tanto el hombre como la mujer, merecen ser cuidados, ser atendidos, no solamente físico, sino también emocionalmente. Y eso no significa que pueda ser una princesa, o puede ser un princeso, perdón, o una mujer que le falte valor. O sea, necesitamos cuidarnos. En este tiempo de que hay tantas, se desvirtúan las realidades, necesitamos estar cuidados, emocional, mental y físicamente.
8: Pero también creo que viene el punto de reincidir en lo mismo. ¿Cuál sería el límite? Porque tocamos otra vez el tema de que ahora incluso los estereotipos de belleza están cambiando constantemente, y quizás eso hace o eso ha hecho que tanto el hombre como la mujer se llenen de tanta gloria personal por los tratamientos, por la estética, por la última moda, que ya dejan de verse como seres humanos comunes y corrientes, sino que empiezan como a idolatrarse ellos mismos.
10: Porque
8: ¿Cuál es el límite?
10: Porque si no tienes una identidad clara,
9: sí,
10: pues ese tipo de tentaciones o de cosas que hay en el mundo, ¿sabes? Te van a seducir y tú vas a querer más y más y más. Pero si tú sabes quién eres y hacia dónde vas, si tú valoras lo que representas, entonces no, ese límite va a tener, o esas ganas de ser perfecto, va a tener un límite, porque tú sabes que lo que estás haciendo es para cuidarte, para poder mantener la salud, y no necesariamente para verte, no sé, como las mujeres que ahorita se están poniendo muchas cosas en la cara. Entonces ahí hay una falta de identidad tremenda, y eso también se puede ver en hombres como en mujeres, sí, más que todo en las mujeres, porque no vemos mucho más, pero en los caballeros también existe.
9: Sí, eso está pasando muchísimo. Yo también considero que el cuidado va de adentro hacia afuera.
8: Ok.
9: O sea, por lo menos con todo esto del ejercicio, eso pasa muchísimo. Que, bueno, la gente, ve a muchas personas entrenando o cuidándose, y, bueno, quieres mejorar tu físico, quieres verte de cierta forma, pero eso va más allá. O sea, también hay un impacto a nivel mental. O sea, al nivel de, o sea, la depresión, o sea, la ansiedad, disminuye todo eso. Entonces, también depende para lo que la persona lo esté haciendo, ¿ok? Entonces siento que eso también tiene que tener un balance, no solamente el hecho de cómo me veo, sino cómo me siento también.
8: Y me imagino que en tu profesión has encontrado muchos casos, porque si por ejemplo una persona se llegó a entrenar contigo y pesaba, estás sobre un peso de 90, 80 kilos, y lo puede disminuir a 75, por ejemplo, ya ha habido una evolución, ya sí, hay un avance interno. ¿Te ha pasado que la persona no siente que está avanzando porque se está comparando con quizás, sí, con los otros estereotipos de belleza, o cree que está estancado? ¿Te ha ido sucediendo? ¿Es, sí, normal? ¿Es común?
9: Sí, lo que pasa es que, claro, en mi caso ocurre que la persona siempre llega con una foto de un influencer o un famoso. Entonces te dice, mira, yo quiero verme así, o sea, de esta forma, así como se ve ella o así como se ve él, no sé, con los cuadritos así marcados, o sea, y te lo describen tal cual. Entonces uno tiene que obviamente explicarles que cada proceso es diferente, o sea, tú no te vas a ver de esa manera, pero sí tú vas a buscar tu mejor versión. Entonces ahí es donde está el hecho de que, bueno, tú todos los días vas trabajando eso en la persona, no solamente en el ejercicio, sino en cómo esa persona se va viendo. Y claro, cuando ocurre eso, que disminuye un porcentaje de grasa bastante importante, la persona, más allá de verse bien, se siente bien porque, o sea, está mejorando mucho su autoestima por el tema del peso. Entonces ahí es donde uno explica, mira, tú no te vas a ver de esta manera, sí, ok, fino que tú tengas esa
10: referencia,
9: pero tú no eres esa persona. O sea, tú tienes que buscar tu mejor versión. Entonces, cuando empiezas a trabajar en eso y la persona va viendo esos cambios, es que se empieza a motivar y empieza a verlo desde ese punto de vista.
8: Oye, y qué interesante, Milixia, tocando ese punto, tú que has tenido la oportunidad en tu amplia carrera, en tu trayectoria, de motivar e inspirar a tantas mujeres, y supongo que también te ha tocado bastante esa tarea de que la belleza no es un estereotipo, la belleza la llevamos por dentro y se refleja en nuestro exterior.
10: Así es, y de hecho comencé conmigo misma, porque justamente le estaba comentando a JJ, a
8: JJ. Ajá. JJ no, JJ, JJ, tiene que hablar con tu manager primero.
9: JJ, pues. Ese cambio. Ay,
10: sí. Tuve que comenzar conmigo, yo tuve que desprenderme y morir, y aunque suene esta palabra muy muy fuerte, pero tuve que morir a aquellas cosas que me ataban a lo que no era para mí saludable. ¿Y qué es y qué puede ser saludable? Querer verme como otro se quiere ser, como esa referencia que hablaba JJ. Yo quería verme hermosa, yo quería verme perfecta, yo quería verme de una u otra forma. Entonces tuve que aprender a verme como yo soy, no como otros quieren o como yo creo que puedo verme, sino como el diseño original, lo que yo soy. Entonces tenía que aprender a desprenderme de eso. Una de las cosas que hice, por ejemplo, es raparme la cabeza. Y eso lo comentamos en el último programa que hicimos. Me rapé el cabello para poder dejar de pintármelo y que salieran mis canas. Salieran mis canas, que además tengo como un mechón bastante particular en mis cabellos.
9: Es una marca personal.
10: Es mi marca personal. Entonces, tanto que luchas por querer parecerte a alguien o a algo, o a un estereotipo de un influencer, cuando tú tienes tu propio sello. Bien. Cosas que hice, cuando tú tienes desvirtuado lo que puedes ser. Entonces comienzas a tomar decisiones erradas, como por ejemplo, yo lo hice, me cosí la lengua para poder dejar de comer sólidos y tomar solamente líquidos para poder bajar de peso. Entonces allí comienzas a hacer cosas que van en detrimento de tu salud, de tu bienestar, de tu diseño. ¿Por qué? Porque si tú dejas de comer sólido durante 3 meses, obviamente vas a ponerte muy delgado y vas a tener una figura extraordinaria, pero tú puedes mantener eso en el tiempo. Entonces, más allá de lo que puedas mantener en el tiempo, ¿qué pasa con tu mente? ¿Qué pasa dentro de ti? Para que puedas tomar de esas decisiones tan erradas que van en contra de tu diseño, que van en contra de tu salud. Entonces, ¿qué es lo que he aprendido y qué es lo que procuro enseñarles a cada una de las chicas que mentoreo? Y es que puedan buscar su esencia, que puedan buscar lo que les inspira, que puedan buscar sus cabellos originales. Es decir, que si es de rulos, pues déjate los rulos. Que si tienes tu cabello, bueno, yo no, si quieren ponerse las canas, maravilloso, yo soy pro cana, porque en ellas conseguí libertad. Y tú no puedes andar en la vida atado o esclavizado a cosas que no te suman o que no pueden mantenerse en el tiempo. Porque tú tienes que aprender a ser tú, tienes que aprender a conocerte, tienes que aprender a honrarte, a amarte, y no amarte en el sentido de la idolatría o del egocentrismo, sino amarte por respeto, por valor, por esencia, por diseño de Dios en ti. Imagínate tú qué puede decir Dios cuando tú quieres empezar a cambiarte la boca, ponerte la más grande, o ponerte la... ¿Qué diría Dios de eso? Que Dios se equivocó, y sabes que Dios no se equivoca. Te hizo hermosa, te hizo hermoso, te hizo perfecto, te hizo extraordinariamente bien, como para que tú vengas a decir, no, yo quiero cambiar o yo quiero ser como él o como ella. Tenemos que aprender a amarnos según el diseño que el Señor, que Dios nos dio en nuestra vida, y simplemente honrarlo y ser feliz con eso. Ser feliz con eso y preparar esas versiones, sí, vamos a hacer ejercicio, a tonificar las piernas, vamos a tonificar el cuerpo, en fin, eso es lo que hay que hacer, honrar el cuerpo.
8: Tenemos una mala noticia.
10: Ah, caray.
8: Estamos llegando al final del programa por el día de hoy, pero esto fue una abreboca de lo que viene después. No quisiera despedirme sin antes, Milixia, y JJ darles la oportunidad de que a esa audiencia puedan enviarle un penúltimo mensaje, porque no se puede decir último. Ustedes vuelven a Jacob a las 8.
9: Claro que
10: claro
9: sí.
10: Claro que sí. Estamos. Me encanta estar contigo en este programa.
8: Ay, Dios. No lo digas mucho, ya me había emocionado. Sí.
9: Bueno, primero tú, Melissa, tus recomendaciones.
10: Mi recomendación, caray, yo diría que pensar más en ti y menos en el otro. Pensar más en ti con salud, con el corazón sano. Porque las heridas que podamos tener en el camino seguramente van a ser de ti algo que no eres. Mi recomendación es que empieces a amarte desde tu diseño original.
8: Okay. JJ.
9: Yo diría que el ejercicio físico, más que todo en estos momentos, no es vanidad, sino una herramienta para poder disminuir problemas de ansiedad, estrés, incluso para sentirse mejor.
8: La recomendación es la gente haga ejercicio.
9: Que la gente entrene y que siempre tenga a una guía para poder lograr esos objetivos que tanto quiere.
8: Ok, que le paguen un entrenador.
9: Exactamente.
8: A mí háblame clarito.
9: Exactamente.
10: Necesitamos guía. Necesitamos una guía.
8: Mira, no podía despedirse sin eso. Ah, por supuesto que yo me imagino que ustedes tienen un número telefónico, ¿no?
10: Sí, yo te puedo dar mi
8: ¿tú cuenta qué? De corazón.
10: Instagram. Ah, también, corazón. Ah,
8: Dios mío. Mira, yo voy a salir aquí a hacer ejercicio, ¿viste, JJ? Creo que me voy a incluir contigo.
10: @ bellezas del alma para todas las personas que puedan contactarme.
9: Y a mí me pueden seguir por Instagram por @jj.fernandezp.
8: Ahí lo tienen.
9: La orden por allá.
8: Ahí lo tienen. A mí me pueden ubicar por Instagram también. ¿Tú me sigues, Melissa?
10: Claro.
8: ¿Sí?
10: Claro.
8: ¿Desde cuándo?
10: Desde hace 2 años.
8: Ay, Dios mío, o sea, tú...
9: Bastante tiempo.
8: Sí, tú me tienes de rato siguiendo.
10: Sí.
8: A mí me pueden ubicar como @jacobalas8 en Instagram. ¿Será hasta una próxima oportunidad?
9: Dios mediante.
8: A la audiencia, muchísimas gracias.
9: Gracias a ti por la invitación.
10: Saludos sí. Y bendiciones.
8: Más nada. Y a nuestro querido operador, Federico Castillo. Al presidente de la estación, el profesor Alejandro Silva Villamizar, a la gerente general de contenidos, María Luz Ángeles Pérez, y a ustedes por prestarnos esa gran atención que cada martes nos regalan. Quien les habló con muchísimo gusto, su amigo de todos los martes, Jacob Borges. Será hasta una próxima oportunidad.
9: Gracias, gracias.
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11: Octagésima Primera Asamblea General de las Naciones Unidas, septiembre 2026.
14: Escuchemos palabras del presidente de la Octagésima Primera Asamblea General de las Naciones Unidas, Khalilur Rahman.
15: El Consejo aceptó esta responsabilidad y firmó un acuerdo. Ahora debe cumplir su parte del trato. Esto es lo que esperan los pueblos del mundo. Y a sus ojos, cuando el Consejo de Seguridad funciona, las Naciones Unidas funcionan. La promesa de 1945 aún nos une hoy. Hago un llamado al Consejo de Seguridad y a todos sus miembros para que den un paso adelante, para que lideren como necesitemos y para que actúen cuando lo necesitemos. Vinculado a esto está la cuestión de la reforma del Consejo de Seguridad. Apoyaré las negociaciones intergubernamentales departamentales lideradas por la Asamblea General en su labor para hacer que el Consejo sea más representativo, transparente y refleje la realidad geopolítica de nuestra era. Garantizar una representación justa para las regiones subrepresentadas debe seguir siendo una prioridad. En ningún sitio es esto más importante que en África. Después de 8 décadas, la región más grande por número de Estados miembros y un foco clave de las misiones de paz de las Naciones Unidas está infrarrepresentada en el Consejo de Seguridad. África debe estar en la mesa, no en el menú. No se puede pedir a África que espere indefinidamente por su lugar legítimo en el Consejo. Acabar con la infrarrepresentación de África es ahora una cuestión de equidad, de justicia y, en última instancia, de la credibilidad de esta organización.
14: Escuchábamos palabras del presidente de la 81ª Asamblea General de las Naciones Unidas, Khalilur Rahman.
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21: Llega a Que Cante Mi Gente desde el municipio Baruta, en el estado Miranda, Ali Martínez con su tema Me Cambias el Mundo. Vamos a escucharlo.

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3: Octagésima primera Asamblea General de las Naciones Unidas, septiembre 2026.
4: Escuchemos palabras del actual emir de Qatar, Tamim bin Hamad Al Thani.
5: No tiene sentido hablar de un orden internacional justo mientras Palestina siga siendo un punto ciego en ese orden. Lo ocurrido en Gaza es un genocidio en todo el sentido de la palabra, una mancha vergonzosa para la conciencia de la humanidad. Las generaciones venideras se quedarán atónitas ante la enorme brecha que existe entre la magnitud de la catástrofe y el nivel de respuesta internacional para ponerle fin. Sin embargo, la catástrofe continúa y los dirigentes israelíes ahora proclaman abiertamente que la solución más adecuada es desplazar a la población, algo que denominan migración. Cuando se pone manifiesto el rechazo de la opinión pública mundial ante las prácticas de la ocupación israelí, en lugar de mirarse al espejo, lanzan acusaciones a diestro y siniestro. A veces se refieren al antisemitismo, en otras ocasiones se acusan a otras potencias y estados de crear su mala imagen. Como si no existieran los medios de comunicación, como si los soldados israelíes se hubieran jactado de sus crímenes con imágenes y sonidos. Y como si las imágenes de los crímenes de lesa humanidad cometidos en Gaza nos hubieran difundido por parte de una generación de jóvenes en todos los rincones del mundo.
4: Escuchábamos palabras del actual emir de Qatar, Tamim bin Hamad Al Thani.
3: Octagésima primera Asamblea General de las Naciones Unidas, septiembre 2026.
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3: Octagésima primera Asamblea General de las Naciones Unidas, septiembre 2026.
4: Escuchemos palabras del secretario general de las Naciones Unidas, Antonio Guterres.
6: Mr. President.
7: En adelante, nuestro futuro quedará configurado según cómo afrontemos cuatro grandes pruebas del poder. El poder de decidir sobre la guerra y la paz. El poder que concentra la riqueza y fomenta la desigualdad. El poder que alimenta el caos climático y la guerra contra la naturaleza. Y el poder que ha desatado la inteligencia artificial. Es la primera gran prueba del poder en el siglo XXI, es la paz y la seguridad. La paz es mucho más que la ausencia de conflicto. Es la existencia de límites jurídicos al ejercicio del poder. Es el reconocimiento consagrado en la Carta de que la fuerza no puede ser el árbitro último que decida qué vidas, qué derechos y qué futuro importan. Hoy, ese principio se ve sometido a una enorme presión. En todo Oriente Medio los conflictos se concatenan. Los mal llamados alto el fuego no han sido más que menos fuego y son los civiles quienes siguen pagando el precio. Ya basta. apelo a los líderes presentes en esta sala a que aprovechen al máximo esta semana de alto nivel y procuren la distensión y el diálogo, y juntos hagamos que de esta sala salga un mensaje claro. Deben parar los combates, tiene que fluir la ayuda humanitaria y hay que restablecer por completo los derechos y las libertades de navegación de conformidad con el derecho internacional.
4: Escuchábamos palabras del secretario general de las Naciones Unidas, Antonio Guterres.
3: 81ª Asamblea General de las Naciones Unidas, septiembre 2026.
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2: Octagésima primera Asamblea General de las Naciones Unidas, septiembre 2026.
4: Escuchemos palabras del presidente de la 81ª Asamblea General de las Naciones Unidas, Khalilur Rahman.
6: Los países en desarrollo también deben aumentar sus esfuerzos mediante la movilización de recursos internos y tapar cualquier fuga o corrupción, incluida la fuga de capitales, una plaga que hasta hace poco socavaba el desarrollo en mi propio país bajo un régimen represivo y autoritario. En cuanto a los derechos humanos, debemos reconocer que estos son centrales, pueden promover la paz y la seguridad y el desarrollo. No puede haber paz sin desarrollo. Uno de los ataques más urgentes a la dignidad humana es el discurso de odio que incita a la violencia. Es una amenaza creciente para la paz regional y mundial, y está aumentando. Las narrativas de odio se están propagando como un reguero de pólvora a través de las fronteras y hacia los hogares a una velocidad y escala sin precedentes. Apuntan a mujeres y niñas, minorías, migrantes, refugiados, personas con discapacidades, a menudo con fines políticos. Las nuevas y emergentes tecnologías se utilizan para ampliar mentiras, manipular el debate público, difundir el odio e incitar a la violencia, más rápido y más lejos que nunca. Debemos elegir el diálogo y la tolerancia y fomentar una cultura en la que los derechos humanos se respeten, no solo en la ley, sino en nuestras interacciones diarias. Y debemos dejar de seleccionar esos derechos que se ajustan a nuestras respectivas culturas o a la política del momento. Ya sea islamofobia, antisemitismo o misoginia, todo es igual, es odio, reempaquetado y reetiquetado. Utilicemos las herramientas de nuestra era, no para profundizar el miedo, sino para ampliar la comprensión y avanzar en la dignidad humana para todos, en todas partes.
4: Escuchábamos palabras del presidente de la 81ª Asamblea General de las Naciones Unidas, Khalilur Rahman.
2: 81ª Asamblea General de las Naciones Unidas, septiembre 2026.
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0: 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Octagésima primera Asamblea General de las Naciones Unidas, septiembre 2026.
1: Escuchemos palabras del secretario general de las Naciones Unidas, Antonio Guterres.
2: Mr. President.
3: No cabe duda de que avanzamos hacia un mundo multipolar. Es una trayectoria irreversible. La multipolaridad puede manifestarse de diferentes formas. Una de ellas es un mundo caracterizado por la fragmentación y la transaccionalidad. Un mundo de tensiones crecientes y desconfianza cada vez más profunda, de mercados fracturados, instituciones debilitadas, de cooperación menguante y cálculos de suma nula. En muchos aspectos, esa es la trayectoria en la que estamos hoy embarcados. Pero hay otro camino. El camino hacia una multipolaridad interconectada. Se trata de un mundo construido sobre la interdependencia y sostenido por una densa red de conexiones económicas, políticas, sociales y tecnológicas. Un mundo en el que coexisten múltiples polos de influencia dentro de un marco común de derecho internacional y de normas compartidas. Tal mundo puede ayudarnos a evitar las propensiones hegemónicas y lo que he venido a llamar la gran fractura. La división del mundo en dos bloques rivales con sistemas económicos, tecnológicos y de seguridad distintos. Algo que debemos evitar. En un mundo en red, se sabe que ninguna potencia puede resolver por sí sola los retos contemporáneos. Desde luego, la competencia seguirá siendo una constante de las relaciones internacionales, pero la competencia no tiene por qué convertirse en confrontación. Una competencia sana puede impulsar la innovación, reforzar la resiliencia y ampliar las oportunidades.
2: The must triple adaptation.
1: Escuchábamos palabras del secretario general de las Naciones Unidas, Antonio Guterres.
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4: Una mujer traicionada se convierte en leyenda. El misterio de la Sayona. La Sayona es una famosa leyenda venezolana que cuenta la historia de una mujer traicionada por su esposo. 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Con su vestido blanco y un rostro aterrador, aparece para castigar a aquellos que han sido desleales. Su grito resuena en la oscuridad, llenando de terror a los hombres del pueblo. La leyenda no ha terminado. El eco de su dolor perdura y hoy sigue vagando en pena la Sayona.
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0: GBKE Mundial te da la hora.
1: Las 10 y 50 minutos.
0: Hora Mundial.
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3: Octagésima primera Asamblea General de las Naciones Unidas, septiembre 2026.
4: Escuchemos palabras del presidente de la 81ª Asamblea General de las Naciones Unidas, Khalilur Rahman.
5: En cuanto al desarrollo, y en particular los objetivos de desarrollo sostenible, acertamos al centrarnos en los desafíos. El año pasado, los donantes de la OCDE gastaron alrededor de 175 mil millones de dólares en ayuda para el desarrollo, una caída del 23% interanual. Y sin embargo, los gastos militares se acercan a los 3 billones de dólares, limitando 11 años consecutivos de crecimiento. Mientras tanto, el progreso de los ODS se ha estancado, y en poco más de un tercio de los objetivos. Y los países en desarrollo están pagando el precio de las interrupciones en la cadena de suministro que no causaron y no pueden corregir. El contraste no podría ser más evidente. Debemos priorizar mejor cómo se gastan nuestros recursos, aumentando la asistencia al desarrollo, reformando la arquitectura financiera internacional, abordando la carga de la deuda, cumpliendo los compromisos de Sevilla y de París, y aplicando los programas de acción para los países menos adelantados, los países en desarrollo sin litoral, los pequeños estados insulares en desarrollo, así como la Agenda 2063 de la Unión Africana. Porque donde lo hemos hecho, los resultados son claros. En la última década, casi 1.000 millones de personas han tenido acceso al agua potable, gestionada de forma segura. La electricidad alcanza ahora el 92% de la población mundial y el acceso a la internet ha aumentado de 40% a 74%. Detrás de estas cifras hay niños más sanos, comunidades más resilientes, mejores oportunidades para mujeres y niñas y una esperanza renovada. Estos avances demuestran que acelerar los ODS es posible cuando los países en desarrollo y los socios para el desarrollo trabajan en conjunto.
4: Escuchábamos palabras del presidente de la 81ª Asamblea General de las Naciones Unidas, Khalilur Rahman.
3: 81ª Asamblea General de las Naciones Unidas, septiembre 2026. Octagésima primera Asamblea General de las Naciones Unidas, septiembre 2026.
4: Escuchemos palabras del actual emir de Qatar, Tamim bin Hamad Al Thani.
6: El Estado de Qatar no ha cesado de esforzarse como mediador para detener el derramamiento de sangre, paliar el sufrimiento de los civiles y liberar a los detenidos hasta lograr el alto el fuego. Hoy en día seguimos trabajando para consolidar esa labor y lograr una paz duradera. Si bien las acciones palestinas han aceptado las medidas para la recogida de las armas, como se establece en el acuerdo, Israel por su parte todavía debe cumplir plenamente sus compromisos. El cese definitivo de las operaciones, la retirada de la franja de Gaza, el levantamiento del bloqueo y la entrega incondicional de ayuda humanitaria. Tememos que quienes consideran que el desplazamiento es la solución obstaculicen cualquier medida que facilite la vida de la población, ya que ello reforzaría su resiliencia en esa tierra. La comunidad internacional tiene la responsabilidad directa de impulsar la aplicación del acuerdo y velar porque su cumplimiento no quede supeditado a los cálculos o intereses de una parte acostumbrada a incumplir sus compromisos siempre que las circunstancias se le permiten actuar con impunidad en el terreno.
4: Escuchábamos palabras del actual emir de Qatar, Tamim bin Hamad Al Thani.
3: Octagésima Primera Asamblea General de las Naciones Unidas, septiembre 2026.
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1: BKE Mundial te da la hora.
2: Las 11 y 26 minutos.
1: Hora mundial.
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3: Pequeño pueblo de los llanos venezolanos, vivía una joven enamorada de un soldado. Al nacer su hijo, él desapareció, dejándola sola y desesperada. En un arranque de locura, sus manos hicieron lo impensable. Acabó con la vida de su propio niño. Al darse cuenta del horror cometido, su llanto desgarrador resonó por el aire, atrayendo a vecinos que la maldijeron. Desde entonces, su alma errante vaga por los campos, vestida de blanco y negro, con el eco de su lamento. Sombra en la noche, asusta a quienes se cruzan en su camino, buscando eternamente lo que perdió. Cuidado, pues al caer la noche, su llanto puede escucharse en el viento.
4: Octagésima primera Asamblea General de las Naciones Unidas, septiembre 2026.
5: Escuchemos palabras del presidente de la República Federativa de Brasil, Luis Ignacio Lula da Silva.
6: Meus cumprimentos.
7: Mis felicitaciones. Este es, sin lugar a duda, el momento más crítico para las Naciones Unidas. Y el sentimiento que me mueve hoy es el de la indignación. La ONU está fracasando en una de sus misiones más importantes, que es liberar a la humanidad del flagelo de la guerra. Su credibilidad jamás ha estado tan baja. Su capacidad para proteger a los más vulnerables, aquellos que no tienen ejército ni arsenales, jamás ha sido tan débil. Somos todos rehenes de la inacción de un consejo de seguridad que no cumple con su función. En 1946, en la primera sesión de esta asamblea, Brasil advirtió ya del alto precio que la comunidad internacional pagaría por el derecho de veto. Este defecto inherente a la Carta de las Naciones Unidas concedió a las grandes potencias el lujo de mostrarse insensibles. Y a este pecado original se suma ahora una profunda crisis de liderazgo.
5: Escuchábamos palabras del presidente de la República Federativa de Brasil, Luis Ignacio Lula da Silva.
4: Octagésima primera Asamblea General de las Naciones Unidas, septiembre 2026.
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0: BKE Mundial te da la hora.
1: Las 11 y 50 minutos.
0: Hora Mundial.
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1: 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Octagésima primera Asamblea General de las Naciones Unidas, septiembre 2026.
3: Escuchemos palabras del presidente de la República de Turquía, Recep Tayyip Erdogan.
4: Quiero pedir a todos los países que aún no han reconocido el Estado de Palestina que por favor reconsideren su posición. Cuando se firmó la Carta de las Naciones Unidas el 26 de junio de 1945, los Estados miembros declararon lo siguiente con mucha esperanza. Cito, nosotros los pueblos de las Naciones Unidas decididos a salvar a las generaciones futuras del flagelo de la guerra que durante dos veces ha infligido a la humanidad sufrimientos indecibles y decididos a reafirmar la fe y los derechos fundamentales del hombre y la dignidad y el valor de la persona humana y crear condiciones bajo las cuales se pueda mantener la justicia y el respeto a las obligaciones de los tratados internacionales, decididos a vivir en paz como buenos vecinos y unir nuestras fuerzas para el mantenimiento de la paz y la seguridad internacionales. Eso fue lo que declararon en ese momento.
3: Escuchábamos palabras del presidente de la República de Turquía, Recep Tayyip Erdogan.
1: Octagésima primera Asamblea General de las Naciones Unidas, septiembre 2026.
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1: Octagésima primera Asamblea General de las Naciones Unidas, septiembre 2026.
3: Escuchemos palabras del secretario general de las Naciones Unidas, Antonio Guterres.
5: Mr. President.
6: Las fracturas de nuestro mundo se están agrandando y las grietas se han convertido en abismos. En el transcurso de la última década estallaron guerras de consecuencias devastadoras que se prolongaron con una crueldad abyecta. Se tomó de blanco a la población civil, se pisotearon los derechos humanos, se usó el hambre como arma. Se asesinó a trabajadores humanitarios, se dejó de lado el derecho internacional y se ahondaron las divisiones geopolíticas, acentuando además las desigualdades. Y se ha resquebrajado la confianza. La crisis climática dejó de ser una amenaza lejana y se tornó en una realidad cotidiana. Y la inteligencia artificial avanzó a una velocidad que ha tomado por sorpresa incluso a quienes la alumbraron. No se trata de crisis aisladas, sino de capítulos de una misma historia. La historia del poder. ¿Quién lo tiene? ¿A quién se le niega? ¿Cómo se usa? ¿Y cómo está cambiando?
5: Además, triple.
3: Escuchábamos palabras del secretario general de las Naciones Unidas, Antonio Guterres.
1: Octagésima primera Asamblea General de las Naciones Unidas, septiembre 2026. 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

0: GBKE Mundial te da la hora.
1: Las 12 y 0 minutos.
0: Hora Mundial.
2: Himno Nacional de la República Bolivariana de Venezuela. Letra de Vicente Salias y música de Juan José Landaeta. Decretado himno oficial en 1881 por el general Antonio Guzmán Blanco.
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0: ¡Viva Venezuela!
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los llanos orientales vivía un joven que pasaba el día silbando y bebiendo. Era malcriado y siempre cumplían sus caprichos. Un día, enojado porque no le gustó la comida, obligó a su padre a salir a cazar un venado. Al no encontrar nada, este joven lo golpeó y lo mató.

0: las vísceras a su abuela para que las cocinara. Su familia, horrorizada, lo castigó y lo maldijo. Y desde entonces, el Silbón vaga por la llanura, cargando los huesos de su padre en la espalda. Se dice que mide 6 metros y emite un silbido escalofriante. Busca borrachos y mujeriegos para chuparles el ombligo, y si no lo escuchan una noche, alguien de la casa amanece muerto. Cuidado con el Silbón.
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0: Escuchamos palabras de la presidenta de la República Bolivariana de Venezuela, Delcy Rodríguez.
3: Bueno, aquí llegamos de pie, caminando, frente en alto. Vinimos a este 81 periodo de sesiones de las Naciones Unidas buscando el destino común de la humanidad, la paz, la estabilidad, el desarrollo humano, los equilibrios en el mundo de todo tipo. Así que le deseo a este periodo todo el éxito y que el multilateralismo reivindique sus principios fundadores.
0: Escuchábamos palabras de la presidenta de la República Bolivariana de Venezuela, Delcy Rodríguez.
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0: Octagésima primera Asamblea General de las Naciones Unidas, septiembre 2026.
2: Escuchemos palabras del secretario general de las Naciones Unidas, Antonio Guterres.
3: Mr. President.
4: No cabe duda de que avanzamos hacia un mundo multipolar. Es una trayectoria irreversible. La multipolaridad puede manifestarse de diferentes formas. Una de ellas es un mundo caracterizado por la fragmentación y la transaccionalidad. Un mundo de tensiones crecientes y desconfianza cada vez más profunda, de mercados fracturados, instituciones debilitadas, de cooperación menguante y cálculos de suma nula. En muchos aspectos, esa es la trayectoria en la que estamos hoy embarcados. Pero hay otro camino. El camino hacia una multipolaridad interconectada. Se trata de un mundo construido sobre la interdependencia y sostenido por una densa red de conexiones económicas, políticas, sociales y tecnológicas. Un mundo en el que coexisten múltiples polos de influencia dentro de un marco común de derecho internacional y de normas compartidas. Tal mundo puede ayudarnos a evitar las propensiones hegemónicas y lo que he venido a llamar la gran fractura. La división del mundo en dos bloques rivales con sistemas económicos, tecnológicos y de seguridad distintos. Algo que debemos evitar. En un mundo en red, se sabe que ninguna potencia puede resolver por sí sola los retos contemporáneos. Desde luego, la competencia seguirá siendo una constante de las relaciones internacionales, pero la competencia no tiene por qué convertirse en confrontación. Una competencia sana puede impulsar la innovación, reforzar la resiliencia y ampliar las oportunidades.
3: The mass triple adaptation.
2: Escuchábamos palabras del secretario general de las Naciones Unidas, Antonio Guterres.
0: Octagésima primera Asamblea General de las Naciones Unidas, septiembre 2026.
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0: Octagésima primera Asamblea General de las Naciones Unidas, septiembre 2026.
2: Escuchemos palabras del presidente de la 81ª Asamblea General de las Naciones Unidas, Khalilur Rahman.
3: En cuanto al desarrollo, y en particular los objetivos de desarrollo sostenible, acertamos al centrarnos en los desafíos. El año pasado, los donantes de la OCDE gastaron alrededor de 175 mil millones de dólares en ayuda para el desarrollo, una caída del 23% interanual. Y sin embargo, los gastos militares se acercan a los 3 billones de dólares, limitando 11 años consecutivos de crecimiento. Mientras tanto, el progreso de los ODS se ha estancado, y en poco más de un tercio de los objetivos. Y los países en desarrollo están pagando el precio de la interrupciones en la cadena de suministro que no causaron y no pueden corregir. El contraste no podría ser más evidente. Debemos priorizar mejor cómo se gastan nuestros recursos, aumentando la asistencia al desarrollo, reformando la arquitectura financiera internacional, abordando la carga de la deuda, cumpliendo los compromisos de Sevilla y de París, y aplicando los programas de acción para los países menos adelantados, los países en desarrollo sin litoral, los pequeños estados insulares en desarrollo, así como la Agenda 2063 de la Unión Africana. Porque donde lo hemos hecho, los resultados son claros. En la última década, casi 1.000 millones de personas han tenido acceso al agua potable, gestionada de forma segura. La electricidad alcanza ahora el 92% de la población mundial y el acceso a la internet ha aumentado de 40% a 74%. Detrás de estas cifras hay niños más sanos, comunidades más resilientes, mejores oportunidades para mujeres y niñas y una esperanza renovada. Estos avances demuestran que acelerar los ODS es posible cuando los países en desarrollo y los socios para el desarrollo trabajan en conjunto.
2: Escuchábamos palabras del presidente de la 81ª Asamblea General de las Naciones Unidas, Khalilur Rahman.
0: 81ª Asamblea General de las Naciones Unidas, septiembre 2026.
4: Pequeño pueblo de los llanos venezolanos, vivía una joven enamorada de un soldado. Al nacer su hijo, él desapareció, dejándola sola y desesperada. En un arranque de locura, sus manos hicieron lo impensable. Acabó con la vida de su propio niño. Al darse cuenta del horror cometido, su llanto desgarrador resonó por el aire, atrayendo a vecinos que la maldijeron. Desde entonces, su alma errante vaga por los campos, vestida de blanco y negro, con el eco de su lamento. Sombra en la noche, asusta a quienes se cruzan en su camino, buscando eternamente lo que perdió. Cuidado, pues al caer la noche, su llanto puede escucharse en el viento.
0: Octagésima
5: 81ª Asamblea General de las Naciones Unidas, septiembre 2026.
2: Escuchemos palabras del presidente de la República de Turquía, Recep Tayyip Erdogan.
3: Quiero pedir a todos los países que aún no han reconocido el Estado de Palestina que por favor reconsideren su posición. Cuando se firmó la Carta de las Naciones Unidas el 26 de junio de 1945, los Estados miembros declararon lo siguiente con mucha esperanza. Cito, nosotros los pueblos de las Naciones Unidas decididos a salvar a las generaciones futuras del flagelo de la guerra que durante dos veces ha infligido a la humanidad sufrimientos indecibles y decididos a reafirmar la fe y los derechos fundamentales del hombre y la dignidad y el valor de la persona humana y crear condiciones bajo las cuales se pueda mantener la justicia y el respeto a las obligaciones de los tratados internacionales, decididos a vivir en paz como buenos vecinos y unir nuestras fuerzas para el mantenimiento de la paz y la seguridad internacionales. Eso fue lo que declararon en ese momento.
2: Escuchábamos palabras del presidente de la República de Turquía, Recep Tayyip Erdogan.
5: 81ª Asamblea General de las Naciones Unidas, septiembre 2026.
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0: GBKE Mundial te da la hora.
1: Las 3 y 25 minutos.
0: Hora Mundial.
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1: Octagésima primera Asamblea General de las Naciones Unidas, septiembre 2026.
2: Escuchemos palabras del presidente de la 81ª

0: Asamblea General de las Naciones Unidas, Khalilur Rahman.
1: Debemos fortalecer el trabajo de las Naciones Unidas en estos ámbitos y debemos basarnos cada vez más en la capacidad local, incluyendo las instituciones nacionales e individuos capacitados, incluyendo mujeres y jóvenes. Debemos garantizar que todas las actividades a nivel de país, desde el desarrollo hasta el mantenimiento de la paz, estén integradas y produzcan la mayor sinergia posible. Debemos garantizar que se eviten las guerras territoriales entre distintas partes de las Naciones Unidas y que tengamos cuidado para seleccionar coordinadores residentes aptos. Queremos tener la mejor relación calidad-precio. La situación financiera de la organización es una preocupación crónica. Debemos garantizar que reciba recursos adecuados sobre una base constante y que todos los países paguen sus cuotas a tiempo y sin condiciones. También debemos reconocer que las cuotas de las Naciones Unidas vienen de gente que trabaja mucho en todo el mundo. Cada centavo, por lo tanto, debe registrarse, cada centavo debe invertirse para lograr un impacto en el terreno para la gente que servimos. El papel de los Estados miembros con el apoyo de la Secretaría es esencial, pero no es suficiente.
0: Escuchábamos palabras del presidente de la 81ª Asamblea General de las Naciones Unidas, Khalilur Rahman.
2: 81ª Asamblea General de las Naciones Unidas, septiembre 2026.
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2: A propósito de las acciones emprendidas para atender a las familias afectadas por el doblete sísmico registrado en el país el pasado 24 de junio, las autoridades evalúan terrenos aptos para la edificación de nuevos desarrollos habitacionales. Jorge Rodríguez, jefe del Estado Mayor de los Campamentos Transitorios, ofreció detalles de los estudios geotécnicos que se realizan en el estado de La Guaira. Escuchemos sus palabras.
3: Pocos días después del doblete sísmico del 24 de junio, nos hemos dedicado con los expertos a la búsqueda de terrenos en el estado de La Guaira y en zonas cercanas al estado de La Guaira que fueran susceptibles de construir viviendas. Ya hemos conseguido algunos lotes de terreno, sobre todo en la zona de Catialamar. Se le han hecho los estudios geotécnicos, se le están haciendo ahorita los estudios específicamente de los suelos y ya tenemos terrenos para construcción de aproximadamente 2.000 viviendas. Estamos haciendo el estudio de al menos 10 terrenos más para ver cuántas viviendas se pueden construir directamente aquí en La Guaira.
2: De forma paralela a la prospección de suelos, el gobierno nacional mantiene desplegados los protocolos de atención social en los campamentos transitorios y ejecuta planes de rehabilitación de estructuras. Al respecto, la presidenta Delcy Rodríguez destacó el abordaje integral que se brinda a la población. Escuchemos sus palabras.
4: Todos los programas que hemos diseñado para apoyar a las personas que perdieron su vivienda o que sus viviendas fueron afectadas están en este momento activados. Primero, los campamentos transitorios para quienes perdieron completamente su vivienda. Allí con atención integral de todo tipo, en salud, en alimentación, en logística, en educación, recreación. Todo tipo de programas están activados en los campamentos transitorios. Hemos activado ciudades de emprendimiento para que hay actividades productivas, pero también estamos hablando del Plan Venezuela Renace, que está interviniendo 13.000 viviendas para facilitar y favorecer a más de 66.000 personas que una vez que entreguemos su casa puedan volver.
2: De esta manera se articulan las soluciones de emergencia y los proyectos a largo plazo para garantizar el derecho a una vivienda digna a las familias venezolanas. 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

0: llanos orientales vivía un joven que pasaba el día silbando y bebiendo. Era malcriado y siempre cumplían sus caprichos. Un día, enojado porque no le gustó la comida, obligó a su padre a salir a cazar un venado. Al no encontrar nada, este joven lo golpeó y lo mató. Luego le dio las vísceras a su abuela para que las cocinara. Su familia, horrorizada, lo castigó y lo maldijo. Y desde entonces, el silbón vaga por la llanura, cargando los huesos de su padre en la espalda. Se dice que mide 6 metros y emite un silbido escalofriante. Busca borrachos y mujeriegos para chuparles el ombligo, y si no lo escuchan una noche, alguien de la casa amanece muerto. Cuidado con el silbón.
1: La 81ª Asamblea General de las Naciones Unidas, septiembre 2026.
2: Escuchemos palabras del secretario general de las Naciones Unidas, Antonio Guterres.
3: Mr. President.
4: Las fracturas de nuestro mundo se están agrandando y las grietas se han convertido en abismos. En el transcurso de la última década, estallaron guerras de consecuencias devastadoras que se prolongaron con una crueldad abyecta. Se tomó de blanco a la población civil, se pisotearon los derechos humanos, se usó el hambre como arma, se asesinó a trabajadores humanitarios, se dejó de lado el derecho internacional y se ahondaron las divisiones geopolíticas, acentuando además las desigualdades, y se ha resquebrajado la confianza. La crisis climática dejó de ser una amenaza lejana y se tornó en una realidad cotidiana. Y la inteligencia artificial avanzó a una velocidad que ha tomado por sorpresa incluso a quienes la alumbraron. No se trata de crisis aisladas, sino de capítulos de una misma historia. La historia del poder. ¿Quién lo tiene? ¿A quién se le niega? ¿Cómo se usa? ¿Y cómo está cambiando?
3: Además, triple.
2: Escuchábamos palabras del secretario general de las Naciones Unidas, Antonio Guterres.
1: 81ª Asamblea General de las Naciones Unidas, septiembre 2026.
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Feliz día, familia mundial, mi familia bella, mi familia hermosa. Gracias por haberme recibido en sus hogares, en el vehículo propuesto, en el vehículo propio, en vuestros corazones. Gracias, familia, gracias. Ustedes, por el musical, lo vamos a hacer muy bien acompañado. Feliz y bendecido día. Y en nombre de Alejandro Silva Villamizar, presidente del Circuito Mundial de María de Los Ángeles, Pérez Carreño en la gerencia de contenido, Federico Castillo como operador de guardia, quienes hablan de sus barrios, juntos haremos este recorrido mágico, este recorrido hermosísimo por todos los rincones de nuestra Pachamama, de nuestra bella Venezuela, de nuestra hermosa Venezuela, o bien igual, sin parecido en ninguna parte del mundo. Solamente nosotros poseemos esta bella y hermosísima Pachamama. Feliz día, familia, feliz día, feliz amanecer. Gracias por ese acompañamiento, gracias por estar siempre conmigo. Estamos aquí en YBKM Mundial 550 en amplitud modulada y 94.5 en frecuencia modulada con nuestras venezolanísimas. Mil gracias, familia, mil gracias, mil gracias. Abríamos con Iván José. 4 y 8 minutos. Ahora ya está empezando. Feliz día, feliz día, feliz amanecer, familia. Lo quiero mucho, gracias, gracias. Mil gracias. Bueno, pues aquí tengo que iniciar el programa con esta noticia. Créalo, era una guillotina. Autopista Ocumare, que la llave. Pero a la alcaldesa Dayana Báez, un trabajo de iluminación, bueno, todo ese tramo de carretera, pero pues ese tramo de autopista, y le quedó magníficamente bien, muy bien, aplaudible en su totalidad esta inversión que se hizo para el alumbrado y el rayado de la autopista o como de Carayay. Yo soy el primero en aplaudir a la alcaldesa. Un trabajo magnífico. Después de tanta lata, pues usted se vino a hacer ese trabajo y quedó muy bien, tanto rayado como iluminación. Para usted, mil gracias, en nombre de toda esa colectividad, o como de toda esa comunidad tuyera, de esa comunidad de los Valles Tuy, mil gracias, mil gracias. Ojalá los demás fueran tan atentos así como lo da usted. Sigamos con la música, Federico. Dale play, dale play, dale play, dale play, dale play.

4 y 14, 4 y 14, así como tuyo, el tigre de Payara. Bueno, esta es una composición de Genaro Aguirre, después de un viaje. Ayer estaba yo escuchando una entrevista que le hicieron a al guerrero del folclore, que hablaba muy bien de Francisco Montoya, se refería muy bien a Francisco Montoya, el rey del canto de la tierra plana, y lo representó muy bien en ese momento Francisco Montoya, un hombre de una estatura mediana, pero con una voz impresionante, una voz muy, muy bien educada. Y es raro, sencillamente es raro porque no tuvo esa preparación académica que tienen muchos hoy en día. Y otra cosa que se estaba pensando allí es que todos los músicos del llano o de la tierra plana tienen por costumbre indicar el tono exacto por el cual van a hacer su interpretación. También uno lo pide con un tono alto, un tono bajo, un tono intermedio, pero lo hacen de una manera muy pedagógica y muy exacta, esa caramba, esa tonalidad, cosa que la gente hoy no está acostumbrada a hacerlo. Siempre se van por canastas, sean por pajarillos, sean por, bueno, suerte de contar. No tienen esa costumbre de esa tonalidad. Incluso dejan que el arpista lo haga por ese sí. Arráncate con una canción ahí que se acorde para el momento. O buscan una sincronización entre el cantante y el músico. Pero entre el cantante y el artista, porque no están acostumbrados a eso, están acostumbrados a una sincronización musical. Sencillamente es un pasaje, es un golpe, ambas, la llamada del mono, tantas de vueltas que tiene el arco central, que siempre lo hacen de una manera, si se quiere, mecánica, totalmente mecánica. Y eso también lo estaba hablando ayer el amigo Jorge Guerrero, Jorge Fernando Guerrero Sánchez, Jorge Guerrero Fernández Sánchez, sencillamente el guerrero del folclore. Bueno, sigamos con la música. Federico, por favor. 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

0: YBKE Mundial te da la hora.
1: Las 4 y 25 minutos.
0: Hora Mundial.
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4: Llega a Que cante mi gente desde la parroquia Caricuao en la ciudad de Caracas, Kleiber Macup con su tema Vamos juntos por la paz. Vamos a escucharlo.

0: Octagésima primera Asamblea General de las Naciones Unidas, septiembre 2026.
1: Escuchemos palabras del presidente de la 81ª Asamblea General de las Naciones Unidas, Khalilur Rahman.
2: El Consejo aceptó esta responsabilidad y firmó un acuerdo. Ahora debe cumplir su parte del trato. Esto es lo que esperan los pueblos del mundo. Y a sus ojos, cuando el Consejo de Seguridad funciona, las Naciones Unidas funcionan. La promesa de 1945 aún nos une hoy. Hago un llamado al Consejo de Seguridad y a todos sus miembros para que den un paso adelante, para que lideren como necesitemos y para que actúen cuando lo necesitemos. Vinculado a esto está la cuestión de la reforma del Consejo de Seguridad. Apoyaré las negociaciones intergubernamentales lideradas por la Asamblea General en su labor para hacer que el Consejo sea más representativo, transparente y refleje la realidad geopolítica de nuestra era. Garantizar una representación justa para las regiones subrepresentadas debe seguir siendo una prioridad. En ningún sitio es esto más importante que en África. Después de 8 décadas, la región más grande por número de Estados miembros y un foco clave de las misiones de paz de las Naciones Unidas está infrarrepresentada en el Consejo de Seguridad. África debe estar en la mesa, no en el menú. No se puede pedir a África que espere indefinidamente por su lugar legítimo en el Consejo. Acabar con la infrarrepresentación de África es ahora una cuestión de equidad, de justicia y, en última instancia, de la credibilidad de esta organización.
1: Escuchábamos palabras del presidente de la 81ª Asamblea General de las Naciones Unidas, Khalilur Rahman.
0: 81ª Asamblea General de las Naciones Unidas, septiembre 2026.
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4:37. Don Julio Iglesias, nuestro compañero el día de hoy. Toda una inmensa y dilatada carrera artística. En el día pasado estuve viendo una entrevista que se le estaba haciendo a su hijo, Enrique Iglesias, y él en esa oportunidad dijo que el tour que va a empezar nuevo, creo que para octubre o noviembre, él va a interpretar todas las canciones de su señor padre en ese tour, que me dio la impresión que escuché ahí, que también se realizaría en Venezuela. Pero creemos que sí, para después de tantas calamidades, bueno, escuchar unas buenas canciones, especialmente esta, Caballo Viejo. Feliz día. Bueno, estoy cumpliendo hoy 83 años de feliz y tratar la carrera artística de este caballero que, bueno, de portero a cantante, de cantante estrella mundial, y estrella mundial, bueno, estrella caramba, imborrable del mundo artístico venezolano y español. Feliz día, feliz amanecer, familia bella, familia hermosa. También por aquí recuerdo ese lamentable accidente que tuvo y que, bueno, catapultó a un artista que ya de por ser artista, ya por ser el portero de un equipo de España. Y bueno, se superó y llegó un cantante, que va a ser cantante, caramba, y me parece que insignia de su país. No quiero decir con esto que lo hizo por representar mejor que otro, no. Sencillamente, a mi criterio, fue uno de los más grandes. Ya, bueno, ya el tiempo de flash y las carreras por llegar a una presentación ya pasaron, pero está en el recuerdo latente e intangible de un pueblo que se empeñó en cumplir bien con su feligresía. Feliz amanecer, familia bella, familia hermosa. Por aquí también me están informando que se está preparando un trabajo, una cometida, también con los alcaldes de Ocumare, Santa Teresa y Yare, para la iluminación de todo lo que es la autopista, no, mejor dicho, la troncal, que une estas tres localidades, tanto en el bacheo como en la iluminación de esa tan incontable troncal tuyera. Feliz y bendecido día, familia. También por aquí me dicen de Jorge Fernando, colocarte una canción de Jorge Fernando Guerrero Sánchez. Jorge Fernando Guerrero Sánchez, voy a ser bien escrita, lo llamo. O la Mendoza del Guerrero, que me dice cuál es la causa. Bueno, vamos a dedicarle Virgencita de los Llanos a estos amigos de la Cota 905. Feliz día, familia, feliz día. A seguir disfrutando de la música. Federico, todo tuyo. Dale play.

4:45, 4:45, un solo pueblo, como un solo pueblo venezolano, con esa hidalguía, con ese exuberante de ser venezolano. Bueno, pues aquí Federico me está informando que es lunes, estuviese de cumpleaños, a menos de nada más que Eva Moreno. Yo recuerdo que ella en una ocasión fue a los Valles del Tuy, a una presentación con un grupo de actrices. Y en todas partes, bueno, era de actrices y de actores. Y en todas partes era, ella era protagonista. Como él con una, un talento innato totalmente, de esta manera tan histriónica, como ella alcanzó la fama y la sostuvo, no solamente que la alcanzó, la sostuvo, se sostuvo allí en ese, como en ese ícono de la función, como lo fue, lo ha sido y lo seguirá siendo Eva Moreno. Bueno, mi madre, que en paz descanse, fue una de sus más grandes admiradoras. Esta insigne, no te voy a decir que avanzadora, mujer de tanto de la radio como de la televisión y de los medios impresos, porque siempre tenía un lugar muy preferido en una de las tantas páginas de los tabloides de la información. Feliz día, familia, feliz día, feliz y bendecido día. Que todo sea paz, amor y prosperidad en sus hogares y en vuestro corazón. Feliz día. Y vamos con la música, Federico. Le pedí, hermano, le pedí.

0: CBKE Mundial te da la hora.
1: Las 4 y 50 minutos.
0: Hora Mundial.
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1: 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Octagésima Primera Asamblea General de las Naciones Unidas, septiembre 2026.
3: Escuchemos palabras del Secretario General de las Naciones Unidas, Antonio Guterres.
4: Mr. President.
5: En adelante, nuestro futuro quedará configurado según cómo afrontemos cuatro grandes cuevas del poder. El poder de decidir sobre la guerra y la paz. El poder que concentra la riqueza y fomenta la desigualdad. El poder que alimenta el caos climático y la guerra contra la naturaleza. Y el poder que ha desatado la inteligencia artificial. Es la primera gran prueba del poder en el siglo XXI, es la paz y la seguridad. La paz es mucho más que la ausencia de conflicto. Es la existencia de límites jurídicos al ejercicio del poder. Es el reconocimiento consagrado en la Carta de que la fuerza no puede ser el árbitro último que decida qué vidas, qué derechos y qué futuro importan. Hoy, ese principio se ve sometido a una enorme presión. En todo Oriente Medio, los conflictos se concatenan. Los mal llamados alto el fuego no han sido más que menos fuego y son los civiles quienes siguen pagando el precio. Ya basta. Apelo a los líderes presentes en esta sala a que aprovechen al máximo esta semana de alto nivel y procuren la distensión y el diálogo, y juntos hagamos que de esta sala salga un mensaje claro. Deben parar los combates, tiene que fluir la ayuda humanitaria y hay que restablecer por completo los derechos y las libertades de navegación de conformidad con el derecho internacional.
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3: Escuchemos palabras del presidente de la 81ª Asamblea General de las Naciones Unidas, Khalilur Rahman.
6: Construir unas Naciones Unidas más abiertas y más inclusivas. Las Naciones Unidas de hoy y el mundo que sirven son muy distintos de los de 1945. En ningún lugar es más evidente esto que en la inteligencia artificial. La inteligencia artificial puede ser un acelerador del progreso humano. Por lo tanto, no podemos cerrar la puerta a la innovación. Pero al mismo tiempo debemos abordar los posibles peligros de la IA, incluyendo el desempleo y la ampliación de la brecha digital. No podemos excluir la posibilidad de que la IA, especialmente la inteligencia general artificial, afecte la supervivencia del ser humano. Esto exige salvaguardas prudentes, basadas en evidencia científica, para salvaguardar el interés público y permitir que la innovación continúe.
3: Escuchábamos palabras del presidente de la 81ª Asamblea General de las Naciones Unidas, Khalilur Rahman.
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4:59, 4:59, Lidia Vera, Carmela. Bueno, era una de las tantas formas de comunicarse. Carmela, Año José, Chucho, Moncho, bueno, y para que ustedes contaron. Por aquí me dicen desde San Francisco de Yare, por lo que de una de Juan Farfán. Bueno, pues también tenemos una de Jorge Guerrero, que también ya la habían solicitado ya. Y bueno, estamos concayendo todas las peticiones que están efectuando a través de 0424-183-6749. 0424-183-6749. Bueno, y por aquí Federico me está haciendo aportación de una fecha tan importante. Ya un segundito, mi gente, que tengo por aquí con la lupa. Me digo los lentes, digo la lupa. Dice así, así como hoy, nací en Valencia en 1935, Juan Ernesto López, perfecto. Yo recuerdo que en una ocasión estábamos en un restaurante en la parte de arriba de SCB, y entonces él tomó el teléfono, y ese teléfono era tipo monedero, y entonces le puso como 5 o 6 bolívares al teléfono. Y comienza a llamar nada más que la esposa de Quintana. Entonces comienza con una broma, y dice, viste, él cree que tú estás con tu mamá, él no sabe que tú estás conmigo. O sea, era algo como para molestar a Nene Quintana. Y bueno, pero era todo un personaje, un hombre que desempeñó, y me atrevería a decir que es más difícil, de la más difícil profesión, como lo es la comicidad. Cada uno con un pedazo que tengo no se veía ya. Imagínate todo ese volcán que estuvo allí, la gente estuvo allí perennemente con la comicidad a flor de la vida. Fue una gran pérdida cuando dejó de existir. Todo un personaje, un maravilloso personaje, un gran amigo, un gran hermano, Juan Ernesto López, sencillamente conocido como Alberto. También da su familia ya en Tejerías, puerta del Estado Largo. Me parece algo sumamente insigne, la presencia de este señor. Compartí con él durante muchos años. Y bueno, fue activo y seguirá siendo toda una leyenda dentro del mundo de la comicidad en Venezuela. Otro de los tantos logros que tuvieron los productores de la Radio Rochera. Así sencillamente, la Radio Rochera. ¿Qué música, Federico? Le pedí, por favor, le pedí.

5 y 6. 5 y 6. Feliz día para los amigos allá en Chalayave, allá en Brisas. Sector 4 del Algarrobo. Brisas de Chalayave. Sector 4 del Algarrobo. Brisas de Chalayave. Bueno, eso voy a hacer con, para cerrar el programa por el día de hoy. Hola de Esteban Ramos, Federico de Miranda. Bueno, también los muchachos de la Avenida Comunal del Valle, allá en la Residencia Radio Caracas. Feliz día, feliz amanecer. Pasenla bien, pasenla muy bien. En nombre de Cristo Señor. Y con su normativo, bueno, vamos a pasar mejor que nunca. Feliz día, feliz día, feliz día. Por aquí me dicen también desde Jugumara de Tuy, ya llegamos a la esquina. Estamos en sintonía. Bueno, los muchachos, la muchachada de Jugumara de Tuy, ya están en la esquina de la calle Río. En Jugumara de Tuy. Feliz día, familia, feliz día, feliz día. Esa hermosa familia trabajadora, anegada y dedicada al progreso de Venezuela. Feliz día, feliz día. Caramba, qué bien, qué bien. Por aquí también tengo un mensaje que dice así. Bueno, vamos para la próxima. Tengo el aquí los lentes a la mano. Feliz día, familia, feliz día, feliz día. Sigamos con la música. Dale play, Federico, dale play, dale play, dale play, dale play.

5:15. Feliz mañana para los amigos allá en Cumbre de Crumo, en sintonía total. Feliz y bendecido día. También para los amigos de la Avenida Bolívar de Charallave, en sintonía. Ah, y también los amigos de la Avenida de la Industrial de Gallaguara, en sintonía también. Feliz día. Feliz amanecer, familia. Familia bella. Bueno, y el día 21 se cumplió un año más de la muerte de nuestro gran amigo e inolvidable Plácido Garrido. Él falleció en el 2009. Con Plácido Garrido hay una pequeña anécdota, que él fue al Bronx en los años 60 aproximadamente, que era una persona conocida dentro del mundo de la radio. Y por allá Quincy Jones, imagínense esto, Quincy Jones le dio un LP y le dijo: esto es candela pura, esto es lo más sublime que he escuchado yo en mi vida. Quincy Jones. Y bueno, él se lo colocó bajo el brazo y se lo trajo a Venezuela. Era nada menos y nada más que un cantante totalmente, bueno, yo me atrevería a decir que súper irreconocible para aquel entonces. La canción tenía por nombre El Ratón. Diego Feliciano. Imagínense esto, Quincy Jones, esto es candela pura. Bueno, todavía está los años 80, 90, cada presentación que hacía Diego Feliciano tenía que interpretar El Ratón. Tenía que hacerlo porque era el pedimento del público. Aún en aquella presentación que él hizo, que fue monumental en el

Piedra de Caracas. Creo que varios años antes de su terrible desaparición física. El ratón. Es una versión que está cuantificada como una de las mejores de el mundo del acetato. Tiene su puesto dentro del Billboard de Estados Unidos. Y lo seguirá sosteniendo porque es una canción que caramba, que no solamente que es una canción para bailarla, para escuchar esa instrumentación que se le dio en su primera, digamos en su primera fase como presentación, como presentación, y fue algo maravilloso, algo sumamente maravilloso. Bueno, y si Plácido Garrido cumplió el año del 21, hoy está de cumpleaños también en Radio Capital, nuestra hermana emisora de Radio Capital, de parte de todo el personal de Yerga Mundial, especialmente de venezolanísima, extendemos la felicidad, nos hacemos partícipes de esa felicidad que embarga a todo su personal el día de hoy y sus fundadores. Feliz día, familia. Federico, sigamos con la música. Dale play, dale play, dale play, dale play, dale play, dale play.

5:32, uno del Canaparo, con José Ali Nieves. Como siempre le digo, una voz reconocida y con un peso fundamental dentro del mundo de la música venezolana. Esta canción en particular era una de las que él siempre interpretaba a pedido de su público. Y mira que era un público inmenso. Bueno, tanto así que casi que cuesta 12 horas desde su casa al sitio donde hoy en día reposan sus restos. Casi 12 horas de trayecto. Fue algo, caramba, monumental, la despedida de este insigne hombre de la canta criolla. Fue algo, bueno, digo monumental y creo que me quedo corto en la expresión. Todos los grandes cantantes fueron a despedirlo. Entre ellos Jorge Guerrero, que tuvo varias, interpretó varias canciones. Y todos tarareaban "Yo no vendo mi caballo", una canción que se hizo de Ramón el Acetato a pedido de él, a pedido de José Liño. Les repito, una de las voces más significativas dentro del mundo de la música de la tierra plana, en los regianos, tanto occidentales como orientales, porque abarca tanto el occidente casi en su totalidad como parte de los estados orientales. Diría, feliz amanecer, familia. Bueno, un saludo también para mi gran amigo y hermano Héctor Díaz, allá en Petare, allá en Tintero de Petare, Héctor Díaz. Este caballero, bueno, está desde el primer momento en que salió venezolanísima, está aquí conmigo. Héctor Díaz, Héctor, feliz día, hermano.

pásala bien, y bendiciones para ti, los tuyos y todo tu gran componente familiar. Y por supuesto, laborar también allá en Petare, en Hebrón. Feliz día, hermano, feliz día, feliz día, feliz día para todos ustedes. Seguimos con la música, Federico. Dale play, dale play, dale play, dale play.

5:38, 5:38. Fueron los O'Brien, las cuatro monedas como eran conocidos, los hermanos O'Brien. Entonces supongo nunca esa persona, de este componente musical, eran cuatro. Fueron, pues, fueron conocidos como las cuatro monedas. Pero hay que identificarlos en auto. Los hermanos O'Brien. Feliz día, feliz día, feliz día, feliz amanecer de parte de tus amigos de Alto Prado, en sintonía. Ajá, también los Ribeiro ya salieron rumbo al centro de Caracas para su laboral el día de hoy. Y mi hermano Héctor Díaz, allá en Carpintero de Petare. Feliz día, feliz amanecer, toda esa gran familia petareña. Y también la familia Blanco en Petare. Feliz día, feliz día, feliz día, toda esa familia mundial, toda esa familia mundialísima. También para mis amigos allá en el mercado municipal de Ocumare del Tuy, del Tuy. Feliz día, feliz día. Ajá, los muchachos de Mopia. Feliz de estar en sintonía de Cade Mundial. Bueno, sigamos con la música, Federico. Dale play, hermanito, dale play, dale play, dale play, dale play.

5:43, 5:43, Juan Galea y su grupo. Todo un caballero, un gran amigo, porque siempre tenía esa amistad, ese don de caballero. Bastante que nos tropezamos allí en esta de RCTV, y siempre estábamos con ese intercambio. Buenos días, buenas tardes, buenas noches, feliz fin de semana, buen día de contar. Hoy está residenciado en Miami, bueno, y disfrutando de ese recuerdo intangible que dejó para la postería, porque todavía hay videos por allí de su presentación en televisión, como en algunos escenarios o algunos locales comerciales aquí en la ciudad capital. Vi uno en estos días y me pareció magnífico. Creo que fue en los años 70 aproximadamente. Y bueno, y solamente presenté muy bien con Edgar Lara, desaparecido físicamente Edgar Lara. Bueno, mi familia, mi hermosa familia mundial, feliz día, feliz amanecer, feliz laborar el día de hoy. Que todo sea paz, dicha, prosperidad y ese deseo inquebrantable, porque Venezuela vuelve nuevamente a su sitio de honor. Feliz día, feliz amanecer. En nombre de Alejandro Silva Villamizar, presidente del Circuito Mundial, y María de los Ángeles, Pérez Carreño, en la gerencia de contenido. Federico Castillo, como operador de Valdés, y que les habla de su barrio, pues invitamos para mañana, para que nuevamente volvamos a surcar juntos todos los aires de nuestra única nave espacial. Feliz y bendecido día, familia. Os quiero mucho para la despedida. Luis Silva, que la pasen bien. Feliz día laboral. Hasta mañana. Hasta mañana, familia.

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3: YBKE Mundial te da la hora.
4: Las 5 y 51 minutos.
3: Hora Mundial.
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6: 81ª Asamblea General de las Naciones Unidas, septiembre 2026.
7: Escuchemos palabras del presidente de la República Federativa de Brasil, Luis Ignacio Lula da Silva.
8: Meus cumprimentos.
9: Mis felicitaciones. Este es, sin lugar a duda, el momento más crítico para las Naciones Unidas. Y el sentimiento que me mueve hoy es el de la indignación. La ONU está fracasando en una de sus misiones más importantes, que es liberar a la humanidad del flagelo de la guerra. Su credibilidad jamás ha estado tan baja. Su capacidad para proteger a los más vulnerables, aquellos que no tienen ejército ni arsenales, jamás ha sido tan débil. Somos todos rehenes de la inacción de un consejo de seguridad que no cumple con su función. En 1946, en la primera sesión de esta asamblea, Brasil advirtió ya del alto precio que la comunidad internacional pagaría por el derecho de veto. Este defecto inherente a la Carta de las Naciones Unidas concedió a las grandes potencias el lujo de mostrarse insensibles. Y a este pecado original se suma ahora una profunda crisis de liderazgo.
7: Escuchábamos palabras del presidente de la República Federativa de Brasil, Luis Ignacio Lula da Silva.
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0: EWKE Mundial te da la hora.
1: Las 6:00.
0: Hora Mundial.
2: Himno Nacional de la República Bolivariana de Venezuela. Letra de Vicente Salias y música de Juan José Landaeta. Decretado himno oficial en 1881 por el general Antonio Guzmán Blanco.
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0: GBKE Mundial te da la hora.
1: Las 6 y 12 minutos.
0: Hora Mundial.
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0: GBKE Mundial te da la hora.
1: Las 6 y 25 minutos.
0: Hora Mundial.
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1: Escuchamos palabras de la Presidenta de la República Bolivariana de Venezuela, Delcy Rodríguez.
7: Bueno, aquí llegamos de pie, caminando, frente en alto. Vinimos a este 81 periodo de sesiones de las Naciones Unidas buscando el destino común de la humanidad, la paz, la estabilidad, el desarrollo humano, los equilibrios en el mundo de todo tipo. Así que le deseo a este periodo todo el éxito y que el multilateralismo reivindique sus principios fundadores.
1: Escuchábamos palabras de la Presidenta de la República Bolivariana de Venezuela, Delcy Rodríguez.
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0: GBKE Mundial te da la hora.
1: Las 6:30.
0: Hora Mundial.
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5: Buenos días, Venezuela. A las 6:30 les damos la más cordial bienvenida a la emisión matutina del Noticiero Mundial correspondiente a hoy miércoles 23 de septiembre del 2026. La noticia veraz y oportuna, primer lugar de sintonía. Estaremos laborando para ustedes el presidente del Sistema Radio Mundial, Alejandro Silva Villamizar, la gerente general de contenidos, María de los Ángeles Pérez Carreño, el gerente general de prensa y página web, Freider Alfonso, nuestro operador de audio, el señor César Tenorio, narra para ustedes Juan Carlos Suárez. Esta emisión es transmitida por todo el Sistema Radio Mundial, en la región Guayana, Mundial Bolívar, integrado por Santa Elena de Guairén, 105.5 FM, El Callao, 107.3 FM, en Occidente, Mundial Zulia, integrado por Maracaibo, 105.7 FM, Machiques, 100.3 FM, Misoa, 91.9 FM, en Oriente, Mundial Margarita, 92.9 FM, en la región Andina, Mundial Los Andes, 106.3 FM, en la frontera, Mundial Táchira, 94.5 FM, para la región central, Valencia, 89.9 FM, La Guaira, 103.3 FM, y para la Gran Caracas, YBKE Mundial, 550 AM y 94.5 FM. Noticiero Mundial, el mejor noticiero de Venezuela, Premio Nacional de Periodismo, Simón Bolívar, 2022, y Premio Aníbal Nasoa, 2026. Comenzamos.
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5: Presidenta Delcy Rodríguez y presidente Donald Trump sostienen encuentro en Nueva York. Líderes del mundo abogan en la ONU por el fortalecimiento de la seguridad regional. Inician operaciones Miyamoto Internacional en La Guaira junto a la Vicepresidencia Sectorial de Obras Públicas y Servicios.
3: Internacionales.
5: CEPAL advierte que el Super Niño puede provocar pérdidas en el PIB regional.
3: Deportes.
5: Atletas venezolanas de bowling retornan al país con bronce obtenida en los Juegos Suramericanos. Noticiero Mundial, 6:33.
7: Octogésima Primera Asamblea General de la Organización de las Naciones Unidas, septiembre 2026.
5: El presidente de Estados Unidos, Donald Trump, y la presidenta de Venezuela, Delcy Rodríguez, se reunieron este martes por primera vez en Nueva York en un encuentro que supone un nuevo acercamiento entre Washington y Caracas. La jefa de Estado informó que las conversaciones giraron en torno al fortalecimiento de la relación bilateral y el avance de una agenda de cooperación en áreas estratégicas como energía, minería, seguridad y otros asuntos de interés común. Expresó su agradecimiento al presidente Trump y a su gobierno por el apoyo brindado durante la emergencia ocasionada por los terremotos del pasado 24 de junio, así como por su respaldo al proceso de reinserción de Venezuela en los espacios multilaterales. Agregó que Venezuela y los Estados Unidos comparten una relación histórica que en esta nueva etapa están llamados a encauzar a través del diálogo y seguirán impulsando una diplomacia al servicio del interés nacional orientada a alcanzar resultados concretos y beneficios colectivos para el pueblo venezolano. La reunión tuvo lugar en el Hotel Lotte New York Palace y contó con la participación del secretario de Estado de Estados Unidos, Marco Rubio, el secretario del Tesoro, Scott Bessent, la jefa de gabinete de la Casa Blanca, Susie Wiles, y el subjefe del gabinete, Stephen Miller. En otras informaciones, la presidenta de Perú, Keiko Fujimori, destacó la adhesión de su país al Escudo de las Américas durante su intervención en la Asamblea General de la Organización de las Naciones Unidas.
6: Además de participar activamente en el compromiso regional de Santiago, el Perú se ha incorporado recientemente al Escudo de las Américas como muestra de su decidido compromiso de trabajar conjunta y coordinadamente con nuestros socios en este desafío de altísima prioridad. En el Perú vamos a perseguir el crimen, desde el hombre que ejecuta hasta el entramado que lo sostiene. No vamos a retroceder ante quienes pretenden imponer el terror sobre la ley. Reprimir a estas organizaciones con toda la fuerza de la ley no es suficiente.
5: La mandataria peruana Keiko Fujimori trazó como el primer gran desafío de su gestión la lucha contra la delincuencia y el crimen organizado. En su discurso abogó por clasificar a estos grupos transnacionales como organizaciones terroristas, subrayando la urgencia de coordinar acciones estratégicas a nivel internacional para frenar su avance. Por otra parte, en su intervención, el presidente de Chile, José Antonio Kast, afirmó en su primer discurso ante la 81ª Asamblea General de las Naciones Unidas en Nueva York, que su gestión toma medidas que favorecen el desarrollo del país en materia de seguridad ciudadana y fronteriza.
8: Estimados delegados, he venido hasta este foro a contarles que Chile está de vuelta. Y no es una consigna, es la constatación de un país que hoy comienza a caminar hacia el desarrollo. Nuestro gobierno partió con una convicción: el orden no es contrario a la libertad, el orden es una de las condiciones de la libertad. Libertad para poder volver tranquilo a casa y no ser víctima del crimen. Libertad para emprender y no ser obstaculizado por la acción del Estado. Libertad para invertir y no enfrentar el continuo cambio de las reglas del juego. Llevamos 6 meses en el gobierno y estamos ordenando la casa. Hoy Chile es un país más seguro, más competitivo y menos burocrático. Es un país más seguro. En Chile, en el primer semestre de este año, la tasa de homicidios registró una baja del 11,5% y nos acercamos a los niveles que teníamos antes de la pandemia. Nuestras fronteras están más controladas. El plan de escudo fronterizo ha permitido reducir en un 86% el ingreso irregular y se ha expulsado un 50% más de personas que en el año anterior. A Chile, y lo vuelvo a reiterar, se entra por la puerta, no por la ventana, con los documentos ordenados.
5: El mandatario chileno indicó los beneficios que obtuvo el país a raíz de la aprobación de la mega reforma económica y tributaria aprobada en agosto del presente año.
8: Hace solo algunas semanas, Chile aprobó una reforma económica que es la más importante en las últimas décadas. Aprobamos una rebaja del impuesto a las empresas del 27 al 23%, un impuesto que desde 1990 solo venía subiendo. Además, se estableció invariabilidad tributaria por 20 años para las grandes inversiones. Liberamos también de manera temporal de impuestos la compra de viviendas y abrimos un camino para la repatriación de capitales. También Chile hoy día es un país con menos burocracia. Estamos desmontando lo que en Chile llamamos la permisología, esa regulación burocrática oculta que impide que los proyectos puedan avanzar. En 6 meses han ingresado solicitudes de inversión por más de 44.000 millones de dólares para ser evaluados en nuestro sistema de evaluación ambiental.
5: El presidente de Chile, José Antonio Kast, manifestó la disposición de su país en prestar a Venezuela todo el apoyo que requiera y aclaró que Chile busca mantener una posición propia frente al proceso venezolano. También en cuanto al derecho de palabra, el presidente de Francia, Emmanuel Macron, resaltó el papel de la Organización de las Naciones Unidas para obrar en favor del bienestar común de la población.
9: Oímos un discurso tras otro hablando de la situación en el mundo y no falta originalidad. Todo el mundo habla de una vuelta al imperialismo, a la arrogancia, a la fuerza, sin control ni reglas. Un mundo en que el poder se concentra en las manos de unos pocos, que rompen el orden internacional para expandir fronteras. Otros piensan que se pueden pisotearse la soberanía de los pueblos, su capacidad de autodeterminación. O bien otros que piensan que pueden decidir el futuro del planeta en temas como el clima o la inteligencia artificial. Y la pregunta que tenemos es muy sencilla. ¿Queremos vivir en este estado de naturaleza, con una vuelta a la ley de la jungla, o en una sociedad internacional civilizada? Nuestro deber, más que nunca, es estar del lado de las Naciones Unidas para decidir en favor del interés común, es decir, en favor de quienes quieren decidir libremente su destino, sus alianzas, su modelo de desarrollo, su futuro, del lado de quienes se niegan a que su soberanía se conquiste por la fuerza o el miedo, y siempre del lado de la esperanza. Esa es la razón de ser de nuestra organización, esa casa común que reúne a los pueblos libres, iguales, y que se funda en la igualdad soberana de todos y cada uno de sus miembros. Nuestra carta es la que impide que el poder de algunos les permita decidir en nombre de otros, y nos obliga a conjuntamente demostrar nuestro compromiso y nuestra capacidad de actuar de manera útil.
5: Asimismo, el mandatario francés señaló el compromiso del país europeo con la ONU para afrontar los problemas presentes y futuros que afecten a las naciones.
9: Ustedes conocen el compromiso de Francia con la ONU y su voluntad de asumir plenamente las responsabilidades específicas que la Carta nos encomienda. Y también quiero hablar aquí del compromiso de mi país de actuar con todos ustedes para renovar las condiciones de la acción multilateral y demostrar que somos más fuertes, más eficaces, más capaces de afrontar conjuntamente los desafíos comunes, los problemas actuales y los futuros que aún no conocemos. Ahora he hablado yo de clima, medio ambiente, lo mismo en cuanto a guerra y paz, y también obviamente en cuanto a tecnología y desarrollo.
5: El presidente de Francia, Emmanuel Macron, recalcó el interés de los países que forman parte de las Naciones Unidas por defender la justicia y el interés común en aras de asegurar un mundo pacífico para las generaciones futuras. Seguidamente, durante su intervención en el 81º periodo de sesiones de la Asamblea General de la ONU, el presidente de Turquía, Recep Tayyip Erdogan, hizo un llamado a fortalecer la conectividad, la confianza y el desarrollo en aras de resolver las dificultades del ser humano.
10: Tenemos que restablecer un enfoque que coloque la cooperación y la diplomacia en el centro de las relaciones entre los estados. La historia nos ha demostrado una y otra vez, por experiencia amarga, que un enfoque internacional construido sobre la confianza, construido sobre la desconfianza, no beneficia a nadie. Tenemos que crear un panorama que resuelva los desequilibrios de ingresos que existen en el mundo. Y la forma de hacerlo es el desarrollo, solidaridad y conectividad. Las sociedades que están conectadas a través de caminos de energía, redes comerciales de producción conjunta, estarán unidas también en paz y en estabilidad. Y por último, a promover un enfoque de tecnología centrado en el ser humano, debemos impedir que se construyan barreras entre los que poseen la tecnología y los que no.
5: El mandatario turco Recep Tayyip Erdogan insistió una vez más en la necesidad de reducir la influencia de los 5 miembros del Consejo de Seguridad Nacional y subrayó la importancia de Naciones Unidas como esperanza para los civiles en numerosos conflictos del mundo. En este mismo orden informativo, el emir de Qatar, Tamim bin Hamad Al Thani, instó a establecer un sistema de seguridad colectiva regional que evite el estallido de más guerras en Oriente Medio.
11: Esta sigue siendo nuestra postura tras las guerras que hemos presenciado. El Estado de Qatar, a través de su papel como mediador de confianza y facilitador de la paz, una y otra vez ha advertido de que el paso del tiempo no resuelve los conflictos pendientes si no se encuentra en una solución justa, sino que más bien multiplica su costo. Señoras y señores, en el centro de la situación que vivimos está la ausencia de un sistema regional de seguridad colectiva, un sistema que respete la soberanía, la seguridad y la integridad territorial de los estados y que fomente la solución pacífica de las controversias y la no injerencia en los asuntos internos de los estados. Desde esta tribuna, anteriormente ya hemos pedido la creación de este sistema y reiteramos ese llamado después de que los últimos acontecimientos hayan demostrado su urgente necesidad.
5: El emir de Qatar, Tamim bin Hamad Al Thani, resaltó que esta situación es el resultado acumulativo de años de posponer la gestión de crisis mediante soluciones temporales y políticas poco realistas. Por su parte, el presidente de Angola, João Lourenço, enfatizó que con el paso de los años la paz y seguridad mundial ha ido deteriorándose y agregó que desde la nación africana han realizado sus aportes hacia la construcción de la estabilidad en el resto del continente.
11: Con el paso de los años, Angola ha procurado hacer su contribución a la construcción y consolidación de la paz en África y el resto del mundo. Pero la situación actual no refleja en absoluto las aspiraciones de los pueblos para lograr la armonía y la comprensión entre las naciones. Entre estas contribuciones a la paz están varias iniciativas que se han llevado a cabo en África. Entre ellas deseo destacar la 21ª cumbre de jefes de Estado de la Unión Africana sobre los mecanismos de solución y prevención de conflictos en África, que tuvo lugar recientemente en Luanda y que ha abierto la puerta a perspectivas serias para resolver los problemas que afectan a la paz y la estabilidad del continente africano. También cabe señalar la celebración en julio de este año en Luanda, en asociación con la Alianza de Civilizaciones de las Naciones Unidas, de la tercera edición de la iniciativa y el llamado para la paz, ponerle fin a la guerra y el respeto del derecho internacional.
5: Igualmente, el presidente de Angola, João Lourenço, coincidió con el secretario general de la Organización de las Naciones Unidas, Antonio Guterres, en su postura hacia los efectos generados por el cambio climático y la gobernanza de la inteligencia artificial. Otra de las intervenciones fue la del presidente de la República de Corea, Lee Jae-myung, quien destacó la popularización de la cultura coreana en el resto del mundo y la usó de ejemplo al asegurar que la empatía universal es posible.
12: La popularidad mundial de la cultura coreana es un ejemplo con el que se demuestra que la empatía universal es posible. Es también una muestra del potencial de conexión global que existe. Los relatos, los contenidos que han nacido de la experiencia cultural peculiar de Corea se han convertido en la lengua de la solidaridad más allá de las fronteras. Y al igual que la cultura conecta a las personas más allá de las fronteras, también pueden las naciones volver a unirse frente a los problemas comunes. La República de Corea aprovechará el poder de la empatía y la solidaridad que nos ha permitido recordar nuestra cultura. Aprovecharemos también ese potencial que representa frente a los retos de toda la humanidad.
5: Por otra parte, propuso la creación de una sociedad global basada en una inteligencia artificial universal.
12: La inteligencia artificial es una revolución que brinda oportunidades extraordinarias de progreso y crisis para la humanidad. Puede impulsar una nueva prosperidad y un desarrollo sostenible, pero también podría ahondarse más en las desigualdades y desequilibrios se generarían con ella. Los jóvenes de todo el mundo están viviendo una situación de creciente ansiedad por su desempleo, ante su futuro incierto, y nosotros pensamos que con una sociedad que tenga un acceso básico universal a la IA, se puede construir una nueva era en la que todos puedan beneficiarse de esos progresos. La República de Corea está obrando por conseguir una transformación basada en la IA que garantice una protección mayor de los derechos fundamentales en todos los aspectos, desde la seguridad social hasta el trabajo, la vivienda o la cultura, empezando con un programa universal de acceso a la salud básica basada en la IA. Creemos que ese es el espíritu precisamente del desarrollo sostenible y los ODS, que dan prioridad a la necesidad de que nadie quede excluido. Si aprovechamos así la revolución de la IA, podremos acelerar la realización de los derechos económicos, sociales y culturales.
5: El presidente de la República de Corea, Lee Jae-myung, también resaltó la transformación verde de su país, la cual combina políticas de crecimiento sostenible, el nuevo Pacto Verde y grandes proyectos de restauración urbana para alcanzar la neutralidad de carbono.
7: 81ª Asamblea General de la Organización de las Naciones Unidas, septiembre 2026.
5: 6:49 minutos.
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13: La Comisión Económica para América Latina y el Caribe, conocida por sus siglas de CEPAL, advirtió que el fenómeno El Niño tendrá severas repercusiones económicas, sociales y en diversos sectores productivos de América Latina y el Caribe, con una pérdida acumulada de al menos 2% del Producto Interno Bruto Regional en aproximadamente 3 años. Alertó que el evento tendrá repercusiones negativas en los ingresos de los hogares y podría incrementar la pobreza en hasta 4.8 millones de personas adicionales hacia finales de esta década, con impactos económicos persistentes que se reflejarán en presiones inflacionarias y vulnerabilidad en sectores como energía, pesca, agricultura y algunas infraestructuras. En el sector energético, la CEPAL detalla que las altas temperaturas elevarán la demanda de electricidad en grandes ciudades, puesto que con una menor disponibilidad hídrica se incrementa el riesgo de cortes eléctricos y sobrecostos en la región, mientras que en la pesca y recursos marinos, el debilitamiento de las aguas frías en el Pacífico reduce la disponibilidad de fitoplancton, lo que altera la red alimentaria y provoca el hundimiento y migración de especies como la anchoveta, la sardina y la merluza. En otras informaciones, Estados Unidos juzgará a los implicados en el magnicidio de Jovenel Moïse, el expresidente de Haití. Un grupo de 18 imputados por el asesinato del mandatario haitiano comparecieron ante un tribunal federal de Miami, posterior a su extradición coordinada por el Departamento de Justicia de los Estados Unidos y las autoridades haitianas. Entre los extraditados figuran 17 exmilitares colombianos, señalados como parte del comando ejecutor, y el exfuncionario del Ministerio de Justicia de Haití, Joseph Badio, considerado el cerebro operativo de la conspiración. La Fiscalía Federal del Distrito Sur de Florida imputa a los procesados de los delitos de conspiración para secuestrar o asesinar a un líder extranjero fuera de territorio estadounidense y prestación de apoyo material que resultó en la muerte del mandatario. Cambiando de continente, China fortalecerá la seguridad alimentaria en toda la cadena de suministro de cereales entre 2026 y 2030. Liu Huanxin, jefe de la Administración Nacional de Alimentos y Reservas Estratégicas, indicó que el país se enfocará en facilitar la compra y venta de granos, fortalecer las reservas y mejorar la calidad de la industria. Agregó que se espera aumente el valor de la producción anual de la industria de cereales de China durante el plan quincenal 2026-2030, al tiempo que fomenta la entrada de más empresas del sector al mercado de cereales. Gustavo Trejo, Noticiero Mundial.
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5: 6:52 minutos.
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14: Las atletas Patricia de Faría y Karen Marcano retornaron al país en el Aeropuerto Internacional Simón Bolívar de Maiquetía, Estado La Guaira, con su distinción de bronce en bowling obtenida en los 13º Juegos Suramericanos Santa Fe 2026, luego de una cerrada definición en la modalidad de dobles femenino. La batalla por la plata tuvo una diferencia mínima. Aruba cerró con 4.540 puntos para quedarse con el segundo lugar, apenas 33 unidades por encima de Marcano y de Faría, quienes acumularon 4.507 puntos para conquistar la medalla de bronce. Colombia dominó la prueba con 5.133 unidades y se quedó con el oro. Por otro lado, la competencia de lucha logró 2 medallas de oro en la modalidad grecorromana y se despidió con 8 títulos generales en el campeonato de esta disciplina de los 13º Juegos Suramericanos Santa Fe 2026. Los participantes: Raiber Rodríguez, 60 kilogramos, Luis Avendaño, 87 kilogramos y Luigi Pérez, 97 kilogramos, lideraron la conquista de nuevos metales áureos en el cierre de competencias de la disciplina. Dorian Serrano, Noticiero Mundial.
3: Hasta aquí las notas deportivas.
5: Y a las 6:54 minutos hemos llegado al final de la emisión matutina del Noticiero Mundial correspondiente a hoy miércoles 23 de septiembre del 2026. Agradecemos a todo el equipo de prensa, periodistas, reporteros y redactores. Estuvimos laborando para ustedes el presidente del Sistema Radio Mundial, Alejandro Silva Villamizar, la gerente general de contenidos, María de los Ángeles Pérez Carreño, el gerente general de prensa y página web, Freider Alfonso, nuestro operador de audio, César Tenorio, narró para ustedes Juan Carlos Suárez. Les recordamos nuestras redes sociales para que puedan interactuar con nosotros en Instagram @YVKE_mundial, en la plataforma TikTok y Facebook YVKE Mundial y nuestra página web www.radiomundial.com.ve. La invitación es a sintonizar nuestra próxima edición meridiana del Noticiero Mundial a las 12 del mediodía. Que tengan todos un excelente día.
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18: 81ª Asamblea General de las Naciones Unidas, septiembre 2026.
14: Escuchemos palabras del actual emir de Qatar, Tamim bin Hamad Al Thani.
19: El Estado de Qatar no ha cesado de esforzarse como mediador para detener el derramamiento de sangre, paliar el sufrimiento de los civiles y liberar a los detenidos hasta lograr el alto el fuego. Hoy en día seguimos trabajando para consolidar esa labor y lograr una paz duradera.
11: Si bien las acciones palestinas han aceptado las medidas para la recogida de las armas, como se establece en el acuerdo, Israel por su parte todavía debe cumplir plenamente sus compromisos. El cese definitivo de las operaciones, la retirada de la franja de Gaza, el levantamiento del bloqueo y la entrega incondicional de ayuda humanitaria. Tememos que quienes consideran que el desplazamiento es la solución obstaculicen cualquier medida que facilite la vida de la población, ya que ello reforzaría su resiliencia en esa tierra. La comunidad internacional tiene la responsabilidad directa de impulsar la aplicación del acuerdo y velar porque su cumplimiento no quede supeditado a los cálculos o intereses de una parte acostumbrada a incumplir sus compromisos siempre que las circunstancias se le permiten actuar con impunidad en el terreno.
16: Escuchábamos palabras del actual emir de Qatar, Tamim bin Hamad Al Thani.
20: Octagésima primera Asamblea General de las Naciones Unidas, septiembre 2026.
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9: Las 7 y 0 minutos.
8: Hora Mundial.
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12: Bienvenidos a Mundo Diplomático, el único espacio de la radiodifusión venezolana creado para interactuar con el cuerpo diplomático acreditado en la República Bolivariana de Venezuela. Este programa se genera todos los miércoles a las 7 de la mañana por YBKE Mundial, por la frecuencia 550M y la 94.5 FM en toda la Gran Caracas, 103.3 en el estado de La Guaira y 89.9 en la ciudad de Valencia, transmitiendo desde la Casa Matriz en la ciudad capital, bajo la presidencia del licenciado Alejandro Silva Villamizar, en la Gerencia General de Contenidos, María de los Ángeles Pérez Carreño. En la cabina de transmisión y controles, el día de hoy nos acompaña César Tenorio. En el streaming y el manejo de las redes sociales, Milagros Navarro y Jorge Guzmán. Mundo Diplomático se retransmite los jueves a las 9 de la noche en Radio Miraflores por la 95.9 FM en la ciudad capital y en sus 15 diales en el interior del país, bajo la presidencia del Mayor General Jorge Márquez, José Manuel Blanco Díaz en la vicepresidencia, Sandra Jiménez en la Gerencia General de Contenidos Programáticos, Adán Mogollón en la Gerencia General de Operaciones y un poderoso y multidisciplinario equipo de operadores en la sala de transmisión. Usted también puede escuchar Mundo Diplomático los sábados a las 8 de la mañana por la frecuencia 99.5 FM de VTV Radio, bajo la dirección general del licenciado Ángelo Prieto. Mundo Diplomático igualmente lo puede sintonizar los lunes a las 9 de la mañana por la 98.5 FM de la Radio del Sur, en toda la Gran Caracas y por el resto de sus diales a nivel nacional, bajo la presidencia de la licenciada Nieves Valdés, con la gerencia de contenidos de Tamar Sánchez y los operadores de radio Joiris Esteves y Alejandro Tobar. 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

0: 59.921, productor nacional independiente 32.063. El día de hoy tenemos el placer, el gusto y el honor de contar en la cabina de transmisión con la honorable señora Gretel Alfonso Guzmán, quien es la segunda jefe de la hermana República de Cuba, de la misión diplomática de la República de Cuba, acreditada ante el gobierno nacional. Señora Alfonso Guzmán, sea usted bienvenida a este su programa Mundo Diplomático. Para nosotros, como acabo de señalar, es un gran placer poder contar con la participación de usted y por intermedio de su vocería, de su país, en este programa que, como ya hemos anunciado en la introducción, está concebido para interactuar precisamente con el cuerpo diplomático acreditado en nuestra nación. Queremos darle entonces el uso del micrófono para sus palabras iniciales y luego poder entrar un poquito ya en materia.
1: Muchas gracias Ramón, Jorge, por la invitación. Es un honor para nosotros estar acá y compartir un poco, ¿no?, las voces que desde Cuba hoy están en pie de lucha en un escenario de máxima presión económica que estamos afrontando en estos momentos, pero el heroico pueblo ahí está resistiendo y avanzando para salir de esta situación. Muchísimas gracias por la invitación y bueno, estaremos compartiendo aquí con los radio oyentes de Mundo Diplomático unos minutos.
0: Sí, así es, y creo que precisamente pudiéramos dar inicio con ese tema que viene a cota, porque la situación es por todos conocida y seguramente hay multiplicidad de, digamos, elementos que dentro de ese gran conocimiento siguen estando, digamos, yo diría que en desconocimiento de buena parte de la población venezolana y del mundo, porque una cosa es lo que las referencias que se tienen a través de diferentes vías y otra cosa lo que usted nos puede aportar sobre la situación tan complicada y tan difícil, una situación realmente histórica que en este momento afronta no solamente, bueno, yo diría que afronta el pueblo cubano, realmente una situación que alcanza a la totalidad de la población cubana, incluso fuera de la isla.
1: Así es, y no solo a la población cubana, también afecta a terceros países. Yo quisiera comenzar un poco haciendo una breve reseña histórica de lo que ha sido esta política de asfixia económica que ya surge desde principios del triunfo de la revolución en 1959. Muchos de los compañeros que nos escuchan, las compañeras que nos escuchan, recordarán, bueno, que Cuba era un país altamente dependiente desde el punto de vista económico, bueno, y también político. Antes del 59 de Estados Unidos, incluso teníamos una cuota preferencial en el mercado azucarero. Nosotros, como nos tocó en la División Internacional del Trabajo, nos especializamos en producir azúcar y teníamos esa cuota preferencial antes del triunfo revolucionario. Y una vez que triunfa la revolución en el 59, de inmediato, de facto, el gobierno estadounidense suspende esa cuota azucarera, congela los fondos financieros que tenía Cuba para ese momento
0: 1959.
1: En el exterior. Y aún no se había declarado oficialmente ese bloqueo económico, financiero y comercial. Una vez llega Kennedy al poder, entonces se declara por una orden ejecutiva presidencial ese, de manera oficial, el bloqueo económico, financiero y comercial a Cuba. Y desde ese momento se ha ido perfeccionando a lo largo de los años. Y hoy estamos frente a un entramado legal que comprende leyes aprobadas por el Congreso de Estados Unidos, numerosas leyes. Leyes de control, por ejemplo, de las exportaciones, donde se prohíbe todo tipo de exportaciones de Estados Unidos a Cuba. Leyes para impedir cualquier tipo de importación desde de productos cubanos hacia Estados Unidos. También leyes que afectan a terceros países porque desalientan las inversiones de empresas de terceros países en Cuba. Recordemos que en la década del 90, cuando cae el campo socialista, el gobierno de Estados Unidos aprovechó oportunistamente para tratar de lograr la caída del socialismo en Cuba, como se llamó el fin de la historia. Recordemos ese famoso eslogan de esa época.
0: Franky Fukuyama.
1: Exactamente, y se aprobaron dos leyes con un marcado carácter extraterritorial, la ley Helms-Burton y la ley Torricelli. Estas leyes, por ejemplo, prohibían, en el caso de la Torricelli, que barcos de terceros países, una vez que tocaran puerto cubano, no podían tocar puerto estadounidense 6 meses después. Imagínense la posición geográfica que tiene Cuba, a solo 90 millas de Estados Unidos, lo que significa, desde el punto de vista de las navieras, del comercio marítimo, poder ir a Cuba y no poder ir, o sea, no poder cruzar esas 90 millas e ir a un puerto del sur de los Estados Unidos. Esas leyes todavía están vigentes hoy. En el caso de la Torricelli, una ley totalmente anticonstitucional desde el punto de vista de las regulaciones internas de Estados Unidos, porque alienta la presentación de demandas en tribunales estadounidenses contra aquellas empresas que decidan libremente invertir en Cuba por simplemente invertir en propiedades que fueron nacionalizadas por el gobierno revolucionario cubano a principios de la revolución, unas nacionalizaciones que fueron, por supuesto, un acto de soberanía, que incluso Cuba estuvo dispuesto a compensar a esas empresas que fueron nacionalizadas, como mismo lo hizo el gobierno revolucionario con otras empresas de países europeos, y se firmaron acuerdos de indemnización para estas empresas, pero sin embargo el gobierno de Estados Unidos no quiso entrar en un proceso de negociación para indemnizar a las empresas estadounidenses que habían sido nacionalizadas. Y bueno, esta ley, aprobada en los años 90, trae a colación nuevamente este tema y se hace todo un listado de más de 5.000 empresas que habían sido nacionalizadas en aquel momento, y justamente empresas que hoy pudieran decidir libremente invertir en esas propiedades, entonces es un desaliento más para la inversión, porque en estos momentos hay alrededor de 50 demandas presentadas en tribunales estadounidenses contra empresas que han tenido o que tienen operaciones y negocios en Cuba, en estas propiedades. Y estamos en un punto hoy en el que se han adoptado medidas inéditas desde el punto de vista de reforzamiento de esta política de asfixia económica, y estas medidas inéditas vienen incluso del periodo anterior del actual gobierno estadounidense, o sea, los primeros 4 años antes de Biden, donde se trae a colación este título 3 del que le comentaba, de la ley Helms-Burton, que permite presentar demandas contra empresas extranjeras que decidan invertir en propiedades nacionalizadas en Cuba a inicios de la revolución. Y también se inicia un proceso de persecución contra embarcaciones que llevaban combustible a Cuba. Una vez llega, bueno, en este segundo periodo de mandato, se establece un cerco energético prácticamente total a partir de otra orden ejecutiva aprobada este año, el 29 de enero, donde se amenaza a terceros países con imponer aranceles si deciden exportar combustibles a Cuba. Imagínense ustedes. Yo recordaba incluso Ensayo sobre la ceguera de Saramago, un escenario que, bueno, una ciudad, todos nos quedamos ciegos. Y pensemos ahora nosotros, un país X, que no tiene que ser Cuba, donde estemos en cero de combustible. ¿Cómo pudiera funcionar ese país?
0: Claro, ¿no? Ya pasa a calificarse de otra manera eso.
1: Y entonces estamos en un punto donde se afecta de toda la vida económica del país, porque las plantas no tienen combustible para funcionar al 100%. Los hospitales, incluso veíamos en el informe que todos los años presentamos ante las Naciones Unidas, donde se hace todo un análisis exhaustivo de ese impacto brutal y cruel contra la población cubana en diferentes sectores. Y veíamos, por ejemplo, que en medio de una cirugía, un salón de operaciones, una vez se va la electricidad, los médicos, nuestros médicos, con un esfuerzo extraordinario, terminan sus procedimientos quirúrgicos con iluminación de celulares. Entonces, cuando uno ve el nivel de falta de humanidad que hay en esta política de asfixia económica y a los niveles de agresividad que se ha llegado, en particular este año, no solo con un cerco energético, sino también con medidas llamadas secundarias que refuerzan el impacto de este cerco energético. En mayo de este año también se aprobó una nueva orden ejecutiva presidencial donde se desalienta a empresas de terceros países a desarrollar operaciones comerciales de inversión en Cuba, y eso tiene un impacto inmediato, por ejemplo, en sectores que para nosotros son muy importantes desde el punto de vista de los ingresos económicos, como el turismo, y provocó esta orden ejecutiva que decenas de cadenas hoteleras se fueran de Cuba.
0: Incluso Meliá también.
1: Entre ellas la Meliá, que es uno de los principales inversionistas en este sector. Navieras que tenían un comercio, una transportación marítima regular con Cuba, navieras de terceros países, grandes navieras, también suspendieron sus operaciones con Cuba. Y bueno, es una asfixia casi total, no solo desde el punto de vista del cerco energético, sino desde el punto de vista comercial. O sea, una isla, ¿cómo comercia una isla? ¿Cuál es la principal vía de comercio para transportar las mercancías entre los países? No es la vía aérea, es la vía marítima. Y en el caso nuestro, que somos una isla, que por naturaleza geográfica ya de por sí implica un aislamiento, que no tenemos fronteras terrestres, ¿cómo vamos a comerciar? Entonces estamos en una situación que es una falacia y es un doble rasero decir que es una política de asfixia económica contra el gobierno cubano, sino que tiene un impacto directo e inhumano contra el pueblo cubano.
0: No, definitivamente es una situación deplorable desde todo punto de vista. Creo que es difícil incluso asimilarlo para tratar de justificar ese tipo de acción, porque no solamente está afectando a las actuales generaciones, sino incluso a las generaciones futuras. Así es. Eso ha afectado, entre otras cosas, según tenemos entendido, hasta la tasa de natalidad, la morbilidad, todos aquellos variables que ustedes habían venido exhibiendo a la humanidad sobre materia de salud, materia social, ha venido cayendo producto de un continuado cerco económico, político, financiero que ya lleva décadas.
1: Así es, cuando nosotros hablamos de que esta política tipifica desde el punto de vista del derecho internacional como un acto de genocidio, de castigo colectivo, de tratar de exterminar una población, tenemos todos los fundamentos legales para hacerlo. Como bien mencionaba Ramón, uno de los indicadores que Cuba siempre se ha sentido muy orgullosa de haber logrado en estos 67 años de revolución, de profundas transformaciones sociales, económicas, pero de muchos logros en materia de educación, de salud, de acceso a la cultura, al deporte. Bueno, justamente en materia de salud, nosotros tenemos un programa nacional de atención materno-infantil que es la joyita de nuestro sistema de salud. O sea, nuestros niños, nuestras madres, ese primer año de vida donde desde el territorio, desde los consultorios médicos de la familia, desde ese sistema de atención primaria nacional de salud, se le da un seguimiento prioritario y pormenorizado a cada embarazada. Desde las 12 semanas de embarazo, que es como se le hace ya como un registro a la gestante, y a partir de esas 12 semanas se le da todo un seguimiento hasta que nace el niño y se le sigue dando seguimiento durante su primer año de vida. Y en ese proceso está la tasa de natalidad, la tasa de mortalidad infantil. Nosotros llegamos en el 2018 a una tasa de mortalidad infantil de 4 por cada 1000 nacidos vivos. Una tasa que es comparable incluso con países de alto índice de desarrollo humano, como pudieran ser los países nórdicos, países con sistemas de salud robustos. Y sin embargo hoy, debido al impacto de esta cruel política, estamos casi en un 10, o sea, 10, en una tasa de mortalidad infantil de 10 por cada 1000 nacidos vivos. Cuando nosotros vemos esas cifras, realmente se nos destroza el corazón. Se nos destroza el corazón, no solo porque están muriendo nuestros niños, sino porque también afecta de manera muy sensible a la familia cubana.
0: la futura generación.
1: Y el futuro de las generaciones en un país donde gracias a esos indicadores de mejoramiento, de esperanza de vida, o sea, de crecimiento de la esperanza de vida y de oportunidades también para las mujeres, donde las mujeres postergan la decisión de concebir, de traer, o sea, de tener un hijo, e incluso en muchas ocasiones deciden tener solo uno, porque apuestan también a su superación profesional, a su inserción laboral. Estamos afrontando una tendencia desde el punto de vista demográfico, poblacional, en que nuestro país se va envejeciendo, o sea, la tasa de natalidad no alcanza para reponer los fallecidos por año, y en medio de todo esto, que se incremente o que se deteriore este indicador de salud, a nosotros nos coloca mayores retos. Y una vez más se pone ese rostro inhumano y cruel y genocida, como te explicaba al principio, califica como un acto de genocidio, de exterminio de una población o de un grupo poblacional, con todas las aristas más inhumanas que puedan haberse visto en la historia del bloqueo contra Cuba, donde nosotros habíamos preservado esto, incluso mejorado muchos de los indicadores de salud. Hoy tenemos miles de cirugías, miles de pacientes esperando por cirugía, pacientes de cáncer que no pueden tener acceso a sus medicamentos. O sea, es una situación muy compleja. El sistema de salud demanda muchos insumos que son incluso desechables. Entonces, ¿cómo uno logra sostener en medio de estas condiciones esta política tan beneficiosa y que además el pueblo reconoce como uno de los logros fundamentales del proceso revolucionario cubano? Y desde el punto de vista, por ejemplo, de la educación, pensemos todo el proceso. Un niño se levanta por la mañana, una familia cubana, es probable que no tenga corriente, muy probable. Hoy estamos hablando de cortes de electricidad que superan las 30 horas. O sea, estamos hablando de más de un día sin corriente. El niño se levanta, no tiene corriente, ¿cómo se le prepara el desayuno, por ejemplo? Si la escuela le queda medianamente lejos, ¿cómo llega a la escuela? ¿Cómo llega su maestra a la escuela? O sea, estamos hablando de medidas que hemos tenido que adoptar en medio de una circunstancia prácticamente de emergencia a la que se nos ha llevado con esta política de cerco energético, de máxima asfixia económica, donde hemos tenido que, por ejemplo, concentrar los estudiantes por zonas geográficas para facilitar los traslados de los estudiantes, de los profesores, del personal de apoyo de las escuelas. Hemos tenido que adoptar modalidades de educación a distancia, que es muy complejo, porque la educación a distancia llevaría, por ejemplo, conexión a celular, que también los cortes de electricidad afectan las bases de transmisión del internet para los celulares. O sea, tampoco tengo el internet a toda la velocidad, o incluso en momentos en que no tengo internet en el teléfono. ¿Cómo nos engranamos? Es muy complejo. Por eso decía, imaginémonos un país X, no tiene que ser Cuba, en una situación similar, y vayamos a desde lo macro hasta lo micro, como pudiera ser un niño que vaya a la escuela de lunes a viernes en un horario que para nosotros, los horarios en Cuba de la escolar, son desde las 7:30 de la mañana hasta las 4 de la tarde. Hoy la mayoría de nuestros niños no pueden hacer esa doble sesión. Entonces, eso tiene un impacto a futuro, como bien tú mencionabas. O sea, se está comprometiendo no solo el futuro del pueblo, el futuro del desarrollo como nación.
0: Así es, las futuras generaciones del
2: Estas medidas realmente son, no pueden ser cuantificadas. Solamente en lo físico, en lo que es la parte económica, el desarrollo, porque la parte material, el sentimiento, el problema de las futuras generaciones, la sensación que siente el pueblo cubano, esos niños que están naciendo, eso no se calcula.
1: Así es, nosotros hablamos incluso del impacto psicológico en la familia. Normalmente cuantificamos en cuanto a daños económicos, porque se hace un análisis por sector, y cada sector recibe un impacto práctico en la vida práctica, por ejemplo en la salud, cuando no se puede importar determinado medicamento, entonces se cuantifican esos medicamentos o se encarecen determinados medicamentos por tenerlos que adquirir en un país mucho más lejano. Entonces, eso lleva una cuantificación que pudiéramos estar hablando en un segundo momento,

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1: Las 7 y 25 minutos.
0: Hora Mundial.
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14: Estamos de vuelta en su programa Mundo Diplomático. Le recordamos a nuestra audiencia que nos encontramos con la honorable señora Gretel Alfonso Guzmán, segunda jefe de misión de la Embajada de Cuba acreditada en nuestra nación. Señor Alfonso Guzmán, usted nos estaba narrando algunos detalles para muchos quizás desconocidos, a pesar de que la situación contra su nación es bastante conocida, y quizás pudiera ser más gráfico todo esto que nos ha venido comentando en el primer segmento, si pudiéramos cuantificar algunas cifras que sobre el impacto que estas acciones están ejerciendo sobre su país, su población, su sociedad y su economía.
15: Sí, les comentaba al principio que nosotros hacemos un ejercicio ante la Asamblea General de Naciones Unidas todos los años, desde la década del 90, cuando justamente se...
14: 92 exactamente, hace 33 años de manera consecutiva.
15: Cuando se fortalecía ese entramado legal con la ley Helms-Burton, con la ley Torricelli, y desde ese año venimos presentando una resolución que condena esta política de bloqueo del gobierno de Estados Unidos contra Cuba. Desde ese momento, bueno, hicimos todo un ejercicio de cuantificar esos daños económicos para Cuba, y estamos hablando que el último informe que cerró en mayo de 2026 arrojó la cifra de daños económicos acumulados por valor de 178.700 millones $500, o sea, solo a precios corrientes, pero cuando vamos a

0: el valor del oro frente al dólar, esta cifra es mucho mayor. Y la cifra se convierte en 3.896.505 millones de dólares de daños acumulados por concepto de la aplicación de esta cruel política de bloqueo económico, financiero y comercial.
1: Esa cifra de 3.896.000 que usted está señalando equivale al presupuesto de las Naciones Unidas para este año 2026.
0: Fíjese usted. Pero bueno, imagínese el impacto para nosotros.
1: Así
0: una
1: es.
0: Isla tan pequeña, ¿no? De momento estamos en unos 10 millones de habitantes aproximadamente. Pero como bien decía Jorge, desde el punto de vista del cálculo, o sea, del daño monetario, eso no se puede cuantificar. Porque ahí hay muchos factores, está el factor psicológico, está la expectativa de futuro que pueda tener esa familia cubana que sufre todos los días la angustia, la desesperación de no tener corriente, de no tener cómo conservar sus alimentos, de sostener la educación de los niños, de cómo conseguir un medicamento para una persona de la tercera edad. O sea, es muy muy compleja la situación, por eso también coincidimos plenamente en que ese cálculo desde el punto de vista del daño humanitario, o sea, no es medible.
1: Se queda corto.
0: No es medible y por supuesto es mayor. O sea, podemos decir una cifra, pero las cifras siempre van a ser frías. Desde el punto de vista de lo que siente la persona, y ustedes bien lo saben porque también son víctimas y han sido víctimas de las medidas coercitivas unilaterales, sabemos que desde el punto de vista del tejido social, o sea, se sufre mucho, tiene un impacto muy muy sensible. Quería acotar también que esta política de cerco energético, de máxima presión económica, es parte de una, nosotros hemos dicho, una agresión multidimensional contra la isla, que busca en primer lugar generar un estallido social, o sea, trasladarle la responsabilidad total de la situación que hoy existe, que es una situación impuesta desde el exterior, trasladarle toda la responsabilidad al gobierno y generar justamente esa desesperación, esa desesperanza en el pueblo para que el pueblo se manifieste en contra del gobierno. Yo tenía un profesor de economía, uno cuando en la universidad, y cuando hablábamos de estos temas, llegaba a una conclusión y decía, es un milagro que nuestra economía funcione. En las condiciones que tenemos de bloqueo, de presión económica, de sanciones, de multas contra empresas que deciden tener operaciones con Cuba, realmente no son condiciones normales. Imagínense que dentro de esas leyes que contemplan ese complejo entramado legal del bloqueo económico, financiero y comercial contra Cuba, hay una ley de la Primera Guerra Mundial. O sea, una ley que se aprobó en 1917 en el Congreso de Estados Unidos, cuando Estados Unidos decide intervenir en la Primera Guerra Mundial. Y esa ley solo se aplica para Cuba. Se llama la Ley de Comercio con el Enemigo. Y todos los años se prorroga sobre esta fecha, sobre el mes de septiembre, se prorroga por un año más. O sea, es algo que entre dos naciones donde no hay una guerra de manera, una guerra convencional de manera directa, sin embargo, las políticas unilaterales que se están aplicando hacia nuestro país son políticas de guerra, incluso de la Primera Guerra Mundial. Y nosotros realmente siempre hemos estado, exactamente, nosotros siempre como gobierno y como pueblo hemos estado dispuestos al diálogo, a la cooperación, como se ha demostrado desde el triunfo revolucionario, y lo que hemos hecho es sostener nuestros vínculos con otras naciones sobre la base del respeto a la autodeterminación de los pueblos, el respeto a la soberanía, a la independencia, a no interferir, a la no injerencia en los asuntos internos de los estados y cooperar. O sea, ¿qué tiene Cuba? ¿Qué puede ofrecer Cuba al mundo? Y siempre lo ha hecho desde 1959. Bueno, lo que tenemos, que en este caso, bueno, nuestra principal riqueza es nuestro propio pueblo, nuestros profesionales, nuestros educadores, nuestros médicos, nuestros ingenieros. cómo van a aplicar esta política y cómo van a calificar a nuestro país como un estado terrorista cuando hacemos todo lo contrario. La pobreza decía, es una política de doble rasero que se aplica de manera selectiva y unilateral contra determinadas naciones, y bueno, ahí entramos nosotros, simple y llanamente por decidir libremente qué es lo que queremos como proyecto de país y la manera en que queremos hacerlo. Aprovechando que este programa, bueno, justamente aborda todo lo que tiene que ver con las relaciones internacionales, reiterar que nosotros somos un Estado soberano que nos regimos por los principios de la Carta de Naciones Unidas y siempre vamos a defender esos principios, porque es el único escudo que tenemos como estados, más allá del tamaño de las economías, del tamaño de nuestra geografía, para defender que somos estados igualmente soberanos ante el derecho internacional. Y no podemos cejar en el empeño de defender ese derecho internacional, que hoy está vulnerado y está siendo despreciado. Pero no podemos cejar en el empeño de seguir defendiendo esos principios. Y por eso este ejercicio del segmento de alto nivel de la Asamblea General de Naciones Unidas, donde en octubre vamos a volver a presentar esa resolución contra el bloqueo, y estamos seguros que vamos a tener una contundente victoria, un respaldo mayoritario de los estados del mundo, de los estados miembros de Naciones Unidas, donde es verdad, desde el punto de vista jurídico del derecho internacional, la Asamblea General de Naciones Unidas no emite resoluciones vinculantes, pero desde el punto de vista político y el mensaje que eso significa para nuestro pueblo de acompañamiento, de solidaridad internacional, es muy importante. O sea, esa batalla la vamos a seguir dando y estamos seguros que vamos a salir victoriosos.
1: Sí, como ha sucedido en los últimos, ya este es el año 34 de manera consecutiva, donde la gran expresión de la Asamblea General se manifiesta en el sentido que usted está señalando. Ahora, ¿qué podemos nosotros vislumbrar habida cuenta de lo sucedió ayer en la Asamblea General de Naciones Unidas, que indicaría claramente que todo esto que usted nos está expresando, no solamente hay una intencionalidad de sostenerlo, sino incluso de incrementarlo? Entonces, ante esa situación tan compleja, o sea, ¿qué podemos esperar? No solamente qué puede esperar el pueblo cubano, sino qué puede esperar, digamos, la comunidad latino-caribeña, y qué puede esperar la comunidad internacional. O sea, aquí hay que elevar un poco más la visibilidad de esta situación que usted bien nos está describiendo.
0: Nosotros, bueno, nuestra delegación, la delegación cubana que hoy está participando en el segmento de alto nivel de la 81 Asamblea General de Naciones Unidas, está presidida por nuestro canciller, y ahí, bueno, hay toda una ofensiva diplomática para trasladar justamente la realidad que está viviendo hoy nuestro pueblo, nuestro país. Hemos hecho ejercicios no solo en la Asamblea General de Naciones Unidas, sino en todos los órganos auxiliares, subsidiarios del sistema de Naciones Unidas. Hemos ido al Consejo de Derechos Humanos, recibimos el año pasado la visita de la relatora especial de las medidas coercitivas unilaterales, y en todo foro donde tengamos voz hemos planteado la difícil y compleja situación que estamos viviendo producto de esta política unilateral, donde nuestro gobierno y nuestro pueblo mantiene su disposición al diálogo, a la negociación. No queremos la guerra, somos un país de paz y lo hemos demostrado como sede y garante de diálogos de paz, incluso para los hermanos colombianos, con los hermanos colombianos. Y hemos sido sede también de otros procesos de negociación para siempre buscar el entendimiento. O sea, somos un país con vocación internacionalista, con vocación de paz, con vocación de cooperación, y siempre vamos a defender el derecho internacional. Vamos a ir a cuantos foros podamos para expresar la verdad de Cuba y desmontar todas esas campañas, todas esas mentiras que tratan de desvirtuar esa nuestra voluntad, ¿no?, de seguir adelante, de seguir avanzando en nuestros planes de desarrollo. Hoy se está dando un proceso muy interesante en medio de esta compleja adversidad, que es la modificación de nuestra matriz energética. Somos un país altamente dependiente de la importación de combustibles fósiles, pero queremos romper con esa dependencia, que no es fácil, pero no por ser difícil vamos a desistir de apostar por esa modificación. Hoy estamos hablando que en Cuba se está generando energía alrededor de un 13% proveniente de fuentes renovables, sobre todo con la energía fotovoltaica, con la instalación de paneles solares a lo largo y ancho de la isla. Estamos priorizando, por supuesto, nuestro sistema de salud, por lo que ya le comentaba, de lo complejo que se hace en medio, por ejemplo, de una cirugía, de un parto, de recibir a un recién nacido en esas condiciones de que se vaya la electricidad. Entonces estamos priorizando salud, educación, fábricas, pero eso lleva tiempo. Claro. O sea, estamos avanzando, fuera mucho más fácil si no estuviéramos en estas condiciones de cerco energético, de bloqueo naval prácticamente total, pero estamos seguros que con las nuevas medidas económicas que hemos adoptado recientemente vamos a romper y vamos a buscar, vamos a abrir muchos agujeros a ese complejo entramado legal del bloqueo. Y vamos y estamos abiertos a recibir a todos los que decidan libremente y valientemente, porque hay que ser muy valiente en estos días para decidir tener negocios en Cuba. Pero nosotros estamos abiertos y vamos a dar todas las facilidades para que estos gobiernos sean prósperos y que ayuden a mejorar la situación económica de nuestro país y que se contribuya también con estos negocios al el desarrollo integral de nuestra nación.
1: Hay una parte que usted bien expresaba al principio, que es ese tejido jurídico, ese entramado legal que se ha venido construyendo durante décadas, que incluso echa mano de leyes de hace un siglo atrás. Usted mencionó la ley de comercio contra el enemigo de 1917, imagínense. ¿Cómo desmontarlo? ¿Cómo empezar a desmontar eso, más allá de visibilizarlo? Porque ya son decisiones que ni siquiera dependen del Poder Ejecutivo estadounidense, sino dependen de la instancia, de la correlación de fuerzas en la instancia congresional. Entonces, ese trabajo es un trabajo que particularmente en la manera como se maneja ya, se hace a través de lobby. Y eso se complejiza muchísimo, porque esos lobbies además hay que pagarlos. Entonces es todo un entramado, pareciera que diseñado para que nada pueda modificarse.
0: Pero sí hay sectores dentro de Estados Unidos, y encuestas lo demuestran, que la mayoría de esos sectores rechazan esta política de bloqueo. Incluso nosotros somos un país altamente consumidor de arroz, y Estados Unidos tiene, sobre todo el eje de estados que bordean el río Mississippi, son estados altamente productores de arroz. Y ahí se conjugan incluso intereses económicos que favorecen el levantamiento de este bloqueo. Hay otro sector, por ejemplo, el de los viajes, porque Cuba, isla del Caribe, es un destino natural para los países que tienen climas más fríos, como pudiera ser Canadá, Europa y también Estados Unidos. También ese sector de los viajes es un sector que promueve ese levantamiento del bloqueo. Cuba es el único país del mundo donde el ciudadano estadounidense no puede viajar libremente. O sea, tiene que viajar bajo 12 categorías de viajes establecidos: viajes familiares, viajes religiosos, viajes de negocios, pero turismo no puede hacer. es algo que le afecta también, o sea, al ciudadano común estadounidense. Entonces, nosotros también, por supuesto, promovemos desde nuestra embajada en Estados Unidos, promovemos las relaciones con el órgano legislativo, con el Congreso estadounidense, vínculos con senadores, con representantes, y siempre hay voces se pronuncian en contra de este bloqueo, e incluso cuando se van a hacer audiencias de funcionarios del gobierno estadounidense, funcionarios del Departamento de Estado que defienden esta absurda política, los propios congresistas los interpelan. ¿Hasta cuándo vamos a estar asfixiando al pueblo cubano? Y ahí entonces uno se da cuenta que también dentro de esa sociedad hay gente con sentido común, hay gente que tiene nobleza en su corazón, y bueno, a eso también es a lo que tenemos que nosotros apelar, a la sensibilidad, a la humanidad, que siempre va a haber en todos los países, siempre va a haber sectores, personas de con sentido común, con humanismo, y simplemente hay que llegar a esa fibra, porque al final somos la misma humanidad, ¿no? Somos la misma humanidad, como dice la canción de Buena Fe, y nos tenemos que entreayudar, y es la mejor manera para convivir de manera civilizada en este mundo tan complejo que estamos viviendo.
1: Me parece muy bonito que haya cerrado parafraseando a Simón Rodríguez. Mire, señora Alfonso, estamos llegando prácticamente al final del programa. Nosotros quisiéramos darle un minuto para que usted pueda cerrar sus conclusiones e incluso poder despedirse de esta audiencia, reiterándoles la invitación de manera permanente a usted, a su misión diplomática y al hermano pueblo cubano para la próxima ocasión.
0: Muchísimas gracias, la verdad ha sido un privilegio conversar acá con ustedes, trasladarles un mensaje optimista, de confianza en el futuro de nuestro país. Estamos decididos a mantener firme nuestros principios, a continuar apostando por un desarrollo sostenible de nuestra economía, con nuevos modos de hacer economía, para poder sortear esta compleja política de asfixia económica que se nos impone desde el exterior, pero seguros que con la confianza y con la entereza que nos enseñó el comandante en jefe en el año de su centenario, que no podemos dejar de decirlo acá, en el año de su centenario, lo mejor que podemos hacer por el comandante en jefe Fidel Castro es mantenernos firmes, unidos. Como siempre nos enseñó, la unidad es lo más importante para nosotros, seguir resistiendo todos los embates que puedan venir y que están viniendo como parte de esta política, y el futuro nos pertenece y estamos seguros que vamos a vencer.
1: Bueno, nuevamente muchas gracias. Ustedes acaban de escuchar a la honorable señora Gretel Alfonso Guzmán, quien es la segunda jefe de misión de la Embajada de la República de Cuba, acreditada en nuestro país ante el gobierno nacional y ante nuestro pueblo. De esta manera concluimos por el día de hoy Mundo Diplomático, el único espacio de la radiodifusión venezolana creado para interactuar con el cuerpo diplomático acreditado en la República Bolivariana de Venezuela. Recordándoles que este programa se genera todos los miércoles a las 7 de la mañana por YBK Mundial, por la frecuencia 550M y la 94.5 FM en toda la Gran Caracas, 103.3 en el estado de La Guaira y 89.9 en la ciudad de Valencia, transmitiendo desde la Casa Matriz en la ciudad capital bajo la presidencia del licenciado Alejandro Silva Villamizar. En la Gerencia General de Contenidos, María de los Ángeles Pérez Carreño. En la cabina de transmisión y controles, el día de hoy nos acompañó César Tenorio. En el streaming y manejo de las redes sociales, Milagros Navarros y Jorge Guzmán. Mundo Diplomático se retransmite los jueves a las 9 de la noche en Radio Miraflores, por la 95.9 FM en la ciudad capital y en sus 15 diales en el interior del país, bajo la presidencia del mayor general Jorge Márquez, José Manuel Blanco Díaz en la vicepresidencia, Sandra Jiménez en la Gerencia General de Contenidos Programáticos, Adán Mogollón en la Gerencia General de Operaciones y un poderoso y multidisciplinario equipo de operadores en la sala de transmisión. Usted también puede escuchar Mundo Diplomático los sábados a las 8 de la mañana por la frecuencia 99.5 FM de BTV Radio, bajo la dirección general del licenciado Ángelo Prieto. Mundo Diplomático igualmente lo puede sintonizar los lunes a las 9 de la mañana por la 98.5 FM de la Radio del Sur en toda la Gran Caracas y por el resto de sus diales a nivel nacional bajo la presidencia de la licenciada Nieves Valdés, con la gerencia de contenidos de Tamar Sánchez y los operadores de radio Joyce Esteves y Alejandro Tobar. Mundo Diplomático es una producción nacional independiente de Jorge Eliezer Mantilla Mijares, certificado de locutor 59.919, productor nacional independiente 32.064 y de Ramón Alfredo López Martínez, certificado de locutor 59.921, productor nacional independiente 32.063. Muchas gracias a todas y todos por su amable atención. Será hasta la próxima emisión.
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6: Octagésima primera Asamblea General de las Naciones Unidas, septiembre 2026.
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8: Los gobiernos no tienen el monopolio de experiencia, capital, tecnología o influencia. La mayor parte de esta experiencia y capacidad ya está, esas los innovadores, la sociedad civil y otros. Debemos abrir las puertas de las Naciones Unidas a quienes desarrollan y utilizan la IA. No en algún día, sino ahora. Cada día nos quedamos más atrás. La IA es distinta de otros desafíos en un aspecto crítico. Ya está presente en casi todos los aspectos de la vida. En nuestros sistemas de agua, redes eléctricas, historiales médicos, economías y ejércitos. No podemos permitir que haya una carrera armamentista para el control de la IA que nos lleve al borde del precipicio. Ya tenemos un precedente de las Naciones Unidas. Necesitamos innovadores, expertos, líderes científicos, sociedad civil y sector académico, todos trabajando juntos con los Estados miembros en estos temas de nuestra era.
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9: 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Buenos días, estimados radioescuchas. Sean bienvenidos a nuestros acostumbrados avances informativos a partir de esta hora, 7:54 minutos. El INAME informa las condiciones meteorológicas para las próximas 24 horas en la voz del general de brigada Reidy Zambrano.
10: Buenos días para nuestra hermosa Venezuela. Hoy miércoles 23 de septiembre de 2026, mi mapa de Venezuela tiene nuestra Guayana Esequiba en la madrugada y la mañana. Se estima cielo poco nublado en buena parte del país. Sin embargo, tendremos mantos de nubosidad generadores de lluvias o lloviznas en nuestra Guayana Esequiba, sur de Bolívar, Delta Macuro, Amazonas, Táchira, Mérida y sur del Zulia. Durante la tarde y noche se prevé zonas nubladas acompañadas de precipitaciones variables en áreas de Bolívar, Amazonas, nuestra Guayana Esequiba, Delta Macuro, Nororiente, Falcón, Lara, Llanos Occidentales, Andes y Zulia, resaltando lluvias dispersas en centro norte costero en horas vespertinas. Acumulados pluviométricos entre 3 y 40 milímetros. En cuanto a las temperaturas, una mínima de 5 grados Celsius en montañas medias y máxima cercana a los 39 grados Celsius en Zulia, centro occidente, Anzuategui, Amazonas, Bolívar y nuestra Guayana Esequiba. Oleaje oscilando entre 1 y 1.5 metros de altura en toda la línea costera del país. Fase lunar, 3 días antes de luna llena. Ubicación de las ondas tropicales número 51 sobre nuestra Guayana Esequiba. Número 52 sobre el Océano Atlántico Central Tropical. Se estima su llegada a nuestra Guayana Esequiba entre el día sábado 26 y domingo 27. El tiempo no espera. Nosotros tampoco, el INAME, tu aliado contra la emergencia climática.
9: Recuerden que esta y otras informaciones serán ampliadas en nuestra página web www.radiomundial.com.ve y en nuestra cuenta en la red social Instagram @ybke_mundial. Los invitamos a seguir en sintonía de nuestra programación. 7:56 minutos, hora mundial.
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0: GBKE Mundial te da la hora.
1: Las 8 y 25 minutos.
0: Hora Mundial.
1: 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Octagésima Primera Asamblea General de las Naciones Unidas, septiembre 2026.
2: Escuchemos palabras del actual emir de Qatar, Tamim bin Hamad Al Thani.
3: No tiene sentido hablar de un orden internacional justo mientras Palestina siga siendo un punto ciego en ese orden. Lo ocurrido en Gaza es un genocidio en todo el sentido de la palabra, una mancha vergonzosa para la conciencia de la humanidad. Las generaciones venideras se quedarán atónitas ante la enorme brecha que existe entre la magnitud de la catástrofe y el nivel de respuesta internacional para ponerle fin. Sin embargo, la catástrofe continúa y los dirigentes israelíes ahora proclaman abiertamente que la solución más adecuada es desplazar a la población, algo que denominan migración. Cuando se pone manifiesto el rechazo de la opinión pública mundial ante las prácticas de la ocupación israelí, en lugar de mirarse al espejo, lanzan acusaciones a diestro y siniestro. A veces se refieren al antisemitismo, en otras ocasiones se acusan a otras potencias y estados de crear su mala imagen. Como si no existieran los medios de comunicación, como si los soldados israelíes se hubieran jactado de sus crímenes con imágenes y sonidos. Y como si las imágenes de los crímenes de lesa humanidad cometidos en Gaza no se hubieran difundido por parte de una generación de jóvenes en todos los rincones del mundo.
2: Escuchábamos palabras del actual emir de Qatar, Tamim bin Hamad Al Thani.
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0: GBKE Mundial te da la hora.
1: Las 8 y 42 minutos.
0: Hora Mundial. 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
2: 8:50 minutos. Histórica reunión entre la presidenta Delcy Rodríguez y el presidente de Estados Unidos, Donald Trump, afianza relaciones bilaterales y abre paso a cooperación estratégica. Mario Eugenio Ochoa con los detalles.
3: Con altas expectativas, concluyó el encuentro de alto nivel celebrado en Nueva York entre la presidenta de la República Bolivariana de Venezuela, Delcy Rodríguez, y su homólogo estadounidense, Donald Trump. Tras la reunión, la jefa de Estado venezolana destacó a través de sus redes sociales que la cita permitió afianzar las relaciones bilaterales e impulsar una agenda de cooperación enfocada en sectores energéticos como petróleo, minería y seguridad, además de abordar otros asuntos clave de interés mutuo. Durante su intervención, la mandataria manifestó su gratitud hacia el gobierno estadounidense por el respaldo brindado ante la emergencia causada por los terremotos del pasado 24 de junio, así como el apoyo recibido para la reinserción de Venezuela en organismos multilaterales. Rodríguez subrayó los lazos históricos que unen a ambos países y enfatizó la importancia de encauzar los nexos mediante el diálogo, asegurando que su gestión continuará promoviendo una diplomacia orientada al beneficio concreto del pueblo venezolano. Este diálogo marca la antesala de otro acontecimiento de relevancia internacional, ya que las próximas horas se prevé la intervención de la presidenta Delcy Rodríguez ante la Asamblea General de las Naciones Unidas en el marco del 81º periodo de sesiones. María Eugenia Ochoa, Noticiero Mundial.
2: En este mismo orden de ideas, en la 81ª Asamblea General de la ONU, la primera ministra de Trinidad y Tobago, Kanla Persad Bisesar, abogó por consolidar la cooperación internacional para frenar el tráfico ilícito de armas en el Caribe, un flagelo que alimenta la violencia y el crimen organizado transnacional en la región.
4: El flujo ilícito de armas de fuego y narcóticos es un grave problema de seguridad para nuestro país y para el Caribe. Aunque la región no fabrica estas armas, su disponibilidad alimenta la violencia de las bandas armadas, el crimen organizado, el tráfico de drogas y causa muchas víctimas en nuestras sociedades. Durante nuestra estancia en el Consejo, buscaremos una mayor cooperación internacional para atajar las fuentes, el movimiento y la desviación de estas armas ilícitas con mecanismos de localización, compartiendo información, formación, cooperación fronteriza y marítima y, en definitiva, una mayor cooperación entre los países de origen, tránsito y destino para acabar con estas redes de transporte de armas, narcóticos y fondos ilícitos. Aportaremos la experiencia del Caribe también al Consejo. El impacto de estas armas amenaza la seguridad y la estabilidad de los estados, incluso en ausencia de un conflicto armado tradicional. En cuanto a la prioridad que supone la superinteligencia y la seguridad global, Trinidad y Tobago seguirá apoyando el examen de las repercusiones de la superinteligencia, nuevas tecnologías para la paz y seguridad internacionales, incluyendo ciberataques, desinformación, armas autónomas, uso criminal de la SI y amenazas a la infraestructura crítica. Estas tecnologías pueden servir también para la prevención de conflictos, la alerta temprana, el mantenimiento de la paz, la protección de los civiles. Trinidad y Tobago defenderá en salvaguardar la seguridad internacional sin oponerse a la innovación, al desarrollo, a la creación de oportunidades, para que los países en desarrollo tengan también la voz que le corresponde al definir las normas de esta nueva era tecnológica.
2: Durante su alocución, la primera ministra también abordó la crisis humanitaria y de seguridad en Haití, exigiendo un apoyo solidario que priorice las actividades gestadas por los propios haitianos, y cerró su intervención instando a los foros multilaterales a integrar a las economías en desarrollo en el diseño de marcos normativos globales para la superinteligencia y la innovación tecnológica. Recuerden que esta y otras informaciones serán ampliadas en nuestra página web www.radiomundial.com.ve, en nuestra emisión meridiana del Noticiero Mundial a las 12 del mediodía y en nuestra cuenta en la red social Instagram, @ybke_mundial. Los invitamos a seguir en sintonía de nuestra programación. 8:55 minutos, hora mundial.
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10: Llega a Que Cante Mi Gente desde la parroquia Leoncio Martínez en la ciudad de Caracas, Nimbilla, con el tema Camino a Marte, de la autoría de Fer Sánchez. Vamos a escucharlo.

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0: TVKE Mundial te da la hora.
1: Las 9 y un minuto.
0: Hora Mundial.
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0: octogésima primera Asamblea General de la Organización de las Naciones Unidas, septiembre 2026. Miércoles 23 de septiembre ya se dio inicio al segundo día de debate general de alto nivel de la 81ª Asamblea General de las Naciones Unidas, siendo su primer orador el presidente de la República Árabe Siria, Ahmad al-Shara.
1: El desequilibrio de poder intergeneracional más profundo de todos. Una generación que consume el futuro de la siguiente. Un grupo que se beneficia mientras quienes tienen menos responsabilidad sufren antes y con mayor intensidad las consecuencias. Hace tres años, en las montañas de Nepal, ya di la voz de alarma sobre el derretimiento cada vez más acelerado de los glaciares y advertí de que los techos del mundo se estaban derrumbando. Algunos desoyeron esas palabras por considerar que exageraban los peligros. Pero como han demostrado los últimos trágicos acontecimientos, los efectos llegan antes, son más acusados
2: y se dejan incautado grandes lejos de lo que muchos habían previsto.
1: Ahora es casi seguro que rebasaremos el límite del 1,5 grados y se abalanza sobre la humanidad un fenómeno del niño de magnitud excepcional.
2: Establecido la seguridad.
1: Los peligros son reales,
2: ya no estamos aislados.
1: Real la esperanza.
2: Se han levantado
1: la última década
2: las
1: ha propiciado uno de los cambios más prometedores de nuestro tiempo
2: en cooperación con la Unión Europea.
1: El auge de la energía
2: ya no formamos parte de la lista de estados patrocinadores del terrorismo.
1: El viento no se puede embargar. La innovación puede venir de cualquier lugar. Con esto se han reequilibrado profundamente las relaciones de poder. Las energías renovables son ya la fuente más barata de electricidad nueva en la mayor parte del mundo. Y la senda
2: la
1: más viable hacia la seguridad energética, la independencia
2: gran aumento
1: y el
2: para
1: sostenible.
2: Garantizar la autosuficiencia.
1: Excelencias,
2: hemos mejorado el sector de los servicios.
1: Ya se vislumbra un futuro sin combustibles fósiles.
2: Nos hemos centrado en el sector de
1: la
2: vivienda.
1: ¿Cómo llegar?
2: Su recuperación.
1: ¿Será una transición justa y ordenada? Basada en la cooperación internacional.
2: También han vuelto a Siria,
1: o caótica y costosa,
2: y de refugiados y
1: que deje a pueblos y países atrás.
2: Siria ha pasado de la crisis a la oportunidad.
1: A que adopten un plan nacional para dejar progresivamente los combustibles fósiles, un plan que respete el límite de 1,5 grados, que incluya plazos claros y proteja a las comunidades y los trabajadores afectados.
2: Cualquier planificación del desarrollo.
1: Sabemos
2: de
1: que los intereses ligados a los combustibles
2: no
1: fósiles
2: cuenta,
1: no se van a apartar por voluntad propia durante
2: esto
1: décadas.
2: Tendría un alto precio.
1: Las grandes
2: señoras
1: empresas
2: y señores,
1: petroleras han tratado la atmósfera como si fuera una cloaca a cielo abierto y se han enriquecido a costa de las consecuencias.
2: Por este motivo,
1: desde que Rusia invadió Ucrania, cinco grandes.
0: Escuchábamos parte de la intervención del presidente de la República Árabe Siria, Ahmad al-Shara, primer orador en este segundo día de sesiones de la 81ª Asamblea General de las Naciones Unidas. 81ª Asamblea General de la Organización de las Naciones Unidas, septiembre 2026.
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0: octogésima primera Asamblea General de la Organización de las Naciones Unidas, septiembre 2026. Escuchemos al presidente de Letonia, Edgars Rivenkis, segundo orador en este segundo día de sesiones en la Asamblea General de las Naciones Unidas.
1: No se queda en Ucrania. Lo que ocurre en el Oriente Medio, en el Mar Rojo, en el Sudán, no se queda ahí. Lo mismo se aplica a otras amenazas mundiales. La tecnología ha hecho que las cuestiones distantes lo sean aún menos. La inteligencia artificial ofrece enormes oportunidades. Pero si cae en las manos equivocadas, también puede ser una herramienta poderosa para generar disturbios, conflictos y decepción. La naturaleza no respeta fronteras tampoco. Las olas de calor no paran en los puntos de control. El aumento de los mares amenaza con borrar del mapa a naciones insulares enteras que podrían desaparecer de la faz de la Tierra. Y lejos del océano, el peligro es igualmente real. En las montañas, un río se puede convertir en una inundación mortífera en segundos. Estas inundaciones se llevan consigo hogares, carreteras, vidas. Acabamos de ser testigos de unas inundaciones catastróficas en Nepal, donde también desaparecieron 33 ciudadanos de Letonia. El cambio climático no tiene ni fronteras ni ciudadanía. Las amenazas son distintas, la enseñanza es la misma. Y es que ninguno de nosotros las puede afrontar solos. Estamos en el mismo barco. Quizás el arca de Noé ya no es solo una historia bíblica. Distintas naciones, distintas realidades, pero cada vez más un destino compartido. Y cuando compartimos el mismo barco, necesitamos algo que nos una. Ya lo tenemos, la Carta de las Naciones Unidas y sus principios, la soberanía, la integridad territorial, la solución pacífica de las controversias, el respeto de los derechos humanos, el rechazo de la agresión. Estos principios no se escribieron para un mundo fácil, todo lo contrario. Surgieron de la destrucción de la guerra y de la determinación de que no se repitiera. La paz y la seguridad internacionales. Estas son las palabras que están en el corazón de la carta. Se repiten 32 veces y no es casualidad. La paz era el objetivo.
0: Escuchábamos parte de la intervención del presidente de Letonia, Edgars Rinkevics, segundo orador en este segundo día de sesiones de la 81ª Asamblea General de las Naciones Unidas. 81ª Asamblea General de la Organización de las Naciones Unidas, septiembre 2026.
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1: YBKE Mundial te da la hora.
2: Las 9 y 24 minutos.
1: Hora Mundial.
2: 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Escuchamos palabras de la Presidenta de la República Bolivariana de Venezuela, Delcy Rodríguez.
3: Bueno, aquí llegamos de pie, caminando, frente en alto. Vinimos a este 80.

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0: 9:31 minutos, toma la palabra el presidente de Rumania, Nicu Sor, Daniel Dan, tercer orador en este segundo día de sesiones en la Asamblea General de las Naciones Unidas.
1: El principio fundamental de la democracia es una persona, una voz, un voto. Pero si millares de cuentas falsas hablan de manera coordinada, la voz del individuo ya no se oye y se deniega la libertad de expresión. Y si millares de cuentas falsas lanzan un ataque coordinado contra las ideas que expresa una persona a título individual, desaniman a los demás de sumarse a ese discurso y así se deniega la libertad de reunión. Ahora me voy a referir a Rumania. Mejor dicho, voy a hablar en rumano.
2: Iar acestea nu sunt angajamente abstracte. Aceleași principii care au stat la bază.
1: Los mismos principios que apuntalan el derecho internacional, los derechos humanos, el Estado de Derecho, la gobernanza democrática, son los principios que ayudan a transformar a mi país. La evolución de Rumania en los últimos 37 años ha demostrado la importancia crucial de defender estos principios.
3: Millones de rumanos hoy en día pueden decir, por experiencia personal, la diferencia entre un sistema comunista que los ha oprimido y que ha dificultado su iniciativa y su libertad de expresión y una democracia que recompensa el trabajo, la innovación, la responsabilidad individual. Esta elección ha hecho de Rumanía uno de los lugares más dinámicos en Europa en cuanto a la inversión y desarrollo industrial. Rumania se ha hecho eco de las normas de la OCDE. Y sede de muchas empresas líderes en tecnología, gracias a nuestro ámbito empresarial tan innovador y también a nuestra mano de obra capacitada. Nuestro gran activo es nuestra gente, nuestros científicos, nuestros físicos, nuestros ingenieros, nuestros especialistas en tecnología. Están forjando la industria del futuro, la IA, la ciberseguridad, la defensa, la tecnología, la producción avanzada y la robótica. Asimismo, Rumania está consolidando la resiliencia europea. Desarrollamos reservas de minerales críticos, gas natural y otros recursos esenciales para garantizar las cadenas de suministro y reducir la dependencia de fuentes de energía imprevisibles. Y el año que viene vamos a empezar a extraer 100.000 millones de metros cúbicos de gas carbónico en el Mar Negro. Nosotros somos la puerta entre Europa y el resto del mundo. Estamos ubicados entre el Mar Negro y corredores comerciales mayúsculos. Mi país es un centro estratégico de transporte, de comercio y también de industria. El crecimiento económico es mucho más fuerte cuando se basa en las alianzas. Nuestro mensaje es muy simple. Rumania está abierta a los negocios y a la innovación.
0: Escuchábamos parte de la intervención del presidente de Rumania, Nicu Sor, Daniel Dan, como lo anunciamos, tercer orador en este segundo día de sesiones de la 81ª Asamblea General de las Naciones Unidas.
4: 81ª Asamblea General de la Organización de las Naciones Unidas, septiembre 2026.
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2: 81ª Asamblea General de la Organización de las Naciones Unidas, septiembre 2026.
3: Y escuchamos de inmediato la intervención de Evariste Ndayishimiye, presidente de Burundi.
4: Altamente divergentes. Y también han brindado apoyo invaluable a las naciones, especialmente los países del sur, en su búsqueda de estabilidad y de prosperidad. Burundi, que siempre ha podido contar con el acompañamiento solícito de las Naciones Unidas, desea saludar su liderazgo y su apego indeclinable e indefectible a los principios del multilateralismo. En un momento en el que se dispone a pasar una página importante de su vida, le deseo, a título personal y también a título de todo mi pueblo, todo el éxito en sus nuevos emprendimientos. También le deseo buena salud y le deseo un futuro colmado de serenidad y de plenitud. Excelencia, señoras y señores, el tema de este 81º periodo de sesiones, a saber, restablecer la confianza, gestionar la transformación, una organización de las Naciones Unidas al servicio de todos, llega en un momento en que nuestro mundo enfrenta crisis múltiples, agresiones contra los estados, conflictos armados internos atizados desde fuera y también conflictos de índole expansionista que generan la desconfianza entre los estados y llevan a que haya una incapacidad de la comunidad internacional de resolver estas crisis por vías pacíficas. Y es en tal coyuntura que se plantea una pregunta fundamental: ¿cómo restablecer la confianza entre el multilateralismo y hacer que las instituciones internacionales respondan verdaderamente a las expectativas de todos los pueblos? Nuestra respuesta es muy clara. Debemos consolidar el multilateralismo, reformar la gobernanza internacional y ubicar la dignidad humana en el meollo de nuestra acción colectiva. Excelencias, ante todo, la paz. La paz es la fuente de todo bien. La paz en nuestros corazones, la paz en nuestras sociedades, la paz en nuestros países. Empecemos por restablecer la paz en nuestro propio espacio. Consolidemos la paz.
3: Escuchábamos ya parte de la intervención de Evariste Ndayishimiye, presidente de Burundi.
2: 81ª Asamblea General de la Organización de las Naciones Unidas, septiembre 2026.
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5: 81ª Asamblea General de las Naciones Unidas, septiembre 2026.
7: Escuchemos palabras del presidente de la 81ª Asamblea General de las Naciones Unidas, Khalilur Rahman.
8: El Consejo aceptó esta responsabilidad y firmó un acuerdo. Ahora debe cumplir su parte del trato. Esto es lo que esperan los pueblos del mundo. Y a sus ojos, cuando el Consejo de Seguridad funciona, las Naciones Unidas funcionan. La promesa de 1945 aún nos une hoy. Hago un llamado al Consejo de Seguridad y a todos sus miembros para que den un paso adelante, para que lideren como necesitemos y para que actúen cuando lo necesitemos. Vinculado a esto está la cuestión de la reforma del Consejo de Seguridad. Apoyaré las negociaciones intergubernamentales lideradas por la Asamblea General en su labor para hacer que el Consejo sea más representativo, transparente y refleje la realidad geopolítica de nuestra era. Garantizar una representación justa para las regiones subrepresentadas debe seguir siendo una prioridad. En ningún sitio es esto más importante que en África. Después de 8 décadas, la región más grande por número de Estados miembros y un foco clave de las misiones de paz de las Naciones Unidas está infrarrepresentada en el Consejo de Seguridad. África debe estar en la mesa, no en el menú. No se puede pedir a África que espere indefinidamente por su lugar legítimo en el Consejo. Acabar con la infrarrepresentación de África es ahora una cuestión de equidad, de justicia y, en última instancia, de la credibilidad de esta organización.
7: Escuchábamos palabras del presidente de la 81ª Asamblea General de las Naciones Unidas, Khalilur Rahman.
9: 81ª Asamblea General de las Naciones Unidas, septiembre 2026.
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3: 9:54 minutos. Maracaibo se consolida como epicentro económico con su primera vitrina turística. Mario Eugenio Ochoa con los detalles.
13: La capital zuliana albergará este 25 y 26 de septiembre la primera edición de la Vitrina Turística Maracaibo 2026, un evento clave para la reactivación comercial del occidente del país que congregará a más de 70 marcas nacionales y locales en las instalaciones del Hotel Oceanía Boutique. La iniciativa impulsada por la Alcaldía Bolivariana de Maracaibo a través de la Dirección Municipal de Turismo se enmarca dentro de las estrategias de desarrollo económico local de la entidad. El evento representa una sólida alianza estratégica entre el sector público y la empresa privada, orientada a potenciar a la ciudad como un destino competitivo para el turismo y los negocios. Para ello, la cita cuenta con la participación activa de la Gobernación del Estado Zulia, la Cámara Hotelera y la Cámara de Turismo. En el preámbulo de las jornadas, Yasmín Romero, directora municipal de turismo, enfatizó el propósito central de la plataforma, con el objetivo principal de celebrar el Día Mundial del Turismo y darle vida a la ciudad con grandes marcas que acompañan dentro del trabajo conjunto con las cámaras del sector. Por su parte, Gabriel Hernández, presidente de FOMUTUR, subrayó la transversalidad de la economía y la actividad turística, siendo el primer evento en el que confluyen el sector público y privado junto a la gastronomía, la historia y la cultura. Desde el gremio empresarial, Jenny Pampena, representante de la Cámara Hotelera, valoró el impacto de este acercamiento institucional al señalar que por primera vez se logra una alianza estratégica con la alcaldía, lo que permite subsanar la falta de comunicación directa que afectaba a numerosos prestadores de servicio de la localidad. Durante las 2 jornadas, operadores turísticos y prestadores de servicio y autoridades participarán en mesas de negociaciones orientadas a dinamizar el intercambio comercial. Asimismo, la agenda contempla un robusto ciclo de ponencias enfocados en temas de alta calidad, como la transformación digital e inteligencia artificial aplicadas al sector, la sostenibilidad y desarrollo de destinos inteligentes y el análisis de la coyuntura económica regional. María Eugenia Ochoa, Noticiero Mundial.
3: En otras informaciones, en la comuna Villa de Santa Ana del Norte, en el estado Nueva Esparta, se efectuó jornada gratuita de esterilización para mascotas. Karina Brito Rosas con los detalles.
14: En el sector Cerro La Cruz de la comuna Villa Santa Ana del Norte del municipio General de División Francisco Esteban Gómez se llevó a cabo una jornada de esterilización a mascotas de compañía con la participación del médico veterinario Adolfo Peroso, coordinador médico nacional de la Misión Nevado en la entidad. insular.
15: Estamos en una campaña de esterilización, ahora acá en el municipio Gómez. Estamos, bueno, junto con la alcaldía y Misión Nevada, bueno, acercando el servicio de la esterilización de manera gratuita a la comunidad. Pues, otra campaña más que demuestra que la asistencia masiva de las personas son el mayor aval que tenemos en lo necesario que es esto para las comunidades.
14: Ana Conde, habitante de Santa Ana, agradeció esta jornada para el beneficio de los animales.
16: Aquí celebrando, pues, desde el municipio Gómez, esta jornada tan extraordinaria para nuestros animalitos, este amor inmenso que le tenemos hacia ellos. Gracias a la alcaldía, a la Misión Nevado y a la comunidad organizada de nuestra comuna, Villa de Santa Ana, que hemos logrado esta jornada para ellos. Así que bueno, esperemos que todo se como se está desarrollando hasta ahora, en perfecto éxito y que bueno, el bienestar para los animales.
14: Gracias a la alcaldía, la Misión Nevado se brindó atención a más de 150 animales de compañía bajo las premisas de cuidado responsable, bienestar animal y amor por las mascotas. Desde Nueva Esparta, Karina Brito Rosas, Noticiero Mundial.
3: 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Los invitamos a seguir en sintonía de nuestra programación. 9:58 minutos, hora mundial.
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0: 81ª Asamblea General de la Organización de las Naciones Unidas, septiembre 2026. Y a esta hora, 10:13, hace el uso de palabra Masoud Pezeshkian, presidente de la República Islámica de Irán.
1: Estos niños perecieron bajo las bombas, con armas utilizadas por Estados Unidos e Israel. Eran niños inocentes que no habían cometido crimen alguno. En la Mec, una pequeña ciudad de provincia en Irán, un centro deportivo donde jugaban los niños, Estados Unidos, utilizando armas con múltiples ojivas, tomaron por blanco ese centro deportivo. Ha convertido en mártires a nuestros científicos, a nuestros hombres, mujeres y niños. Niños inocentes que no habían cometido ni crimen ni pecado alguno. Quienes son terroristas y forman a terroristas nos describen a nosotros como tales. Nosotros no hemos hecho más que defendernos. No somos terroristas. Nuestro pueblo inocente.
0: Allí teníamos entonces parte del uso de palabra de Masoud Pezeshkian, presidente de la República Islámica de Irán. 81ª Asamblea General de la Organización de las Naciones Unidas, septiembre 2026.
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3: 10:25 minutos. La presidenta de Venezuela, Delcy Rodríguez, fija su postura este miércoles ante la 81ª Asamblea General de la ONU. Edith Mena nos amplía esta información.
4: La presidenta de Venezuela, Delcy Rodríguez, se encuentra en Nueva York al frente de la delegación oficial para participar en el 81º periodo de sesiones de la Asamblea General de la Organización de Naciones Unidas. Su llegada marca un hito clave para la diplomacia nacional y constituye la antesala de una de las intervenciones más esperadas del foro multilateral. A su arribo por el aeropuerto de Terteboro, la presidenta de Venezuela subrayó la trascendencia de este desplazamiento al señalar que la nación acude con la firmeza y la convicción de estrechar lazos de entendimiento global. El 81º periodo de sesiones de la

0: de edificar un sistema internacional más justo y libre de medidas coercitivas. Edith Mena, Noticiero Mundial.
1: En otras informaciones, venezolanos marchan en Caracas este miércoles en apoyo a la agenda internacional de la presidenta Delcy Rodríguez. Edith Mena nos cuenta los detalles.
0: Organizaciones sociales, trabajadores y comunidades se concentrarán este miércoles en Caracas para manifestar su apoyo a la jefa de Estado, Delcy Rodríguez, en el marco de su intervención ante el 81º periodo de sesiones de la Asamblea General de las Naciones Unidas. La convocatoria está fijada para horas de la mañana de este miércoles, en las inmediaciones de la sede de la Compañía Anónima Nacional Teléfonos de Venezuela, en Santa Rosa, Mari Pérez, desde donde la Marea Roja avanzará en marcha hasta la sede de la Asamblea Nacional. La convocatoria fue difundida este martes por la alcaldesa de Caracas, Carmen Meléndez, y el jefe de gobierno del Distrito Capital, Naum Fernández, a través de sus plataformas digitales. La burgomaestre indicó que se espera la incorporación de delegaciones y ciudadanos provenientes de los estados Miranda y Caracas, destacando la relevancia de la presencia de la mandataria al frente de la delegación nacional en el organismo multilateral. Por su parte, Naum Fernández subrayó que la alocución de la dignataria ante la plenaria internacional llevará un mensaje enfocado en la diplomacia de paz y la defensa firme de los intereses soberanos de la nación. Es importante resaltar que la presidenta Delcy Rodríguez se encuentra en Nueva York desde el pasado lunes, cumpliendo con una intensa agenda diplomática. Su discurso oficial ante la Asamblea General de la ONU está pautado para este 23 de septiembre, espacio en el cual expondrá las prioridades de Venezuela en materia de multilateralismo, cooperación técnica y desarrollo sostenible, reafirmando el compromiso del Ejecutivo Nacional con la paz global y la autodeterminación de los pueblos. Edith Mena, Noticiero Mundial.
1: 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Los invitamos a seguir en sintonía de nuestra programación. 10:29 minutos, hora mundial.
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0: 81ª Asamblea General de la Organización de las Naciones Unidas, septiembre 2026. 10:33 minutos de seguido en las intervenciones escucharemos a Santiago Peña Palacios, presidente de Paraguay.
1: Abominable que la paz es el único objetivo y que tenemos que dejar de mirar y hablar y empezar a actuar. Y el Paraguay llega al concierto de las naciones con una convicción que no negocia. La dignidad de la persona humana debe estar en el centro de cada decisión. Por eso defendemos la libertad, la democracia, la soberanía de los estados, el respeto de los derechos humanos y la solución pacífica de las controversias. Por eso reivindicamos la vida humana desde su concepción y reconocemos a la familia como núcleo fundamental de nuestra sociedad. Porque donde la dignidad humana se olvida, la humanidad misma desaparece. La dignidad humana, desde la concepción hasta el fin de la vida, es el fundamento de nuestra presencia en esta tierra. Hay una distancia cada vez más visible entre los compromisos que asumimos y los resultados que logramos. Cuando esa distancia se agranda, la confianza se debilita y la gente ya no nos cree. Y esa confianza no se recupera con meras declaraciones o lindos eslogans. Se recupera enfrentando los problemas sin temor y proponiendo soluciones y ofreciendo resultados. El primer problema que quiero hablarles aquí hoy es uno que está en mi vecindario, en América Latina. Todos los conocen. Se llama Venezuela. Antes de venir a Nueva York, visité Caracas. A pesar de que el Paraguay y Venezuela tienen sus relaciones diplomáticas interrumpidas. Por eso mi decisión de visitar el país caribeño sorprendió no a pocos, y muchas personas me han cuestionado, inclusive duramente, esa decisión. Aprovecho entonces este escenario para decirlo alto y fuerte, con toda claridad. No fui a Venezuela a validar un régimen.
0: Escuchábamos parte de la intervención del presidente de Paraguay, Santiago Peña Palacios. 81ª Asamblea General de la Organización de las Naciones Unidas, septiembre 2026.
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0: CBKE Mundial te da la hora.
1: Las 10 y 40 minutos.
0: Hora Mundial.
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1: Mundial. 10:51 minutos. Miyamoto International inicia operaciones en La Guaira tras eventos sísmicos. Edith Mena con la noticia.
2: Como resultado de los acuerdos entre el Ejecutivo Nacional y la firma global de ingeniería especializada en gestión de riesgos, Miyamoto International, comenzaron formalmente las labores de remoción y acopio de escombros en el estado de La Guaira, tras el registro del doblete sísmico el pasado 24 de junio. El despliegue operativo estuvo encabezado por el vicepresidente sectorial de Obras Públicas y Servicios, Juan José Ramírez, y el reconocido especialista internacional en gestión de catástrofes, Dr. Kit Miyamoto, acompañados por equipos técnicos del Ministerio del Poder Popular de Obras Públicas. Durante el inicio de las acciones en el punto de despeje, el vicepresidente sectorial destacó el carácter estratégico de la alianza bajo directrices del Gobierno Nacional, enfatizando que la meta principal es asegurar la eficacia y celeridad del plan Despeje Digno y Seguro. El vicepresidente sectorial Juan José Ramírez calificó la jornada como trascendental al marcar el arranque formal de las operaciones conjuntas con Miyamoto, detallando que los equipos se encuentran desplegados para acopiar y procesar todos los escombros y materiales derivados de los eventos sísmicos del pasado 24 de junio, mediante un trabajo articulado con la Fuerza Armada, la Gobernación y la Alcaldía, orientado a garantizar la efectividad del plan en beneficio de la ciudadanía. Por su parte, el experto internacional Miyamoto indicó que la labor de su organización consiste en aportar el conocimiento acumulado sobre aciertos y fallas en distintos países durante los últimos 20 años, al tiempo que expresó su profundo respeto y confianza hacia los ingenieros y contratistas venezolanos, destacando que poseen una gran capacidad técnica y están ejecutando un trabajo extraordinario de forma rápida y minuciosa. Edith Mena, Noticiero Mundial.
1: Y en este momento haremos un contacto informativo con nuestra compañera Victoria Rivas desde el estado Mérida. Adelante, Victoria, te escuchamos.
3: Gracias, estudio, por este contacto informativo. Nos encontramos en el municipio Libertador del estado bolivariano de Mérida y en esta oportunidad me encuentro con el director de Justicia de Paz Comunal, Iván Zambrano, del municipio Libertador, quien nos tiene importante información en relación con la octava reunión con los diferentes coordinadores de los juzgados de paz de los 20 circuitos comunales y comunas de esta jurisdicción. Escuchemos parte de sus declaraciones.
4: Siguiendo el lineamiento de nuestro alcalde, ingeniero Nelson Álvarez, en fortalecer la formación de los jueces y jueces de paz del municipio Libertador, se llevó a cabo en la Biblioteca Bolivariana la octava reunión mensual de coordinadores de los juzgados de paz de los 20 circuitos comunales y comunes de nuestro municipio. En esta reunión se contó con la presencia del doctor Miguel Monsalve, al igual que la doctora Glasbel Velandria, coordinadores municipales del TCJ para los jueces de paz. En esta actividad se realizó la evaluación y el funcionamiento, así como también de los requerimientos de cada uno de estos juzgados de paz. También se contó con la presencia en la misma de la Unidad Especializada de Niños, Niñas y Adolescentes del Instituto Autónomo de la Policía del Estado Mérida, a cargo de la primer comisario Angélica Díaz de Navas y su equipo de trabajo, a través del cual se logró aclarar dudas de funcionamiento para poder trabajar coordinadamente entre este ente policial de protección de niños, niñas y adolescentes y la Justicia de Paz Comunal, para dar de esta manera una mejor y efectiva respuesta a todos los territorios en materia de protección de nuestros niños, niñas y adolescentes.
3: Esas fueron palabras del director de Justicia y Paz Comunal, Iván Zambrano, del municipio Libertador del estado Mérida, quien nos habló un poco sobre el trabajo que se desarrolló en esta octava reunión que se realizó en la Biblioteca Bolivariana del municipio Libertador, donde se evaluó el funcionamiento y los requerimientos que requieren cada uno de los juzgados de paz. Asimismo, se aclararon lo que fueron las dudas del funcionamiento de la Justicia de Paz Comunal. Son parte de las informaciones que tenemos en estos momentos. Retornamos nuevamente a los estudios. Les reporto desde el estado Mérida, Victoria Rivas, Noticiero Mundial.
1: Agradecemos a nuestra compañera Victoria Rivas por este contacto informativo. Recuerden que esta y otras informaciones serán ampliadas en nuestra página web www.radiomundial.com.be, en nuestra emisión meridiana del Noticiero Mundial a las 12 del mediodía y en nuestra cuenta en la red social Instagram @ybke_mundial. Los invitamos a seguir en sintonía de nuestra programación. 10:56 minutos, hora mundial.
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7: Octagésima Primera Asamblea General de las Naciones Unidas, septiembre 2026.
8: Escuchemos palabras del presidente de la República de Turquía, Recep Tayyip Erdogan.
9: Quiero pedir a todos los países que aún no han reconocido el Estado de Palestina que por favor reconsideren su posición. Cuando se firmó la Carta de las Naciones Unidas el 26 de junio de 1945, los Estados miembros declararon lo siguiente con mucha esperanza. Cito: nosotros, los pueblos de las Naciones Unidas, decididos a salvar a las generaciones futuras del flagelo de la guerra que durante dos veces ha infligido a la humanidad sufrimientos indecibles, y decididos a reafirmar la fe y los derechos fundamentales del hombre y la dignidad y el valor de la persona humana, y crear condiciones bajo las cuales se pueda mantener la justicia y el respeto a las obligaciones de los tratados internacionales, decididos a vivir en paz como buenos vecinos y unir nuestras fuerzas para el mantenimiento de la paz y la seguridad.
7: 81ª Asamblea General de la Organización de las Naciones Unidas, septiembre 2026.
1: 10:58 minutos, avanza la agenda en la ONU, ahora la intervención del presidente de la República Checa, Petr Pavel.
10: Ha sido distribuido de manera desigual. Sin embargo, hoy somos testigos de cambios profundos que están transformando el orden internacional luego de la Segunda Guerra. La tarea del sistema internacional no es resistir estos cambios, sino gestionarlos de manera pacífica. Nuestra ambición mancomunada debe ser inspirarse de los fundadores de las Naciones Unidas. Nuestro objetivo ha de ser prevenir la guerra y la destrucción y construir un orden internacional previsible, capaz de adaptarse al cambio al tiempo que sepa proporcionar una estabilidad y justicia. Es por ello que necesitamos foros como este, lugares en donde el diálogo pueda prevalecer, donde la diplomacia pueda funcionar. Por ello necesitamos normas. No porque todos los estados sean igualmente poderosos, pero justamente porque no lo son. Las normas solo tienen valor si nos obligan a todos, especialmente a quienes tienen el poder suficiente como para conculcarlas. Cuando se abandonan las normas, la fuerza ocupa ese vacío. Y un mundo dominado por la competencia entre las grandes potencias es un mundo inestable y mucho menos capaz de enfrentar los desafíos más urgentes de nuestra época. Es un mundo en donde una sola chispa puede generar un gran incendio. Debemos insistir en que un mayor poder supone una mayor responsabilidad. La responsabilidad en el uso de la fuerza, la responsabilidad para actuar con moderación, pero también la responsabilidad para utilizar la propia influencia en aras de evitar que la fuerza llegue a ser necesaria. Esto se aplica muy específicamente a los miembros del Consejo de Seguridad, miembros permanentes del Consejo de Seguridad. China posee el poder, la influencia y la responsabilidad necesarios para contribuir con la prevención de los conflictos, la reducción de las tensiones, la conclusión de las guerras. Esto incluye utilizar su influencia para contribuir a poner fin a la agresión rusa contra Ucrania. Esta agresión fue iniciada y sigue dando curso de forma deliberada por un miembro permanente del Consejo de Seguridad de Rusia en violación de la Carta de las Naciones Unidas y los principios fundamentales del derecho internacional. La agresión rusa sigue causando un enorme sufrimiento al pueblo ucraniano. Los civiles y la infraestructura civil siguen siendo objeto de ataque indiscriminado. Y los riesgos aumentan día tras día.
1: Escuchábamos parte de la intervención del presidente de la República Checa, Petr Pavel.
7: 81ª Asamblea General de la Organización de las Naciones Unidas, septiembre 2026.
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1: Las 11 y 25 minutos.
0: Hora Mundial.
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1: Octagésima primera Asamblea General de las Naciones Unidas, septiembre 2026.
2: Escuchemos palabras del presidente de Paraguay, Santiago Peña Palacios.
5: Yo represento uno de los países que más crece en el mundo. El aporte del Paraguay no es una teoría, es una experiencia. Los hechos nos enseñan que la paz es el único objetivo y que tenemos que dejar de mirar y hablar y empezar a actuar. Y el Paraguay llega al concierto de las naciones con una convicción que no negocia. La dignidad de la persona humana debe estar en el centro de cada decisión. Por eso defendemos la libertad, la democracia, la soberanía de los estados, el respeto de los derechos humanos y la solución pacífica de las controversias. Por eso reivindicamos la vida humana desde su concepción.

0: enfrentando los problemas sin temor y proponiendo soluciones y ofreciendo resultados.
1: Escuchábamos palabras del presidente de Paraguay, Santiago Peña Palacios.
2: 81ª Asamblea General de las Naciones Unidas, septiembre 2026.
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0: de las Naciones Unidas, septiembre 2026.
1: 11:32 minutos, a esta hora llega el turno de palabra de Alar Karis, presidente de Estonia, en este segundo día de debates en la ONU.
2: Pero también es cierto que la ONU requiere profundas reformas para hacer frente a los retos del siglo XXI. Así pues, la pregunta que se nos plantea en realidad es si hemos de permitir que las Naciones Unidas, con sus objetivos y principios fundadores, desvanecerse, o empezamos a hacer frente a estos retos con un sentido de responsabilidad común para empezar genuinamente a reformar a la ONU y empezar a utilizar un marco mundial de manera responsable y sensata. Es mucho lo que está en juego y la decisión es nuestra. Para Estonia, y creo que también para la gran mayoría de los Estados miembros de la ONU, defender los principios de la Carta es de vital interés. También somos conscientes de que para que esos principios sigan siendo válidos y respetados, hemos de invertir en ellos, tanto de obra como de palabra. Damas y caballeros, una de las mayores pruebas en relación con la pertinencia de la ONU es la agresión de Rusia contra Ucrania. Durante más de 12 años, desde la anexión ilegal de Crimea y la ocupación de Ucrania Oriental 2014, un miembro permanente del Consejo de Seguridad de la Federación de Rusia ha estado cometiendo una guerra de agresión en el corazón de Europa.
3: Una guerra. Pero la agresión, esta agresión, ¿no?, hace caso omiso de los principios de la Carta de la ONU. En su meollo, viola el respeto a la soberanía e integridad territorial de los estados y la prohibición del uso de la fuerza contra otro estado. Las consecuencias de la agresión de Rusia, no obstante, van mucho más allá de Ucrania y de Europa. Por ejemplo, aumentar los objetivos bélicos contra los puertos del Mar Negro de Ucrania, los navíos comerciales, la infraestructura de granos y las rutas de exportación alternativas, Rusia está poniendo en riesgo la seguridad alimentaria. Las acciones de Rusia han sido objeto de condena por parte de la gran mayoría de esta asamblea, pero la condena no es suficiente. Necesitamos forzar a Rusia a lograr la paz para lograr la paz en Ucrania, forzar a que se siente la mesa de negociaciones, justamente aumentando los costos de esta agresión. Tenemos todos los instrumentos a nuestra disposición, sean instrumentos económicos, diplomáticos, políticos. Insto fehacientemente a los jefes de Estado y de Gobierno a utilizar esta oportunidad para hacer un llamamiento.
1: Escuchábamos parte de la intervención del presidente de Estonia, Alar Karis, en este segundo día de debates en la ONU.
0: 81ª Asamblea General de la Organización de las Naciones Unidas, septiembre 2026.
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2: 11:43 minutos y a esta hora hacemos un contacto informativo con nuestro compañero Freider Alfonso desde el Palacio Federal Legislativo. Adelante, Freider, te escuchamos. Adelante, Freider. Estamos tratando de contactar en este momento a nuestro compañero Freider Alfonso desde el Palacio Federal Legislativo. Estaremos en breves instantes nuevamente con él.
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2: 11:46 minutos, retomamos el contacto informativo con nuestro compañero Freider Alfonso desde el Palacio Federal Legislativo. Adelante, Freider, te escuchamos.
3: Sí, muy buenos días, compañeros. Gracias por el pase. En este momento nos encontramos en la Asamblea Nacional, Palacio Federal Legislativo, donde hoy se va a realizar la acostumbrada sesión ordinaria de la Asamblea Nacional. En este momento ya se están preparando todos los diputados para hacer ingreso a la sesión ordinaria de la Asamblea Nacional.
2: Adelante, Freider, te estamos escuchando perfectamente. Cuéntanos un poco acerca de lo que sucede en el Palacio Federal Legislativo, si nos estás copiando en este momento. 11:47 minutos, teníamos en línea a nuestro compañero Freider Alfonso, y recuerden que esta y otras informaciones serán ampliadas en nuestra página web www.radiomundial.com.ve y en nuestra cuenta en la red social Instagram, @ybke-mundial. Los invitamos a seguir en sintonía de nuestra programación. 11:48 minutos, hora mundial.
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7: 81ª Asamblea General de la Organización de las Naciones Unidas, septiembre 2026.
8: 11:52 minutos, toma la palabra el presidente de Timor Oriental, José Ramos Horta.
9: Salimos intoxicados con las promesas de las Naciones Unidas para luego de lo inimaginable. No hubiéramos podido pensar en que iba a haber más guerras, pero realmente no siempre aprendemos la historia. Después del Holocausto vino el nacimiento de Israel y luego la Nakba palestina en 1948. Luego de los siguientes años escuchamos las guerras de participación, la guerra de Corea, la matanza en Camboya, Laos, Vietnam, el genocidio de Khmer Rouge, y después el genocidio de Bosnia, el genocidio de Ruanda y tantas otras guerras. Después llegó el final de la Guerra Fría, con euforia, con celebración, con la nueva promesa de paz. Cae el Muro de Berlín, termina el apartheid, pero las semillas de otras guerras estaban siendo sembradas, ya que la OTAN, por ejemplo la OTAN, y las iniciativas de Gorbachev, es decir, no se había terminado de firmar la paz, que ya la OTAN empezó con su expansión hacia el este. Ahora tenemos 4 años de guerra devastadora en Ucrania, una guerra que también tiene sus efectos en Rusia. Aquí nos encontramos en el hall de las naciones, países grandes y pequeños, algunos tremendamente ricos, otros tremendamente pobres, pero todos con derecho de voto. Pero sí, a ver, lo sabemos todos, la igualdad es una ilusión. Algunos tienen armas que no plantean ninguna amenaza y otros tienen al mismo tiempo arsenales nucleares 100 veces más letales que las bombas nucleares de Hiroshima y Nagasaki del 45. El mundo era primitivo en ese momento, eran primitivas y estas bombas experimentales incineraron 2 ciudades y prácticamente a todos los que allí habitaban. Estos que sobrevivieron, los pocos que sobrevivieron, murieron de muertes tremendamente dolorosas. Rusia, los Estados Unidos, China, Francia, el Reino Unido, todos miembros.
8: Escuchábamos al presidente, parte de la intervención del presidente de Timor Oriental, José Ramos Horta, quien toma la palabra como 10º orador en la Asamblea General de las Naciones Unidas.
7: 81ª Asamblea General de la Organización de las Naciones Unidas, septiembre 2026.
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12: Llega a Que Cante Mi Gente desde la parroquia Villa de Cura, en el estado Aragua, la banda de Daniel in the Sky, integrada por Arnaldo Hurtado, Carlos Rincones y Glorimar Colmenares, con su tema Hombre Enamorado da Lástima.

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2: 81ª Asamblea General de las Naciones Unidas, septiembre 2026.
3: Escuchemos palabras del presidente de la 81ª Asamblea General de las Naciones Unidas, Khalilur Rahman.
4: Los países en desarrollo también deben aumentar sus esfuerzos mediante la movilización de recursos internos y tapar cualquier fuga o corrupción, incluida la fuga de capitales, una plaga que hasta hace poco socavaba el desarrollo en mi propio país bajo un régimen represivo y autoritario. En cuanto a los derechos humanos, debemos reconocer que estos son centrales, pueden promover la paz y la seguridad y el desarrollo. No puede haber paz sin desarrollo. Uno de los ataques más urgentes a la dignidad humana es el discurso de odio que incita a la violencia.
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7: 12 del mediodía, hacemos un contacto con venezolanas de televisión en la gran movilización en apoyo a la presidenta en la ONU y Diosdado Cabello.
8: Delcy Rodríguez, como la voz de todos los venezolanos. Y es no solo la voz de los venezolanos, sino creo que es la voz de los latinoamericanos. Es todos los pueblos del mundo que está allá. Hoy te da su intervención. Y este pueblo que tenía días que no marchaba, ha salido a marchar como siempre lo hace, con alegría, con determinación, en paz, no hay nada. Por mucho pataleo que tenga la derecha, no hay nada que puedan hacer para tratar de tapar el resonante éxito de la visita de la presidenta Delcy Rodríguez allá a Nueva York. Países reunidos, organizaciones. Ella llevando la voz de Venezuela, ella luchando por todos los venezolanos sin distingo de condición política, para nada. Debería alegrarnos y llenarnos a todos los venezolanos de mucha satisfacción y orgullo. Las mezquindades se quedan ahí, en el foso más profundo, bueno, del odio, de la amargura, del revanchismo contra un país, contra este país, que decidió un camino hace bastante tiempo, el camino del comandante. Camino del presidente de nuestro libertador Simón Bolívar, y ese camino lo está presentando nuestra presidenta en cualquier lugar donde va.
9: Venezuela vuelve a ocupar su lugar en esta máxima tribuna, pero además con una visión clara de lo que representa el factor político de nuestro país, y es preservar la paz, el respeto a los derechos humanos y fortalecer los mecanismos y el multilateralismo.
8: Así ha sido nuestra voz siempre, es la diplomacia de paz. Le toca hoy a Delcy y le suma ahora la dignidad, la rebeldía de una mujer que sabe dónde está parada, que sabe a lo que va para allá, que tiene muy claro su rol, y el defender este país. Por supuesto que eso a los odiadores no les gusta, los odiadores andan llenos de rabia, los odiadores andan, bueno, salivando su amargura y creyendo que con ese veneno van a envenenar a nuestro pueblo. No, nuestro pueblo está expectante porque sabe que allá vendrá nuestra presidenta con buenas noticias para el país.
9: Así es, justamente con lo que comenta, secretario general, ¿qué puede decir de la posición de la Dirección Nacional del Partido Socialista Unido de Venezuela sobre esta agenda de trabajo que ha mantenido, sostiene la presidenta Delcy Rodríguez en el seno de esta 81 Asamblea de la ONU, con diferentes encuentros, como usted lo decía, con jefes de Estado, pero además donde se fortalecen las alianzas estratégicas para avanzar en destinos comunes?
8: Claro, fíjate que el partido, nuestro partido, el alto mando político, aquí hubo hechos muy tristes y lamentables el 3 de enero, y era bien difícil sostener la unidad, era bien difícil sostener la unión nacional, y el alto mando político junto con el partido, el Gran Pueblo Patriótico, movimientos sociales, han trabajado todos los días en el mantenimiento de la unidad, y estos son frutos de esa unidad. Apoyamos totalmente todas las diligencias, todas las reuniones, toda la etapa de la visita de la presidenta a los Estados Unidos, allá a Nueva York, a reunirse con todos los jefes de Estado, porque Delcy va allá con la voz de los venezolanos, pero lleva también la voz de las mujeres venezolanas.
9: La primera mandataria nacional que se presenta en esta tribuna, justamente con lo que decía del tema de la unidad, Venezuela ha demostrado que se...
7: Escuchábamos al secretario general del Partido Socialista Unido de Venezuela, Diosdado Cabello, liderando el respaldo activo en esta gran movilización popular en Caracas en apoyo a la presidenta encargada Delcy Rodríguez con motivo de su participación en el 81 periodo de sesiones de la Asamblea General de la ONU en Nueva York. Y de esta forma les damos la bienvenida a la emisión meridiana del Noticiero Mundial correspondiente a hoy miércoles 23 de septiembre del 2026.
5: Titulares.
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7: Presidenta Delcy Rodríguez lleva la voz de Venezuela ante la 81ª Asamblea General de la ONU. Presidente de Paraguay señaló que la ciudadanía ya no busca lemas sino soluciones reales a sus problemas. Ministra de Trinidad y Tobago abogó por consolidar la cooperación internacional para frenar el tráfico ilícito de armas en el Caribe. Supervisan centrales Guri y Macagua para garantizar estabilidad eléctrica nacional.
5: Internacionales.
7: En México, el huracán Polo se intensifica a categoría 5 frente a las costas del Pacífico.
5: Deportes.
7: Venezuela arrasa en el 4x100 mixto de Santa Fe con oro y pase panamericano.
5: Entretenimiento.
7: El Teatro Nacional Román Chalbó presenta este domingo la obra musical La Bella y la Bestia.
5: Salud.
7: Expertos revelan que la genética hígado-cerebro determina la tolerancia a la cafeína y sus efectos en el sueño. Noticiero Mundial, 12:05 minutos.
5: Nacionales.
7: La presidenta Delcy Rodríguez lleva la voz de Venezuela ante la 81ª Asamblea General de la ONU. Edith Mena nos amplía esta información.
6: La presidenta de Venezuela, Delcy Rodríguez, se encuentra en Nueva York al frente de la delegación oficial para participar en el 81º periodo de sesiones de la Asamblea General de la Organización de Naciones Unidas. Su llegada marca un hito clave para la diplomacia nacional y constituye la antesala de una de las intervenciones más esperadas del foro multilateral. A su arribo por el aeropuerto de Terteboro, la presidenta de Venezuela subrayó la trascendencia de este desplazamiento al señalar que la nación acude con la firmeza y la convicción de estrechar lazos de entendimiento global. El 81º periodo de sesiones de la Asamblea General congrega en la sede de Manhattan a más de un centenar de jefes de Estado, de gobierno y cancilleres de todo el mundo para debatir sobre los apremiantes desafíos globales en materia económica, de seguridad y de cooperación internacional. En este escenario, la agenda de la delegación venezolana se centra en consolidar el multilateralismo activo, promover el respeto mutuo entre los Estados y exponer las prioridades nacionales. Fuentes diplomáticas confirmaron que la intervención oficial de la mandataria venezolana ante la plenaria general tendrá lugar este miércoles 23 de septiembre, un espacio en el que se espera detalle la visión del país frente a los nuevos equilibrios geopolíticos y la urgencia de edificar un sistema internacional más justo y libre de medidas coercitivas. Edith Mena, Noticiero Mundial.
7: 12:07 minutos. Histórica reunión entre la presidenta Delcy Rodríguez y el presidente de Estados Unidos Donald Trump afianza las relaciones bilaterales y abre paso a la cooperación estratégica. María Eugenia Ochoa con los detalles.
10: Con altas expectativas, concluyó el encuentro de alto nivel celebrado en Nueva York entre la presidenta de la República Bolivariana de Venezuela, Delcy Rodríguez, y su homólogo estadounidense, Donald Trump. Tras la reunión, la jefa de Estado venezolana destacó a través de sus redes sociales que la cita permitió afianzar las relaciones bilaterales e impulsar una agenda de cooperación enfocada en sectores energéticos como petróleo, minería y seguridad, además de abordar otros asuntos clave de interés mutuo. Durante su intervención, la mandataria manifestó su gratitud hacia el gobierno estadounidense por el respaldo brindado ante la emergencia causada por los terremotos del pasado 24 de junio, así como el apoyo recibido para la reinserción de Venezuela en organismos multilaterales. Rodríguez subrayó los lazos históricos que unen a ambos países y enfatizó la importancia de encauzar los nexos mediante el diálogo, asegurando que su gestión continuará promoviendo una diplomacia orientada al beneficio concreto del pueblo venezolano. Este diálogo marca la antesala de otro acontecimiento de relevancia internacional, ya que en las próximas horas se prevé la intervención de la presidenta Delcy Rodríguez ante la Asamblea General de las Naciones Unidas en el marco del 81º periodo de sesiones. María Eugenia Ochoa, Noticiero Mundial.
0: 12:09 minutos. 81ª Asamblea General de la Organización de las Naciones Unidas, septiembre 2026.
7: Durante su intervención en la 81ª Asamblea de las Naciones Unidas, el presidente de Paraguay, Santiago Peña, señaló que la ciudadanía ya no busca frases vacías ni lemas, sino soluciones reales y concretas a sus problemas, recordando que el país logró levantarse tras haber librado la devastadora guerra de la Triple Alianza contra cuatro naciones hermanas.
11: Pero seamos sinceros, queridos amigos, la gente ya no quiere lemas, nuestra gente quiere soluciones para sus problemas. Por ello, no vengo a esta tribuna a recitar frases hermosas, llenas de palabras rimbombantes que no redunden en beneficio de nuestros ciudadanos. Vengo a hablar de los problemas concretos y plantear soluciones. Vengo a hablar de un país que se levantó de la guerra más desgarradora del hemisferio occidental, la guerra de la Triple Alianza, que enlutó nada menos que a cuatro países hermanos.
7: El mandatario paraguayo recalcó que la elección del próximo secretario general de la ONU será un paso decisivo para restaurar la operatividad y la legitimidad de las resoluciones globales. También en la misma 81ª Asamblea General de la ONU, la primera ministra de Trinidad y Tobago, Kamla Persad Bisesar, abogó por consolidar la cooperación internacional para frenar el tráfico ilícito de armas en el Caribe, un flagelo que alimenta la violencia y el crimen organizado transnacional en la región.
12: El flujo ilícito de armas de

0: elaborar pigmentos naturales utilizando ingredientes caseros. Esta dinámica propuesta rinde homenaje a la genialidad del maestro Armando Reverón, quien se despojó del acercamiento tradicional para atreverse a fabricar sus propias pinturas e instrumentos de trabajo como pinceles, espátulas y caballetes. María Eugenia Ochoa, Noticiero Mundial.
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2: 12:48 minutos.
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4: La razón por la cual el consumo de café estimula de manera intensa a ciertas personas, mientras que en otras apenas genera efectos, se debe a variaciones genéticas en la velocidad de metabolización hepática y el tiempo de permanencia del compuesto en el organismo, según explicaron especialistas en nutrición y estudios biológicos sobre la sustancia psicoactiva más consumida del mundo. Aunque la cafeína no aporta energía directa al cuerpo, actúa bloqueando la adenosina, la molécula cerebral responsable de la sensación de cansancio. Sin embargo, la rapidez para metabolizar esta sustancia a través de las enzimas del hígado depende del gen CYP1A2, cuya eficiencia varía significativamente entre individuos y grupos poblacionales. Este proceso metabólico determina que la depuración completa del compuesto en el torrente sanguíneo tarde entre 6 y 20 horas según la persona, permitiendo que algunos individuos concilien el sueño poco después de ingerirlo, mientras otros experimentan insomnio y ansiedad por la acumulación gradual de la sustancia en el organismo. Sofía Ochoa, Noticias Mundial.
3: Hasta aquí la información médica y de bienestar.
2: Doce cuarenta y nueve minutos.
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2: Científicos europeos descubrieron el primer microblázar de la Vía Láctea, un agujero negro que expulsa materia hacia la Tierra.
4: Oculto, tras densas nubes de polvo interestelar, a unos 12.000 años luz de la Tierra, un equipo internacional de astrónomos de España, Países Bajos y Argentina ha hallado el primer microblázar de la Vía Láctea, un enigma cósmico teorizado hace 3 décadas, pero jamás observado hasta hoy. Bautizado como IRAS 18293-0941, este sistema binario está integrado por una estrella masiva y un agujero negro que la orbita. Al engullir la materia del astro, el monstruo espacial expulsa el material restante en chorros opuestos a velocidades cercanas a la de la luz, con una particularidad extraordinaria de que uno de esos haces apunta directamente hacia nuestro planeta, convirtiéndose en la primera versión a escala estelar de los colosales blázares de galaxias lejanas. El hallazgo, confirmado mediante el análisis combinado de redes de radiotelescopios y observadores ópticos, permite a la comunidad científica estudiar dinámicas extremas en escalas de tiempo humanas, observando en cuestión de días procesos que en objetos remotos tomarían milenios. Además, la colisión del chorro invisible con el gas interestelar circundante no solo podría ser la fuente de algunas de las partículas más energéticas jamás registradas, sino que ofrece una ventana inédita para comprender la evolución galáctica y el impacto de estas fuerzas devastadoras en las nubes de gas donde nacen las nuevas estrellas. Sofía Ochoa, Noticiero Mundial.
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2: Y a las 12:51 minutos hemos llegado al final de la emisión meridiana del Noticiero Mundial correspondiente a hoy miércoles 23 de septiembre del 2026. Agradecemos a todo el equipo de prensa, periodistas, reporteros y redactores. Estuvimos laborando para ustedes el presidente del Sistema Radio Mundial, Alejandro Silva Villamizar, la gerente general de contenidos, María de los Ángeles Pérez Carreño, el gerente general de prensa y página web, Freider Alfonso, nuestro operador de audio, Ángel Oropesa, en la transmisión para YouTube, Milagros Navarro, narró para ustedes Juan Carlos Suárez. Les recordamos nuestras redes sociales para que puedan interactuar con nosotros en Instagram @YVKE-Mundial, en la plataforma TikTok y Facebook YVKE Mundial y nuestra página web www.radiomundial.com.

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Noticiero Mundial, Premio Nacional de Periodismo Simón Bolívar 2022. Finalizamos esta emisión meridiana del Noticiero Mundial con buena música. ¡Feliz tarde!

0: Octogésima Primera Asamblea General de la Organización de las Naciones Unidas, septiembre 2026.
1: Y hasta ahora, cuando son las 12:55 minutos, vamos a escuchar la intervención del excelentísimo presidente de Chipre, Nikos Christodoulides.
2: El poder, el tamaño y la influencia. Para los estados pequeños, el principio de igualdad entre los estados es fundamental y ha conformado una confianza que nos une. Nos basamos en el derecho internacional, en un sistema internacional donde se respeten la soberanía y la integridad territorial. Esperamos que el derecho internacional, incluida la Convención de la ONU sobre el Derecho del Mar, se aplique de manera coherente. Creemos en la solución pacífica de las controversias y exigimos que se protejan los derechos de todos los estados. Estos son los elementos integrales de nuestra confianza colectiva y este es el código de conducta de la diplomacia chipriota. En un mundo que cambia rápidamente, los estados pequeños y medianos deben buscar sinergias al tiempo que impulsan la autonomía estratégica. Preservar la confianza también requiere instituciones que sean capaces de responder al mundo actual. Por lo tanto, las Naciones Unidas tienen que seguir evolucionando. La iniciativa ONU 80 es una parte importante de este esfuerzo. El Pacto para el Futuro y la Agenda 2030 y sus objetivos de desarrollo sostenible también son parte del esfuerzo para garantizar que la cooperación multilateral pueda responder a las necesidades de nuestro tiempo. Este momento de reforma también llega cuando el secretario general, Antonio Guterres, está a punto de concluir.
1: 12:57 minutos y escuchamos parte de la intervención del excelentísimo presidente de Chipre, Nikos Christodoulides. Y con esta información a las 12:58 minutos regresamos a la programación de YBKE Mundial.
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2: Cuando son las 1:06 hora mundial, nos conectamos con la señal de Venezolana de Televisión y vamos a escuchar las palabras del secretario general del Partido Socialista Unido de Venezuela, Diosdado Cabello.
3: Y de Caracas y de Venezuela que sufrieron ese daño, con la presidenta Delcy Rodríguez al frente. Y digo que el que tenga ojos que vea, porque después de 3 meses convocamos de un día para otro prácticamente, y aquí está el pueblo en la calle. Vemos en la oposición fragmentada, dividida, que hacen esfuerzo por convocar y meten 30 personas. Ah, pero ponen todos los medios de comunicación. Hoy día los grandes medios del mundo, vean lo que pasa en Venezuela, para que vean un pueblo unido, un pueblo de pie, un pueblo que sigue luchando, un pueblo que renace por el esfuerzo de los venezolanos y las venezolanas. Y nos hemos reunido hoy día para manifestar nuestro apoyo a la visita que hoy está haciendo nuestra hermana Delcy Rodríguez a Naciones Unidas. No va la compañera Delcy a una esquina, no va a 2 cuadras de las Naciones Unidas para decir que está en Naciones Unidas, ni va a entrar por la puerta de atrás. La hermana compañera Delcy va a Naciones Unidas como presidenta de la República Bolivariana de Venezuela a llevar la voz de los venezolanos, pero también a llevar la voz de la mujer rebelde, de la mujer que no se ha detenido nunca y que sigue adelante. Va a llevar la voz de los pueblos, va con su rebeldía, con su valentía, con su dignidad de mujer venezolana, con la voz de la verdad. La verdad es irrefutable, la verdad es terca, no hay forma de derrotar la verdad. Y hoy el mundo entero sabe que todas las campañas mediáticas contra nuestro país, promovidas desde laboratorios de mentiras, de fake news, hoy quedan derrotadas con la verdad de un pueblo. ¿Por qué? Porque allá está nuestra hermana Delcy y tiene reuniones con más de 50 jefes de Estado, con distintas organizaciones del mundo, a llevar nuestra verdad. Estamos siendo escuchados, cosa que antes no ocurría, y solo el mundo se llevaba por las versiones de los odiadores, por las versiones de quienes siempre han querido hacerle daño a nuestro pueblo. Por eso que se escuche la verdad de Venezuela. Y vemos a nuestra querida Delcy sentada ahí, sentimos que ahí está Venezuela, que ahí está la mujer, que ahí está el hombre, el soldado, que ahí está Chávez, que ahí está Maduro, que ahí estamos todos nosotros. Ahí estamos todos nosotros llevando la voz de este pueblo. Un pueblo que no es peligro para nadie. Un pueblo que sabe trabajar. Un pueblo que tiene principios, que tiene dignidad. Y la razón, muy honesto, un pueblo muy honesto. Trabajador, trabajadores. La mujer, el hombre, el niño que está en la escuela, el soldado, el campesino, la pescadora, el pescador, la docente, el médico, la enfermera, todos trabajando día a día los distintos movimientos sociales por hacer grande este país. Y hemos venido hasta aquí, hasta la histórica esquina de San Francisco, donde queda muy cerca el poder legislativo nacional, el único poder legislativo nacional que dirige nuestro hermano Jorge Rodríguez. Y hemos querido traerle una carta al presidente Jorge Rodríguez pidiéndole que en el punto de hoy de la sesión de la Asamblea sea incluido de manera fundamental un acuerdo del país completo de apoyo a las gestiones que está haciendo nuestra presidenta allá en la ONU. Y quiero entregarle esa carta a un gran compañero, primer vicepresidente de la Asamblea Nacional, el único primer vicepresidente que tiene la Asamblea Nacional, nuestro hermano Pedro Infante. Pedro, recibe aquí esta comunicación donde le pedimos al hermano Jorge y a la honorable Asamblea Nacional con sus diputados y diputadas acá presentes que incluyan en el orden del día de hoy ese acuerdo para que quede como parte de la historia, porque hoy la voz de Venezuela se escucha en el mundo, se escucha clara y se escucha con dignidad. Compañero Pedro.
4: Gracias, querido Capitán Diosdado Cabello. Queremos, en nombre de todo el Parlamento Nacional, los diputados y diputadas, extenderle un gran abrazo a todo el pueblo de Venezuela. ¡Que viva el bravo pueblo de Venezuela que hoy se moviliza en solidaridad, en respaldo y con mucha conciencia en favor de acompañar el esfuerzo que hace nuestra presidenta Delcy Rodríguez en su participación en la edición número 81 de la Asamblea General de Naciones Unidas! En nombre del presidente de la Asamblea Nacional, doctor Jorge Rodríguez Gómez, le damos la bienvenida siempre al pueblo, siempre a la expresión genuina de la soberanía popular con sus ideas, sus propuestas, y hoy traen una comunicación que viene respaldada por miles, decenas de miles, centenares de miles de hombres y mujeres que hoy han marchado a lo largo y ancho de la geografía nacional para respaldar la participación de nuestra presidenta Delcy Rodríguez en la Asamblea General de Naciones Unidas. Y se trata de eso. Hoy se escucha, en unas horas se escuchará la voz de Venezuela ahí en Naciones Unidas, la voz de Venezuela en el mundo, y será la voz de Delcy Rodríguez, nuestra presidenta, la voz de la dignidad, la voz del coraje, de la valentía de todo nuestro pueblo. Pero también esa voz expresa la unidad de todo un país, de toda una nación. Por un lado, el pueblo respaldando la paz, el encuentro, el trabajo, la recuperación económica, el diálogo permanente. Por otro lado, el Poder Ejecutivo asumiendo lo que de acuerdo a la Constitución es su competencia, que son las relaciones internacionales. Y nosotros desde la Asamblea Nacional haremos lo propio. Déjeme informarle, Capitán, que ya le consultamos al presidente de la Asamblea Nacional, doctor Jorge Rodríguez, y ese punto, a petición de la soberanía popular del pueblo, será incluido en el orden del día, en nuestra sesión del día de hoy, para discutir un acuerdo en respaldo a la presidenta Delcy Rodríguez y su participación en Naciones Unidas el día de hoy. Es la diplomacia bolivariana de paz. Es el respeto a los pueblos. Es el respeto a la autodeterminación de los pueblos. Y es el respeto también a la soberanía popular. Así que hoy el Poder Legislativo y todos los diputados y diputadas nos ponemos a la orden de esta tarea tan importante. Y quiero cerrar con una idea. También desde Naciones Unidas renace Venezuela. Venezuela está renaciendo. Venezuela está recomponiéndolo todo. Y Venezuela seguirá adelante. ¡Que viva la paz! ¡Que viva la diplomacia bolivariana de paz! ¡Y que viva nuestra patria Venezuela!
3: Gracias, compañero Pedro.
5: Al país más hermoso.
3: Gracias por la música. Gracias, compañero Pedro. Gracias por recibir esta comunicación en nombre de esta gran movilización que yo debo... Ustedes no están viendo, pero yo sí. Todavía no ha terminado esta de llegar. La gente viene caminando allá, no, perdemos de vista. Y el que tenga ojos que vea, el mundo que vea, los palangristas que están aquí tratando de levantar calumnias, que vean. Que vean, porque es bueno llevar este debate a la Asamblea Nacional. Porque como dicen en el llano y dice el pueblo de Venezuela, me gusta cuando ventea, porque la plaga se espanta. Vamos a ver en la Asamblea, porque esa participación de la hermana Delcy en Naciones Unidas le ha ardido un gentío. Los tiene ardidos, las tiene ardidas. Pónganse, ¿cómo se llama eso? Una cremita para que se ayuden. No, va por uno, le va de más. ¿Vale? Pónganse una pomadita ahí si les arde. Entonces tratan de inventar historias, fábulas épicas para opacar el gran triunfo de la diplomacia de paz que significa Delcy Rodríguez y Venezuela en el estrado de Naciones Unidas. No podrán, no podrán, no tienen forma de hacerlo. Patalén, tírense en el suelo, chillen, hagan lo que les da la gana, pero Venezuela está en Naciones Unidas y está la voz de Venezuela en la voz de la hermana Delcy. Lo demás son cuentos, lo demás son historias de teatro, de quienes creen que con esas cosas van a tapar esta gran oportunidad que tiene nuestro país de ser escuchado. Nosotros hoy día, desde aquí y desde la calle, como siempre hemos estado, el mensaje es claro, de unidad de la fuerza revolucionaria. Unidad en cualquier circunstancia. Los que andan por ahí intrigando se van a quedar solos y se van a secar. Es más, ya están solos y secos. Nosotros los invitamos igual, a todos, que se vengan para acá con la fuerza del chavismo, que es la fuerza de la paz, es la fuerza de la unión nacional, es la fuerza del progreso, es la fuerza de la integridad. Vénganse con nosotros, que aquí estamos nosotros con los brazos abiertos para recibirlos. Reciban un gran abrazo, pues, y vamos, sigamos por el camino de la paz, sigamos avanzando, que nada ni nadie podrá con nosotros. Y recuerden, que pase lo que pase, nosotros... ¡Nosotros! ¡Un abrazo!
2: Una 18 minutos y estábamos escuchando parte del discurso del secretario general del Partido Socialista Unido de Venezuela, que encabeza una marcha que hasta ahora está en la esquina de San Francisco, cerca de la Asamblea Nacional, para llevar un escrito en respaldo a la intervención de la presidenta Delcy Rodríguez en la 81ª sesión de la Asamblea General de la ONU. Este escrito, este comunicado, será entregado a representantes de la Asamblea Nacional que hoy estarán en sesión especial. 1:19, hora mundial.
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2: 1:19, hora mundial. Escuchemos a la intervención del excelentísimo presidente de República Dominicana, Luis Rodolfo Abinader.
6: De la fuerza que hoy cuenta apenas con una quinta parte de los efectivos autorizados. Segundo, hacer cumplir el embargo de armas y sancionar a quienes financian y protegen a las bandas. Y tercero, fortalecer la policía, las fuerzas armadas y las justicias haitianas para que la seguridad pueda sostenerse mañana con medios propios. El mandato de la fuerza vence el 30 de septiembre. Corresponde al Consejo renovarlo y a la comunidad internacional aportar las tropas y los recursos que faltan. Renovar sin completar sería prolongar una promesa sin cumplirla. Nada de esto exige una nueva decisión. Solo exige cumplir la que ya se tomó en meses y no en años, porque el pueblo haitiano no espera plazo. República Dominicana, nuestro país, ha hecho su parte. No practicamos una diplomacia de declaraciones, sino una diplomacia de soluciones. Contribuimos a construir el consenso que hizo posible la resolución. Comprometimos nuestro aporte financiero proporcional para el Fondo Fiduciario de la Fuerza. Facilitamos desde nuestro territorio el tránsito, la logística y una oficina de apoyo de las Naciones Unidas. Cooperamos con el régimen de sanciones y atendemos en nuestros hospitales al personal de la misión. Lo hemos hecho porque esta es, ante todo, una cuestión de seguridad nacional de nuestro país. Y debo repetirlo con toda claridad, no existe una solución dominicana a la crisis haitiana, y ningún Estado ni organismo puede imponer a nuestro país que la asuma en su lugar. Seguiremos protegiendo nuestras fronteras, aplicando nuestras leyes migratorias y fortaleciendo y equipando nuestras Fuerzas Armadas en ejercicio de la igualdad soberana que la Carta de las Naciones Unidas reconoce a cada Estado, y todo con pleno respeto de las obligaciones internacionales que hemos asumido libremente.
2: Escuchamos parte de la intervención del presidente de República Dominicana, Luis Rodolfo Abinader. 1:22, hora mundial.
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0: 81ª Asamblea General de la Organización de las Naciones Unidas, septiembre 2026.
1: A la 1:31, escuchemos las declaraciones del excelentísimo presidente de Botswana, Duma Gideon Boko.
2: El derecho internacional ha sido uno de los elementos fundamentales para nosotros. Esa es la tradición que aporto a este estrado, representando a una nación que parte de la base de que compartir las normas es el mejor instrumento para la paz y la prosperidad humanas. Esa tradición nos demuestra que la confianza entre las naciones grandes y pequeñas se puede restablecer, y ello va de la mano con el restablecimiento del respeto a la soberanía, a la integridad territorial, a la dignidad de todos los países, independientemente de su tamaño, de su riqueza, de su poder militar. Para estados pequeños como Botswana, el sistema internacional es una salvaguarda esencial. Nos garantiza que las relaciones internacionales se verán regidas por principios que hemos acordado mutuamente.
3: Botswana believes that rules that bind only the weak.
4: Botswana ha defendido o cree que las normas que se imponen solo a los débiles no son normas, y que los principios que se aplican selectivamente dejan de concitar el respeto. Por eso Botswana pide a esta Asamblea General, al Consejo de Seguridad y a todos los órganos de Naciones Unidas que vuelvan a comprometerse con el diálogo como instrumento primero de la diplomacia. Botswana ha buscado estar a la altura de este principio como anfitrión de la Comunidad para el Desarrollo de África Meridional, de su secretaría, de la SADC, a través de sus contribuciones a la mediación regional y la observación electoral, y a través de nuestro compromiso consistente con la solución pacífica.

0: las controversias. Incluso mientras trabajamos por...
1: Bien, escuchamos parte de la intervención del presidente de Botswana, Duma Gideon Boko. 1:34, hora mundial.
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2: Y a la 1:45 de la tarde nos conectamos o tenemos un pase en vivo con nuestro periodista Freider Alfonso desde la Asamblea Nacional. Adelante, Freider, te escuchamos. Bien, estamos esperando volvernos a conectar con nuestro periodista Freider Alfonso desde la Asamblea Nacional. Recordamos que hasta ahora están en sesión extraordinaria y para apoyar en sí la intervención del presidenta de Venezuela, Delcy Rodríguez, en la 81ª sesión de la Asamblea de la ONU. Esperamos su intervención aproximadamente a las 5 de la tarde. Nuevamente nos conectamos y tenemos a nuestro periodista Freider Alfonso desde la Asamblea Nacional. Ahora sí, Freider, buenas tardes, te escuchamos.
3: Mariana de Venezuela, para que sea la vocera de todo el pueblo venezolano ante la 81ª Asamblea Nacional de Naciones Unidas en Nueva York. Queremos al pueblo de Venezuela. Es un pueblo amante.
4: Sí, gracias por el contacto, compañeros. En este momento está iniciando la sesión ordinaria de la Asamblea Nacional y tiene el derecho de palabra la diputada Dania Díaz, que interviene en el primer punto del orden del día, que trata sobre la consideración de
3: a la primera mujer presidenta de la República, que hoy falta su voz valiente y justa ante el concierto
4: ausentarse fuera del territorio nacional.
3: Corazón de mujer, con corazón de hombre patriota.
5: Porque es imposible no mirar lo que ocurre hoy en Venezuela. Las calles de nuestro país están llenas de gente bonita marchando en apoyo a la primera mujer presidenta de la República, que hoy alza su voz valiente y digna ante el concierto de naciones. Toda Venezuela hoy está en la calle, con corazón de mujer, con corazón de hombre patriota, apoyando a nuestra presidenta Delcy Rodríguez Gómez, primera mujer presidenta de la República, valiente, digna, grande, humana, bolivariana. Y estamos apoyando a la presidenta porque esta manifestación no solamente significa el respeto a nuestra Constitución, a nuestras leyes, a nuestra República, sino que también es sin duda un triunfo, un gran triunfo de la diplomacia de paz bolivariana. Se está escuchando en Naciones Unidas la voz de un pueblo que tiene un sello propio, que tiene un camino andado, y que tiene una forma de gobierno que nos hemos dado, que hemos construido en colectivo, que hoy por hoy nadie lo puede negar después de todo lo que hemos vivido en este año 2026. Es una democracia participativa, protagónica, vibrante, vital y plena, la que llena las calles, las instituciones y la gestión, la vida de nuestro país. Estamos además presentándonos ante un escenario, la Asamblea Nacional de Naciones Unidas, que tiene una gran convocatoria. Han hecho presencia los líderes y las lideresas de distintas regiones, de distintas visiones de mundo, con distintas circunstancias, y en un momento muy complejo, muy difícil, en el cual la amenaza, incluso de la vida humana, tal como la conocemos, está sobre la mesa de negociaciones. Y cuando yo digo que el pueblo que marcha hoy en apoyo a la presidenta lo hace con agradecimiento, es porque Venezuela no tiene guerra. Venezuela no quiere guerra. Venezuela no es hoy un pozo de sangre, ni es el escenario de una guerra que nos habría confrontado entre hermanos, como tantas veces se intentó en este país, como tantas veces tantos y tantas insistieron en que se prendiera una guerra en Venezuela. Venezuela no tiene calles llenas de odio ni de muerte, por el contrario. Las calles de Venezuela están hoy llenas de vida, de planificación, de esperanza, de trabajo colectivo, de producción, de diálogo, de encuentro entre nosotras y nosotros. Tanto quienes nos quedamos aquí en Venezuela, guardando la patria, como para aquellos que hoy retornan a nuestro país y que recibimos con los brazos abiertos. Más del 90% de los venezolanos y venezolanas, según la última cifra de Interlaces, apuesta por el diálogo y el consenso. Todos los sectores, en mayor o menor medida, se han sumado a las iniciativas de convivencia y de paz. Y lo hacemos, compañeros y compañeras, creo que es importante hoy hacer este balance, porque en este mismo recinto que hoy recuperó la directiva, muchas gracias, presidente, estamos retomando, la presidenta Delcy Rodríguez juró el 5 de enero con dolor, porque veníamos de vivir los acontecimientos del 3 de enero, y juró también con honor, y dijo que iba a defender al pueblo venezolano y a la República en cualquier circunstancia. Yo le pido al pueblo venezolano que nos escucha, que revise ese discurso. Fueron tres aspectos, fundamentalmente, lo que ella prometió al pueblo de Venezuela, y que revisemos ahora, 9 meses después, lo que hemos conquistado. Y que miremos en cuánto se ha cumplido esa promesa que nuestra Delcy, porque es nuestra, nuestra presidenta, va hoy a presentar dignamente ante el Concierto de Naciones Unidas. Se puede decir que estamos de parto, pues, 9 meses. Un parto bonito. Porque abrirse a esos espacios significa el reconocimiento de nuestras instituciones, el valor de Venezuela, y significa reconocer lo que hemos logrado en colectivo. Si aquí no hay guerra, si aquí no hay sangre, si aquí no hay odio, porque no hay, ya no quedan algunos reductos que ya nadie los oye. Se debe a la valentía de nuestra presidenta de la Asamblea, de presidenta de la República, de nuestro presidente de la Asamblea, de los compañeros que estaban al mando de la República y supieron tomar la decisión correcta en ese momento. Pero se debe también a que la construcción colectiva de ese pueblo gobierno, de esa fortaleza popular, de ese gobierno pueblo que hoy está en la calle, impidió que aquí se montara otra agenda distinta a la que nosotras y nosotros tenemos planificada, a la que se aprobó en este recinto en el Plan de la Patria. El gobierno de Venezuela no está en Miraflores desde hace mucho rato. Chávez dijo aquí, cuando tomó posesión en su primer mandato, dijo: pobres de aquellos que no ven, que no sienten, que no oyen, que de hace tiempo está lloviendo pueblo en Venezuela. Y yo creo que eso quedó demostrado en estos 9 meses. Ese pueblo gobierno que está allá afuera no permite otra cosa sino que avancemos. Por eso nosotros hoy tenemos que darle el permiso a la presidenta. Solamente una cosa más, presidente. Claro que hay una jauría de medios, algunos voceros políticos, que están en este momento intentando frenar el avance de Venezuela, intentando ocultar lo que no se puede ocultar. Son escasos reductos de resentimiento, muy lujoso, fuera del país, el que pretende que nosotros no veamos hoy lo que hemos logrado como Venezuela. No lo pueden ocultar. Esta construcción colectiva, esta fuerza popular de vida es indestructible y es el verdadero gobierno de Venezuela. Es el trabajo comunero, campesino, de las mujeres, de los estudiantes, de los deportistas, de los cultores, el que se está sentando hoy a hablar con líderes de todo el mundo y el que va a alzar la voz ante la Asamblea General de Naciones Unidas. Así que esta fracción de la patria que incorpora a todos los hombres y mujeres que trabajan en el país, desde Perijá hasta Macuro, desde Caracas hasta Río Negro, desde las montañas de los Andes hasta el macizo guayanés, no solamente autoriza, sino que acompaña y bendice a la presidenta Delcy Rodríguez para que sea la vocera del pueblo venezolano en Naciones Unidas. Muchas gracias.
6: Bien, era la... intervención de la diputada Tania Díaz, quien pues presentaba ante la plenaria la consideración de solicitud de autorización para la ausencia de la doctora Delcy Rodríguez Gómez, presidenta de la República Bolivariana de Venezuela, fuera del territorio nacional, destacando la importante agenda de trabajo que cumple la primera mandataria en la ONU.
7: Se va a cerrar, se cierra. En consideración, las honorables diputadas y los honorables diputados que estén a favor de aprobar la solicitud de autorización para el viaje de la doctora
8: Delcy. La agenda de trabajo de la presidenta de la República Bolivariana de Venezuela, Delcy Rodríguez, prosigue en la ciudad de Nueva York, Estados Unidos. En este momento,
7: la calificada evidente, se aprueba. Siguiente punto del orden del día, ciudadana secretaria.
9: Proyecto de acuerdo en respaldo a la participación de la presidenta encargada de la República Bolivariana de Venezuela, doctora Delcy Rodríguez Gómez, en la Asamblea General de la Organización de las Naciones Unidas. Esto es el punto, ciudadano presidente.
7: Déjame el derecho de palabra para que presente el proyecto de acuerdo al diputado Roy Daza. Solicita al tribunal de oradores, se le concede.
6: Les recordamos a quienes sintonizan la pantalla venezolana de televisión que a esta hora.
2: 1:56, nuestro compañero Freider Alfonso, él se encuentra allá en la Asamblea Nacional, donde hasta ahora están en sesión ordinaria en apoyo a la presidenta de Venezuela, Delcy Rodríguez, en su intervención en la 81ª sesión de la Asamblea General. Escuchamos primeramente a la diputada del Partido Socialista Unido de Venezuela, Tania Díaz, donde reafirmó el gran triunfo de la diplomacia bolivariana de paz y apoyo irrestricto a la presidenta Delcy Rodríguez en su intervención el día de hoy en esta 81ª sesión de la ONU. Vamos nuevamente a escuchar parte de la sesión ordinaria de la Asamblea Nacional.
10: Hay momentos que se convierten en un antes y un después. Y a mí creo que me ha tocado hablar sobre un documento que va a quedar para la historia, que es este acuerdo. Quizás en el preciso instante, porque falta muy poco para que hable nuestra presidenta en el marco de las Naciones Unidas, cuando se va a marcar lo que significa hoy el pensamiento de Simón Bolívar. Porque a nosotros nos guía Simón Bolívar. Y Simón Bolívar nos dice en la Carta de Jamaica que seremos el equilibrio del universo. Y ese equilibrio del universo tiene que ver con un asunto que hemos labrado todos los venezolanos. Aquí no hay distingo de partidos o de profesiones o de regiones. Todos los venezolanos hemos labrado la victoria diplomática más grande que ha tenido Venezuela en los últimos años.
2: Una 1:58 y estamos escuchando parte del discurso que ahora está dando el diputado Roy Daza en la Asamblea Nacional, que ahora está en su sección ordinaria en apoyo a la presidenta Delcy Rodríguez, que hoy tendrá su intervención en la 81ª sesión del organismo multilateral. Vamos nuevamente con la señal de Venezolana de Televisión. Y allá tenemos a la presidenta Delcy Rodríguez, que se reúne en Nueva York con la primera ministra de Trinidad y Tobago, Carla Persavin Cesar.
8: Unidas con la mandataria de Trinidad y Tobago. También están presentes en este encuentro Sean Sobers, ministro de Relaciones Exteriores y de la Comunidad del Caribe, de CARICOM, Nicholas Morris, ministro en la oficina de la primera ministra, Natasha Barrow, secretaria permanente y jefa del Servicio Público de Trinidad y Tobago, y Randall Karim, secretario permanente y jefe del Servicio Exterior, junto a Neil Dadesh Parsan, representante permanente de Trinidad y Tobago, ante la Organización de Naciones Unidas por Venezuela, acompañan a la presidenta, en nombre de esta delegación, el vicepresidente sectorial de Economía, Calixto Ortega, el canciller Félix Plasencia, la ministra de Hidrocarburos, Paula Henao, el viceministro primero de la Cancillería y viceministro para Europa y América del Norte, Oliver Blanco, Carlos Pérez, viceministro para el Caribe, y Coromoto Godoy, quien es la embajadora de la República Bolivariana de Venezuela ante la Organización de las Naciones Unidas. Este encuentro forma parte de la agenda de trabajo que enfoca estos esfuerzos en el fortalecimiento de la integración energética regional, por una parte, pero también de otros temas como la seguridad marítima fronteriza, desarrollo económico integral de ambas naciones caribeñas y el refuerzo en general de los lazos diplomáticos permanentes en el ámbito multilateral. La jefa de Estado venezolana ha mantenido una agenda muy dinámica durante su estadía en territorio estadounidense con el fin de promover el diálogo constructivo, el respeto a la soberanía y la cooperación multilateral en favor del bienestar de los pueblos de la región y el rango de la diplomacia de paz. A pocas horas de la presentación de su discurso ante las Naciones Unidas, prosigue esta reunión, prosigue esta agenda, con lo que nosotros regresamos a los estudios, pero volveremos más adelante con más información. Adelante, Caracas.
11: Un minuto, estábamos así escuchando parte de la reunión, de la agenda de trabajo que hasta ahora mantiene la presidenta de Venezuela, Delcy Rodríguez, con varios organismos multilaterales. Esta vez específicamente fue con representantes de Trinidad y Tobago, encabezado por Carla Persa Vicente. Vamos a regresar nuevamente a la Asamblea Nacional, donde hasta ahora se está llevando la sesión ordinaria. Escuchemos al diputado Roidaza.
10: Tenemos un reto, que es superar 11 años de sanciones, 11 años de agresión económica, que los vamos a superar porque hoy tenemos unidad nacional y tenemos conciencia política para superarlo. No quisiera, y por supuesto no puedo, andar aquí haciendo suposiciones de lo que la presidenta va a decir, pero de lo que sí estoy seguro es que nuestra querida Delcy va a presentar ante el mundo lo que es la voz de una nación erguida, de pie, soberana, independiente, libre, y que es capaz de desarrollarse y que es capaz de superar todas las dificultades. Presidente, le pido permiso para leer el comunicado.
12: Adelante, querido diputado.
10: Acuerdo en respaldo a la participación de la presidenta encargada de la República de Venezuela, doctora Delcy Rodríguez Gómez, en la Asamblea de la Organización de las Naciones Unidas. Considerando que la participación de la presidenta encargada de la República Bolivariana de Venezuela, doctora Delcy Rodríguez Gómez, en la 81 periodo de sesiones de la Asamblea General de la Organización de Naciones Unidas, constituye un hito de trascendencia estratégica para el posicionamiento diplomático y la defensa de nuestra soberanía, por cuanto su presencia en el foro multilateral ratifica el carácter inquebrantable del principio de autodeterminación de los pueblos y fortalece los canales de diálogo e integración soberana del Estado venezolano con las naciones del mundo y los organismos internacionales. Que dicha participación constituye una oportunidad idónea para exponer ante el mundo los significativos logros alcanzados por el Estado en la diversificación y recuperación económica, el fortalecimiento estabilidad política e institucional y la consolidación de las políticas de bienestar social. Reafirma el compromiso del gobierno venezolano con el desarrollo integral, la paz territorial y la justicia social. Que la presencia de nuestra delegación ante la Organización de las Naciones Unidas evidencia que Venezuela renace en el mundo, refuerza su recuperación integral, proyecta su potencial productivo y reasume con dignidad y liderazgo su lugar de vanguardia en la construcción de un nuevo orden multipolar fundamentado en la paz, el respeto mutuo y la cooperación entre los pueblos. Que la intervención de la presidenta encargada brinde el espacio idóneo para manifestar en nombre del pueblo y el Estado venezolano el más profundo y sincero agradecimiento a los gobiernos del mundo y los organismos internacionales que brindaron apoyo inmediato, solidario e incondicional tras los devastadores doblete sísmico del pasado 24 de junio. Acuerda, primero, respaldar de manera irrestricta la participación de la presidenta encargada de la República Bolivariana de Venezuela, doctora Delcy Rodríguez Gómez, en el marco del 81 periodo de sesiones de la Asamblea General de la Organización de las Naciones Unidas. Segundo, destacar que la participación estratégica de la presidenta encargada de la República en la Organización de las Naciones Unidas constituye un vehículo indispensable para fortalecer las relaciones internacionales de Venezuela, consolidar alianzas multipolares basadas en el respeto mutuo y afianzar el posicionamiento soberano y protagónico del país en el escenario global. Tercero, publicar el presente acuerdo en la Gaceta Oficial de la República Bolivariana de Venezuela y dar máxima difusión. Dado y firmado y sellado en Caracas a los 23 días del mes de septiembre de 2026, año 216 de la Independencia, 167 de la Federación y 27 de la Revolución Bolivariana. Muchísimas gracias, queridos diputados, queridas diputadas.
6: Bien, era la
2: 2:07. Escuchamos parte de la intervención del diputado Roy Daza en la sesión ordinaria que hasta ahora se está llevando en la Asamblea Nacional, y parte de los puntos importantes que tomó el diputado Daza fue que Venezuela representa, y hoy la presidenta Delcy Rodríguez en la ONU representa la voz de una nación libre, soberana e independiente. También dio lectura del documento que se introdujo en la Asamblea Nacional, y los puntos importantes han sido el respaldo a la participación de la presidenta de Venezuela, Delcy Rodríguez, en la 81ª sesión de la Organización de Naciones Unidas. Vamos nuevamente con la señal de Venezolana de Televisión. Escuchemos.
13: Es una gran noticia que hayamos derribado los dogmas y que hayamos cambiado los paradigmas en el relacionamiento de la política exterior venezolana. Es un hito histórico para todos los venezolanos que hoy seamos un país capaz de construir relaciones y de reconocer la importancia que tienen todos los hemisferios del planeta a la hora de avanzar en la protección de los intereses y los fines últimos del Estado venezolano. Hoy es indispensable que le demos la comprensión del momento que estamos viviendo con el sentido de responsabilidad necesario para darle respuesta al pueblo venezolano, porque la apertura ante el mundo también viene acompañada de oportunidades, y esas oportunidades, esas opciones que tiene hoy el país, que no las teníamos antes, hay que presentárselas al pueblo de Venezuela. Esas opciones tienen que venir acompañadas de más acciones y de redoblar esfuerzos para que el mundo respete nuevamente a nuestro país, para que podamos desarrollar con mucha claridad y con mucha convicción un modelo de avance, un modelo de desarrollo económico, social y cultural en el que todos nos veamos representados. Es indispensable profundizar el diálogo en el marco de estas acciones que se están desarrollando. Es indispensable afianzar los esquemas y los espacios a través de los cuales nos reconocemos y nos reconoce el mundo, porque no queda duda que es lo que le está dando resultados al país. No queda duda que la confrontación y la polarización fueron derrotadas y que avanzamos en un nuevo momento político que nos va a permitir transformar muchas realidades en Venezuela. Y para poder concretar toda esta serie de acciones, para poder capitalizar para la gente esta situación, debemos avanzar también en un elemento muy importante que esta Asamblea Nacional ha dejado de lado por un tiempo, que es la discusión de la Ley de Cooperación Internacional. Porque fue gracias a la cooperación internacional que logramos dar una mejor respuesta ante el doblete sísmico y atender las necesidades del pueblo venezolano. Fue gracias a la cooperación internacional y será gracias a la cooperación internacional que lograremos desarrollar nuestras capacidades económicas, educativas, culturales y sociales, como sabemos que podemos hacerlo los venezolanos. Es un momento en el que debemos hacer un esfuerzo mancomunado para que el país avance. Llegarán los momentos de los debates y las diferencias, pero hoy estamos en un momento histórico que nos exige tener la altura y la comprensión del momento para avanzar en pro del fortalecimiento de las instituciones venezolanas que tan golpeadas han sido en el mundo. Porque fortalecer nuestras instituciones es fortalecer la posición de nuestros migrantes en el resto del mundo. Fortalecer la posición de Venezuela ante la ONU es también darle respuesta a una cantidad de acreedores que existen en el mundo que buscan de alguna forma u otra afectar el desarrollo económico de nuestro país. Y estos temas, como bien dije, no responden a un dogma, no responden a un paradigma ideológico, sino que tienen que estar cargados del pragmatismo necesario para defender los intereses de la República. Y bajo ese pragmatismo, con una orientación clara, debemos seguir avanzando. En razón de eso, este bloque parlamentario de la Alianza Democrática respalda la propuesta de acuerdo hecha por el diputado Roy Dace y por el bloque del bloque de la patria presente aquí en esta Asamblea Nacional, con la firme intención y con la clara convicción de que sigamos avanzando y que esto no se convierta en un escenario de teatralidad, sino que podamos transformar esta oportunidad que tenemos en opciones para la gente, en calidad de vida para los venezolanos y en oportunidades para todas las personas que en términos educativos, en términos económicos y en términos culturales quiere desarrollar su vida en Venezuela. Muchas gracias, presidente y junta directiva.
14: Gracias, diputado. Voy a dejar en el derecho de palabra a la diputada Amelia Belisario.
15: Buenas tardes, presidente, junta directiva, colegas parlamentarios. Queremos dirigir esta participación a los venezolanos que hoy nos ven a través de la transmisión que se debe estar haciendo de esta sesión. El Grupo Parlamentario Libertad no puede validar este acuerdo y no lo puede validar a razón del compromiso que tenemos con los venezolanos. A ellos nos debemos. Este acuerdo está, o plasma algunas frases, que están desconectadas de la realidad del país. Me permito leer algunas de ellas. Significativos logros alcanzados en la diversificación y recuperación económica, fortalecimiento de la estabilidad política institucional y consolidación de la política de bienestar social, desarrollo integral, paz territorial, justicia social, reasumiendo con dignidad. La retórica diplomática no puede tapar la realidad de un país. La realidad dolorosa, además, de un país que está arrastrando el desgaste y un desgaste estructural profundo. Hablan de recuperación y en la calle lo que tenemos es un país agotado y sin poder adquisitivo. Hablan de estabilidad política y desarrollo integral y lo que tenemos es un salario pulverizado en el bolsillo de los trabajadores, una familia con una crisis económica que exprime cada día los hogares de Venezuela. El bienestar social no se decreta en Nueva York. El bienestar social se construye aquí, con transparencia y con institucionalidad. Esto no puede ser un debate de complacencia. Esto tiene que ser un debate para darle soluciones urgentes a los venezolanos. Queremos hablar de dignidad, de soberanía, pero sobre todo de renacer. Entonces, empecemos a proyectar la dignidad atendiendo el clamor de las madres venezolanas que hoy están en el debate de cómo hacen para alimentar a sus hijos y también tener para enviarlos a la escuela, porque no les alcanzó para los útiles, para los uniformes, y llevan el morral vacío, la lonchera vacía y el estómago también. Si queremos hablar de dignidad y de soberanía, entonces eso no se va a defender con aplausos. Eso hay que construirlo, y hay que construirlo aquí. Si queremos hablar de renacer, entonces hablaremos que esa dignidad de los venezolanos va a renacer el día que se respete plenamente la Constitución de Venezuela, el día que el salario alcance, que todos los trabajadores puedan tener paz, que no se vaya la luz y que el agua llegue por la tubería. Muchas gracias.
14: Voy a dejar en derecha de palabra a la diputada América Pérez.
16: Muchas gracias, presidente de esta Asamblea Nacional, primer vicepresidente, junta directiva. Saludo al pueblo venezolano que, como yo, como una joven venezolana, pero también como los miles y cientos de miles que se acercaron hoy a esta Asamblea Nacional para pedir que este acuerdo se aprobara, para apoyar y acompañar a la presidenta Delcy Rodríguez hoy en un día importantísimo para la nación. Yo quiero hacer una alusión personal, porque siento que este día no es un discurso más, ni una asamblea más de la Organización de las Naciones Unidas. Yo siento que el pueblo venezolano, y me atrevo a decirlo porque lo vi en las calles, en los rostros, en las miradas de la gente que hoy se concentraba no solo en Caracas, sino en toda Venezuela, de esperanza y de emoción. De una emoción que es muy parecida a un logro de unidad nacional. Que es una emoción que decía yo soñando que seguramente los venezolanos sentiremos cuando veamos a nuestra selección mundial jugar en un escenario como el Mundial de Fútbol, por ejemplo. La emoción que sentimos hace unos meses cuando veíamos a los jóvenes venezolanos ganar la Serie Mundial de Béisbol y Venezuela levantaba su bandera. Esa es la emoción que siente el pueblo venezolano. Siempre habrán sembradores de ceniza, nos advertía aquel poeta. Siempre habrá quienes intenten que Venezuela siga silenciada, porque hoy celebramos que Venezuela dejó de ser silenciada en el mundo y que la voz de la dignidad llegó a la Organización de las Naciones Unidas. Y no cualquier voz, porque de los símbolos se constituye este pueblo. De la historia heroica se constituye este pueblo. Y veíamos a la presidenta llegar a Nueva York con una chaqueta que nos llamó mucho la atención. Y que nos dijo en primer lugar algo de lo cual nosotros todas aquí nos sentimos orgullosos y orgullosas. Que venimos del sur, que venimos de Latinoamérica, porque tenía a Mafalda en su espalda. Esa figura que recuerda la dignidad del pueblo latinoamericano. Esa figura que encarna la bondad, que encarna la esperanza, que encarna la defensa de los desposeídos y las desposeídas, que encarna el amor profundo, que es un sentimiento colectivo de este pueblo. Así que no nos queda a nosotros, presidente de esta Asamblea Nacional y pueblo venezolano, más que desear que el camino que se marca en esta 81 reunión de la Asamblea General de las Naciones Unidas sea el camino de la diplomacia bolivariana de paz en la que este pueblo sigue insistiendo. Hoy la voz de la presidenta es la voz de la paz de Venezuela. Hoy la voz de la presidenta es la voz de quienes han intentado silenciar a este pueblo por mucho tiempo. Hoy la voz de la presidenta En ella está el fuego sagrado de los libertadores y las libertadoras. El fuego que no se enciende en la calma. Es un fuego que se aviva en la dificultad. Así que, Delcy, adelante con tu fuerza, con tu voz, con tu dignidad. Con el respaldo de la juventud toda que ve en ti y en tu discurso y en tus palabras y en tus acciones la garantía del futuro para una economía mejor, para un país mejor, para el bienestar de todo el pueblo venezolano. Así que esta bancada, por supuesto, presidente, con el aval del pueblo venezolano, aprueba este acuerdo y enviamos toda la fuerza, todo el amor a la presidenta para que hoy sea siendo un día victorioso que sea recordado por las próximas generaciones. Muchas gracias, presidente.

0: Les recordamos aquí.
1: 2:21, estamos escuchando así parte de la sesión ordinaria de la Asamblea Nacional que hasta ahora se está llevando a cabo. Estuvieron hablando por un lado el diputado Oliver Ponce, también tuvo la palabra la diputada por la fracción parlamentaria Libertad Amelia Belisario y por último la diputada América Pérez del Jóvenes del Partido Socialista Unido de Venezuela. Vamos a seguir escuchando parte de los discursos, de las intervenciones de los diputados en la Asamblea Nacional. Escuchemos.
2: Se trata de estabilización, recuperación económica y transición a la democracia. Y por lo visto, ustedes también están de acuerdo con ese plan. Esta Asamblea Nacional, por consiguiente, debe garantizar que para que este plan se concrete en su totalidad, en sus tres fases, debemos proceder justo después de la conformación del nuevo Tribunal Supremo de Justicia a un CNE que garantice las elecciones lo antes posible en nuestro país. Para finalizar, nos alegra que Venezuela haya regresado a una instancia en donde nunca ha debido salir y que solo salió por posiciones fundamentalistas y extremistas. Eso es todo, ciudadano presidente y colegas diputados.
3: Gracias, diputado. Voy a dejar en el derecho de palabra al primer vicepresidente de la Asamblea Nacional, diputado Pedro Infante.
4: Gracias, presidente. Buenas tardes, colegas parlamentarios, diputados, diputadas. Saludo a todo el pueblo de Venezuela. En primer lugar, quiero destacar que recibimos una movilización hoy temprano de miles de hombres y mujeres. Nos trajeron una propuesta, un documento, donde sugerían un proyecto de acuerdo en respaldo a la participación de nuestra presidenta Delcy Rodríguez en la Asamblea número 81 de la Asamblea General de Naciones Unidas. Se han dicho varias cosas. No tengo duda que por amplísima mayoría nuestra Asamblea respalda a la presidenta Delcy Rodríguez. Y yo diría lo siguiente, Venezuela está participando hoy en Naciones Unidas. Y su representante es la presidenta Delcy Rodríguez. Primera vez lo señalaban que una mujer representa como jefa de Estado nuestro país en la Asamblea General de Naciones Unidas. Y con ella, la dignidad, el coraje, la valentía y la carga histórica de Bolívar, como lo dijo la presidenta en enero. Decía, no le tengamos miedo, ni neguemos nunca la contradicción Monroe Bolívar. Nos toca, nos corresponde dirimirla por la vía diplomática y ahí está la presidenta Delcy Rodríguez cumpliendo su papel. Se han dicho algunas cosas. Planteaba uno de los diputados, una diputada que antecedió, que bueno, no validan este acuerdo. Yo quiero señalar algunos elementos sobre lo que aquí se dijo. La estabilidad política. Yo creo que nadie puede negar que en este país hay estabilidad política. Hay paz. Derrotamos la violencia, derrotamos las aspiraciones de quienes querían que hubiese guerra civil en este país. Y la estabilidad política exige responsabilidad política de todas y de todos, los que hacemos política, los que militamos en algún partido. Pero también exige entendimiento de todas y de todos. Pero también la estabilidad política, y debo señalar esto, no es con guarimbas. Ni es pidiendo invasiones, ni pidiendo bombardeos, ni pidiendo sanciones. La estabilidad política es trabajando, dialogando, encontrándonos. Y Venezuela va por ese camino en este momento. Paz territorial. Nosotros no negamos los problemas. Hay problemas, hay dificultades, claro que sí. Nuestro pueblo atraviesa dificultades, nuestra gente atraviesa dificultades y no nos vamos a parar aquí a negarlas. Pero hay un pueblo organizado también enfrentando esas dificultades. Hay un pueblo entendiéndose, hay un pueblo construyendo en cada barrio, en cada comunidad, en cada condominio, incluso reconstruyendo sus edificios que fueron afectados en el doble terremoto del pasado 24 de junio. Hay en este país paz territorial. Alguien me hablaba o habló aquí del bienestar social. El bienestar social pasa por el trabajo. Pasa por la producción, pero el bienestar social, que tiene que ver con la recuperación económica, pasa porque le quiten definitivamente las más de 1000 medidas coercitivas unilaterales que tiene nuestro país, para que definitivamente cese el bloqueo económico contra nuestro país. Y quienes hoy dicen esas cosas en esta asamblea, muchos de los que están representando esa fracción política en sus redes sociales, ustedes pidieron sanciones, pidieron bloqueo, pidieron medidas coercitivas unilaterales, incluso algunos pidieron bombardeo contra nuestro país. Con doble moral, hoy vienen a plantear estos temas.

hablar de un país agotado. Mira, sí es verdad. Hay agotamiento de la confrontación. Hay agotamiento de los que convocan a la violencia, a la irracionalidad política. Este acuerdo propone hoy, señoras y señores, la unión del país. La unión de todas y de todos, respetando cómo piensas tú. Yo respeto tu opinión política, respeto la de todos. Tienes derecho a opinar distinto a mí. Pero lo que se está defendiendo en Naciones Unidas es la República Bolivariana de Venezuela. Es la patria, es el país, es los intereses de todas y de todos. Y yo aquí le hablo a la ama de casa, a la familia venezolana, al obrero, al emprendedor, al empresario. A todos nos va a ir mejor si hay paz en este país. A todos nos va a ir mejor si nos quitan el bloqueo y las sanciones. Vamos a lograr recuperar la economía. Y si recuperamos la economía, vamos a recuperar el ingreso de los trabajadores y trabajadoras. Le vamos a hacer la vida más fácil a nuestro pueblo. Y nosotros nunca hemos estado negados a eso. Aquí también se habló, compañero, de que por fin vencían dogmas y paradigmas. Que una foto, mire, el comandante Hugo Chávez se reunió prácticamente con todos los presidentes de Estados Unidos siempre, siempre. Y así lo está haciendo la presidenta Delcy Rodríguez. Aquí está una foto del comandante Chávez con Bush. Aquí está una foto del comandante Chávez con el presidente de Estados Unidos, Barack Obama. Aquí está una foto del presidente Hugo Chávez con Bill Clinton o con otros personajes del gobierno de Estados Unidos. Venezuela nunca ha negado el relacionamiento con el gobierno de Estados Unidos. Venezuela nunca ha negado, o la revolución bolivariana, mejor dicho, nuestro proceso político, nuestra dirección, nunca ha negado el correcto relacionamiento necesario para ambas partes con el gobierno de Estados Unidos o con el pueblo.

dignidad y soberanía. Miren, la unidad, la dignidad y la soberanía tiene que ver con la unidad nacional, la unión de todas y de todos. Hoy este país, si algo requiere, es la unión de todas y de todos. Para resolver los dramas que existen en el sector social que sea, hay que resolverlo. Hay que mejorar los servicios públicos, sí. Hay que resolver los ingresos de nuestra gente, claro que sí. Pero eso lo vamos a hacer reinsertando a Venezuela, reconstruyendo todas las relaciones internacionales, las capacidades económicas del país y trabajando unidos todas y todos para levantar la economía. Así que el factor fundamental hoy es la unión nacional. Más allá de colores políticos, más allá de ideologías, más allá de religiones, la unión nacional para defender a Venezuela. Muchas gracias, compañeros diputados y diputadas. Presidente.

Desde el 5. ¡Ey! A despertarse. Listo. Desde el 5 de enero del año 2021, en que nos instalamos por primera vez, en aquel caso la legislatura pasada, uno de los planteamientos que nos hicimos siempre fue la necesidad de respetar la pluralidad, de respetar la dignidad de las diputadas, de los diputados, del pueblo de Venezuela, y también la necesidad de abrir caminos para la paz. Muy especialmente el 5 de enero de este año 2026, en que se instaló la nueva legislatura electa en 2025. ¿Y cuántos dolores hemos pasado? ¿Y cuántas dificultades? ¿Cuántos sinsabores? La tragedia del 24 de junio. Las hermanas y hermanos que perdimos. El dolor de todo nuestro pueblo. Y aún así, mantenemos viva la llama de la vida, de la esperanza, de la prosperidad, de la alegría, de la solidaridad, de la generosidad que caracteriza al pueblo de Venezuela. Yo también, de manera infructuosa, considero siempre, antes de tomar la palabra, en la necesidad de no caer en provocaciones, pero siempre caigo. Porque las provocaciones no son sino eso, la intención de generar algún tipo de desagrado en el alma. Y como es del alma de la que estamos hablando, y como es de nuestra gente de la que estamos hablando, de nuestra familia, de nuestra vida, de nuestra historia, pues no queda más remedio a veces que caer en algunas provocaciones. Hay un ejemplo macabro, una metáfora que quisiera compartir con ustedes. Es macabra, pero lo quiero hacer por deformación profesional. Ustedes saben que hay una figura tenebrosa denominada los asesinos en serie, que es característico de, sobre todo de los llamados países desarrollados, grandes, y probablemente algunas teorías señalan que sean consecuencia del tremendo nivel de soledad y desolación que se vive en esas sociedades. Pero lo que es cierto es que en países como el nuestro la figura del asesino en serie no es tan frecuente como si ocurre en otros países. Y una característica del asesino en serie es que responsabiliza a la víctima. Responsabiliza a la víctima del grave crimen que él está cometiendo. Te estoy asesinando porque eres mujer. Te estoy asesinando porque eres niña. Te estoy asesinando porque eres trabajador. Te estoy asesinando porque eres pobre. Te estoy asesinando porque me haces daño.

todos, todas razones absurdas inventadas por el victimario y puestas en la figura de la víctima, que quién sabe qué vericuetos de su enfermo cerebro toca. Yo me pregunto, ¿en qué pensaban ustedes cuando pedían las sanciones contra Venezuela? Yo me pregunto, ¿son culpables las niñas y los niños que no pudieron recibir tratamientos a través del programa Simón Bolívar en los más reputados hospitales de este planeta, como ocurría desde el año 2000 en Venezuela y dejó de ocurrir porque las sanciones, el bloqueo no nos los permitieron? Ahí están las cartas de esos hospitales en Roma, en Argentina, en Estados Unidos, diciéndonos que en razón de que Venezuela era un país sancionado no podían atender a los niños, como lo venían haciendo desde hace 20 años. ¿Ustedes pensaron en eso cuando levantaron las manos aquí para apoyar la política de sanciones? Cuando se levantaron de la mesa de diálogo en febrero del año 2016, mesa de diálogo que nos iba a llevar a una elección presidencial con la participación de todas y todos en el espectro político de Venezuela. ¿Ustedes pensaron en cómo se deterioraría la economía del país, cómo se deteriorarían las condiciones de vida de las venezolanas y de los venezolanos? ¿Lo pensaron? Y digo más, ustedes sufrieron las consecuencias de las sanciones, lo sufrieron. Porque se paran aquí a decir y a culpar a las víctimas. Y hubiera sido mucho más fácil refugiarnos en el argumento de la guerra. Hubiera sido mucho más fácil ocultarnos en la estridencia, en el grito, en la consigna hueca. Ha sido mucho más difícil el camino que escogió la presidenta Delcelina Rodríguez, en el camino que cogimos todos, en el camino que escogió el pueblo de Venezuela, que es el camino de la paz, el camino de la concordia, el camino de la diplomacia y el camino de la negociación. ¿Ustedes creen que para mí en lo particular es fácil hablar con ustedes? No es fácil, es muy difícil. Y yo no sé en cuántas mesas de diálogo hemos estado e insistido en la necesidad de la búsqueda de la solución de los conflictos por las vías humanas, que son las vías de la conversación, la concordia y el acuerdo. ¿Es fácil? No, es muy difícil. No saben cuántos sapos nos hemos tragado cuando aparecen todos esos bulos, todas esas mentiras, todos esos insultos. Pero hoy, en el bolsillo interno de su traje, el pasaporte diplomático de Delcelina Rodríguez dice en su portada con orgullo: República Bolivariana de Venezuela. Allá quien quiera tener jefes o jefas que sean diplomáticos de la República de Panamá, eso no es problema nuestro.

Yo no sé cuántas veces van a renunciar una y otra vez a la nacionalidad venezolana. Es recurrente, es reincidente. Afortunadamente la Constitución se los prohíbe. Le dicen, ni que quieras puedes renunciar a tu nacionalidad. Pero renuncian. Renuncian. Si aceptas un cargo diplomático en otro país, imagínate. Y claro que este es el momento, así como ustedes en el pasado decían que los venezolanos en el extranjero eran basura, lo decía alguno de sus jefes, lo dijo, que eran una plaga. Julio Borges lo dijo, que los venezolanos en el extranjero eran una plaga que tenía que ser erradicada. Y se montó toda una estructura. Se montó todo un aparato psicológico, pero económico también, porque se generaron verdaderas fortunas promoviendo la llevada de venezolanos a otros países, y en Estados Unidos de América eran $10,000 por migrante, al que le daban ya la planillita donde decía perseguido político, e inmediatamente le daban el estatus de protección, el llamado TPS creo que se llama. ¿Cuánta plata no hicieron con eso? ¿Cuántos bufetes no estaban al servicio? Entonces, en aquel momento lo dijeron porque pensaban que iban a obtener rédito político y ahora niegan la realidad. Porque gracias al esfuerzo diplomático de este país, de este gobierno y de este pueblo, Venezuela firmó el más grande negocio petrolero que haya conocido la historia de la República. Y claro que este es el momento en el que ustedes, responsabilizando a las víctimas, señalen los problemas que tenemos, como si es que nosotros no lo sabemos. Porque en unos pocos meses ya no van a poder decir más nada. En un poco tiempo, cuando logremos, porque lo vamos a lograr a pesar de ustedes, cuando logremos el renacimiento de esta república, la recuperación de la prosperidad, la recuperación del bienestar social que ustedes nos arrebataron, la recuperación de la vida plena que nos merecemos. Es un poco bastardo hablar, por ejemplo, del tema eléctrico porque sé que eso le produce réditos. Porque a nadie le gusta que se le vaya la luz. Además del gran sismo que significó la desinversión en el sistema eléctrico nacional, el gran sismo que generó tal deterioro, el terremoto se llevó entre 700 y 800 megavatios de vías de distribución que se dañaron y de termos que sufrieron tremendos daños, sobre todo en el centro del país. Pero lo vamos a arreglar, lo vamos a arreglar. Y entonces tendrán que decir aquí, mira, sí, ya está completamente reparado el sistema eléctrico, porque lo que están diciendo, lo están diciendo porque saben que para recuperarnos de las heridas necesitamos tiempo. Y en este tiempo, que es en el que estamos, es la oportunidad que tienen para insistir en la desesperanza, para insistir en la tristeza, para insistir en el dolor que ustedes infringieron. Porque ninguno de ustedes se paró nunca a decir: sancionen a Jorge Rodríguez, pero no sancionen a los hospitales, porque eso es un crimen. Sancionen a Pedro Infante, pero no sancionen el ingreso. ¿No te han sancionado todavía, Pedro? Es sospechoso.
si lo sancionaron. Yo tengo además el raro orgullo de ser sancionado, incluso por un país tan aburrido como Canadá. Fue el primer país que me sancionó. Una vaina que yo ni conozco, ni quiero conocer. Y un día estoy yo en la alcaldía de Caracas y aparece una cosa: el gobierno de Canadá sanciona a Jorge Rodríguez. Yo, Dios mío, ¿qué le he hecho yo a esa gente? Dios. Ni sé dónde queda eso. Bueno, sí sé. Un largo bosque, un largo y fastidioso bosque. Digan lo que quieran decir en este momento, porque el tiempo los va a obligar a recoger las palabras derramadas y volvérselas a meter en la boca. Y no hablo de años ni de eones. Si nos hubiéramos refugiado en los argumentos de la guerra, ¿cuántos muertos estaríamos contando? ¿Cuántos niños y niñas habrían sufrido hasta lo indecible? Cuando los hijos y las hijas de los que pedían guerra jamás iban a sufrir ni un rasguño porque se encuentran fuera de Venezuela. Escogimos el camino de la diplomacia, que ya está dando frutos reales, verdaderos. Se pueden morir de toda la envidia que se quieran morir, pero la verdadera protagonista de esta 81 reunión de Naciones Unidas es la República Bolivariana de Venezuela y su presidenta, Delcy Rodríguez. Y por eso saludamos su discurso, no solo por las palabras que llevan, no solo por la intención de guía que encierran. Saludamos ese discurso como un hito histórico y como una demostración de que no estábamos equivocados, como una demostración de que al menos nos merecemos el mérito de un país en paz, de un país que se recupera, de un país que sabe restañar las heridas sin borrar la sonrisa. Y eso es mucho, eso es bastante, eso es suficiente para estar no solamente en paz como país, sino en paz con nosotros mismos, con nuestra convicción. Es un hecho histórico que sea además una mujer nacida en esta tierra, la primera presidenta de la República Bolivariana de Venezuela. Es un hecho histórico. Es un hecho histórico que aquí, el 10 de enero de este año, la presidenta Delcy Rodríguez dijo que si le llegara, si le tocara entrar a Washington, lo haría de pie, caminando, con la soberanía intacta, con la independencia intacta. Y ocurrió exactamente así. Digan lo que quieran decir los bulos y los fake, así exactamente. Casi que de manera premonitoria, lo único que le faltó decir fue lo de Mafalda. Muéranse de la envidia que se quieran morir. Pero este día tiene que ser recordado como un día en que Venezuela, ante el mundo, marcó la pauta y el compromiso para que más temprano, mucho más temprano que tarde, recuperemos la vida plena que se merecen nuestros hijos y nuestras hijas. Digan todo lo que quieran decir ahorita, pero apúrense porque se les acaba el tiempo. Muchas gracias.

0: 2:49 minutos, estamos escuchando parte de la intervención del presidente de la Asamblea Nacional, Jorge Rodríguez, en esta sesión ordinaria que a esta hora se está llevando a cabo. Parte de su intervención, él se refiere al respeto a la dignidad para abrir nuevos caminos para la paz, a pesar de la tragedia que hemos vivido en estos últimos meses. Mantenemos viva así la llama de la esperanza, también se refirió, y dice, y menciona la parte de la recuperación del bienestar de la República, a pesar de que la oposición insiste en que desaparezca, en la desesperanza y en la tristeza y en el apoyo sobre todo a las sanciones que se han impuesto contra nuestro país. Se refiere también a lo importante, al hito histórico que vive Venezuela en este momento. Tenemos ahora nuevamente un contacto telefónico con nuestro compañero Freider Alfonso desde la Asamblea Nacional. Escuchemos. Bien, estábamos escuchando parte, repito, de la sesión ordinaria que hasta ahora se está llevando en la Asamblea Nacional. Estamos esperando comunicación con nuestro periodista Freider Alfonso desde el hemiciclo para conocer mucho más detalles de lo que hasta ahora se está llevando a cabo. También recordemos que parte del discurso que dio el presidente de la Asamblea Nacional, que informa que es un hito histórico, que por primera vez una mujer nos representa y que ha sido una bendición y un ejemplo a seguir en el liderazgo a nivel mundial. Este día será recordado porque Venezuela marca así una pauta y el compromiso para poder recuperar la vida plena. A las 2:51 minutos, nuevamente nos conectamos vía telefónica con nuestro periodista Freider Alfonso desde la Asamblea Nacional. Ahora sí, Freider, te escuchamos.
1: Sí, gracias por el contacto. Efectivamente, acaba de finalizar la sesión ordinaria de la Asamblea Nacional, una sesión ordinaria en la que se aprobaron dos puntos previstos en el orden del día. El primero de ellos fue la solicitud de autorización para la ausencia de la doctora Delcy Rodríguez Gómez, presidenta de la República Bolivariana de Venezuela, fuera del territorio nacional. Además, también fue aprobado por mayoría en la Asamblea Nacional el proyecto de acuerdo en respaldo a la participación de la presidenta Delcy Rodríguez Gómez en la Asamblea General de la Organización de las Naciones Unidas. Importante mencionar que el ministro del Poder Popular para la Comunicación e Información confirmó en horas de la mañana que la presidenta realizará su intervención ante la plenaria de la Asamblea General de la ONU a las 5:30 de la tarde. Podemos mencionar que al tomar el derecho de palabra, el presidente de la Asamblea Nacional, en ocasión de comentar la presencia y la intervención que tendrá la presidenta Delcy Rodríguez ante la plenaria de la Asamblea General de la ONU, él destacó que el discurso de la presidenta Delcy Rodríguez será histórico, además que Delcy Rodríguez será la primera jefa de Estado de Venezuela en pronunciar un discurso ante la plenaria de la Asamblea General de la ONU, por lo cual hay mucha expectativa a nivel nacional y a nivel internacional sobre la intervención que tendrá la presidenta Delcy Rodríguez, quien llevará la voz de Venezuela, la defensa de la soberanía ante la comunidad internacional reunida en la Asamblea General de la ONU. Es la información que tenemos hasta los momentos. Quedaron aprobados estos dos puntos por mayoría de la Asamblea Nacional y con esta información retornamos al contacto con ustedes. Reportó Freider Alfonso, Noticiero Mundial.
0: Bien, agradecemos a nuestro compañero periodista Freider Alfonso por este reporte desde la sesión ordinaria que acaba de terminar en la Asamblea Nacional. Con esta información nos vamos nuevamente a la programación de YBKE Mundial. 2:54 minutos, hora mundial.
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4: Octagésima primera Asamblea General de las Naciones Unidas, septiembre 2026.
5: Escuchemos palabras del presidente de la 81ª Asamblea General de las Naciones Unidas, Khalilur Rahman.
6: Construir unas Naciones Unidas más abiertas y más inclusivas. Las Naciones Unidas de hoy y el mundo que sirven son muy distintos de los de 1945. En ningún lugar es más evidente esto que en la inteligencia artificial. La inteligencia artificial puede ser un acelerador del progreso humano. Por lo tanto, no podemos cerrar la puerta a la innovación. Pero al mismo tiempo debemos abordar los posibles peligros de la IA, incluyendo el desempleo y la ampliación de la brecha digital. No podemos excluir la posibilidad de que la IA, especialmente la inteligencia general artificial, afecte la supervivencia del ser humano. Esto exige salvaguardas prudentes, basadas en evidencia científica para salvaguardar el interés público y permitir que la innovación continúe.
5: Escuchábamos palabras del presidente de la 81ª Asamblea General de las Naciones Unidas, Khalilur Rahman.
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0: A las 2:57 minutos hora mundial, escuchemos la intervención del excelentísimo presidente de Panamá, José Raúl Mulino.
8: Comunes. Debo decir que las polarizaciones son acompañadas por una gran masa de personas que sienten que los organismos internacionales se han olvidado de los valores y las prioridades de la mayoría de los ciudadanos. Me refiero a quienes desean progresar en paz, poder trabajar y regresar a sus hogares de manera segura. También a quienes defienden la institución de la familia, que tiene su credo y una cultura forjada durante siglos que hoy se pone en tela de juicio. La mayoría se siente presionada por acciones del multiculturalismo progresista, que gran parte de la sociedad no está dispuesta a aceptar de forma casi coercitiva. Se lo dice un presidente que viene de una pequeña gran nación, que es un crisol de razas y de herencias culturales que se fusionan en una sociedad abierta al mundo de fuerte convicción de paz. Pero esto se logró a través de los años sin imposiciones, es decir, de forma natural. Estoy convencido de que la ONU tiene un potencial inmenso en un mundo con tanta volatilidad y tan marcadas asimetrías. pero debe retomar el liderazgo para realizar acciones preventivas y correctivas de manera eficiente. Soy un hombre que cree y defiende el multilateralismo. Estoy convencido de que la paz y la prosperidad de las naciones se deben basar en el derecho internacional como eje rector de las relaciones entre países. Y esos argumentos teóricos también deben expresarse con resultados palpables. Actualmente debemos reconocer que los ciudadanos no creen que este tipo de encuentros sean beneficiosos para ellos. Aquí radica una de las razones por la que se debe recuperar la confianza. Quiero poner un ejemplo concreto para ilustrar lo que estoy diciendo. Desde el 2021, esta organización había elaborado escritos, denuncias y recomendaciones sobre la migración ilegal por el Darién. De hecho, instaló una base de ayuda humanitaria en lo que parecía más un campo de concentración en pleno siglo XXI. Pero en términos prácticos...
0: 3:03 hora mundial, estábamos escuchando parte de la intervención del presidente de Panamá, el señor José Raúl Mulino. Con esta información regresamos a la programación de YBKE Mundial.
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2: 3:17. A esta hora la presidenta Delcy Rodríguez se reúne con primer ministro de Países Bajos, Rob Jetten.
3: Pisas, primer ministro de Curazao, Tom Berendsen, ministro de Relaciones Exteriores, Ivan Noordenbos, vocero del primer ministro, Christopher Jonker, asesor de Seguridad Nacional, Just Van Deutenkom, asesor de Política Exterior y Defensa, y Andreas Fransson, oficial superior de Política de la Misión Permanente. Por la parte venezolana estaba presente el vicepresidente de Economía, Calixto Ortega, también el canciller Félix Plasencia, la ministra de Hidrocarburos, Paula Henao, Oliver Blanco, viceministro primero de Relaciones Exteriores y Comercio Internacional y viceministro para Europa y América del Norte, así como Coromoto Godoy, embajadora representante permanente ante la Organización de Naciones Unidas por parte de Venezuela. Se trata de otra de las reuniones de alto nivel que ha sostenido la presidenta Delcy Rodríguez en esta visita a la ciudad de Nueva York, en Estados Unidos, donde a pocas horas ya se encuentra de pronunciar su discurso ante la Asamblea General de Naciones Unidas en este segmento de alto nivel. Con estos encuentros, la diplomacia venezolana orienta y ratifica su estrategia de vincular la acción internacional con el fortalecimiento de sectores productivos internos, el incentivo, por ejemplo, a la inversión extranjera, la apertura de nuevos mercados y el impulso a áreas como la petrolera, la petroquímica y la agroalimentaria. Así prosigue este despliegue de la presidenta Delcy Rodríguez en estos encuentros que sostiene en este momento en la sede de la misión diplomática venezolana, una participación activa dentro del sistema multilateral de las Naciones Unidas, con lo cual Venezuela reitera su posición firme en defensa del derecho internacional, en la defensa de la diplomacia y el multilateralismo, como se ha planteado entre los objetivos de esta Asamblea General de Naciones Unidas en su número 81 de las representaciones de las vocerías y la reunión número 81 de este Consejo General. Se instala ya de esta forma el segmento de alto nivel desde el día de ayer y en pocas horas estaremos presenciando el discurso de la presidenta Delcy Rodríguez ante la Organización de Naciones Unidas. Con esta información retornamos el contacto a los estudios.
4: 3:20, estamos escuchando parte de lo que a esta hora se está llevando en la sede de la misión diplomática venezolana, la reunión de alto nivel con representantes de Países Bajos, en especial por el primer ministro Rob Jetten, con la presidenta de Venezuela Delcy Rodríguez, como parte de esta diplomacia bolivariana de paz que permite a Venezuela seguir en nuevas aperturas en mercados internacionales. Bien, regresamos a la programación de YBKE Mundial, 3:20, hora mundial.
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4: Tres 3:21, hora mundial. Vamos a escuchar la intervención del excelentísimo presidente de Etiopía, Taye Akeselasi. Escuchemos.
6: Y con rapidez. Hablando de acción, mi país, Etiopía, será orgullosa sede de la COP32 en noviembre de 2027. Ayudaremos a organizar una plataforma incluyente y vibrante para el sector privado y para las partes interesadas internacionales para justamente trabajar en soluciones tangibles en cuanto a la acción climática. Invito a todos los líderes mundiales a venir a Etiopía y a dejar su huella en esta importante cumbre mundial del clima. En cuanto a la revolución digital y la IA, África se ve obligada a plantearse una pregunta definitoria. ¿Se convertirá la era de la IA en otro instrumento de desigualdad mundial o será un catalizador para nuestro crecimiento colectivo. Debemos asegurarnos de que el sur global lidere esta revolución tecnológica en lugar de seguir siendo un mero espectador. No obstante, algunas de las iniciativas que vemos del sur global suponen para nosotros un faro de esperanza que demuestra que sí podemos alcanzar un avance tecnológico a través de la previsión y el liderazgo. Un ejemplo es son las iniciativas como el programa de 5 millones de programadores y la puesta en marcha de una universidad de inteligencia artificial que reafirma que nuestro continente está listo para construir el futuro. Etiopía considera que las Naciones Unidas tienen que sufrir una reforma fundamental para responder mejor a los desafíos cambiantes. La reforma debe reflejar nuestras aspiraciones más altas de ver una organización anclada en la igualdad y en la justicia. África ya ha esperado demasiado ante las sombras de los procesos de toma de decisión mundial. Exigimos ahora una reforma cabal del Consejo de Seguridad con una verdadera voluntad política. ¿Cómo puede un mundo con una conciencia limpia justificar que se niegue a 1.600 millones de africanos el derecho a una representación igualitaria? De hecho, esta es una gesta generacional de verdad y de moralidad. Etiopía ha trabajado en pro de la cooperación e integración regional a través de desarrollo de infraestructuras, comercio y relaciones entre los pueblos en el Cuerno de África. Hemos logrado avances significativos con varios de nuestros vecinos y a pesar de que actores externos y responsables se dediquen habitualmente a atizar la inestabilidad. A pesar de la injerencia en nuestros asuntos internos por parte de elementos adversarios, hemos ejercido una moderación enorme y hemos permanecido enfocados en la construcción de nuestra nación, guiados por la firme.
4: Tres con 24 minutos y estábamos escuchando así parte de la intervención que hasta ahora está dando Etiopía con su representante, el presidente Tayet Acte Selassie. Con esta información regresamos a la programación de YBKE Mundial. 3:25 minutos, hora mundial.
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7: Escuchemos palabras del Secretario General de las Naciones Unidas, Antonio Guterres.
8: Mr. President.
9: En adelante, nuestro futuro quedará configurado según cómo afrontemos cuatro grandes pruebas del poder. El poder de decidir sobre la guerra y la paz. El poder que concentra la riqueza y fomenta la desigualdad. El poder que alimenta el caos climático y la guerra contra la naturaleza. Y el poder que ha desatado la inteligencia artificial. Es la primera gran prueba del poder en el siglo XXI, es la paz y la seguridad. La paz es mucho más que la ausencia de conflicto. Es la existencia de límites jurídicos al ejercicio del poder. Es el reconocimiento consagrado en la Carta de que la fuerza no puede ser el árbitro último que decida qué vidas, qué derechos y qué futuro importan. Hoy, ese principio se ve sometido a una enorme presión. En todo Oriente Medio, los conflictos se concatenan. Los mal llamados alto el fuego no han sido más que menos fuego y son los civiles quienes siguen pagando el precio. Ya basta. Apelo a los líderes presentes en esta sala a que aprovechen al máximo esta semana de alto nivel y procuren la distensión y el diálogo y juntos hagamos que de esta sala salga un mensaje claro. Deben parar los combates. Tiene que fluir la ayuda humanitaria y hay que restablecer por completo los derechos y las libertades de navegación de conformidad con el derecho internacional.
7: Escuchábamos palabras del secretario general de las Naciones Unidas, Antonio Guterres.
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3: Hola, hola, feliz y bendecida tarde de este miércoles 23 de septiembre del año 2026. Bueno, llegamos como los jugadores de béisbol. Nos lanzamos así en la goma, pero creo que estamos quietos aquí. Hoy ha sido, bueno, un día de muchos pases a prensa, un día convulso porque nuestro país, bueno, rompe el cerco. La República Bolivariana de Venezuela rompe el cerco político, el cerco diplomático que intentaron, pues, los enemigos de la patria a llevarnos, a donde quisieron llevarnos, pero no. Hoy está nuestra presidenta encargada, como hemos visto durante la transmisión del día de hoy, desde hace varios días, en los medios, pues nuestra presidenta está en Nueva York. Delcy Eloína Rodríguez, heredera de la diplomacia de paz de Hugo Rafael Chávez Frías y de Nicolás Maduro Moros. Un abrazo para nuestra presidenta, toda la mejor energía desde este, su programa Verde Esperanza. Bueno, estamos a la expectativa. Agradecemos siempre a YBKE Mundial por este espacio, nos honra ser parte de la parrilla de esta importantísima emisora que tiene 82 años de la mano con el pueblo. Por tanto, también agradecemos a su presidente, Alejandro Silva Villamizar, a nuestra gerente general de contenidos, María de los Ángeles Pérez, a Ángel Oropesa, que se encuentra hoy en los controles del tema operativo, a Milagros Navarro, a Jorge Guzmán en el equipo de tecnología. Y bueno, y hoy especialmente también a todo el equipo de prensa que nos acompaña, porque bueno, vamos y venimos. Tenemos un invitado muy especial el día de hoy. Se trata de un ecomilitante de la vida, un ecomilitante del Partido Verde de Venezuela y bueno, de un invitado, si se quiere, de honor de este programa Verde Esperanza. Pues a todas nuestras usuarias y usuarios que hasta ahora se conectan, les damos un saludo, un abrazo de mi parte, Isa.

0: Rondo, de parte de las personas que trabajamos en la producción de este programa, su productor, Super Eder Peña, también Richard Cornejo, que nos apoya siempre. Y bueno, desde aquí María Isabel Vizcarrondo les da la más cordial bienvenida a este programa que se dedica a la ecopedagogía, a esa concepción de la vida en equilibrio, todos los seres vivos y la especie humana como parte de ese equilibrio. Importantísimo el espacio hoy en la Organización de las Naciones Unidas. Allí se tratan siempre los temas ambientales como parte, porque la crisis climática, bueno, está haciendo, por supuesto, estragos en todos los continentes, en todos los espacios, pero sobre todo en el sur global, porque ha sido ese avance del capitalismo del norte global y su depredador de modelo de desarrollo que nos ha puesto, bueno, en una situación bien complicada a los países del sur global, a esos países que en esos foros nos llaman los países en vías de desarrollo. Bueno, le voy a ceder la palabra a mi invitado porque hoy vamos a hacer un programa necesariamente corto. Bienvenido Elier González, es nuestro coordinador nacional de Acción Comunal en el Partido Verde de Venezuela. ¿Y qué te parece, Elier, este día de hoy, nuestra presidenta en las Naciones Unidas?
1: Bueno, determinante, ¿no? Nosotros desde que hemos estado trabajando todo el tema de la solicitud, primero de que se nos quiten estas medidas coercitivas que, como usted sabe, arrancaron en el 2018. Yo antes, en efecto, de hacer este, digamos, análisis de lo que representa la presencia de nuestra primera presidenta mujer de Venezuela ante la ONU, quisiera saludar al pueblo de Venezuela, ¿no? Y en especial a la ciudad heroica de Caracas, ¿no? Nosotros desde el Partido Verde venimos construyendo propuestas programáticas que nos llevaron a conducir o en todo a construir una conceptualización bastante potable para que la ciudadanía entienda los códigos bajo el cual todos los defensores de la madre tierra nos estamos moviendo. Entonces, saludar a todo el pueblo y agradecer, por supuesto, estos espacios que nos brindan como organización política para llegar a cada uno de los compañeros y compañeras de la República Bolivariana de Venezuela. Y sí, fíjate, estimada diputada, venía usted de una sesión interesante, una sesión que fue convocada de manera extraordinaria, porque bueno, implica darle el contexto a la ciudadanía de la importancia de una organización multilateral como es la organización de la ONU y la presencia de la presidenta Delcy Rodríguez, cuando hemos estado solicitando permanentemente un acercamiento a el gobierno de los Estados Unidos para que conversemos, dialoguemos y sobre todas las cosas lleguemos a puntos comunes. El tema económico, el tema energético. Nosotros siempre hemos dicho desde nuestra organización política que es diferente la relación entre los países que estamos dentro del hemisferio con los países del resto del continente de las naciones, ¿no? Son fronteras en este caso que compartimos en común y que, bueno, como todo buen vecino o mal vecino, tenemos que estar en permanente comunicación para que fluya en todo caso las relaciones humanas que son las que deben prevalecer.
0: Así es, hoy en el hemiciclo, hoy volvimos o retomamos, porque en este mes de agosto se hace un pequeño receso parlamentario. Hoy realmente retomamos, aunque no paramos porque se convocaron sesiones extraordinarias, hoy efectivamente se retomó, digamos, el periodo de sesiones ordinarias, este segundo periodo del año 2026. ¿Y qué veíamos allí? Cuando hablamos de que Delcy llega a esa Asamblea General de las Naciones Unidas en su sesión número 81, pues vemos a este pueblo de Venezuela que está volcado hoy a las calles y que probablemente la diplomacia tradicional no entiende mucho es cómo es que Venezuela, después de, bueno, de 11 años, porque realmente sí, tú dijiste que las medidas coercitivas unilaterales comenzaron en el 2018, pero fue justamente el presidente Barack Obama quien nos declaró como una amenaza inusual y extraordinaria, y por ahí es que vino todo ese encadenamiento de medidas coercitivas unilaterales. Y fue en el 2015, por lo tanto hace ya 11 años. Pero a lo mejor la gente no entiende, bueno, un país en donde se ha desarrollado, digamos, ese intento de asfixia económica, asfixia del modelo político, secuestro de un presidente, bueno, por supuesto, el presidente Chávez, bueno, fue un presidente que abrió pues una caja de Pandora en el mundo con el tema del multilateralismo. Y por eso, bueno, también nosotros los que sabemos que esa muerte del presidente Hugo Rafael Chávez Frías es totalmente inducida. Entonces luego el secuestro del presidente Nicolás Maduro, presidente constitucional de la República Bolivariana de Venezuela. Y bueno, allí asume por constitucionalidad, porque nuestra constitución así lo manda y lo determina, nuestra presidenta encargada, que viene de ser la vicepresidenta.
1: Correcto.
0: Hoy se confirma en la ONU que en Venezuela hay democracia, que en Venezuela hay respeto por la constitución y que las instituciones de Venezuela están en perfecta salud. O sea, son saludables. O sea, las instituciones en Venezuela están funcionando. Los poderes en Venezuela están en perfecto orden y en perfecta sincronía. Eso permite que la presidenta encargada vaya a ser vocera del pueblo de Venezuela ante este foro internacional. Pero además es que el poder en Venezuela no radica en la presidencia. Eso es un tema importantísimo que nosotros queremos que el mundo sepa. ¿Por qué nosotros logramos avanzar y esa destreza que hemos desarrollado, la resiliencia y todo lo que nosotros, ese pueblo, como el cuero seco que nos pisan por un lado y nos levantamos por el otro, significa, verdad, que el poder de Venezuela está distribuido, ¿cierto? ¿Por qué? ¿Cómo ocurre dónde radica el poder en Venezuela, Elier?
1: Fíjate, con la llegada
0: del poder político en Venezuela. Político,
1: correcto, mira, con la llegada de la Constitución de 1999, que además pasó por todo un proceso, nosotros estuvimos de la mano de todos los constituyentistas construyendo el estamento legal que le diera fortaleza a la participación protagónica del pueblo, ¿no? Y cómo se sumaba, en este caso, a través del ejercicio del voto, la ciudadanía a decidir y, por supuesto, a modificar cualquier realidad de su entorno político. Entonces allí nace en 1999 una forma de expresión genuina que tiene que ver, en este caso, con la intervención de la ciudadanía en la transformación de su propia realidad. Es decir, que empieza entonces todo el pueblo de Venezuela a cada vez que se necesita o se requiere una modalidad para las elecciones de consejos comunales, o en este caso comunas, pero también desde los municipios, desde el Estado, se viene todos los años creando un mecanismo de elección que permita legitimar la acción de este pueblo que viene, bueno, francamente acompañando un proyecto que se viene construyendo con la llegada de la agenda bolivariana, ¿no? Y posterior el libro azul y todo el tema del mapa estratégico, hasta llegar a lo que fue, en este caso, el plan de la patria, que hoy la tenemos desde las siete transformaciones. Entonces todo un ejercicio importante con el cual radica hoy la soberanía en el pueblo. Entonces eso es determinante para cuando tomamos nosotros algún indicativo de cómo va el modelo de gestión que viene construyendo Venezuela, porque definitivamente lo que se decidió fue ampliar el campo, en este caso, de poder. El que decide en todo caso está territorializado para la acción del Estado.
0: Y tenemos certeza de que en torno a eso va a generarse todo lo que es el discurso de nuestra presidenta encargada, Delcy Eloína Rodríguez Gómez, hoy a las 5:30 de la tarde, no sé exactamente a qué hora es, pero aquí estamos en la antesala, y de verdad que es un honor, Elier. Somos así como cuando va a jugar la selección, los comentaristas, que estamos honrados por esta, de verdad, esta antesala. Yo estoy segura que, bueno, Delcy nos va a dar un discurso fenomenal, porque realmente quienes, bueno, la hemos visto, su trayectoria Bueno, ella viene, por supuesto, de ser una mujer que ha trabajado el tema de la contrainteligencia con el gobierno, en el gobierno de Hugo Rafael Chávez Frías. Hay unas fotos que surgieron por allí. Ella viajaba siempre con el comandante eterno. Y bueno, de la misma manera, no por casualidad, es que Nicolás Maduro justamente la nombra su vicepresidenta. Y veíamos esa relación tan cercana y bueno, todos esos mensajes que Nicolás Maduro le dio a Delcy en diciembre, desde que se apostaron los barcos en el Caribe. Empezó realmente, ahí fue donde se recrudeció la amenaza, ¿verdad?, a nuestra patria. Y ahí Nicolás y Delcy compartiendo códigos, nosotros los veíamos permanentemente. Y bueno, llega nuestra querida presidenta encargada, que además, bueno, nos representa a todas las mujeres, estamos sumamente orgullosas de que sea ella quien, bueno, 10 años después, no, 10 años no habíamos estado presentes en ese espacio. Y realmente, bueno, allí llega Chávez y por supuesto allí llega Nicolás Maduro. No podemos olvidar y no podemos dejar de mencionar que nuestro presidente constitucional está privado de libertad, es un prisionero de guerra en esa misma ciudad.
1: Así mismo.
0: Entonces son las cosas que Venezuela le muestra al mundo y que sin duda van a generar muchísima expectativa. ¿Cómo es esto que la presidenta encargada va a ese espacio donde también está ocurriendo esa situación con el presidente constitucional y la primera dama de Venezuela, declarados prisioneros de guerra y todo este asunto? Pero además el jefe del Estado de los Estados Unidos ayer se pronunció y dijo que Venezuela, que el ataque a Venezuela no había sido realmente no quiero ni repetirlo, es una cosa irrepetible. Bueno, ahí vemos al presidente de Polonia, a Karol Nawrocki, el señor, bueno, miren, un polonés, no sé si se dice así, pero Delcy va a llevarnos de la mano por el camino de la paz. Estamos convencidos de eso y este es otro de los elementos centrales del discurso de nuestra presidenta encargada el día de hoy, representando al poder popular venezolano, esto que tú decías, Elier, y por supuesto esa diplomacia de paz. Vamos a escuchar un tema musical para dedicárselo a nuestra querida presidenta encargada, para que le dé fuerza y bueno, para que sepa que estamos aquí súper atentas y atentos y acompañándola. Mírala qué linda. Vamos a ver, por favor.

0: y estamos aquí. La paz es ya. Este es un mensaje de verde esperanza para nuestra presidenta y toda la delegación de ministros y ministras que la acompañan en esta importante cita diplomática del mundo. Bueno, Lier, te prometo que la semana que viene sí vamos a hacer el programa para el cual realmente te invité. Correcto. Que es los retos y desafíos de la acción comunal desde el Partido Verde de Venezuela, porque bueno, estamos en mes aniversario, pero danos un mensajito final de un minuto para entonces, bueno, entregar los comandos aquí a la Organización de las Naciones Unidas.
1: Sí, bueno, invitar al pueblo de Venezuela a celebrar con el Partido Verde lo que son 3 años de sueños, de lucha y por supuesto viviendo, 3 años por la vida. Hemos decidido que sea el concepto de nuestro partido este año para celebrar junto al pueblo, con una agenda programática, ecomilitantes en acción permanente, escuela en movimiento, caminata, oxigenándonos, por supuesto plantando, llevando todo un proceso de reforestación. Entonces, bueno, un fuerte abrazo a Marisabela, diputada de la Asamblea Nacional, y por supuesto a toda la ecomilitancia nacional.
0: Bueno, entregamos en este momento, creo ya, no sé, me avisan, estamos saliendo ya a prensa, ¿no? Bueno, agradecer al presidente de esta emisora, Alejandro Silva Villamizar, a nuestra gerente general de contenidos, María de los Ángeles Pérez, a nuestro operador Ángel Oropesa, a Milagros Navarro, a Jorge Guzmán, a Supereder Peña en la producción, a Richard Cornejo también, coproductor de este espacio. Bueno, yo, María Isabel Vizcarrondo, como venezolana, quiero que, bueno, que todas y todos estemos atentas y atentos a lo que va a ser el discurso de nuestra presidenta en breves minutos. Falta apenas una hora, un poquito más, pero no se despeguen de YBKE Mundial porque por aquí lo vamos a poder escuchar. Es, bueno, miércoles 23 de septiembre del año 2026, una fecha muy importante para nuestro país. Y desde Verde Esperanza mandamos todas las mejores vibras a esa Asamblea de las Naciones Unidas y a nuestra presidenta Delcy Eloína Rodríguez Gómez. Un abrazo, chao chao, hasta el próximo miércoles desde este espacio.
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2: Cuando son las 3:52 minutos, hacemos el siguiente avance informativo. Venezuela y Trinidad y Tobago agendaron una próxima reunión para fortalecer el intercambio en áreas estratégicas. A continuación, texto íntegro del comunicado.
3: República Bolivariana de Venezuela. Comunicado. Declaración conjunta entre los gobiernos de la República Bolivariana de Venezuela y de la República de Trinidad y Tobago. La presidenta de la República Bolivariana de Venezuela y la primera ministra de la República de Trinidad y Tobago sostuvieron una reunión hoy en la misión permanente de la República Bolivariana de Venezuela ante las Naciones Unidas en Nueva York, Estados Unidos, en el marco del 81º período de sesiones de la Asamblea General de las Naciones Unidas. La presidenta Rodríguez Gómez y la primera ministra Persat Bisesar sostuvieron una cordial reunión de trabajo que marca el inicio de una nueva etapa en las relaciones bilaterales. Durante el encuentro, las mandatarias reafirmaron los vínculos históricos de amistad y cooperación que unen a Venezuela y Trinidad y Tobago, al mismo tiempo que reiteraron su compromiso de consolidar la agenda bilateral bajo los principios de respeto mutuo, soberanía, buena vecindad, diálogo y cooperación para el beneficio y la prosperidad de ambos pueblos. En ese espíritu, acordaron una agenda de trabajo orientada al fortalecimiento del intercambio y beneficio mutuo en áreas de comercio, energía, seguridad, conectividad aérea, turismo, gestión de riesgos de desastres, protección del medio ambiente, agricultura y cultura. La presidenta Rodríguez Gómez reiteró el agradecimiento del pueblo de Venezuela al gobierno y al pueblo de Trinidad y Tobago por las manifestaciones de solidaridad brindadas luego del doblete sísmico del pasado 24 de junio de 2026. Con el propósito de mantener un mecanismo de consulta directa al más alto nivel, ambas dignatarias acordaron realizar visitas oficiales a Caracas y Puerto España. La parte venezolana indicó que la primera ministra era, en efecto, persona grata en Venezuela. Finalmente ratificaron su determinación de continuar impulsando una relación de amistad, buena vecindad, confianza y cooperación orientada a generar oportunidades concretas de desarrollo y bienestar para los pueblos de Venezuela y de Trinidad y Tobago y contribuir con la paz, la estabilidad y la prosperidad del Caribe. Nueva York, 23 de septiembre del 2026. Fin del comunicado.
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0: 3:55 minutos, hora mundial.
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3: Octagésima primera Asamblea General de las Naciones Unidas, septiembre 2026.
4: Escuchemos palabras del presidente de la 81ª Asamblea General de las Naciones Unidas, Khalilur Rahman.
5: En cuanto al desarrollo, y en particular los objetivos de desarrollo sostenible, acertamos al centrarnos en los desafíos. El año pasado, los donantes de la OCDE gastaron alrededor de 175 mil millones de dólares en ayuda para el desarrollo, una caída del 23% interanual. Y sin embargo, los gastos militares se acercan a los 3 billones de dólares, limitando 11 años consecutivos de crecimiento. Mientras tanto, el progreso de los ODS se ha estancado, y en poco más de un tercio de los objetivos. Y los países en desarrollo están pagando el precio de las interrupciones en la cadena de suministro que no causaron y no pueden corregir. El contraste no podría ser más evidente. Debemos priorizar mejor cómo se gastan nuestros recursos, aumentando la asistencia al desarrollo, reformando la arquitectura financiera internacional, abordando la carga de la deuda, cumpliendo los compromisos de Sevilla y de París, y aplicando los programas de acción para los países menos adelantados, los países en desarrollo sin litoral, los pequeños estados insulares en desarrollo, así como la Agenda 2063 de la Unión Africana. Porque donde lo hemos hecho, los resultados son claros. En la última década, casi 1.000 millones de personas han tenido acceso al agua potable, gestionada de forma segura. La electricidad alcanza ahora el 92% de la población mundial y el acceso a la internet ha aumentado de 40% a 74%. Detrás de estas cifras hay niños más sanos, comunidades más resilientes, mejores oportunidades para mujeres y niñas y una esperanza renovada. Estos avances demuestran que acelerar los ODS es posible cuando los países en desarrollo y los socios para el desarrollo trabajan en conjunto.
4: Escuchábamos palabras del presidente de la 81ª Asamblea General de las Naciones Unidas, Khalilur Rahman.
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9: Llega a Que Cante Mi Gente desde Maracay, Estado Aragua, Jonathan Araque, con su tema A un Milímetro de Ti. Vamos a escuchar.

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0: octogésima primera Asamblea General de la Organización de las Naciones Unidas, septiembre 2026.
1: 4:04, hora mundial. Vamos a escuchar la intervención de la excelentísima presidenta de Namibia, Netumbo Nandi-Ndaitwah.
2: Y también el margen de acción de los países para desarrollar sus economías a través de valor agregado a sus recursos naturales, como por ejemplo los minerales críticos, en beneficio de nuestros pueblos y también de nuestros recursos. Namibia acoge, por ende, con satisfacción en la creación de la Agenda Africana de Calificación, la Agenda Africana de Calificación Crediticia, que será inaugurada en Mauricio en octubre del corriente año. Este avance supone un paso importante para que África se haga cargo del control de su propia agenda de desarrollo y de prosperidad, porque demuestra el avance en cuanto a nuestras ambiciones en aras de la reforma de la arquitectura financiera internacional para tener unas reglas de juego más equitativas. Los países de renta media siguen enfrentando elevados costos de endeudamiento, espacio fiscal limitado, vulnerabilidades de deuda, impactos climáticos y desigualdades pertinaces. Namibia reafirma el compromiso de Sevilla como un paso importante hacia la reforma del sistema financiero internacional y el fortalecimiento de la cooperación mundial con miras al desarrollo sostenible. El sistema tiene que ser más incluyente, equitativo y receptivo ante las realidades de los países de renta media. Señor presidente, el mundo sufre inundaciones devastadoras crecientes, olas de calor extremas, huracanes frecuentes, prolongados periodos de sequía. A veces parece que estuviéramos en guerra con la madre naturaleza. Namibia reitera
1: su sol. El sistema es 4:07 y así estamos escuchando parte de la intervención de la presidenta de Namibia, Netumbo Nandi-Ndaitwah. 4:07, hora mundial.
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0: octogésima primera Asamblea General de la Organización de las Naciones Unidas, septiembre 2026.
1: 4:24 minutos, hora mundial. Vamos a escuchar la intervención del excelentísimo presidente de Eslovaquia, Peter Pellegrini.
2: Esas expectativas, pero la solución no es destruirlo. La solución es que funcione mejor, hacerlo funcionar mejor. Eslovaquia está firmemente anclada en las Naciones Unidas, la OTAN y la Unión Europea. Nosotros creemos en la cooperación, pero también creemos que las instituciones han de buscar resultados concretos. En este último año, Eslovaquia ha sido anfitriona de muchos encuentros internacionales y ha ofrecido espacio para el diálogo. Cuando podemos, ayudamos a reunir a las partes y a apoyar las iniciativas en el marco de la ONU. Pero cuando la diplomacia se detiene, el espacio lo ocupa la confrontación. Por ello, cuando hablamos de las Naciones Unidas, yo creo más en la evolución que en la revolución. El mundo ha cambiado y las Naciones Unidas deben cambiar de acuerdo a este cambio mundial. El Consejo de Seguridad debe reflejar mejor las realidades de hoy y conferir una voz más fuerte a los países y regiones que siguen estando infrarrepresentadas. Los países de una determinada región suelen entender mejor una crisis. Darles mayor voz puede ayudarnos a actuar antes y evitar una escalada. Eslovaquia considera su participación en la reforma de las Naciones Unidas como parte de su responsabilidad hacia esta organización, incluido el proceso ONU 80 y la aplicación del Pacto por el Futuro. Nuestra responsabilidad con el orden internacional también se puede ver nuestra candidatura al Consejo de Seguridad para el bienio 2028-29. Agradeceríamos evidentemente su apoyo y confianza. Si se nos elige, Eslovaquia se centrará en cuatro prioridades: el derecho internacional y la carta, instituciones de seguridad responsables, la protección de los recursos estratégicos en infraestructura crítica y los retos de seguridad vinculados a la digitalización y a la inteligencia artificial. Yo comparto las preocupaciones de las Naciones Unidas sobre las desigualdades que podrían llegar a dimanar de un acceso desigual a la IA. Es redunda en interés común que todos se benefician de la innovación, no solamente las grandes economías o empresas. Si la IA está disponible solamente para unos pocos, empezarán a surgir nuevas divisiones y hay comunidades enteras que podrían quedar rezagadas. El uso creciente de las armas impulsadas por la IA y los sistemas autónomos exige una atención urgente. Hay un principio que tenemos que tener claro.
3: Es la participación de Eslovaquia.
1: Bien, escuchamos parte de la intervención del presidente de Eslovaquia, Peter Pellegrini. 4:27 minutos, hora mundial.
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5: Escuchemos palabras del presidente de la Asamblea Nacional de Venezuela, Jorge Rodríguez.
6: Es un hecho histórico que sea además una mujer nacida en esta tierra, la primera presidenta de la República Bolivariana de Venezuela. Es un hecho histórico que aquí, el 10 de enero de este año, la presidenta del Cerovina Rodríguez dijo que si le llegara, si le tocara entrar a Washington, lo haría de pie, caminando, con la soberanía intacta, con la independencia intacta. Y ocurrió exactamente así. Digan lo que quieran decir los bulos y los fake. Así exactamente, casi que de manera premonitoria. Muéranse de la envidia, que se quieran morir, pero este día tiene que ser recordado como un día en que Venezuela, ante el mundo, marcó la pauta y el compromiso para que más temprano, mucho más temprano que tarde, recuperemos la vida plena que se merecen nuestros hijos y nuestras hijas.
5: Escuchamos palabras del presidente de la Asamblea Nacional de Venezuela, Jorge Rodríguez.
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0: escuchemos palabras del presidente de Paraguay, Santiago Peña Palacios.
1: Yo represento uno de los países que más crece en el mundo. El aporte del Paraguay no es una teoría, es una experiencia. Los hechos nos enseñan que la paz es el único objetivo y que tenemos que dejar de mirar y hablar y empezar a actuar. Y el Paraguay llega al concierto de las naciones con una convicción que no negocia. La dignidad de la persona humana debe estar en el centro de cada decisión. Por eso defendemos la libertad, la democracia, la soberanía de los estados, el respeto de los derechos humanos y la solución pacífica de las controversias. Por eso reivindicamos la vida humana desde su concepción y reconocemos a la familia como núcleo fundamental de nuestra sociedad. Porque donde la dignidad humana se olvida, la humanidad misma desaparece. La dignidad humana, desde la concepción hasta el fin de la vida, es el fundamento de nuestra presencia en esta tierra. Hay una distancia cada vez más visible entre los compromisos que asumimos y los resultados que logramos. Cuando esa distancia se agranda, la confianza se debilita y la gente ya no nos cree. Y esa confianza no se recupera con meras declaraciones o lindos eslogans. Se recupera enfrentando los problemas sin temor y proponiendo soluciones y ofreciendo resultados.
0: Escuchábamos palabras del presidente de Paraguay, Santiago Peña Palacios.
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0: octogésima primera Asamblea General de la Organización de las Naciones Unidas, septiembre 2026.
1: 4:37 minutos y continuamos con el segundo día de debate general en la ONU. Vamos a escuchar la intervención del excelentísimo presidente de Kenia, William Samoei Ruto.
2: Se fundaron las Naciones Unidas, unos 750 millones de personas vivían bajo dominio colonial. En San Francisco, solo 4 países africanos estuvieron representados, mientras que la mayor parte de nuestro continente permanecía bajo el dominio colonial. La descolonización transformó el mapa del mundo, reemplazando la dominación colonial con la libre determinación de pueblos que antes habían estado gobernados desde lejos y que ahora ocuparon su lugar en esta asamblea como iguales soberanos. Las Naciones Unidas también marcaron la diferencia cuando se había roto la paz. Ayudaron a Namibia a alcanzar la independencia. Apoyaron la transición de Camboya desde el conflicto. Desarmaron a los combatientes en Sierra Leona y en Liberia y ayudaron a Timor-Leste a ocupar su lugar entre las naciones soberanas. Más de 2 millones de cascos azules sirven bajo la bandera de las Naciones Unidas, demostrando que la paz puede construirse, protegerse y mantenerse. Su impacto llegó aún más allá en las vidas de la gente común. El sistema de las Naciones Unidas ayudó a erradicar la viruela, a vacunar generaciones enteras de niños, a luchar contra el hambre y la enfermedad, a ampliar el acceso a la educación y a llevar el agua potable y la asistencia humanitaria a comunidades de todo el mundo. Desde el año 2000, la tasa de mortalidad de los niños menores de 5 años se ha reducido más de la mitad. Estos logros importan, han cambiado fronteras, terminado con guerras, derrotado las enfermedades y han transformado vidas. Nos dicen que el multilateralismo funciona cuando las naciones tienen la voluntad de hacer que funcione. Las Naciones Unidas no han cumplido con todas las promesas de la Carta. Pero sin Naciones Unidas, nuestro mundo habría sido más pobre, más peligroso y menos libre. Por eso Kenia hoy habla, no desde la desesperación en esta institución, sino desde la convicción en sus posibilidades. Pero la convicción en lo que esta institución puede llegar a ser exige que enfrentemos.
1: Bien, y estábamos escuchando parte de la intervención del presidente de Kenia, William Samoei Ruto. 4:41 minutos, hora mundial.
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1: Escuchemos palabras del presidente de la Asamblea Nacional de Venezuela, Jorge Rodríguez.
4: Y hubiera sido mucho más fácil refugiarnos en el argumento de la guerra. Hubiera sido mucho más fácil ocultarnos en la estridencia, en el grito, en la consigna hueca. Ha sido mucho más difícil el camino que escogió la presidenta Delcelena Rodríguez, en el camino que cogimos todos, en el camino que escogió el pueblo de Venezuela, que es el camino de la paz, el camino de la concordia, el camino de la diplomacia. Y yo no sé en cuántas mesas de diálogo hemos estado e insistido en la necesidad de la búsqueda, de la solución de los conflictos por las vías humanas, que son las vías de la conversación, la concordia y el acuerdo.
1: Escuchamos palabras del presidente de la Asamblea Nacional de Venezuela, Jorge Rodríguez.
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0: octogésima primera Asamblea General de la Organización de las Naciones Unidas, septiembre 2026.
1: 5:11 minutos, vamos a escuchar la intervención del excelentísimo presidente de Serbia, Aleksandar Vučić.
2: Acompañarse con un u otro bloque. Entre tanto, los desacuerdos entre los actores más poderosos paralizan a aquellas instituciones que debían proteger a todos los países por igual. El sistema tradicional de la justicia internacional se ve altamente socavado cuando el interés prevalece por sobre la ley y las leyes se aplican de manera selectiva. Hoy en día el problema no es la falta de principios políticos o normas, el hecho de que no se han respetado ni se respetan. Han notado que hoy, con la excepción de algunos países, todo el mundo habla e invoca la Carta, el espíritu de la Carta y los principios en base a los cuales se gestó este nuevo orden. Pero es como si nos dijera, bueno, no importa que nos hayamos destruido los unos a los otros en el pasado, hoy nos gustaría sin consecuencia alguna volver al futuro. Les gustaría revitalizar a los observadores de los principios que hoy en día los países más poderosos violan. ¿Cuántos en estos últimos días han escuchado hablar del respeto al derecho internacional público, especialmente en cuanto al conflicto en Ucrania, en donde la mayoría de esos países, de forma sinvergüenza, permanecen silenciosos ante el hecho de que ellos violaron la Carta y destruyeron las bases del sistema de derecho internacional? Y hoy quieren volver a esos principios porque ven que otros países más poderosos han violado las normas que ellos habían violado antes.
1: Bien, y escuchamos parte de la intervención del presidente de Serbia, Aleksandar Vučić. 5:13 minutos, hora mundial.
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1: 81ª Asamblea General de las Naciones Unidas, septiembre 2026.
2: Escuchemos palabras de la Presidenta de la República de Surinam, Jennifer Girling Simons.
3: Me gustaría recordar que aunque se han desplegado algunos esfuerzos desde esta tribuna, sin embargo, no han estado a la altura de los desafíos. Vamos a tener que incrementar nuestros esfuerzos y también nuestro compromiso con el proceso de transformación y refuerzo de Naciones Unidas para recuperar la confianza en que nuestra organización realmente pueda cumplir con la paz, la inclusión y el desarrollo en el mundo. Surinam está plenamente comprometido con la defensa del DEI, ya que dependemos del orden internacional basado en normas, sin el cual, al igual que tantos otros países vulnerables, no podemos existir como países soberanos. La aplicación constante del derecho internacional, así como el refuerzo de sus instituciones, también resulta esencial para el mantenimiento de la paz y seguridad internacionales, para la protección de los derechos humanos y para garantizar un desarrollo sostenible para todos. Tal y como mencionábamos antes, la comunidad internacional transita por un periodo de incertidumbre profunda, con crisis en la seguridad energética alimentaria que llevan a más desplazamientos de muchas personas en todo el mundo.
2: Escuchamos palabras de la Presidenta de la República de Surinam, Jennifer Girling Simons.
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7: A las 5:30 minutos vamos a escuchar las declaraciones, la intervención del excelentísimo presidente de Mozambique, Daniel Francisco Chávez.
8: Presenció el discurso inaugural por parte del secretario general Antonio Guterres, también el presidente de la Asamblea General de Naciones Unidas, ofreció algunas palabras y posteriormente lo hizo el presidente de la República Federativa de Brasil, Luis Inácio Lula da Silva, por ser el país que tradicionalmente se encarga de abrir históricamente el periodo de discusiones, de debates y ponencias. También se realizó el discurso del presidente de Estados Unidos, Donald Trump, por tratarse del país anfitrión. Ya a

0: primera ministra de la República de Trinidad y Tobago, donde estuvieron conversando diversos temas de interés, de la importancia estratégica que tiene Trinidad y Tobago geográficamente para Venezuela y también en el caso de Venezuela para Trinidad y Tobago, dada la cercanía que tienen estos países. También en la sede de la misión diplomática, la presidenta recibió al primer ministro del Reino de los Países Bajos y al primer ministro de Curazao, también en un ambiente ameno, cordial, donde se han desarrollado estas reuniones, también como las que se desarrollaron el día de ayer, por ejemplo, con el Fondo Monetario Internacional, el Banco Mundial, el Banco Interamericano de Desarrollo, y estaremos atentos al resto de la agenda presidenta acá en la ciudad de Nueva York para llevarles las incidencias de esta jornada de trabajo que desarrolla simultáneamente con los preparativos para su discurso ante las Naciones Unidas. Clara, Alejandro.
1: José Manuel, hoy Venezuela, el pueblo venezolano, ha estado movilizado para respaldar la participación de la presidenta Delcy Rodríguez en la ONU. Y cuando ya faltan pocas horas, nos gustaría conocer cómo se están manejando las expectativas donde te encuentras en este momento de cara a esa ponencia que hará la presidenta Delcy Rodríguez en la ONU.
0: Correcto, Clara. Fíjate que la Asamblea General de Naciones Unidas siempre es un evento que reúne una gran cantidad de medios de comunicación. Quizás esta sea la edición donde tiene una mayor cobertura desde el punto de vista de las plataformas digitales, redes sociales, por el auge que en el último año se ha registrado en este tipo de plataformas y sistemas de comunicación, pero en cuanto a los medios tradicionales también hay una gran presencia, una importante presencia de medios. Se estima que entre 2.500 y 3.000 personas pertenecientes a los medios de comunicación, agencias informativas internacionales y plataformas digitales están acá presentes en la sede de la Organización de Naciones Unidas. Esto se refiere a unas entre 400, 600 medios de comunicación. La oficina que coordina la acreditación y el enlace con los medios de comunicación no suele publicar un número exacto, pero se estima eso, aproximadamente entre 400, 600 medios de comunicación. Mucha expectativa por los discursos y evidentemente por el discurso de la presidenta Delcy Rodríguez, que estamos ya próximos a la antesala de este discurso. Quienes quieran consultar pueden hacerlo a través del portal oficial de Naciones Unidas, donde se va actualizando minuto a minuto la lista de ponencias que se están realizando. Así que aquí estaremos atentos desde la ciudad de Nueva York. Por lo pronto regresamos en contacto a los estudios de Venezolana de Televisión.
2: Muchísimas gracias a José Manuel desde Nueva York. Las expectativas no son solo en Venezuela, sino también a nivel internacional, alrededor de la Asamblea de las Naciones Unidas, Clara.
1: Y hablando de la Asamblea General de Naciones Unidas, nos corresponde establecer contacto a esta hora desde el seno de este espacio, porque se dirige al mundo el presidente de Mozambique.
3: Y el proceso del diálogo nacional inclusivo. Le damos las gracias a las Naciones Unidas. Mozambique confía en el multilateralismo. Es el resultado de la memoria viva del pueblo mozambiqueño. En este espíritu, Mozambique felicita al secretario general Antonio Guterres por su liderazgo, cuya gestión al frente de esta organización ha coincidido con un periodo marcado por enormes desafíos mundiales, en el que se puso a prueba los límites del multilateralismo. Él ha legado una organización sólida, preparada para responder mejor a los desafíos de nuestra era. Su legado es, en nuestra opinión, incuestionablemente positivo y caracterizado por logros estructurales en esta organización. El mejor tributo que podemos rendir a este legado es continuar la obra y fortalecer esta organización porque ninguna generación va a recibir a las Naciones Unidas como un legado terminado. Excelencias, hoy los tres pilares de esta organización, paz y seguridad, desarrollo y derechos humanos, se hallan sujetos a una presión sin precedentes. En el ámbito de la paz y de la seguridad, estamos presenciando una proliferación de conflictos, un agravamiento del sufrimiento.

0: de toda la población civil, la propagación del terrorismo y el crecimiento de la delincuencia transnacional organizada. Estos desafíos, entre otros, deben llevarnos a reforzar el cumplimiento y la promoción de los mecanismos de prevención y resolución pacífica de controversias.
1: Un llamado al fortalecimiento de las Naciones Unidas era parte de lo que estaba conversando en estos momentos el presidente de Mozambique, y también se suma mucho a los comentarios que han dicho muchos presidentes africanos en el seno de la ONU.
2: Se sigue elevando la voz por la igualdad, por la justicia, por el desarrollo y el respeto al derecho internacional. Vamos ahora con nuestra compañera Marilyn Rivas, que tiene más información. Adelante.
3: Nosotros de esta manera despedimos la emisión vespertina de La Noticia, pero bien atentos al desarrollo de la información y lo que será la intervención de la Presidenta de la República Bolivariana de Venezuela, Delcy Rodríguez, ante el 81 periodo de sesiones de la Asamblea General de las Naciones Unidas. Feliz tarde.
4: 5:37 minutos, hora mundial.
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11: Octagésima Primera Asamblea General de las Naciones Unidas, septiembre 2026.
12: Escuchemos palabras del presidente de la Octagésima Primera Asamblea General de las Naciones Unidas, Khalilur Rahman.
13: Los gobiernos no tienen el monopolio de experiencia, capital, tecnología o influencia. La mayor parte de esta experiencia y capacidad ya está, esas los innovadores, la sociedad civil y otros. Debemos abrir las puertas de las Naciones Unidas a quienes desarrollan y utilizan la IA. No en algún día, sino ahora. Cada día nos quedamos más atrás. La IA es distinta de otros desafíos en un aspecto crítico. Ya está presente en casi todos los aspectos de la vida. En nuestros sistemas de agua, redes eléctricas, historiales médicos, economías y ejércitos. No podemos permitir que haya una carrera armamentista para el control de la IA que nos lleve al borde del precipicio. Ya tenemos un precedente de las Naciones Unidas. Necesitamos innovadores, expertos, líderes científicos, sociedad civil y sector académico, todos trabajando juntos con los Estados miembros en estos temas de nuestra era.
12: Escuchábamos palabras del presidente de la 81ª Asamblea General de las Naciones Unidas, Khalilur Rahman.
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17: Deben tener los países del sur global, donde se habla de crisis climática y sobre las posibilidades de la inteligencia artificial, entre otros temas. La participación de Delcy Rodríguez ha generado mucha expectativa a nivel internacional y estamos seguros que estará a la altura de las circunstancias. Hoy, desde acá, desde los estudios venezolanos de televisión, con este panel, de invitados especiales a quienes les damos la bienvenida, estaremos para ustedes analizando estos días previos y el discurso de nuestra presidenta. Así que acompáñenos durante estas horas para vivir esta experiencia. ¿Cómo están? Buenas tardes. Presento a mi panel de invitados. Tenemos a Ivemar Jiménez, colega periodista, hermana presidenta de la cadena Radio Nacional de Venezuela. Tenemos a mi lado a Pedro Márquez, conocido por todos, nuestro presentador, quienes serán los periodistas que nos acompañen para interrogar, para conversar, para dialogar con este panel de especialistas. Me permito presentar primero a las damas, la doctora Ana María San Juan. Mi respeto, gracias por aceptar esta invitación, por estar aquí con nosotros y por regalarle a Venezuela el análisis que estoy seguro va a ser bien interesante el día de hoy. Luego, el doctor Oscar Chemel, conocido por todos, numerólogo, está nuestro viceministro, Alberto Alvarado, Gustavo Villapol, y bueno, amigo de la casa, y también fue, mira, aquí hay dos que han sido jefes míos, William Castillo e Ivemar Jiménez. Me han tratado bien, gracias al Señor, y por eso estamos aquí con mucho cariño.
9: Sí, yo también me asusté.
17: Buenas tardes para todos.
18: Saludos.
19: Buenas tardes.
17: Bienvenidos a estos estudios. Fíjense, un poco para conducir este pequeño, o este debate y este análisis, queremos comenzar por el principio, Pedro. La llegada de la presidenta de la Organización de Naciones Unidas es producto de lo que ella ha calificado en reiteradas ocasiones como la diplomacia de paz. Luego de lo sucedido en el país a inicios de este año, su respuesta fue: vamos con diplomacia de paz. Y tenemos, Pedro hizo un trabajo sobre una línea de tiempo precisamente sobre este tema. ¿Qué nos puedes comentar?
9: Bueno, ha tenido una evolución. Hoy en día, diplomacia de paz va más allá que de un eslogan. Al principio, cuando lo escuchamos hace más de 25 años, lo escuchábamos, tenía sus bases fundamentadas en la Constitución de la República Bolivariana de Venezuela. Luego pasó a tener unas raíces bolivarianas y por eso diplomacia bolivariana de paz. Luego, en un contexto de sanciones, se convirtió en un escudo de defensa. Luego tuvo un carácter diplomático frente a agresiones también contra nuestro país. Hoy está consolidando algunos convenios importantes como bandera. Y hoy lo vemos como una realidad en la reincorporación global de Venezuela. Así que la diplomacia de paz seguramente va a estar muy presente en el discurso de la presidenta.
17: Después de este 3 de enero y de todo lo sucedido, múltiples estudios ha hecho el doctor Oscar Chemel sobre este tema. Esta llamado a la diplomacia de paz, ¿cómo es tomado por el venezolano, por el pueblo?
20: Lo primero que yo creo que hay que destacar es el fin de la polarización social y política que vivió el país en las últimas dos décadas. Ese capítulo está cerrado. Los venezolanos están apostando a la paz, a la unión, a la convivencia, a la construcción de consensos. La presidenta Delcy llega a las Naciones Unidas con un país optimista desde el punto de vista económico. Estamos hablando de que 7 de cada 10 venezolanos considera que la economía va a mejorar. Y esa es la gran preocupación de los venezolanos, la economía. Puede poner en un segundo plano la ideología, la política, pero lo que es la paz, la unión, la convivencia, el consenso está muy presente. No hay desarrollo, no hay crecimiento, sino hay unión para los venezolanos. 9 de cada 10 venezolanos, 9 de cada 10 considera como positivo el proceso de diálogo y negociaciones que vive o que se ha establecido entre Venezuela y Estados Unidos. 82% está de acuerdo con la alianza petrolera y está de acuerdo con, a rasgos generales, la nueva doctrina petrolera de la presidenta Delcy Rodríguez. Una doctrina basada en la propiedad sobre el yacimiento, pero también muy pragmática, concentrada en la operación a través de alianzas que le permitan obtener capital y tecnología. Pero un tercer elemento clave, muy importante dentro de esa doctrina petrolera, es que es la cooperación y no la confrontación lo que define las relaciones y lo que debe alimentar las relaciones entre los países.
21: Mire, yo quisiera como profundizar en dos temas, un poco lo que decía Pedro y lo que dice el profesor Chemel. Y la diplomacia de paz tiene unas raíces profundamente bolivarianas. Porque nosotros no solamente entendemos al libertador Simón Bolívar como el gran militar, uno de los hombres más grandiosos que ha parido la humanidad desde el punto de vista de estrategia militar. También es un gran político. Y cuando el libertador Simón Bolívar se plantea dialogar con aquellos que habían hecho que la Primera República cayera, que la Segunda República cayera, y sienta las bases del derecho internacional. Ya el Libertador entendía la importancia de la diplomacia. Muy joven fue a buscar a Francisco de Miranda en Londres para que lo acompañasen en la construcción del proceso revolucionario, y eso fue un acto diplomático de un joven Libertador. Entonces, la impronta bolivariana, por eso la presidenta dice, ¿dónde buscar respuestas de las contradicciones en la doctrina bolivariana? Las contradicciones están vivas, la doctrina Monroe existe, pero también el proyecto bolivariano, que está plasmado en la Constitución. Y luego ella llega, y llega de pie, llega parada, como lo dijo que lo haría el 15 de enero en la Asamblea Nacional. Llega de pie porque ella ha venido con el Estado venezolano, con la sociedad venezolana, cosiendo a mano cada uno de los elementos que el profesor Chemel ha descrito. Ha habido una intervención quirúrgica por parte de los actores políticos en Venezuela para que ella pueda llegar allí. Todos esos convenios que se han firmado, las reuniones previas que se han sostenido, las mesas de diálogo, el programa de convivencia y paz, esa es realmente la gran fortaleza, y por eso es que Delcy Rodríguez como presidenta tiene un brillo especial, porque se lo ha ganado a pulso con un trabajo importante a partir del 3 de enero. Entonces creo que es vital analizar el esfuerzo que el país, que la sociedad ha hecho, y por qué es tan importante la representación de nuestra presidenta, la primera mujer, que viene haciendo un trabajo impecable por la paz y por la unión del país.
17: Desde el punto de vista psicológico, doctora, todo lo que nos ha venido pasando, la respuesta de una jefa de Estado, luego de, como decía el profesor Chemel, años de polarización y de un debate necesario en su momento, desde el año del golpe de Estado, el año 2002 para acá, la presidenta hace una lectura de la situación actual y llama a la diplomacia de paz. Para el pueblo de Venezuela, ¿qué representa este llamado y todo lo que ha venido pasando?
18: Bueno, buenas noches. Buenas tardes. Muchas gracias por la invitación. Bueno, yo creo que el proceso venezolano es que todos hablan en este país el año 2026 como el año que han ocurrido desde el 3 de enero una cantidad de eventos realmente sorprendentes para todos los venezolanos, y en los cuales todos los venezolanos hemos aprendido cada día. Y claramente la diplomacia de paz expresa el sentir de los venezolanos en relación al nuevo mundo que estamos viviendo. Es muy interesante observar el transcurso de esta asamblea actual, la 81 de las Naciones Unidas, porque existe, es la puesta en evidencia de la gran complejidad geopolítica internacional en estos momentos. Estados Unidos como potencia declinante, China y otros países de Asia como potencias ascendentes, cuál es la psicología que emplean cada uno, contención o compromiso, los tres escenarios bélicos que están en el mundo, los que están en Asia, los que están en Eurasia y los que tenemos específicamente en Irán y en Ucrania, dan unas coordenadas en las cuales el mensaje de la presidenta: Venezuela es un país de paz. Venezuela es el mayor complejo energético de Occidente. Venezuela tiene las mayores reservas de energía de Occidente, y energía en este momento es la paz también, digamos, porque las disputas por la energía, hemos visto hasta dónde han llegado, y en este momento creo que ese mensaje de la presidenta es muy marcante también para los venezolanos, porque nosotros somos el mayor complejo energético, el motor del crecimiento y el desarrollo de la humanidad, pero venimos con la paz.
17: Fíjese esto, nosotros, insisto, 3 de enero, entra la presidenta, llama a la diplomacia de paz, comienza el país un proceso. Aquí los muchachos creadores de Venezuela está sonando, nos sacamos, nos paramos de inmediato y estamos en Carnaval, Semana Santa, y el país estaba en una dinámica. Viene el 24 de junio, nos estamos sacudiendo ese 24 de junio, ese doblete sísmico, pero fíjese la energía con la que llega el pueblo, con la que llega la presidenta, que representa a todos los venezolanos, en este momento a las Naciones Unidas. Por eso le hablaba del tema de la psicología, es decir, qué capacidad ha desarrollado durante todos estos años el pueblo de Venezuela para llegar a este momento y entenderlo.
18: El gran aprendizaje, yo creo que lo que nosotros hemos encontrado en el programa de paz y de convivencia democrática, estuvimos en una discusión ayer muy de mucho aprendizaje, es la necesidad de la paz, la necesidad del diálogo. La gente quiere y pide el debate, pero pide un debate dentro de la paz. La gente está cansada del conflicto, como dice el doctor Schemmel. La gente quiere tener un futuro previsible, no un futuro marcado por peleas que no al país no lo han llevado a ningún lado, lo llevaron al 3 de enero. Entonces, en este momento el tema de la paz no solamente es importante por lo que pasa afuera, sino también por lo que venga adentro. Y psicológicamente el pueblo venezolano está muy comprometido, está sobre todo comprometido también después del 24 de junio. En las muestras de solidaridad, el apego inmediato, el que en ese momento se desdibujaron todos los eventos polarizadores del camino, todos ayudábamos en los campamentos transitorios. Entonces, lo que está llevando a la presidenta es el corazón de Venezuela para Nueva York, es el corazón de la paz, es aquí seguimos nosotros de pie peleando por la paz, no por otra.
9: Cuando uno habla de diplomacia de paz, pareciera que está hablando de la relación de Venezuela con el mundo. Pero usted en su estudio, profesor, ha hecho énfasis en que en este momento Venezuela está más cohesionada que nunca. ¿Ustedes creen que ustedes creen que esa diplomacia de paz también ha servido a lo interno?
1: Sin lugar a dudas. Yo creo que si en algo se consigue el pueblo venezolano el día de hoy, es en las tres categorías que plantea el estudio del profesor. Paz, diálogo, pragmatismo, cuatro categorías, y prosperidad. Yo creo que esas cuatro categorías, esas cuatro palabras, hace que el pueblo venezolano confluya, sobre todo después del 24. Nosotros nos hemos hecho preguntas en estudios que hacemos, incluso cuando vamos a producir contenido, y hay una pregunta que es clave: ¿qué es el pueblo venezolano después de 10 años de sanciones, después de una agresión militar el 3 de enero, pero además después de un doblete cívico? La reconstrucción de la identidad del pueblo venezolano unida después de esos eventos tan complejos, tan catastróficos en algunos casos, es algo que está en construcción. Eso no es algo que es una, eso no es una respuesta de blanco sobre negro, pero sin lugar a dudas, si hay unos consensos que además lo confirman los estudios del profesor, es en esas cuatro categorías. Y esas cuatro categorías no solo son una expresión de lo que hemos vivido como sociedad, sino nosotros observamos las categorías paz, diálogo, prosperidad y pragmatismo. Es exactamente en lo que se está basando las relaciones internacionales que lleva la presidenta Delcy Rodríguez a la ONU. Son cuatro palabras determinantes del planteamiento de Venezuela actualmente a la sociedad mundo, a lo que ella llama la comunidad mundo, a lo que dijo cuando llegó a la asamblea, dijo, venimos a hablarle al mundo sobre la paz, venimos a hablarle al mundo sobre la... O sea, y para ello tenemos lo que decía la profesora, bueno, la mayor reserva de petróleo de la humanidad, que sin lugar a duda puede transformarse en un factor que complemente los más de 140 conflictos armados que hay en el mundo actualmente, o que complemente una sociedad donde nos consigamos en el mundo en paz, en tranquilidad, en diálogo y en prosperidad. Yo creo que esa es la gran dicotomía que tiene la comunidad mundial en este momento.
21: La profesora hablaba acerca de las características del pueblo venezolano, la importancia de tener un futuro previsible, seguro. William Castillo, viceministro, usted que ha estudiado tanto el tema de sanciones, y la presidenta ha sido tan contundente desde el inicio y tan clara en su compromiso de solicitar que se desbloquee a Venezuela. Los esfuerzos económicos, políticos que se han venido dando, fundamentalmente tienen una matriz común y es que se eliminen las sanciones. Este es un momento estelar en donde la presidenta está en un foro político donde el multilateralismo es base para sentar un precedente en torno a la eliminación de este esquema tan perverso que hizo tanto daño a Venezuela.
19: Sí, no, sin duda alguna. La presidenta había dicho, lo ha dicho a lo largo de todo este año, antes del doble terremoto, por supuesto que alteró muchas de las cosas, que Venezuela aspiraba, y hubo un gran movimiento nacional, una peregrinación nacional, donde todos los sectores se unieron, políticos, eclesiásticos,
9: iba en su segunda fase,
19: sociales, de pedir por un país en paz y sin sanciones. No se puede entender uno sin el otro. No se va a sentar definitivamente la paz en el país si el país sigue sometido a medidas coercitivas, a sanciones, a castigos. Hay una paradoja en todo esto, ¿no? Quiero introducir algún elemento para el debate. Hay una paradoja, porque si bien formalmente las sanciones no han sido levantadas ni una, la sanción, digamos, a ellas personalmente, que fue efectivamente levantada, las sanciones siguen escritas y penden sobre la economía y sobre la sociedad venezolana como una suerte de espada de Damocles, para usar una metáfora muy muy trajinada, ¿no? Que es que en cualquier momento puede ser reimpuesta.
21: Se pueden reactivar.
19: O sea, las licencias han permitido, y a eso también hay que decirlo, las licencias, que son un instrumento del sistema sancionatorio, han permitido abrir espacios para la productividad, para los negocios, para las inversiones, que son trascendentes, son definitivamente trascendentes. Lo que está pasando en el sector petrolero es absolutamente trascendente, pero está montado todavía sobre una arquitectura que en el papel sigue vigente. Entonces, claro, estamos en un momento complejo, y por eso su presencia en las Naciones Unidas es tan importante, claro. Es tan importante, como ha dicho la profesora San Juan, cómo se articulan dos conceptos, la paz y la energía, pero la energía en función de la paz mundial. Es decir, Venezuela es el país que es efectivamente el centro energético del universo. Si esa gran cantidad de energía se pone a disposición de la cooperación, de las buenas relaciones, de las relaciones, compromisos de estabilidad regional,
21: del multilateralismo.
19: Del multilateralismo, no desde la versión, por supuesto, del discurso hegemónico del que viene del norte, que dice que ahora las reservas son de ellos, esas cosas. Yo no me preocuparía tanto por esas cosas. Yo creo que lo trascendente aquí es que Venezuela reingresa al escenario internacional, reingresa dignamente, después de soportar más de 11 años de medidas coercitivas unilaterales, de una devastación económica que no tiene precedentes en nuestra historia, y tiene esa capacidad, porque está basada en una constitución que articula la paz como centro de la vida nacional, decir, bueno, estamos aquí, como diría una amiga mía en una reunión, ¿no?, con la filosofía de Daddy Yankee. Lo que pasó, pasó. Lo que pasó, pasó. No lo vamos a olvidar, no se puede olvidar.
17: Pero pasó.
19: Pero no podemos vivir atados a lo que pasó. Claro. Tenemos que construir un país para las nuevas generaciones, pase de alguna manera por ese acto de contrición, de perdón donde haya que pedir perdón, de reconocimiento donde haya que pedir, reconocer al otro y reconocernos también, y sobre todo valorar el gran esfuerzo de paciencia, de paz, de amor, de dignidad que ha tenido el pueblo venezolano. Así que estamos en un momento complejo aún, no quiero que se vea esto como, bueno, entonces ahora
1: no, está resuelto.
19: Está resuelto, etcétera, etcétera, pero sin duda alguna un camino, abre un camino extraordinario de paz para nuestro país.
17: Alberto.
2: Sumando un poco a lo que dice, buenas noches, ¿cómo están? Saludos a todos y todas.
17: Bienvenido.
2: Gracias por la invitación, pero sumando a lo que dice William, yo me acuerdo en esas primeras horas después del doblete sísmico, que a nosotros nos tocó estar acompañando día y noche allá en La Guaira todos los trabajos. Ya cuando le tocaba, en el caso particular del Ministerio de Ecosocialismo y Obras Públicas, con el tema de la recolección de los escombros. Mira, me llamó mucho la atención ver toda la articulación que hubo con el empresariado. O sea, por lo que tú estás diciendo, yo creo que ese tema de los consensos es muy pertinente, como la presidenta Delcy Rodríguez ha leído el pulso del síntoma nacional, de la necesidad de que todos los sectores venezolanos tenían de vernos la cara y de salir de la confrontación que decía Oscar. Era impensable hace 20 años que Fedecámaras estuviera articulado con el Estado venezolano para resolver situaciones ante un desastre natural. Y yo vi maquinaria de empresarios de Fedecámaras.
21: Alberto, porque lo primero que pidió la presidenta en su alocución fue maquinaria amarilla. Y lo pidió con el término alquila, el Estado alquila. Ni siquiera ella solicitó, podemos alquilar. Y esa llamada que le hizo al presidente de Fedecámaras en las primeras horas, en donde se pusieron a disposición todas las cámaras que están agremiadas allí, fueron fundamentales para que el país sintiera que estaba unido en torno a una catástrofe como esa, ¿no?
18: Sí, y hay una cosa muy que viene de la continuidad que hemos tenido desde el 3 de enero en su mensaje, que su primer acto internacional luego del doblete sísmico fue las llamadas, la apertura con todos los países, los países con los cuales había reticencias anteriormente, conflictos explícitos. En ese momento toda la orientación fue la paz con los demás para lograr la paz aquí en Venezuela y para lograr el rescate de todos los venezolanos.
21: Un hito importantísimo.
18: Exactamente, entonces me parece que es una continuidad absoluta, y llevar nuestra principal arma, que es la energía, en son de paz, a una asamblea de Naciones Unidas que está marcada por una confrontación geopolítica y por un contexto geopolítico tan dinámico que no habíamos visto nunca antes, unos cambios en el orden mundial de esta naturaleza, me parece que es un mensaje muy potente. Así como una de sus primeras acciones fue el programa de paz dentro del país, va Venezuela con la paz y la energía de la mano para el mundo en su encuentro anual.
17: Mire, muchachos, en estos momentos la presidenta Delcy Rodríguez acaba de comunicar sobre una de las bilaterales sostenidas el día de hoy. Esto fue con la primer ministra de Trinidad y Tobago. Acaba de publicar un telegram, vamos a verlo a continuación en pantalla. Dice exactamente: el Caribe nos une y nos convoca a construir juntos. En Nueva York sostuve un cordial encuentro con la primera ministra de Trinidad y Tobago, Kamala Prasad Bisar, para conversar sobre temas de interés común como la integración energética, la seguridad marítima y el desarrollo compartido. Venezuela y Trinidad y Tobago comparten vínculos históricos y una visión de un Caribe con mayor diálogo, cooperación e integración en beneficio de ¿qué? De nuestros pueblos. Vamos a ver este video.

0: Fíjense, y esta reunión con la primer ministro de Trinidad y Tobago se da en el marco de una serie de reuniones de bilaterales que ha sostenido la presidenta desde su llegada a Nueva York. Las primeras de todas estas reuniones fueron el día lunes, y fueron exactamente todas con el tema económico. Y ahí se dio un hecho también que es histórico entre esta diplomacia de paz. ¿Cómo nosotros, digo nosotros, me incluyo, incluyo a William, incluyo quizás a todos los que estamos sentados en esta mesa, que venimos de un proceso tras proceso del año 2002, podemos analizar estas reuniones, es decir, en el reingreso de Venezuela a un sistema financiero internacional necesario? Hacía el último presidente en ejercicio que se reunió con los representantes del Fondo Monetario Internacional fue el presidente Caldera, y el último presidente electo fue el presidente Hugo Chávez. Estamos en presencia y vamos a seguir. Yo creo que a medida que pasen los días vamos a seguir refiriendo esta frase: un hecho histórico, un hecho histórico, un hecho histórico, por lo que nos viene
1: todos
0: pasando.
1: Todos los días vivimos un hecho histórico.
2: Pero por eso es importante lo que decíamos de coser a mano quirúrgicamente, porque estamos rehabilitando las vías que fueron implotadas por el tema de sanciones, por todo el bloqueo que se aplicó sobre Venezuela. Entonces estamos en un proceso de reconstrucción. Yo creo que es importante la línea de tiempo que tenemos aquí, que nos da la profundidad de todo el esfuerzo que la presidenta ha hecho y de todas esas reuniones previas, los antecedentes. ¿Cómo llega la presidenta Delcy Rodríguez a estas sesiones, a este periodo de sesiones número 81? Llega acompañada de una amplia trayectoria, no solamente en lo personal, como abogada internacionalista, ex canciller, sino que desde la presidencia ella ha venido trabajando en un plan de gobierno para que pudiese ella llegar con argumentos. Ella va a presentar hoy argumentos y va a presentar una gestión de gobierno que defiende eso. Cuando la presidenta habla de reunirse con la ONU para garantizar que todos los rescatistas fueran certificados y nos permite después tener un informe avalado por la Organización de las Naciones Unidas, habla del talante de la presidenta y el compromiso de llevar la transparencia, de ser abierta precisamente a toda la comunidad internacional. Yo creo que eso es importantísimo.
0: Sí, fíjate, decía yo, volvemos al sistema económico internacional. ¿Estamos buscando impacto para quién?
3: Para la gente.
0: Para la gente. Uh-huh. Por eso decía que qué importante. Yo recuerdo una frase del presidente Chávez, porque además me la hizo recordar el propio secretario general de Naciones Unidas, Antonio Guterres, cuando hablaba de la desigualdad, y en una oportunidad, en una reunión del presidente Chávez con el presidente del Banco Central de Venezuela, en aquella época decía, la economía tiene que estar al servicio de la política, para que la política pueda redistribuir esas riquezas producidas por la economía, por el pueblo. ¿Cómo se conjuga estos encuentros de la presidenta en este momento que vive el país con los acuerdos petroleros y la vuelta a el sistema internacional? ¿Cómo podemos ver beneficios? Sí. ¿Qué nos pueden decir al respecto?
4: Dos elementos puntuales ahí, solo para dar ejemplos, ¿no? Solo para dar ejemplos. El caso del Fondo Monetario Internacional. Venezuela nunca, y eso hay que decirlo porque también se ha desinformado sobre esto, Venezuela nunca rompió las relaciones con el Fondo Monetario Internacional. El comandante Chávez lo expresó públicamente porque había un debate internacional y luego lo repensó y dejó como congelado. ¿Cuál era la gran preocupación del comandante Chávez? Bueno, que en Venezuela no se volviera a implantar un programa económico como el de 1989.
2: Un paquetazo.
4: Y nunca se ha vuelto a implantar en Venezuela. Y esperemos que nunca más se vaya al Fondo Monetario con la idea de que vamos a negociar una suerte de soberanía económica, entregar nuestra soberanía económica a cambio de recursos. Pero en el bloqueo, en el contexto del bloqueo, Venezuela, una cantidad millonaria de recursos, más de 5.000 millones de dólares retenidos ilegalmente por el Fondo Monetario Internacional, en el contexto del debate político, que si había dos gobiernos y toda esa historia que ya conocemos. Hoy Venezuela retoma esas relaciones para recuperar recursos que son legítimos, que le pertenecen, que no son un préstamo, que no van a condicionar, que van a ser usados como palanca, es lo que se habla en los medios económicos, como palanca para procesos tan importantes como la renegociación de la deuda externa, la reconstrucción de los 7 estados y bueno, de todo el país donde está afectado por el terremoto. Es decir, que esos recursos van a tener directa o indirectamente apoyando el crecimiento económico, el desarrollo del país, la reconstrucción, la construcción de viviendas, la respuesta a las víctimas del doble terremoto. Entonces, bueno, el mecanismo es un mecanismo nuevo que se adapta a unas circunstancias complejas de una negociación entre dos estados. Es una negociación entre dos estados, pero con toda la complejidad y con todo el carácter singular y muy particular de eso, esos recursos están y van a ser utilizados para sostener el país. Y el segundo dato es con el tema del oro. de Londres. Venezuela desde 2018 tiene retenido, o tenía retenido, ahora está en un proceso de agilización de la devolución de ese oro a Venezuela, también en el contexto del bloqueo, etcétera, etcétera, cosa que no vamos a aburrir a la gente con cosas que ya conoce, ¿no? Pero ese oro fue retenido ilegalmente. En 2018 valía 1.900 millones de dólares, hoy vale 4.000 millones de dólares por la revalorización del oro. Entonces también se está buscando un mecanismo para ir desmontando una cosa muy compleja que fue todo este sistema de bloqueo de activos, bloqueo de cuentas, bloqueo de recursos. Eso no es de la noche a la mañana. Eso no es un cachea que tú, si no pagas la cuota, pero no, eso es una paga cosa complejísima. Paga la cuña. Digo, para decirlo como lo dice la gente, pues. Porque la verdad es que hay juicios, hay resultados de arbitrajes donde están involucrados activos de Venezuela. Circo está judicializada y está en una situación jurídica muy compleja, laberíntica. Entonces, todas esas cosas es como un campo minado. Así. En lo jurídico, en lo político, en lo económico, que se está desmontando. Y lo que el pueblo venezolano puede tener la garantía es que todos esos recursos van a ir volviendo y regresando para el desarrollo, para el sistema de protección social, para los beneficios de los trabajadores, para los servicios públicos, que es fundamental en esta estrategia que yo he llamado del judo diplomático.
1: Hay una palabra muy poderosa que ella utilizaba en sus discursos. Cuando se anuncia el acuerdo energético con Estados Unidos, bueno, las redes explotaron, salieron todos los expertos a decir una cosa y la otra, que si la soberanía. Y ella, cuando se dirige a la nación, repitió en varias oportunidades la palabra beneficio. Esto es para el beneficio del pueblo, el bienestar del pueblo, el bienestar del pueblo. Y dijo, y ese es el objetivo sencillo.
2: Correcto.
1: Y lo dejó ahí.
2: La gente lo vio así, profesor Schemmer.
5: Sí, yo creo que una de las cosas que hay que destacar es que más allá de la diplomacia de paz está emergiendo una nueva visión de país, una nueva visión de sociedad, una nueva visión de las relaciones internacionales. No es solamente diplomacia de paz, es economía de paz, bienestar de paz, familia de paz. Es una nueva visión de país y de sociedad que ha surgido con las dinámicas propias que ha tenido políticas y sociales que ha vivido la sociedad venezolana desde los últimos las últimas dos décadas. Es el intento de reconciliar Estado y mercado, el intento de reconciliar intereses entre el trabajo y el capital. Es también la intención de, más allá del conflicto, buscar áreas para la cooperación y el beneficio mutuo, siempre con el objetivo final de generar bienestar, porque al fin de cuentas, todos estos esfuerzos, todas estas herramientas deben servir para generar bienestar, para proporcionar bienestar a las mayorías.
2: ¿Cómo le explicamos a la gente eso, profe?
5: Las relaciones con Estados Unidos se evalúan desde dos marcos simultáneos. Primero, el pragmatismo. Venezuela necesita capital. Necesita capital y tecnología. Y segundo, es defensivo. Tiene que ver con la defensa de la soberanía. Los venezolanos no están pensando en una nueva una privatización de los yacimientos petroleros. Los venezolanos en su mayoría están de acuerdo en que eso debe mantenerse en manos del Estado y de la sociedad venezolana. Pero la prioridad es, ya no la propiedad, la prioridad es la producción y la conciliación de intereses. Yo creo que estamos ante el surgimiento de una nueva visión de país, de sociedad, que va a contribuir con el debate necesario para superar los problemas globales, los problemas nacionales. Yo creo que Venezuela está apuntando más allá o está a la vanguardia del gran debate que se está dando globalmente acerca del futuro del capitalismo, el futuro del socialismo.
6: Y eso tiene que ver, lo que plantea el profesor, tiene que ver con así como se está reconstruyendo la identidad de los venezolanos después de todo lo que vivimos. También se está reconstruyendo la economía venezolana. Se está reconstruyendo todos los procesos económicos en sus ámbitos, que William lo explicaba muy bien desde el punto de vista de la macroeconomía. El profesor lo explicaba desde el punto de vista del impacto que tiene la economía en la cotidianidad de la gente. Eso está en proceso de reconstrucción. Toda la economía. Y ante la pregunta que tú hacías, Hernández, ¿por qué la presidenta hace reuniones con los principales factores económicos del mundo? Es por lo que decía la profesora Ana María. Si ella está llevando el corazón del pueblo venezolano a la ONU, significa que una de las cosas que carga el corazón de los venezolanos hoy día, y lo dicen los estudios también del profesor, es la recuperación económica. Entonces, ese proceso de recuperación económica, de reconstrucción de la economía en todos sus ámbitos, de una economía que se distorsionó por completo, que no hay posibilidad ni siquiera, nosotros que somos medio tecnólogos, Willem, no hay posibilidad ni siquiera de pagar una inteligencia artificial de manera sencilla, sin un VPN, sin un primo en España, no sé qué. Todo eso que se desnaturalizó a través de las sanciones y de las medidas coercitivas, bueno, es lo que lleva a la presidenta a la ONU con un olfato extraordinario como líder de esta sociedad para decirle al mundo, epa, aquí está Venezuela en el proceso de reconstrucción que muy bien
2: nos trae. Yo quería preguntarte algo, Alberto, con respecto al viceministro Alberto, con respecto a la conversación, desde el punto de vista de la semiótica, de la semántica, hay mucha expectativa. Y la presidenta ha hecho travesuras comunicacionales.
5: Mafalda.
2: No solamente Mafalda, porque ella lleva Mafalda, lleva una bufanda roja, uh-huh, y en su solapa, como siempre, y de tamaño significativo, el mapa íntegro y completo de Venezuela. Uh-huh. Eso habla, ¿no? Hay un discurso, hay una conversación que también tiene un mensaje subyacente. Quisiera que nos hablaras un poco de
7: eso. Mira, yo me siento súper orgulloso, incluso de la foto de anoche, con todo lo polémico que puede ser lo que acabo de decir, pero hablando de psicología, ¿no? Porque no es un debate economicista lo que está diciendo el profesor López. O sea, eso impactó, el bloqueo impactó en la venezolanidad. O sea, imagínense una generación de un muchacho de 16 años, una muchacha de 16 años, que a los 5 años no tenía sustento para poder garantizar las condiciones básicas de una infancia sana. Causa del bloqueo del 8 de marzo del 2015 cuando nos declararon amenaza y nos salió extraordinaria. Después la pandemia, después todo lo que tocó vivir con la cantidad de cosas y con este 2026 que ha sido tan aburrido por buscarle un adjetivo.
1: Y con las redes.
7: Imagínense por un momento el orgullo nacional, sí, cómo ha estado golpeado todos estos años que nosotros hemos vivido. Nosotros porque somos cimarrones, porque la venezolanidad siempre se levanta y siempre le busca el lado positivo a la cosa, pero el golpe ha sido muchísimo, es una épica, pero venimos de muchos dolores. Sentir que Venezuela nuevamente está en el sitial donde siempre debió estar y desde donde nunca debió salir, genera un orgullo tremendo. Y ver que esas dos banderas se sientan ahí, porque, mira, para nadie es un secreto, y lo sabía el mismo comandante Chávez, una cosa era el discurso grandilocuente ante la arenga y las grandes masas y toda la cosa, pero otra cosa era la economía y la energía.
2: Claro.
7: Y la dieta del crudo venezolano, donde mejor calaba era en la industria petrolera norteamericana, y el sistema eléctrico venezolano era con tecnología norteamericana. Es decir, por más contradicciones, por eso es que la presidenta dice que no le tengamos miedo a la contradicción histórica, hay una interdependencia ahí de los sistemas también de Venezuela con Estados Unidos por 100 años de construcciones, más allá de cuando arrancó la Revolución Bolivariana. En todo caso, creo que la conversación, y por eso el orgullo que yo siento como venezolano, es que siento que el chavismo, que sectores de la oposición, que sectores más allá de la oposición y el chavismo, que son la mayoría ahorita, profesor, están montados en ver de cara al futuro y salirnos de dogmas, salirnos de cuadrículas, salirnos de debates estériles ideológicos que no van a contribuir al bienestar del pueblo, que en últimas es la condición sine qua non de que la presidenta del sistema en la ONU.
1: Viceministro, y hablando
2: que no terminaste de contestarme la pregunta de los simbólicos, que es muy importante.
7: La simbología de la... Mira, yo considero que, primero, la realidad está construida simbólicamente. Y lo más bonito y lo más valioso de la presidenta es que parece una premonición de ella decir hace unos meses que ella iba a ir de pie y no arrastrada. Obviamente sabemos a lo que se está refiriendo ahí. Cuando ella se pone la bufanda roja, cuando ella se pone el mapa de Venezuela, cuando ella tiene a Mafalda allí, que es una identidad, además los que la conocemos sabemos cuánto le gusta a ella. Sí. Esa caricatura, pero sabemos cuánto conecta con el afecto nacional y sabemos cuánto significa para la cultura latinoamericana. De eso estamos mandando un mensaje. Nosotros somos una nación, nosotros queremos seguir siendo nosotros mismos. Nosotros no somos un estado más de otra nación, nosotros queremos seguir siendo República Bolivariana. Nos sentimos orgullosos de nacer del Río Bravo hasta la Patagonia, y en función de eso siguen siendo nuestros símbolos y con ellos nos seguimos mostrando ante

0: profesor.
1: Bueno, a mí me parece muy importante porque estamos en varios hitos. Naciones Unidas termina ahora el periodo de Antonio Guterres como secretario
0: general. Que habló de multipolaridad.
1: Que habló de multipolaridad, pero ha tenido mensajes y ha tenido apuestas que no ha logrado conducir.
2: Contradicciones.
1: Ha tenido, en primer lugar, todo el tema, su compromiso con todo el tema del cambio climático. Fue un compromiso que terminó después de la guerra de Ucrania, cuando todos los países extendieron el periodo para la energía verde, la inclusión de la energía verde. No supo trabajar multilateralmente ese tema sin someterse a los designios de las grandes corporaciones también de energía que estaban allí, que estaban dando un mensaje confuso, no en la preservación de la tierra como nosotros lo tenemos, sino en la preservación de la ansiedad del capital por la explotación energética. Eso me parece que es muy importante. Y se abre una expectativa sobre hacia dónde van las Naciones Unidas. Hacia dónde van las Naciones Unidas en un periodo, como lo estábamos hablando el otro día, que la inteligencia artificial amenaza a sí misma con que es letal, ¿no? Esto es una cosa como el gran Frankenstein, ¿no? Bueno, yo estoy viendo que soy un monstruo horrible, por favor deténganme, hagan algo para que yo no siga. Y eso es algo que es un hito muy importante ahora en la contienda internacional, porque estamos llegando a una cronificación de conflictos. Estamos llegando a un uso sin pruebas y sin certificaciones de armamentos. Entonces nosotros necesitamos unas Naciones Unidas absolutamente vigorosas, absolutamente fuertes, y necesitamos que el mensaje de Venezuela en las Naciones Unidas, teniendo el complejo energético más grande de Occidente, sea: nosotros somos un país de paz, estamos en una diplomacia de paz, no queremos estar insertos ni ser parte de ningún conflicto geopolítico, porque lo único que importa al país es su propio progreso y su propia crecimiento económico y su propia generosidad como país. Entonces yo creo que es muy importante en que termina un periodo de Naciones Unidas y que se abre un debate también. Ahora, antes quedaban mucho más alineados los bloques, ahora sí se ve un mundo multipolar, mucho más definido. Me acuerdo que al principio de la década del 2000, cuando el presidente Chávez hablaba del mundo multipolar, no, ¿qué es esto? Aquí estamos en el mundo multipolar. 27 años después está dándose, y hay una competencia estratégica que no está definida, y que mientras se define, vamos a ver muchas cosas más complejas todavía, muchos brotes violentos. Por eso la importancia del discurso de la paz.
3: Bien, es importante. O sea, en este momento ha tomado la palabra el presidente de Honduras, luego vendría el de Montenegro, y luego estamos ya al turno.
4: Dentro de una media hora. Dos comentarios breves antes que nos agarre el evento, ¿no? una observación sobre las travesuras semánticas de la presidenta, que me encanta el término, ¿no? Ahí. Felicito a la producción, que pusieron una cantidad de caricaturas.
2: Vamos a ponerla, claro.
0: Vamos a verla. Se coloca automáticamente cuando retoma el tema.
4: Aparece. Inteligencia artificial. Mafalda.
0: Es de la constructiva.
4: Bueno, póchalo ahí. No, porque yo creo que lo que simboliza mejor, voy a hacer un comentario ahí, que es justo esta caricatura que está detrás de Hernán, porque ayer sucedió un evento y fue polémica en las redes. Bueno, ¿cómo es posible que tú hagas una reunión después que hubo un discurso ofensivo contra Venezuela? Y yo creo que la elección de Mafalda tiene que ver exactamente con, de las miles de caricaturas maravillosas de Quino y Mafalda, es exactamente esta. Porque si tú vas a buscar la paz, cualquier sacrificio es válido. Y lo decía hoy, en la Asamblea Nacional, nuestro jefe coordinador del diálogo, los sacrificios que hay que hacer por la paz y por el diálogo. Y el que cree en el diálogo, el que cree en la paz, tiene que estar dispuesto a escuchar cosas que no le gustan, tiene que tragarse unos hábitos en escenarios internacionales, porque crees de verdad en la paz. Solo los hipócritas, los que no creen en verdad en la paz, no son capaces de escuchar a otros injustamente, porque vamos a ser claros, un discurso ofensivo y fue un discurso injusto hacia Venezuela. Pero yo creo que precisamente su capacidad de anticipación y de prever estos escenarios y esa caricatura que refleja ese sentido. Mafalda quiso estar en las Naciones Unidas porque cuando los países estuvieran peleando, ella dijera, no, yo quiero la paz.

0: traductor.
1: Seré chévere, yo voy a ser la traductora. Y un comentario sobre la geopolítica. Yo comparto plenamente el análisis que ha hecho Ana María. Hay una situación, hay un sistema, no solo un país, un sistema declinante, sistema de dominio que surgió de la Segunda Guerra Mundial, el sistema occidental, la Alianza Atlántica, en Estados Unidos, y hay un sistema multipolar, muy complejo, que no es único, no es monolítico, esto no es una guerra fría en dos potencias, está surgiendo un mundo incluso diverso, que tiene sus contradicciones, China con la India, Rusia con etcétera. Pero, y creo que es el concepto que quiero aportar a esto, Oscar, y yo sé que tú has investigado mucho esto, en estas transformaciones culturales que está habiendo en Venezuela. Yo creo, es mi hipótesis, se podrá decir que no, que Venezuela está redescubriendo, de alguna manera identificando, una cosa que es un concepto central de la geopolítica, que es lo que llaman el interés nacional. El interés nacional es lo que nos diferencia de todos los países.
2: ¿Cuál es nuestro lugar en el mundo?
1: Nuestro lugar en el mundo, nuestros objetivos en el mundo. Así sea con aliados o con adversarios, adversarios temporales, aliados temporales, indiferentes. O sea, los países tienen que definir y defender, sobre todo, su interés nacional. Un interés que...
3: Y su identidad también.
1: Y su identidad, que tiene que conseguir. Que no es hegemónico, que no se basa en el control de los recursos de otros países, que no se basa en la guerra, se basa en el desarrollo, la cooperación, la solidaridad, incluso el amor. Porque Chávez lo planteó muchas veces, hacer solidaridad internacional, cooperación, es una forma de amor entre los pueblos. Entonces nosotros no estamos renunciando a eso, estamos defendiendo un interés nacional, nuestra paz, nuestras condiciones políticas, económicas puntuales, nuestra recuperación económica, el bienestar de nuestro pueblo, y en ese contexto, por supuesto, seguimos siendo un país abierto al mundo.
4: Hay otro tema, tenemos que ir a una pausa, pero antes le quiero dar un interrogante a todos, porque es interesante lo que venimos diciendo. Por encima de esas cosas que hay que aguantar, existe otro paso que tiene que hacerse para dar la paz, y es mirarnos hacia adentro. Y la presidenta del día, la entrega del Premio Nacional de Periodismo, dijo: los extremismos nos llevaron un 3 de enero. Cuando hablo de los extremismos, no hablamos solamente del extremismo que está del otro lado, que sigue vigente y que nos sigue persiguiendo. Es también en del extremismo en que en algún momento nosotros caímos.
3: Autocrítica.
4: Y que la bofetada del inicio de este año nos dijo: epa, vamos a cambiar el rumbo. Y la presidenta nos ha dado un ejemplo claro con el llamado a la diplomacia de paz y con todas las acciones de diálogo que se vienen tomando a lo interno y con los países más cercanos y con los que no son tan cercanos. Es decir, ese proceso de mirarnos hacia adentro, ¿cómo nos ha reposicionado en esa diplomacia de paz y en el mundo? Quiero que me lo respondan al regreso. Vamos a hacer una pequeña pausa y ya venimos.

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1: Este edificio ha sido epicentro de diversos hitos geopolíticos desde que se instaló como sede de la Organización de Naciones Unidas en 1952. Pero, ¿qué es la ONU? ¿Cómo funciona y cómo está estructurada? Se lo contamos en el siguiente trabajo.
2: Nacida tras el fin de la Segunda Guerra Mundial en 1945, la Organización de Naciones Unidas constituye la principal entidad gubernamental de alcance global. Fue concebida como un foro multilateral cuya misión afronta grandes retos como preservar a las generaciones venideras del flagelo de la guerra, reafirmar la vigencia de los derechos humanos fundamentales y promover el progreso social bajo un marco de derecho internacional.
1: Para ejecutar su estructura institucional, la Organización de Naciones Unidas opera a través de 6 órganos primordiales. La Asamblea General, por ejemplo, es el órgano deliberativo por excelencia, donde los 193 Estados miembros tienen voz y voto en el marco de una normativa jurídica creada para promover igualdad de condiciones.
2: El Consejo de Seguridad es el núcleo decisorio en materia de paz y estabilidad internacional. Compuesto por 15 miembros, 5 permanentes con el controvertido derecho a veto y 10 electos de forma rotatoria. Es el único órgano con facultad jurídica para emitir resoluciones de obligatorio cumplimiento, imponer algunas sanciones o autorizar el uso legítimo de la fuerza. El esquema se afianza con el Consejo Económico y Social, encargado de articular las políticas de desarrollo sostenible, la Corte Internacional de Justicia como máximo tribunal para dirimir controversias jurídicas entre Estados, el Consejo de Administración Fiduciaria, actualmente en pausa operativa, y la Secretaría General.
1: Al instalarse el 81º período de sesiones de la Asamblea General de Naciones Unidas, la comunidad internacional debate ejes de gran valor para la humanidad: la importancia del multilateralismo, los desafíos del cambio climático a escala global y la defensa de la paz y la diplomacia como vías para dirimir las diferencias. Desde la ciudad de Nueva York, en la Cámara de César López y Brian Manrique, José Manuel Blanco Díaz.
3: La presidenta Delcy Rodríguez se reúne con el mandatario estadounidense Donald Trump durante su segundo día de agenda en la 81ª Asamblea General de la ONU en Nueva York. Como parte de las actividades de alto nivel, la mandataria fue recibida en la sede de la organización por el secretario general, Antonio Guterres. Con un debate centrado en el multilateralismo, esta jornada se consolida como el escenario ideal para el reconocimiento del país ante la comunidad internacional. Definitivamente, Venezuela renace.
4: De los productos hondureños a mercados internacionales. Nuestra tierra tiene riqueza mineral con un enorme potencial aún por aprovechar. Tenemos la oportunidad de desarrollar una industria minera moderna, responsable y sostenible para generar empleo y transformar estos recursos en desarrollo y prosperidad para nuestra gente. Y queremos desarrollarlo con reglas claras, con respeto al medio ambiente y en beneficio de sus comunidades. Nuestra extraordinaria biodiversidad.
5: Está interviniendo hasta ahora el presidente de Honduras, Nasri Asfura. Es el noveno en participar en esta segunda ronda que comenzó a las 3 de la tarde del día de hoy. Luego vendría Montenegro con Jakob Milatovic y allí vendría Venezuela. Estaríamos hablando de unos 20 o 25 minutos más o menos para que la presidenta tome la palabra.
6: Dependiendo de cuánto duren los presidentes. Dejamos una interrogante en la pausa. Hablábamos precisamente de ese llamado de la presidenta a la diplomacia de paz. Decía el profe William Castillo, todo lo que nosotros tenemos que soportar, pero más allá de eso, yo decía un segundo paso, mirarnos hacia adentro. ¿Cuántas veces hemos tenido esa posibilidad y lo hemos venido haciendo. ¿Y qué significa en este momento mirarnos hacia adentro y también tener la posibilidad de corregir de nuestro lado lo que haya que corregir?
7: Profe. Me parece muy bien. Nosotros hemos tenido una experiencia realmente muy, muy interesante dentro del programa para la paz y la convivencia democrática. Hemos hablado con numerosos sectores de la sociedad venezolana y hemos visto cómo la sociedad venezolana está atravesada de múltiples heridas, de múltiples pesares, de múltiples propuestas por el futuro también, y con una necesidad muy importante de reconocimiento. Nos dejamos de ver los unos a los otros, nos dejamos de reconocer los unos a los otros. Y justamente que estamos pidiendo ahorita en Naciones Unidas, en el concierto nacional, el respeto mutuo, el respeto a la entidad de cada uno de los países, eso piden los venezolanos. Aquí no empezamos a ver el futuro en unas líneas demasiado estrechas, en las cuales no cabíamos todos, en las cuales el país está simplemente mirándose enfrentado un lado al otro, y en este momento es la construcción de ese futuro. Y por eso me pareció, cuando el 23 de enero la presidenta nos llamó a un conjunto completamente disímil de venezolanos, que como le llama Jorge, el grupo de los hippies, al final...
8: No hablan de piqui.
7: Pero ha sido una conjunción de personas muy diversas, pero con el objetivo también todos de encontrar la convivencia. ¿Cómo podemos hacer juntos las cosas mejores? Y yo creo que ha sido una experiencia muy importante, una experiencia que se mantiene, y es una experiencia que le falta mucho todavía. O sea, nosotros cuando hacemos una reunión descubrimos que nos faltan 50 más. Claro. Y nos faltan 50 más en Caracas, pero nos faltan 100 en el sur y nos faltan 14 en Barinas. Entonces es un desafío muy importante, porque todo al principio, cuando nosotros empezamos con el programa, había mucha dificultad y la gente nos quería ver a escondidas. Bueno, sí, nosotros nos vamos a reunir, pero que no se sepa, no tomamos fotos. Nosotros no tomamos fotos. Y la verdad que ahora se quieren reunir con el programa y no a veces no nos damos abasto. Y creo que eso es un signo de lo que decía el profesor aquí, que la gente lo que quiere es paz, es diálogo, es concordancia.
9: ¿Cuáles son los desafíos pedagógicos que tenemos frente a la construcción de esta identidad, profesora? Usted que además está trabajando con el sector universitario, frente a un comentario que hacía Alberto de una generación que no entiende por qué estamos tan impresionados ante lo que debería ser normal de un país, estar en las Naciones Unidas. Tener una presidenta caminando libremente por los pasillos es titular de los grandes medios de comunicación, cuando eso es la diplomacia. Exacto. ¿Qué debemos hacer? ¿Cuáles son los desafíos a nivel académico, pedagógico, en este proceso de resocialización?
7: Bueno, normalizar ese estado de cosas, normalizar los equilibrios. Nosotros propusimos en el Consejo Nacional de Universidades y fue acogido por unanimidad entre todas las universidades la creación de la Cátedra de la Paz y la Convivencia Democrática, y discutir, porque al final no cerramos los espacios de debate. Las familias dejaban, bueno, mira, cuidado que viene el primo tuyo, que tú sabes que es que, entonces no vayas a decir nada, no vayas a meterte en problemas.
8: Ahí viene el primo Chavista,
7: exactamente,
8: no viene
7: nada. O viene
8: el
7: auto,
8: el primo en posición, no.
7: Entonces, la verdad, esos sacrificios que hicimos, no solamente personalmente, por no dar más conflictos, sino socialmente, en irnos como una sociedad que se retrae a pensar, que se retrae a debatir. El debate es buenísimo y la polémica también, en el marco del respeto, pero tenemos visiones distintas sobre el futuro del país. Hay visiones distintas, hay muchas visiones sobre el futuro del país y sobre la inserción internacional de Venezuela. Esta inserción internacional que tenemos ahora en el concierto de los grandes países es una inserción que quiere la mayoría. Necesitamos otra. Necesitamos una relación con América Latina de otro orden al que hemos tenido hasta ahora. Debatámoslo, discutámoslo.
10: Quería sumar, a propósito de revisar, ¿no?, nosotros mismos un desafío en lo comunicacional, Omar. Tanta fue la confrontación que nos terminamos atrincherando, ¿no?
9: Sí.
10: Y la comunicación se terminó atrincherando también. Entonces, creo que, lo digo sin mea culpa, porque a cada contexto demandó una comunicación y lo que tocó hacer. Pero ya de cara al 2026, en el contexto que estamos, a mí me gusta mucho una palabra que usa la presidenta, que es reinstitucionalizar, ¿no?
9: Sí.
10: Y por eso es que el tema de la Venezuela toda, o de la comunicación para la Venezuela toda, no es un eslogan, es que es una realidad. Nosotros no podemos seguir haciendo una comunicación para hablarnos a nosotros mismos. para mirarnos el ombligo, para sentarnos en un cenáculo, hablar de las coincidencias ideológicas que podemos tener uno con otro, o hacer de la información arenga. Uh-huh. Entonces creo que hay que retomar en un ejercicio comunicacional, en esa invitación, en esa interpelación de la presidenta, a revisarnos, hay que hacer una comunicación. Primero que amplíe las audiencias, que se hable a otros públicos, que resignifiquemos los códigos, los discursos. Se piensa con palabras, me decía Oscar, me entrevisté hace poco. Las palabras, cómo estamos hablando. ¿Será que a la gente, después de tantos años de confrontación, le gusta ese tema de batalla? Uh-huh. De la lucha. Incluso, yo me lo pregunto.
9: Hay un nuevo perfil, profesor, hay un nuevo perfil de la venezolanidad, del venezolano, entendiendo un poco lo que está planteando el viceministro Alberto.
11: Donde la división se profundizó más es en el uso del lenguaje. Uh-huh. La sociedad venezolana se dividió en dos partes, pero también en dos lenguajes distintos, escuálido, revolucionario, y así sucesivamente nos distanciamos. Yo quiero rescatar la fortaleza de la identidad nacional popular. Mm-hmm. Nunca antes Venezuela estuvo sometido a una guerra económica tan cruel y devastadora.
9: Pero...
11: A una polarización criminal que apostaba por la destrucción del otro. Y el venezolano, gracias a sus altos niveles de esperanza, optimismo, solidaridad, familia, ha logrado contener el efecto de estos muy efectivos laboratorios de guerra de quinta generación que pretenden desestabilizar emocionalmente, desintegrar la cultura nacional. El venezolano ha podido contener los efectos de esos laboratorios, los efectos perversos sobre la cultura, gracias a esos valores que se han ido fortaleciendo. El venezolano transformó la escasez en solidaridad, la diáspora en fortalecimiento de la familia. La institución más poderosa hoy actualmente en Venezuela es la familia. El venezolano convirtió la división social en unión, en armonía. Uh-huh. Aunque persiste obviamente las divisiones de clase, la confrontación, la lucha de clase, pero convirtió incluso eso en solidaridad, en armonía, en trabajar juntos. El venezolano tampoco era en pajaritos preñados, ¿no? Pero en trabajar juntos, impulsar la economía. Convirtió el decrecimiento económico en emprendimiento y trabajo. Convirtió la angustia en religiosidad. 95% de los venezolanos se declara creyente, y no son creyentes clericales, no son creyentes que apuestan a la iglesia. Son venezolanos que viven su religiosidad desde una experiencia personal y familiar.
5: Profesor, mientras estamos conversando, hace ya unos minutos el presidente de Montenegro tomó la palabra y luego viene la presidenta, y ella acaba de hacer uso de sus redes sociales para comunicarse a través de ella con el país y con el mundo entero. Vamos a colocar la imagen en pantalla, allí tienen el mensaje, dice: Venezuela está lista para hablarle al mundo, y coloca allí la bandera de Venezuela al lado de esta primera frase, y sigue diciendo: desde las Naciones Unidas traemos nuestra voz y la voluntad de seguir construyendo un futuro de paz, estabilidad y desarrollo. Es un mensaje que acaba de publicar la jefa de Estado, quien ya está lista para dirigirse al mundo, y lo está anunciando a través de sus redes sociales. En minutos vamos a irnos a la ONU.
11: Todos estos cambios materiales, todos estos cambios en la base económica han ocasionado también cambios en la superestructura cultural y emocional. Claro. Uno de los esfuerzos que hacemos en Interlaces con devoción, con constancia, es hurgar en las nuevas emociones, en los nuevos repertorios lingüísticos, emocionales, en ese nuevo lenguaje que nos permite pensar y crear marcos de interpretación, en las emociones que nos ayudan a pensar. Recordamos, mantenemos en la memoria solo aquellos hechos emocionales, que es lo que permanece. Yo creo que hay que hacer un esfuerzo, y ustedes que están trabajando en el día a día de la convocatoria, el diálogo y a la paz, hay que hacer un esfuerzo por redescubrir quién es el nuevo venezolano, cuáles son sus nuevos sistemas,
9: por eso le preguntamos.
11: Sistemas culturales, y me refiero al lenguaje, a las emociones, a los marcos de interpretación, a la calidad de, la, de los relacionamientos con el otro, al tema de la familia, que es clave. El tema de la familia es transversal, es crucial, porque todo el destino de todos los esfuerzos, todas las emociones, toda la dedicación del venezolano va dirigido a la familia. Todo gira alrededor de la familia, del bienestar de la familia. Entonces habría que hacer un esfuerzo por ir redescubriendo la cultura del venezolano, la nueva identidad del venezolano que se ha forjado después de más de 20 años de polarización, empobrecimiento, destrucción de la economía.
7: Es un reto para la
9: familia. La familia fue el objetivo.
11: La familia y la mujer fueron objetivos de estos laboratorios de desestabilización emocional. Hay que redescubrir al venezolano, pero también hay que reaprender las nuevas herramientas de comunicación, las redes, la inteligencia artificial, el relacionamiento personal, los nuevos códigos. Yo creo que hay que hacer un esfuerzo entre todos para descubrir el renacer de la nueva Venezuela.
9: Mire, yo tengo una tentación con la profesora Ana María, porque además estamos hablando de la primera, mujer presidenta que nos va a representar en la Organización de las Naciones Unidas, y no podemos dejar de hablar de eso, profesor.
7: Bueno, es muy interesante porque uno de los grupos más vigorosos que tiene el programa es el Grupo de Mujeres por la Paz. Y ha sido muy interesante toda la didáctica y toda la pasión y generosidad mutua que ha habido en las mesas de trabajo entre mujeres de oposición y mujeres del gobierno con puntos comunes. El punto común de lograr un reglamento de ley, el punto común que se hagan unos espacios en materia de justicia. Y fue muy importante porque cuando se cumplieron los 100 días del programa, la presidenta que recibió a las mujeres en Miraflores, bueno, escuchó, ¿no? Pero ella a los 100 días dijo, yo nunca había... me había visto como una mujer política como
9: digo,
7: mujer,
9: sí.
7: ¿No? Tú estabas allí.
9: Sí,
7: sino, y descubrí lo que es, además de ser política, ser mujer, y me parece que eso fue
9: maravilloso.
7: Muy maravilloso y muy interesante. Ella ahora se ve así, tenemos pendiente una nueva reunión para que ella promulgue los decretos, los reglamentos de las leyes que están atrasadas.
9: Está pendiente.
7: Está pendiente, pero ha sido muy interesante eso, y entonces verla como mujer es...
9: Y política.
7: Exactamente, tiene un doble sentido porque además el peso del país siempre ha estado un poco más
9: inclinado
7: hacia el lado de las mujeres en muchos sentidos. Lo vimos en los campamentos, lo vimos
9: en el territorio,
7: en el territorio del doblete sísmico, en las universidades son más estudiantes mujeres que hombres. Entonces la mujer tiene una participación y un entusiasmo por la construcción de este país que merece la pena.
5: En temas económicos también, relevante. El programa de emprendimiento son mayoría
9: científica,
5: también las mujeres.
9: O sea que hay una gran expectativa también por el hecho de ser mujer política y ser la primera presidenta que estará representándonos en la ONU.
12: Así es, yo quería incorporar un elemento que trajo el profesor a la mesa. Primero, comprender que la polarización se transformó en una especie de caverna de Platón para la sociedad venezolana. Nos imbuimos tanto en ella que dejamos de ver lo que estaba atrás de esa imagen que nos hacía la representación de sombras y fuego, ¿verdad? Nos imbuimos tanto en la polarización que se transformó en nuestra propia caverna de Platón. Y empezamos a tener contradicciones existenciales, y yo creo que eso es algo a lo que no podemos volver más nunca. O sea, no, las contradicciones que usted plantea de esa maravillosa diversidad que tiene el pueblo venezolano tiene que ser una gran virtud. Y no algo que nos lleve a que el otro tiene que dejar de existir. Eso primero que nada. Pero esa caverna de Platón, y ahí es cuando entra lo que plantea el profesor, nos lleva a que nos dejamos de dar cuenta, por ejemplo, que toda una generación habla en códigos distintos a los nuestros. Cuando usted plantea el ingreso de las nuevas tecnologías y de la inteligencia artificial, nuestros chamos, su forma de socialización son juegos de video, William. Son que uno socializaba jugando pelotique goma, jugando básquet, la calle, si a uno no lo dejaban salir por unas fiestas se ponía bravo. Ahorita un adolescente se pone bravo si le hace control parental un teléfono.
5: Sí.
12: Entonces hay un sector de la sociedad que, yo diría, de los que tienen 20 años hacia abajo, que son fundamentales para cualquier sociedad, que los dejamos escuchar. Los dejamos escuchar porque nos imbuimos en esa caverna de plata. O sea, el
9: pero
12: tema
9: es que
12: de la
9: no
12: polarización.
9: Hablan. Es que también es un tema con el perfil. No los escuchas porque también están imbuidos aquí.
12: Correcto.
9: Entonces
12: correcto.
9: Ahí es que promover, creo yo, un proceso de socialización y de encuentro que tiene que ver con todas las edades para escucharlos.
12: Yo lo que creo que primero es que comprenderlos,
9: claro,
12: y demás. Primero reconocerlos, comprenderlos, reconocerlos y no condenarlos. Pero como que cada claro. Es fastidio que tú hablas por un videojuego y no juegas pelotica claro. Goma como
5: que
12: yo.
5: Es un ejercicio para todos, porque correcto. Reconocer al otro no solamente por su edad, también como piensa diferente, por su religión.
10: Como sociedad, claro. De dar esos debates que los habíamos dejado en un segundo plano por mantenernos en la confrontación ideológica.
5: Alguien me decía que el gran reto de hoy de la ONU debería ser el reconocer al otro, que ahí comenzarían a solucionarse los grandes problemas de
6: la humanidad. ¿Y crees que sea el gran reto de hoy o viene siendo un reto acumulado a lo largo de estos sí. años? Y por eso la importancia de que nuestra voz, y digo nuestra voz porque cuando va a hablar la presidenta, como lo dice ahí, Venezuela está preparada para hablar a la Organización de Naciones Unidas, vuelva a escucharse de una en este caso de nuestro jefe de Estado. Es decir, nosotros nunca hemos abandonado la ONU. Creo que Venezuela no ha abandonado ni abandonará nunca un espacio internacional, y ahora menos tomando en cuenta que, y a eso quería yo venir con fuerza, que la presidenta, con el ejemplo, con el diálogo, con la conversación, celebrando un poco que se hayan incorporado ustedes a ayudar al doctor Jorge Rodríguez, que tenía rato en ese diálogo, digamos que solo sí. aguantando cuantas cosas, no es lo mismo aguantar solo que aguantar acompañado sí. y con ayuda.
7: La palabra es escuchar.
6: Escuchar, pero bueno, decía usted aceptar cosas, pues. No, debo revisarme también dentro de este proceso de diálogo. Hablo.
7: El diccionario de sinónimos y antónimos de la Real Academia.
5: Por casos así es que todavía hay
7: que
5: mucho.
7: Nosotros tenemos que tener o bajarlo, pues no sé, pero tener ese diccionario porque tenemos que usar nuevas palabras.
6: Es un proceso de aprender a desaprender, claro. Incluso me incluyo, por eso decía, en esa reunión de diálogo yo pedía disculpas en nombre de los periodistas venezolanos que en algún momento nos atrincheramos, como dijo Alberto, y sí tenemos que empezar a hablar en un lenguaje distinto.
7: Yo lo dije, o sea, el presidente de Venezuela Televisión, en dos reuniones que yo estaba, en las dos ha pedido perdón, y me parece que es lo más relevante de esas reuniones, lo hablamos ayer. Así es. Pero el tema es pedir perdón en el reconocimiento y que la otra persona también entienda el hecho del perdón, ¿no? Ayer hablábamos mucho de lo que era un gesto y de lo que era un hecho, ¿no? Es decir, no es una condescendencia, ¿no?
9: No es una dádiva.
7: Exactamente, no es una dádiva, sino que el hecho de pedir perdón reconoce que el otro es una entidad, el otro tiene una visión diferente a la nuestra, pero que no tenemos otro remedio. Antes no teníamos otro remedio que convivir, ahora estamos buscando convivir.
5: Acaba de finalizar el presidente de Montenegro, así que en cualquier momento nuestra señal se va a transmitir hasta los Estados Unidos.
6: Yo creo que sí, nosotros deberíamos enlazar directamente, me dicen acá, no ha terminado,
5: todavía
6: de Montenegro tenemos
5: noticias falsas.
6: Yo le voy a dar una que no es falsa,
5: pero para abrir el debate sobre eso.
6: Tomando en cuenta que hoy es miércoles, si queremos decir, aprovechar aquí le hablo al público venezolano de televisión, inmediatamente termine el presidente de Montenegro, nosotros vamos a escuchar a la presidenta y retornamos a esta mesa de análisis. Acaba de anunciar el capitán Diosdado Cabello que el programa Con el Mazo Dando Hoy cede su espacio para que, bueno, continuemos en este análisis, que escuchemos todo a Venezuela hablar en la ONU representada por nuestra presidenta Delcy Rodríguez, así que podemos continuar hasta que nos interrumpa la colectividad, sí, para ingresar al discurso.
13: Que me interrumpa donde me interrumpa. Yo quiero agregar un elemento, este tema del reconocimiento, porque a veces hablamos del reconocimiento, bueno, en términos filosóficos lo ha expresado bien la ministra, pero hay un reconocimiento que va mucho más allá de las entidades políticas, o sea, que va mucho más allá del reconocimiento del chavista al opositor, del opositor al chavista, etcétera, etcétera. Uh-huh. Y es un reconocimiento a los nuevos procesos. Porque a veces tendemos a tener una visión negativa de que todo lo que ha pasado es un problema, la polarización es un problema. No, aquí se han creado realidades nuevas, aquí hay una cultura que están haciendo que va a tardar muchos años, que es la cultura comunal, el país comunal. Y no lo terminamos de reconocer. Nosotros a veces abusamos de eso como en la propaganda oficial y tal y que sea, pero no hay un reconocimiento real. Yo creo que ahí el país urbano o el país de la clase media intelectual, tiene que encontrarse con ese país nuevo, que ha
5: reconocerlo.
11: Y que implica una nueva relación con el Estado, entre
9: con
11: el
9: también. Estado.
13: Entonces,
9: sí, y con las instituciones en general.
13: Este Renquisto. Proceso le ha dado al país. Yo creo que si ampliamos ese conocimiento, el Estado reconoce al sector privado, el sector privado reconoce a la autoridad del Estado, como debe ser en cualquier país. Es decir, ese reconocimiento de los múltiples factores, pero sobre todo quiero referirme al aspecto del surgimiento sobre el territorio de nuevos procesos, de nuevos fenómenos, de una nueva cultura que forma parte, e incorporarlo y juntarnos todos, yo creo que
9: de
13: vamos
9: nuevo como rostro, nuevo rostro, vocería.
13: Fíjate cómo lo sé todo seguido.
12: Pero fíjese, rápidamente, que incluso la propia existencia de la República le debe mucho a ese tejido social que se ha construido en los últimos 27 años. O sea, nosotros hemos pasado por cosas tan duras. Que ha sido ese tejido social que se construyó en los últimos 27 años que la que ha sostenido a la República. O sea, que no es cualquier cosa el planteamiento que nos trae William.
9: Pero hay que acompañarlo.
7: Una complejidad que también requerimos conocer.
12: Como buen tejido social.
7: Y entonces es muy, muy importante, porque el encuentro con ese país te demuestra la diversidad, la pluralidad, el autocontrol y la autorreflexión de los venezolanos sobre lo que pasa. Y tienen mucho más que decir que aquellas personas que están en la política o que están en la academia. Nuestros encuentros más fructíferos, en nuestros mejores encuentros, ha sido cuando hemos ido a los sectores populares. Cuando nos hemos reunido con los capacidad didáctica. Una vez tuvimos una reunión con unos maestros que contaban cómo tenían que ir caminando de un lado a otro, y cómo era su preocupación, los alumnos con TEA, la inteligencia artificial, el ausentismo escolar. Y la verdad, nosotros decíamos, ¿cómo es posible que tengan, digamos, unas propuestas mucho más densas que otros sectores, digamos, y están en un día a día más apremiado que otros sectores?
9: Un poco lo que decía Alberto de la comunicación y el rol de quienes tenemos responsabilidades en el ámbito de la comunicación, ya sea periodística, comunicación popular o comunicación alternativa, ¿cómo nosotros aprendemos a conectar con esa nueva realidad y cómo articulamos el lenguaje, los nuevos perfiles, la nueva relación con las instituciones, la reinstitucionalización, la reingeniería? Fíjense todos los términos que estamos nosotros abordando en este proceso, que son términos que se van acuñando a una nueva realidad.
5: Y la presidenta tiene una premisa, un periodismo que acompañe, un periodismo que oriente.
6: Y todos esos términos tienen un prefijo, reencontrarnos, reaprender.
12: Están felices en el Zulia por eso.
10: En la línea de lo que decía, William, cuando nosotros decimos revisarnos o tener una mirada crítica, no es un mea culpa. O sea, cada situación tuvo un contexto y no existe tabula rasa. O sea, este proceso de reinstitucionalizar parte por todos los estragos que causó, particularmente el bloqueo. Pero nosotros lo vimos, hermano, con el doblete sísmico. Mira, es impensable en otros países, es extraordinario. No existe otro país que tenga un Estado como el Estado venezolano para tener una capacidad de respuesta para atender a las víctimas de un doblete sísmico. Y que en menos de un mes tú hayas entregado más de 200 viviendas. Y que tú hayas habilitado las escuelas para atender a la gente y atenderla en términos de salud, en términos de hábitat, en términos de alimentación, y darle créditos y programas a quienes perdieron sus negocios y sus comercios. Eso no existe. Y eso es todo por una cultura política que nosotros nos hemos construido a partir de esta Carta Magna, por la que todos nosotros votamos. Entonces, claro que hay cosas de las cuales nosotros, cuando decimos vamos a tener una mirada crítica, tenemos de dónde agarrarnos nosotros, porque las críticas que pueden haber son en base a la guerra que generó o a la confrontación que generó esa caja de Pandora que se abrió después del 2015.
9: ¿Qué pudiera estar pasando ahorita?
10: Pero no son las reglas del juego que están acá, lo que se están debatiendo.
6: Mire, no, por eso te decía el tema de los es decir, es remirarnos, reinvertirnos, reencontrarnos, reinstitucionalizarnos. Y ahí va yo al Venezuela, de ahí nace el Venezuela renace. ¿Cómo se interpreta ese Venezuela renace desde el punto de vista político en el discurso, desde el punto de vista internacional? Ahorita con la presidenta en la ONU, incluso desde el punto de vista religioso, si nosotros nos acordamos, nos vamos a esa conversación reflejada en la Biblia, cuando Jesús le dice a Nicodemo, que era un fariseo, tendría que renacer. Él dice, no puedo entrar otra vez al cuerpo de mi hermano, tienes que renacer. Y renacer significa volver a ser. Es decir, ¿cómo se interpreta eso?
13: Espiritual, porque nadie físicamente puede nacer.
6: Claro. intelectual y político.
13: Tiene una, no, pero simbol... tiene una carga y un origen, tú lo estás citando, espiritual. Se puede renacer en otras cosas.
6: Exacto.
13: Porque ya somos lo que somos, ya nacimos. Pero podemos reinventarnos, podemos volver a crecer, podemos ser diferentes a lo que somos.
9: La presidenta ha hablado de una nueva espiritualidad, incluso.
13: De esa nueva espiritualidad, de la cual habló también el comandante Chávez y habló el presidente Maduro. ¿Sí? Porque yo quiero destacar aquí también una línea.
10: Hay un hilo.
13: Hay que decir, la paz es una línea de la revolución boliviana.
6: Toda la vida, sí.
13: El diálogo es
5: una línea. La teníamos
9: ahí.
13: Y que ha tenido tropiezos. No va, no es el momento de las culpas. Yo sí creo que cuando uno está convencido de que falló, el pedir perdón no es un delito y no es un problema decir mea culpa. Si de verdad en mi corazón quiero renacer. Así que todos lo tenemos que hacer de alguna
6: manera. De inmediato vamos con la señal de la ONU, vamos a enlazarnos y bueno, llegó el momento histórico, Venezuela. Vamos.

0: Bienvenidos y bienvenidas. 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
1: Muy buenas tardes, distinguido presidente de la 81 Asamblea General de las Naciones Unidas, distinguidos jefes de Estado, jefes de gobierno y de delegación. He estado en este estrado en distintos momentos de mi vida como funcionaria. Primero como canciller, luego como vicepresidenta ejecutiva y ahora como presidenta encargada de la República Bolivariana de Venezuela. En todos estos momentos han sido motivo de reflexión los grandes temas, aspiraciones y preocupaciones de la humanidad: la paz, el desarrollo, la igualdad, la crisis climática, el libre comercio, seguridad energética y más recientemente la inteligencia artificial. Sobre estos desafíos, Venezuela ha mantenido y mantiene líneas muy claras. Uno, su apego a la paz y el rechazo a la violencia, que sea el entendimiento y el diálogo sobre el conflicto. Creemos firmemente en el poder del entendimiento y el diálogo. Venezuela, que hoy sabe lo que es levantar a sus hijos de entre los escombros, extiende su solidaridad más profunda a todos los pueblos que sufren la guerra y reafirma, sin ambigüedades, que la paz, una paz justa, duradera, con dignidad para todas las partes, no es una aspiración ingenua, sino la única salida verdaderamente humana. Dos, el desarrollo inclusivo con justicia social para mitigar la pobreza y aliviar el sufrimiento de cientos de millones de personas concentradas principalmente en el sur global. Sabemos que las sanciones socavan las libertades económicas, financieras y retardan el desarrollo humano. Tres, creemos en el respeto a los derechos de la naturaleza como única vía para la consagración de la vida humana. Cuatro, de igual forma, el fracaso institucional del comercio global es evidente, porque ninguna nación puede prosperar bajo esquemas supranacionales que no promuevan la industria nacional y premien la deslocalización. Quinto, por otro lado, la estabilidad internacional exige resolver el trilema energético, garantizar simultáneamente la seguridad en el suministro, precios asequibles y sostenibilidad ambiental, promover cronogramas de descarbonización forzados. Es una amenaza directa a la seguridad alimentaria, el empleo, la producción. Debemos evitar colapsos industriales, quiebres productivos y costos energéticos insoportables para los pueblos. La seguridad energética se hace así imprescindible para el sostenimiento de la economía internacional y el desarrollo. Sin duda alguna, Venezuela juega y jugará un papel muy importante en esta fórmula internacional. Resalto así el recién acuerdo binacional Estados Unidos-Venezuela como uno de los más grandes jamás suscritos y que contribuirá al equilibrio energético del hemisferio y de la economía internacional. Sexto, mención aparte la inteligencia artificial, que supone una verdadera revolución tecnológica. Estamos en presencia de un hito de transformación de la humanidad, que bien empleada significará un desarrollo sin precedentes en la salud, en el ambiente, en los procesos productivos y en la vida en general de los seres humanos. Los gobiernos, los sectores tecnológicos, la comunidad científica, tenemos la inmensa responsabilidad de no desviar el propósito constructivo y vital de la IA en beneficio de los ciudadanos, así como de no profundizar la brecha y la desigualdad digital en el mundo. Séptimo, no puedo dejar de mencionar en este espacio, sede de la legalidad internacional, nuestra reafirmación de los históricos derechos de Venezuela sobre la Guayana Esequiba y el llamado a la República Cooperativa de Guyana a resolver y volver a las negociaciones tal como lo ordena el Acuerdo de Ginebra. Los acuerdos que más perduran son los que provienen de negociaciones bilaterales por encima de organismos externos. Para quienes se preguntan de qué lado está Venezuela, ahí están nuestras líneas y referentes. Nuestro bando es uno solo, el de los ciudadanos del mundo que procuran su felicidad, su desarrollo y su libertad. Mucho se dice sobre Venezuela. Muchos opinan sobre Venezuela. Algunos intentan interferir en los asuntos de Venezuela. Vengo a hablarles de una Venezuela cuya vida nacional ha estado afectada por una crisis de convivencia política que perturbó la vida nacional y nuestra interacción con el mundo. Se impusieron intereses ajenos al bien común de los venezolanos. En 2026, Venezuela ha vivido dos grandes y dolorosas pruebas en su vida como nación. Una derivada del estrangulamiento de su vida política interna y la confrontación agudizada con los Estados Unidos de América. Otra proveniente de la fiereza de la naturaleza, el doble terremoto del 24 de junio. A pesar de estos golpes de la vida tan fuertes, como diría el poeta César Vallejo, para los venezolanos y venezolanas, hoy Venezuela renace. Renace resume la actitud de nuestro pueblo que ha asumido frente a estos acontecimientos. La transformación de una relación política fundamentada en el diálogo, la negociación y la diplomacia. Por eso hoy Venezuela aspira con Estados Unidos, con sus vecinos, con todos los países de nuestro continente y de la comunidad internacional, reconstruir y sostener relaciones de cooperación, respeto e igualdad. Quiero en esta 81 Asamblea General de la ONU agradecer al presidente Donald Trump y a su gobierno por su disposición a retomar el camino de las relaciones diplomáticas y de cooperación con Venezuela. La última vez que dos presidentes de Venezuela y los Estados Unidos se reunieron fue en el año 2009. Hoy trabajamos seriamente para dirimir a través del diálogo las diferencias existentes, pero principalmente para abonar los caminos para el relacionamiento energético, la promoción de seguridad, la lucha común contra el crimen transnacional y la cooperación económica en beneficio de ambos pueblos y de nuestro continente. Por otro lado, la reconstrucción material, moral y espiritual de nuestra patria, azotada por una devastadora tragedia natural. Quiero agradecer a todos los países de América, de Europa, de Asia, de África, de Medio Oriente, así como a todo el sistema de las Naciones Unidas que brindaron su solidaridad al pueblo venezolano durante las horas más oscuras causadas por el doble terremoto. Allí se sintió el verdadero espíritu fundador de esta organización. Hoy vengo a esta asamblea como una hija más de Venezuela, a presentar las aspiraciones de un país que busca construir su propio destino luego de conflictos políticos en medio de bloqueo económico que impactó el modelo de desarrollo, inclusión e igualdad. Durante demasiado tiempo fuimos un país dividido entre trincheras, donde el color de una bandera partidista pesaba más que el apellido común que todos compartimos, venezolanos y venezolanas. Esta etapa debe cerrarse para dar inicio a un nuevo tiempo político basado en la verdad, la justicia y la capacidad de mirar hacia adelante juntos y encontrar en el diálogo político respetuoso un espacio genuino para dirimir las diferencias que como venezolanos tenemos. buscando siempre un horizonte a favor del país. Me complace anunciar que Venezuela ha iniciado un proceso de transformación democrática para su renacer, un proceso ordenado, institucional y verificable, para construir un país más libre para todos, más próspero y más reconciliado consigo mismo. Un proceso de cambio político, económico, espiritual, de reformas estructurales para el renacer de Venezuela, para el renacer de nuestra nación, para el renacer de nuestro pueblo. Se trata de construir un país donde nadie tenga que ganar desconociendo al otro, porque todos, especialmente los jóvenes que apenas empiezan su socialización política, somos Venezuela. Tenemos que aspirar a una Venezuela cuya clase política esté íntimamente comprometida con los intereses nacionales por encima de cualquier cosa y no esté secuestrada por algoritmos mediáticos. Conozco muy bien a Venezuela. Agradezco a Dios la oportunidad que me ha brindado para conocer los espacios institucionales en distintos sectores de la vida pública. Sé dónde están las puertas que se deben abrir para la transformación profunda de Venezuela y para la edificación de nuevas bases para una economía al servicio del desarrollo nacional, de una justicia cabal para todos sin distingo de clase social o política, y de consolidar un sistema de justicia e igualdad social como lo concibió nuestro padre libertador Simón Bolívar. Quiero que de los escombros de la división levantemos los cimientos de una república nueva, plural, profundamente espiritual y en paz consigo misma, pero también en paz con un mundo que lamentablemente cada día menos integrado. La historia nos ha enseñado que algunas de las transiciones democráticas más sólidas del mundo contemporáneo no nacieron de la ruptura, sino de la transformación conducida con firmeza desde las propias instituciones. Esa es la inspiración, no la reproducción de una historia ajena ni pasada, sino el aprendizaje de una idea universal. La legalidad puede ser el camino hacia una legalidad mejor. Una nación no renace solamente reconstruyendo edificios, renace cuando reconstruye la confianza en sus instituciones. Por eso quiero anunciar y reafirmar con precisión ante ustedes los pilares de este proceso. Primero, una reforma jurídica ordenada. Venezuela ha emprendido un proceso de revisión institucional para fortalecer el funcionamiento del Estado y poder brindar la seguridad jurídica que no solo los inversionistas nacionales e internacionales necesitan, sino también nuestros ciudadanos, que no se sientan atropellados por un poder arbitrario, sino que esté a su servicio. La reforma de la justicia y de su sistema es impostergable. Segundo, ejercicio responsable y plena de la política. Venezuela garantizará condiciones reales de participación para todas las fuerzas políticas del país. La democracia no se mide por la existencia de elecciones. La democracia se mide por la calidad de la competencia que precede esas elecciones. Una elección debe ser una solución, no un generador de conflictos irreconciliables. Quiero decirlo muy claro en esta Asamblea General. En Venezuela habrá elecciones. Y en esa dirección hemos iniciado un diálogo político con sectores de la oposición que conduzca a un proceso en igualdad de condiciones para todos. El pueblo venezolano, con su sabiduría ancestral, determinará el momento correcto y sus instituciones estarán preparadas para garantizar ese proceso inclusivo y transparente. Un país que no esté sometido a restricciones económicas de ningún tipo para que se garantice su derecho al desarrollo. El resto y las reacciones espasmódicas de adentro y de afuera forman parte del espectáculo que ya no quieren ver los venezolanos. Venezuela definitivamente debe abandonar el camino que permitió que el extremismo y la intolerancia se impusieran sobre la convivencia democrática y pacífica. Y allí pido el acompañamiento de la comunidad internacional para que respalden de buena voluntad los cambios que Venezuela necesita desde el respeto a la autodeterminación de mi país. Venezuela quiere respirar libre, ejercer sus derechos como nación soberana sin ningún tipo de intromisión. Una Venezuela admirada y respetada. Vengo a asumir hacia adelante una responsabilidad histórica, la de conducir a Venezuela desde una etapa de incertidumbre y conflicto hacia una etapa de democracia plena, reconocida por su propio pueblo y por el mundo. Una nueva etapa de bienestar para el renacer de Venezuela. A mi pueblo amado le digo, este no es el final de un discurso, es el comienzo de un compromiso. A la comunidad internacional le digo, Venezuela está lista para caminar de la mano de quienes crean en una relación internacional respetuosa, sin intromisiones ni prejuzgamientos. A los jóvenes que han crecido viendo un país fracturado y que muchas veces decidieron partir buscando lo que en nuestro país no encontraban, les digo que vale la pena creer de nuevo. Este es el momento de construir el país al que muchos quieran regresar y no solamente aquel del que muchos quisieron huir. Y a cada venezolano que hoy, en medio de la pérdida material o humana que dejó el terremoto, que se pregunta si vale la pena seguir de pie, les respondo que sí. Que la fuerza de este pueblo no se mide en los momentos fáciles, sino precisamente en los momentos como este. Que de cada catástrofe que hemos vivido como nación, siempre hemos salido más unidos de lo que estábamos antes de que ocurriera. Venezolanos, no prometo un camino fácil. La recuperación del país tomará un tiempo. La reconstrucción del alma nacional será nuestra prioridad. Caminaremos unidos como una sola nación que decidió, después del dolor, elegir la esperanza. Que este momento político y geopolítico quede en la historia como el día en que decidimos levantarnos todos juntos para construir el renacer de Venezuela. Este 16 de diciembre se cumplirán 200 años del llamado angustiado del libertador Simón Bolívar al pueblo de Venezuela para salvarlo de la disolución, la división y la guerra civil. Dijo, venezolanos, seréis consultados para que digáis cuándo, dónde y en qué términos queréis celebrar la gran convención nacional. Allí el pueblo ejercerá libremente su omnipotencia. Allí decretará sus leyes fundamentales. Tan solo él conoce su bien y es dueño de su suerte, pero no un poderoso, ni un partido, ni una facción, sino el pueblo es soberano. Ni un poderoso, ni un partido, ni una facción. Todos juntos arrimemos pues nuestro esfuerzo para el renacimiento de la patria próspera que merecen nuestros hijos y nuestras hijas.

0: 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Gracias por su atención. Sigamos haciendo patria.
1: Broche de oro.
2: Mire, no sé otra cosa sino que aplaudir este discurso solo porque, no solo por lo grande del discurso, sino por el momento histórico y lo que nos hace sentir de manera emotiva. Cerramos nuestra conversación y el análisis hablando de renacer. Y fíjense todo lo que nos ha dicho la presidenta en este momento de ese renacimiento, cómo lo describió durante este discurso. ¿Qué nos dicen ustedes? ¿Qué nos dice la profesora Ana María San Juan?
3: Bueno, la reconstrucción del alma nacional. Sí. Eso es lo que hemos visto y lo que la presidenta creo que ha sido su mensaje más importante. Y en esta, lo que hablábamos, el reconocimiento. O sea, no, y no se trata de reconocer errores, sino reconocer al otro simplemente. Eso es lo más importante. Lo más importante es que todos tenemos expresión aquí y que esa reconstrucción de nuestra alma en espiritualidad es una prioridad.
4: ¿Por qué tan emocionada, profesora?
3: Bueno, porque la verdad es que yo creo que el compromiso de la presidenta con la paz y el compromiso de la presidenta con el país es muy genuino. Es muy genuino y le ha costado un trabajo muy importante. Y nosotros vemos que ese compromiso cala mucho entre la gente. La gente quiere eso, quiere unos líderes que estén comprometidos con ellos, estén comprometidos con su futuro, no con sus ideas o con la forma de cómo ellos piensan que se debe llevar el país, sino que estén comprometidos con la gente y con lo que la gente quiere del país. Y es cambiar la dinámica de la relación entre el poder y el ciudadano.
2: Usted en este momento, fíjese, entro aquí en la conversación, en este panel hay gente que tiene responsabilidad en este momento para ese renacimiento y para ese compromiso. Usted le toca como catedrática, psicóloga y como ministra llevar el sector universitario, que tiene que ser también sometido a ese reconocimiento. De una otra manera tiene que ir, tiene que aportar a ese reconocimiento y olvidar lo que ha sucedido. En el caso de William Castillo, que es viceministro, en el caso del profesor Oscar Schemmer, necesario es también que nosotros desde los estudios aportemos a ese renacimiento. Lo estamos haciendo, y aquí valga mi, voy a jalar un ratico para mi casa, lo está haciendo BTV, que está renaciendo hacia esa venezolana de televisión donde estuvo Reni, donde estuvo el entretenimiento, donde tiene deporte. Hablarle al país en el idioma que necesita, cómo cala o cómo va a tener ese impacto y este mensaje en los meses siguientes, en los días siguientes. ¿Qué nos puede pasar ahora?
5: Pero una de las cosas más complejas del ejercicio público, del ejercicio político, es lograr recoger en una sola pieza discursiva el sentir de una sociedad. Y la presidenta recogió, no lleve el tiempo, no sé cuánto tiempo fue, ahorita lo verificaremos, pero en un plazo muy cortico, el paseo por las heridas que veníamos conversando, que son profundas, y yo creo que nosotros todos tenemos los ojos, wow, y como decía William, estamos
2: aguantando 18 minutos, 47 segundos.
5: 18 minutos, bueno, en 18 minutos. Segundos. Imagínense recoger en 18 minutos las vivencias de un país de los últimos 37 años. Y eso es lo que vimos en la pieza discursiva de la presidenta, que recogió de manera magistral las heridas, la percepción de las grandes mayorías, que lo venimos conversando aquí en este debate, la percepción de las grandes mayorías de la sociedad venezolana, pero además el planteamiento magistral de la reconstrucción del alma venezolana, pero además algo mucho más hermoso, el cierre con el Libertador. Sí. El cierre con el Libertador, además exaltando algo que ha sido otro de los valores fundamentales de la sociedad venezolana, especialmente en los últimos 27 años, que es al soberano. Exaltando el valor del soberano, que es el pueblo venezolano. Entonces, creo que de verdad que estamos impactados emocionalmente, en muchísimas facetas, porque fue una pieza discursiva.
3: Hay algo importante, creo que las dos cosas muy importantes que dijo sobre los escombros de la división. Ajá. A nosotros que ahorita vimos realmente lo que era la supremacía de los escombros en contra de la vida, la reforma de la justicia. Nosotros estamos comprometidos, tenemos que resolver los problemas que tiene la justicia venezolana. Tenemos que dejar de

0: criminalizar la pobreza, tenemos que curar tantas heridas allí. Y ese compromiso de la presidenta es muy importante y es el compromiso que hemos hecho nosotros con familiares en personas privadas de libertad, en que eso se va a hacer así. Y esto del ejercicio responsable de la política con P mayúscula, el nuevo tiempo político, eso me parece que son los mensajes más importantes. Y esto del eludir del espectáculo y el eludir de los algoritmos aquí, donde nosotros estamos en este momento, esos son los dos mensajes más importantes. Y que eso nos sirva para la reconstrucción económica del país.
1: Dice Lilian, importante desgranar un poco porque es denso. Son pocos minutos con una densidad importante y creo que debemos ir analizando algunos puntos. Ella valientemente se presenta ante las Naciones Unidas para mostrarle al mundo un plan. Esta es Venezuela. Venimos de una confrontación, de una polarización, de una injerencia, lo explica muy bien, y vengo a presentarle al mundo la propuesta, y arranca con la reforma judicial, arranca con la necesidad de reencontrarnos, arranca con la necesidad de convertirnos en una fórmula energética que pueda garantizar el bienestar. Quisiera que nos dieras, William, tu opinión acerca de este mapeo genial que ha hecho la presidenta y valiente, hay que decirlo así, en un escenario.
2: Y antes de que arranque con P mayúscula de la política, porque cuando ella habla de las voces internas y externas espasmódicas, está respondiendo incluso a gente que en ese mismo escenario, con un discurso hasta disonante con lo que fue la palabra de Antonio Gutiérrez y lo que ha venido siendo la mayoría de la intervención del presidente pidiendo por la paz y por la igualdad, se refirieron a Venezuela de manera despectiva, incluso algunos que hasta han pasado por aquí. Entonces, esa respuesta incluso demuestra cómo se va a llevar la política de ahora en adelante aquí con altura.
3: Así es. Bueno, va a haber tiempo en los próximos días de analizar esa pieza discursiva. Yo creo que es trascendente, sin duda alguna. Uno está tentado a usar el adjetivo histórico, pero como está tan manido,
4: todo está histórico todos los días en Venezuela.
3: Ayer estábamos en una reunión con el ministro y alguien, no voy a decir quién, pero muy agudamente dijo: yo tengo una franela que dice, estoy cansada de ver momentos históricos, quiero vivir normalmente. Miren, pero es histórico, no, sin duda alguna, es histórico. Por la circunstancia que se da, por la característica particular de cómo va Delcy Rodríguez, cómo es presidenta hoy encargada de una nación que fue agredida, hecho una lesión, ha hecho un uso
5: extraordinario
3: del lenguaje, ha dicho las cosas, cuidando el lenguaje, los repertorios lingüísticos.
6: Es que no es un lenguaje político tradicional, es un nuevo lenguaje.
3: Es un lenguaje que es claro.
6: Es un lenguaje humano, no ideológico.
3: Claro, pero es claro en su planteamiento, es muy claro en su planteamiento. Porque la habilidad de un político es poder decir las cosas con claridad. Lo que uno le pide a los políticos es transparencia. ¿Cuál es tu plan? ¿Cuál es tu visión del país? Pero logra insertarlo en un escenario internacional que está cuestionado, que hay un debate sobre Naciones Unidas. A las propias Naciones Unidas le vuelve a presentar, le vuelve a decir, aquí estamos, porque creemos en el derecho internacional, creemos en la cooperación, creemos en los valores sustantivos. Es decir, hay una apuesta por reconstruir ese mundo. En el plano de las propuestas, que, repito, va a haber tiempo de rescatar, yo rescato, además de la reforma judicial, esa idea que ella fue desarrollando, por ejemplo, en lo político. A un compromiso internacional de llevar un proceso electoral, que es la gran demanda que se ha construido sobre Venezuela. Con esa demanda se ha hecho un injerencismo descarado en los últimos años de Venezuela. En esta Asamblea 81 se hizo injerencismo, en los días previos se hizo como una forma de presionar a Venezuela. Pero ha dicho una cosa muy clara: vamos a reconstruir las instituciones, vamos a reconstruir el alma nacional a partir de esas instituciones. No va a surgir de una confrontación. Las elecciones tienen que ser soluciones, no confrontaciones. No debe derivarse de una elección un conflicto. Las elecciones son la solución al conflicto, son una forma de solución.
1: Ella ha metido el dedo en la llaga en los temas que nadie pensó que pudiera tocar en un escenario como ese.
3: Y ha dicho, va a haber elecciones, pero lo ha dicho también con claridad, va a tomar tiempo, porque reconstruirnos después de más de un cuarto de siglo de esta confrontación no va a ser fácil. Lo está diciendo abiertamente, lo está diciendo con responsabilidad, lo está diciendo haciendo un llamado a todos los sectores políticos, al diálogo político. Yo creo que es una forma también de tender un nuevo espacio de mayor apertura política, de mayor diálogo. Creo que el país nacional, su concepción más diversa, debe sentir el llamado que ha hecho la presidenta y debe incorporarse a este llamado. Así que, repito, podríamos hilar muy fino sobre ciertos detalles de ese discurso, que va a requerir un análisis muy profundo, pero creo que ha sido un discurso valiente, sincero, medido en el plano internacional y muy claro en el mensaje político sobre el camino de Venezuela.
5: Profesor, yo sé que ya usted debe estar pensando en las preguntas que va a hacer a partir de este discurso para medir el impacto, pero así en frío... Bueno, pero así en frío, ¿cómo cree que acaba de calar en la población, tomando en cuenta que usted ya conoce la opinión respecto a lo que ha pasado?
6: Hay algo que comentaron, creo que es el discurso del nuevo horizonte de país y de sociedad. La presidenta Delcy expresó cuál es el rumbo, cuál es el camino, cuál es el plan. Y basado en valores fundamentales, la paz, la convivencia, la unión, y el diálogo y la justicia social. Pero creo que ha sido magistral cómo definió el rumbo y el horizonte para los venezolanos, para el país, para los venezolanos, tanto en el espacio interno como con relación al resto del mundo, con relación a las relaciones internacionales. Decretó el fin o confirmó el fin de la polarización, del odio, de la confrontación. Y algo muy importante, pidió creer de nuevo. Pidió creer de nuevo, sobre todo a los jóvenes.
1: A los jóvenes.
5: Así es.
6: Quiero destacar el lenguaje. Es un lenguaje muy preciso,
1: sobrio,
6: consistente, pero muy humano. No es el típico discurso ideológico,
1: agitado
6: y agitación. Un discurso humano, cercano, que mira a los ojos de la gente. Yo creo que estos son los valores fundamentales de este discurso. Un plan, un horizonte en paz, con diálogo, con convivencia. Fin de la polarización. El fin de la polarización y la demanda de trabajar unido.
2: Yo quería preguntarle eso, porque habla de una nueva manera de hablarle al país desde el ejercicio del poder con un discurso político, pero cuando, y esto lo digo con basado o dirigido hacia los temores de algunos de esos que andan por ahí espasmódicos de lado y lado, no significa hablar de una manera diferente, claudicar a tus intereses y a los intereses de la nación o a la intención del poder. Es decir, no es que nosotros vamos a hablar distinto, vamos a pensar distinto. No, nosotros vamos a hablar distinto para accionar distinto porque estamos renaciendo, pero tenemos claro los intereses que están dentro de la Carta Magna y dentro de todo un proceso político que nos debe llevar hacia la igualdad, hacia la paz, hacia la convivencia, hacia la retoma de la posición que debe tener Venezuela, tomando en cuenta que tiene la mayor reserva energética del mundo, en un sistema internacional político y financiero para beneficio de todos los venezolanos y de nuestros vecinos. Pero ahora, ¿cómo nosotros nos toca ahora dirigir precisamente en los espacios que cada quien tenga y cada venezolano, cómo debe actuar dentro de este proceso?
6: Conmigo.
5: Con el que quiera.
6: Mira, yo destaco la sintonía perfecta entre este discurso y lo que piensan los venezolanos. Los venezolanos están fatigados, cansados de la polarización. Culpan a la polarización, al conflicto, a la violencia, de los males, de las carencias y de los problemas. Cada vez más los venezolanos apuestan a la paz, a la unión, a la convivencia. Y no estamos hablando de un porcentaje pequeño, estamos hablando del 90% del país. Nunca antes hubo tantos consensos como ahora. Y este discurso excepcional, extraordinario de la presidenta Delcy, sintoniza perfectamente con la nueva emocionalidad y las nuevas expectativas de los venezolanos. Yo creo que si logramos exprimir a fondo este discurso, podemos encontrar líneas maestras, planes, pautas de trabajo, horizontes, objetivos y convocatorias.
1: Alberto, viceministro, le habló claro a la Guyana. Dijo, el acuerdo de Ginebra es la solución. Un poco esa claridad, pero también la valentía. de apostar a la integridad del territorio.
7: Mira, se le ha querido decir de tantas formas a la presidenta, ¿no? Se le ha subestimado tanto, se le ha vilipendiado tanto, incluso al gentilicio venezolano después del 3 de enero, ¿no? Y uno escucha cómo no le rehúye ningún debate.
1: Correcto.
7: Con total franqueza habla ahí, defiende la integralidad de la patria, deja claramente que hay una intención de convocar elecciones cuando corresponda, que no genera más que orgullo. Fíjate, ella dice algo, y eso pasa también por el desafío y las disputas en términos territoriales, particularmente con Guyana, pero más allá de ella, además de ella, todos los otros desafíos que tenemos geopolíticos y de política interna. La presidenta dijo, vengo a asumir hacia adelante una responsabilidad histórica. Conducir a Venezuela de una etapa de incertidumbre y conflicto a una etapa de democracia plena, reconocida por su propio pueblo y por el mundo. Mira, el no rehuirle, como lo decía ahorita el debate, el asumir postura, el plantar y mencionar algo que tal vez para algunos pensaban que no iba a decirlo en función del 3 de enero del 2026, lo que eso implicó y lo que hizo que desencadenáramos en ese momento de confrontación y de los escombros, de vivir de los escombros de la división, creo que abre unas puertas para otro tipo de debate. Aquí yo creo que el debate de la presidenta Delcy no genera un espíritu de quién ganó en este debate, o qué signo político es el vencido y cuál es el derrotado después de este debate. Creo que más bien ella está cambiando las reglas del juego. O sea, no veamos esto como totalmente, que yo represento un partido aquí, yo gané y los que perdieron, totalmente, bueno, vamos ahora a disfrutar y gozar porque ellos están desmoralizados. Creo que más bien ella está diciendo, ese no es el juego que yo estoy convocando.
8: Ese no es el espíritu.
7: Este no es el espíritu que yo estoy convocando para este nuevo país. Aquí tenemos que dejarnos de vernos en torno a esos polos y tenemos que salir de ahora de aquí de la ONU, como lo dijo ella ahí, no como un punto y final, sino un punto de arranque para nuevos debates, para nuevos desafíos que tenemos que construir
2: juntos. Retomando la pregunta de Ibemar, fíjate, ella dice, cuando habla del acuerdo de Ginebra, dice, invito a Guyana a que conversemos y resolvamos. Es más beneficioso conversando entre
1: es
2: nosotros
1: muy,
2: dos, que somos
1: muy emblemático,
2: los involucrados,
1: muy emblemático
2: más poderoso, viene de una bilateral el día de ayer con el presidente Trump, que sabemos nosotros todo lo que nos ha sucedido durante estos años, lo que sucedió a inicio de año. Y la foto de ayer es muy poderosa para ese llamado a debate. Es decir, si ayer se sentaron dos presidentes de dos naciones que han estado antagónicamente enfrentados durante estos años y comienza, firmamos un acuerdo petrolero al que mencionó también, dijo histórico acuerdo petrolero que va a servir para hacer justicia con el tema energético, tomando en cuenta que tenemos mayores reservas. Es decir, la carga histórica y la carga de ejemplo que tiene ese llamado a Guyana en este momento, ¿cuál puede ser?
1: No, y no solamente eso, sino que ella explica, y aquí un poco para añadir al debate y dejar interrogantes, ¿qué hay detrás de la foto con el presidente Donald Trump? Ella es abierta, es transparente. Agradece al presidente Donald Trump el apoyo que se le dio, pide la no injerencia y además dice, vamos a caminar juntos de la mano, desde el respeto, con la diplomacia. Por eso es importante como destacar la franqueza del discurso de la presidenta en temas que pudieran ser gallos tapados para algunos sectores. Ella abiertamente lo ha asumido en un escenario controversial.
3: Sí, yo quiero destacar aquí la coherencia absoluta de la presidenta en su discurso desde el 5 de enero al discurso de hoy.
8: Correcto.
3: Es una línea recta. Los temas son los mismos, el compromiso es el mismo, la visión del país es la misma, la agenda, y sobre todo quiero destacarlo en relación al tema de las relaciones con Estados Unidos, que sabemos que ha sido manipulado, manoseado, se ha desinformado abruptamente, que somos un protectorado, que nos entregamos, que aquí hubo una traición histórica a la Constitución, a Chávez, a Bolívar. Mira, el 5 de enero, al juramentar
7: en la
3: asamblea dice, vamos a dirimir por la vía diplomática una contradicción histórica. Es decir, hay un reconocimiento de que hay una contradicción, hay una contención histórica. Ninguno de los gobernadores que estamos vivos hoy es responsable de que esa contención exista. A esa contención nos llevó la historia, porque nos llevó la doctrina bolivariana y la doctrina Monroe. La doctrina bolivariana no fue fue la respuesta soberana a una visión que se venía sobre nuestro continente. Y lo dijo un venezolano, pues, no lo dijo de otra parte, lo dijo un venezolano y lo dijo desde aquí. Y dice, si esa contención llevó, que es histórica, nos llevó en los últimos años a agresiones, guerra económica, todo lo que vivimos, y culminó en una agresión, construyamos un camino para dirimirlo ahora en paz. Es exactamente lo que está diciendo con muchas palabras y con mucha mejor construcción, ¿verdad?, de lo que dijo el 5 de enero, pero es absolutamente a la misma línea. Yo creo que eso es muy importante, porque lamentablemente una parte de nuestro país, por el algoritmo, por lo que sea, y por la propia confusión, por el propio shock que vivimos por el 3 de enero, porque nadie va a negar aquí que lo del 3 de enero fue un acto que fue un shock para nuestro país, para nuestra sociedad. Pero esa manipulación, a ese oportunismo de las redes y esa manipulación de los argumentos, se le opone una absoluta coherencia en el planteamiento. El camino que cogimos fue el de la paz, el camino que cogimos fue el de la negociación. Es difícil, es duro, es asimétrico, no lo vamos a negar. Y no todas las cosas se dan como nosotros quisiéramos.
1: Profesora, pero dice la presidenta, condiciones reales de participación política y habrán elecciones, diálogo político, un poco lo que ya veníamos conversando, pero además es el ejercicio cotidiano del país, que ya se ha venido acostumbrando a esa nueva forma de andar.
0: A mí me parece que fue muy... muy rompedor también, porque nadie se esperaba que tocara abiertamente
1: por eso
0: el tema de las elecciones.
1: Sí. Correcto.
0: Y me parece que incluso ella alude a una disputa que existe entre los teóricos de la democracia acerca del papel, del rol de las elecciones en la democracia. Y hay un profesor de la Universidad de Columbia que se llama Dan Prebosky, que dice que las elecciones no se pueden usar o para resolver problemas muy pequeños o para resolver problemas muy grandes. Y entonces, porque cuando tú vas a tratar de resolver un problema muy grande, el perdedor pierde todo y entonces la elección se convierte en un problema.
5: Claro.
0: Y en este momento, el que ella diga que las elecciones tienen que ser una solución y no habla de plazo, porque además ella, yo creo que lo importante es que no menciona el tema del plazo, básicamente para ver cuáles son las condiciones.
7: Las condiciones
0: tienen que ser un acuerdo, que tenemos que ir de común acuerdo con el rescate de las instituciones.
5: Sí, cita la sabiduría ancestral del pueblo venezolano.
0: Exacto, entonces me parece que es la parte más audaz también, ¿no? Porque, bueno, ¿cómo en ese ámbito va a tocar? Pero ese es un tema central, y es un tema central de la política, y es un tema central de la demanda. Entonces yo creo que tocarlo de esa forma es muy importante, y dar el debate sobre eso. Es decir, porque las elecciones no pueden convertirse en otro punto de conflicto o en un nuevo conflicto en el país. Las elecciones tienen que ser el punto de llegada luego de un proceso de construcción de acuerdos, de diálogo y de reconstrucción de instituciones.
2: Mire, vamos un momentico a una pausa, porque ya tenemos aquí, estamos empezando. Yo le pido aquí a nuestro equipo de producción que traigan café y protocolo. Vamos a una pausa y regresamos, porque ya tenemos algunos de los sonidos de lo que la presidenta dijo, y vamos a ir tema por tema para hacer un análisis hasta que el tiempo nos los permita. Ya regresamos, no se despegue Venezolana de Televisión. Estamos acá desde este estudio nuevo, que es una muestra de cómo renace también Venezolana de Televisión. Vamos un momentico a la pausa y regresamos con más este análisis.

0: Venezuela renace en la ONU. Voz soberana en el mundo. Diplomacia de altura. El giro global que marca el liderazgo de la presidenta Delcy Rodríguez.
1: Aquí llegamos de pie, caminando frente en alto. Vinimos a este 81 periodo de sesiones de las Naciones Unidas buscando el destino común de la humanidad, la paz, la estabilidad, el desarrollo humano, los equilibrios en el mundo de todo tipo.
0: Con la fuerza de nuestra soberanía y firmes en la cooperación, Venezuela, en paz, avanza y renace.
2: Hablando se entiende la gente. Después de tiempos difíciles, decidimos apostar por la calma y el reencuentro. Por eso, retomamos el lugar que nos corresponde en el mundo. La presencia de Venezuela en la ONU es el resultado de mucho sentido común, un nuevo capítulo de este renacer.
0: Venezuela renace en la ONU, voz soberana en el mundo. Visita histórica. La presidenta de la República Bolivariana de Venezuela, Delcy Rodríguez, arribó al aeropuerto Teterboro en Nueva Jersey para dar inicio a su agenda soberana en Nueva York, de cara al 81º periodo de sesiones de la Asamblea General de la ONU. Seguidamente, las actividades de la mandataria nacional iniciaron con un encuentro bilateral en la sede de la Misión Diplomática de Venezuela ante Naciones Unidas, junto al presidente del Banco Interamericano de Desarrollo, Ilan Goldfang. Una reunión clave orientada a evaluar mecanismos de cooperación estratégica, el desarrollo sostenible y el financiamiento para el crecimiento productivo de la nación. Más tarde, la agenda de trabajo de la jefa de Estado prosiguió con un encuentro clave con la directora gerente del Fondo Monetario Internacional, Kristalina Georgieva. El objetivo fue consolidar el diálogo constructivo y avanzar en la normalización de relaciones financieras, reafirmando que no hay previstos programas de endeudamiento. La jornada de trabajo de la presidenta Delcy Rodríguez avanzó con un encuentro con el presidente del Grupo del Banco Mundial, Ajay Banga. La reunión buscó consolidar el camino para normalizar los vínculos financieros con los organismos multilaterales y afianzar las alianzas estratégicas para el desarrollo del país. Para finalizar la jornada del primer día de visita, la presidenta sostuvo un encuentro y un saludo cordial con el secretario general de la Organización de Naciones Unidas, Antonio Guterres. A su salida de la sede de la ONU, la presidenta ofreció unas palabras.
1: Bueno, aquí llegamos de pie, caminando frente en alto. Vinimos a este 81 periodo de sesiones de las Naciones Unidas buscando el destino común de la humanidad, la paz, la estabilidad, el desarrollo humano, los equilibrios en el mundo de todo tipo. Así que le deseo a este periodo todo el éxito y que el multilateralismo reivindique sus principios fundadores.
2: La justicia de los tiempos nos otorga la victoria. Tras el laberinto de la adversidad, Venezuela despliega su diplomacia. Esta tribuna universal corona una obra laboriosa. Al cruzar el umbral de las Naciones Unidas, consagramos nuestro prestigio histórico y de cara a un porvenir luminoso, atestiguamos al mundo que Venezuela renace.
0: Nos encontramos en la ciudad de Nueva York, sede permanente de la Organización de Naciones Unidas desde el fin de la Segunda Guerra Mundial. Mientras avanzan los preparativos para la participación de Venezuela en la Asamblea General, repasemos cómo se han desarrollado las relaciones entre Caracas y la ONU en tiempos recientes. En este contexto, la presidenta de la República Bolivariana de Venezuela, Delcy Rodríguez, reafirma su compromiso con la diplomacia de paz y el ejercicio de políticas económicas y sociales que dan fe del reconocimiento de la nación suramericana con respecto a la estructura de la ONU, pero también de la coordinación que mantiene el sistema de Naciones Unidas con el gobierno nacional. En ese sentido, la jefa de Estado se refirió hace unas semanas al trabajo conjunto que se materializó en medio de la contingencia sísmica en Venezuela.
3: Reconozco el trabajo del sistema de las Naciones Unidas en la primera etapa de salvamento, rescate, salvar vidas.
4: Quiero de verdad agradecer a Gianluca Rampolla, coordinador nacional de las Naciones Unidas en Venezuela, y particularmente el papel que has jugado durante este duplete sísmico que ha significado una tragedia natural para nuestro país. Y nosotros, con este plan, que agradezco a las Naciones Unidas porque hemos demostrado que somos capaces de establecer mecanismos muy efectivos de coordinación con los organismos internacionales y con el sistema de las Naciones Unidas.
0: Asimismo, en el Palacio de Miraflores se consolidó la ruta estratégica de evaluación post-sísmica,